0: emprendimiento. Les felicito y espero que sigan adelante. Muchas gracias por el espacio.
1: Muchas gracias. Esto ha sido todo por el día de hoy. Para mañana estamos aquí en este programa Aprendiendo y Emprendiendo. Yo soy Pepe Rojas. Chao, chao. Y quédense con el noticiero de Oromar, que está ahorita por empezar. Muchas gracias.

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1: 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Comenzamos.
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1: Las Fuerzas Armadas frustraron un atentado con explosivos en el sur de Guayaquil. Un operativo de inteligencia militar permitió la captura de dos sospechosos y el decomiso de un artefacto que, según las autoridades, estaba listo para ser activado a distancia.
3: Un operativo de inteligencia militar evitó lo que habría sido un nuevo ataque con explosivos en el sur de Guayaquil. La intervención se desarrolló en el sector de Los Esteros, donde dos presuntos integrantes de una estructura delictiva fueron aprehendidos. De acuerdo con información de las Fuerzas Armadas, las investigaciones permitieron identificar y dar seguimiento a los sospechosos, ejecutando posteriormente un allanamiento que frustró la presunta activación de un artefacto explosivo. Durante el operativo fueron detenidos dos ciudadanos señalados como posibles miembros del grupo de delincuencia organizada Los Choneros. En su poder se encontró un artefacto explosivo de detonación remota accionado mediante un teléfono celular, además de una pistola automática y municiones. Las autoridades indicaron que estas acciones permitieron neutralizar una amenaza que ponía en riesgo a los habitantes del sector y continúan las investigaciones para determinar el posible objetivo del ataque. Julio César Saona, Noticias Oromar.
1: Una mujer en estado de gestación fue atacada a tiros en el mercado central del Cantón La Libertad, provincia de Santa Elena. Ocurrió esta tarde. Los sicarios llegaron en moto y le dispararon en varias ocasiones. La víctima fue trasladada hasta una casa de salud debido a la gravedad de sus heridas. Una mujer fue hospitalizada con una lesión craneal tras recibir brutales patadas mientras intentaba huir de un robo a mano armada en el norte de Quito. La víctima quedó inconsciente en la vía pública a causa del violento ataque.
4: Terror en el norte de Quito. En el sector de California Alta, una joven fue víctima de un violento asalto cometido por dos delincuentes a bordo de una motocicleta. Cámaras de seguridad captaron el momento cuando la mujer intentó escapar, pero cayó de espaldas. Pese a sus gritos de auxilio, uno de los agresores la pateó salvajemente en el suelo. La brutal golpiza la dejó inconsciente y requirió dos días de hospitalización por una rotura en la cabeza. Los delincuentes le robaron su iPhone, el cual fue rastreado por última vez en el sector de Carapungo. Ante lo que llaman inacción policial, los vecinos socorrieron a la víctima. Gracias al monitoreo de las cámaras de seguridad del barrio, los moradores ya tienen plenamente identificados a varios de estos sujetos por su violenta manera de operar. La comunidad, que ahora vive blindada y con miedo, exige con urgencia mayor resguardo en la zona. Ana Belén Ayala, Noticias Oromar.
2: Panorama Nacional.
1: La Asamblea Nacional tratará las reformas sobre plataformas digitales orientadas a infantes. Los bloques políticos buscan consensos sobre sanciones técnicas sin vulnerar derechos ciudadanos fundamentales, mientras los hogares exigen verificar usuarios. Sin embargo, analistas advierten riesgos por censura estatal e inseguridad jurídica.
4: La bancada oficialista ADN propuso un proyecto urgente de ley para regular las redes sociales en menores de edad, buscando mitigar el ciberacoso y proteger la salud mental infantil. Como beneficio directo, destaca la prevención en delitos digitales graves. Esta propuesta al momento se mantiene en el limbo en el legislativo.
5: Principalmente apuesta a establecer sanciones a las personas o tal vez a las organizaciones que puedan afectar los derechos de niños, niñas, hombres y mujeres del país.
4: El Pleno de la Asamblea Nacional se alista para tratarlo de forma prioritaria.
6: El proyecto en primera instancia tiene varias ambigüedades, sobre todo la falta de una normativa clara que permita identificar cuál es el nivel de regulación que puede tener el Estado respecto de la libre expresión.
4: La Comisión de Educación mantiene encendidas las alertas ante una posible inseguridad jurídica que afecte la libre expresión en Internet. Mientras tanto, colectivos de padres exigen controles urgentes frente a plataformas que no validan la identidad de sus usuarios.
6: En lo que tiene que ver con el uso restringido para menores de edad, en esa parte estamos de acuerdo. Lo único que nos preocupa es que mañana vaya a haber una restricción total con el organismo que va a controlar y que mañana esté coartada la libertad de expresión.
4: El Parlamento enfrenta el complejo desafío de estructurar un ecosistema digital seguro y transparente sin vulnerar los derechos fundamentales de los ciudadanos.
5: Que esta propuesta todavía carece de elementos que se requieren hoy por hoy para la protección eficiente de los derechos que están contemplados en la Constitución. Entonces, hemos más bien tomado la decisión de proponer un informe que permita discutir sobre las necesidades de la regulación.
4: Los bloques políticos buscan consensos para ajustar las sanciones técnicas que se impondrán a las empresas tecnológicas transnacionales que operan en el país. En contraparte, analistas advierten sobre riesgos de censura estatal y fallas en la verificación técnica de edad. Solicitamos dialogar con algún asambleísta de ADN, sin embargo, nos supieron indicar que no han designado vocerías aún para tratar el tema. El debate entrará en su fase decisiva en el Pleno de Legislativo. Ana Belén Ayala, Noticias Oromar.
1: El Instituto Nacional de Estadística y Censos presentó la última radiografía del mercado laboral en el país. Las cifras reflejan un escenario de contrastes. Por un lado, se registra una reducción en la tasa de desempleo frente al año anterior, pero los indicadores de subempleo e informalidad muestran un incremento. Revisemos cómo se reconfigura el mapa del trabajo en el Ecuador.
7: El desempleo en Ecuador bajó al 3,1% en mayo de este año, logrando una caída de un punto porcentual frente al 4,1% de mayo del año pasado. En el papel, 86.000 personas salieron de la desocupación, pero las cifras demuestran que el problema solo cambió de lugar. El empleo adecuado está estancado en apenas el 36,6%. La dura realidad es que 2 de cada 3 ecuatorianos siguen sin acceso a una jornada completa, ni al salario básico de $482. ¿Pero a dónde se fue la gente? Al subempleo y a la informalidad. Aunque el subempleo bajó al 18,3% frente al 20,9% del año anterior, esta reducción no se debe a puestos de calidad. El grueso de los trabajadores se desplazó al otro empleo no pleno, la categoría más precaria, que trepó del 30,2% al 32,1%. Ahí terminaron atrapadas la mayoría de las 86.000 personas que dejaron el desempleo. El dato que cierra este balance del quinto mes del año sitúa la informalidad en el 52,8%. En definitiva, el mercado laboral ecuatoriano muestra una paradoja en este periodo. Mientras los índices de desempleo registran una tendencia a la baja, el gran desafío estructural sigue estando en la mejora de las condiciones y la estabilidad de los nuevos puestos de trabajo. María José Pino Argote, Noticias Oromar.
1: Y aunque no se conoce el tipo de empleo que supuestamente ha mejorado en Ecuador, dos consultados por Noticias Oromar aseguran que debe existir un pacto social. El objetivo es incluir acuerdos internacionales para que las cifras mejoren en el país.
8: Las cifras presentadas por el INEC en torno a la reducción del desempleo en el país no significa que la economía ecuatoriana ha mejorado. Así lo sostiene el exministro de Finanzas, Fausto Ortiz.
9: Ha mejorado el empleo, sí, ha mejorado la tasa de desempleo, quizás no se ha deteriorado, pero nos falta mucho más en la economía para que esta reaccione y pueda absorber esa mano de obra que va creciendo día tras día. Pero nuestro nivel real para determinar si la economía está mejorando o no tiene que ver con el empleo pleno y el subempleo.
8: Pero para el analista político y social Rodrigo Jordán, esta sí ha tenido una variable, y eso será por cuatro factores.
10: Primero, el crecimiento sostenido del Producto Interno Bruto, que hemos visto que con un 3,7% es un porcentaje importante, incluso un poquito más arriba del nivel de América Latina. También estamos viendo que las ventas y las compras a nivel general del sector empresarial están creciendo, lo cual es bueno. Ahora tenemos esta noticia de este ligero decrecimiento en el desempleo, y también tenemos la evidencia de que el año anterior la inversión extranjera directa alcanzó casi 1.300 millones de dólares.
8: Aunque si bien es cierto, no existe una nómina de qué tipo de empleo aumentó en el país, ambos consultados creen que la informalidad toma un mayor puntaje.
9: Si uno toma los datos de la economía, la construcción es quizás un poquito menos del 3% de la economía, y es ahí donde uno debería decir: ojalá la construcción se desarrolle, ojalá la construcción crezca.
10: Las tasas de trabajo en el sector informal, en lo urbano y lo rural, son las más alarmantes. ¿Esto qué quiere decir? Que tenemos un país pensado en lo urbano y no tanto en lo rural.
8: Y lo que haría falta en el Ecuador es un gran pacto social por el empleo,
10: en el cual la mayoría de entidades públicas y privadas, empresarios, personas que emprenden, hagamos grandes bolsas de empleo locales, provinciales, nacionales.
8: Sin dejar a un lado el costo de la canasta familiar, que si bien es cierto no permitiría recuperar el poder adquisitivo de los hogares.
9: La canasta básica mide ciertos productos específicos. Ojalá hubiera más actividad económica, más empleo, inclusive pudiera tolerarse un poquito más de inflación.
8: En lo que sí coinciden ambos entrevistados es que se debe abrir más acuerdos internacionales que generen plazas de trabajo a los ecuatorianos.
9: Que mande alguna vinculación con el exterior, tipo call center, tipo maquila, donde puedas tú generar algún tipo de mano de obra económicamente aceptable para ciertos mercados.
10: Y por eso creo que si bien hay una buena noticia, porque el mercado laboral se está dinamizando, pero creo que hay que decididamente buscar mayor inversión, buscar que esa inversión extranjera directa siga creciendo.
8: En todo caso, las reglas están puestas. Solo habría que esperar los nuevos índices y las nuevas fuentes de empleo para que esas cifras se vean reflejadas en la economía local. Carlos Julio Gurumendi, Noticias Oromar.
1: Y en otras noticias, pacientes con enfermedades raras y catastróficas del Hospital del Niño de Guayaquil denuncian que no reciben las medicinas necesarias. Esta mañana, junto a sus familiares, realizaron un plantón en la Casa de Salud para exigir atención.
8: La concentración fue en los exteriores del Hospital Francisco de Casa Bustamante de Guayaquil. Son padres de niños que padecen de enfermedades raras y que llevan más de 6 meses sin recibir su medicina.
11: Sí, es muy preocupante, porque nosotros como padres somos los que vemos el dolor de nuestros hijos día a día, porque cada vez que esos dolores vienen, sus huesitos se van dañando más.
12: Porque ellos son dos hermanitos que tienen deformaciones de los huesitos.
8: Y no reciben su medicina.
12: No, nadie le cede aquí su medicamento, sobre todo, no hay. No.
8: ¿Comprarlo ustedes aparte?
12: Afuera, la familiar nosotros hay que comprarle y no tenemos económicamente.
8: Permanecieron con pancartas y gritando: necesitamos medicamento. En los carteles, frases alusivas al 23 de junio, Día Mundial del XLH, ya que en Ecuador el acceso al tratamiento biológico es del 0%.

0: recibirán su tratamiento. En Guayaquil, Carlos Julio Gurumendi, Noticias Oromar.
1: Los transportistas urbanos de Ambato analizan levantar el paro iniciado hoy. Según el director de movilidad del municipio, existe una hoja de ruta para socializar un posible aumento en los pasajes, punto principal del reclamo de los choferes. El gremio suspendió operaciones tras fracasar los diálogos para elevar la tarifa, congelada en 30 centavos, a un valor de 43 centavos. Mientras las autoridades exigen sustentos técnicos y evalúan acciones ante la fiscalía, miles de usuarios quedaron varados, pagando el doble en camionetas informales. Los buses retoman sus recorridos progresivamente al remitirse la ordenanza al Consejo. La falta de combustible comienza a pasar factura al sector pesquero artesanal de Manabí. En Jaramijó, decenas de pescadores salieron a protestar y advierten que, si no hay una respuesta inmediata de las autoridades, radicalizarán sus medidas de hecho.
2: Con pomas vacías en sus manos, los pescadores artesanales de Jaramijó se concentraron la mañana de este martes para denunciar la falta de combustible. Según ellos, la única estación de abastecimiento para el sector no ha recibido combustible desde el pasado 15 de junio.
3: Le hacemos un llamado al señor Matute que nos ayude con lo de combustible, porque es un sustento diario para nosotros los pescadores aquí en Jaramijó. Necesitamos de esto, que esto es diario, no tan solamente es de 15, 20 días, esto nosotros es diario.
2: Los dirigentes explican que el desabastecimiento afecta directamente a cientos de familias que dependen de la pesca para su sustento diario.
3: Una embarcación de que hasta 8 días terminan en llegar, y la gasolina en 8 días solamente podemos frenar dos veces al mes, y necesitamos frenar 4 o 5 veces porque también tenemos crédito.
2: La situación se agrava debido a que otra gasolinera que también los atendía no está operando, lo que ha incrementado la demanda en un solo punto de distribución.
4: Tenemos otro malestar con el combustible. Esto no puede pasar. Ya tenemos más de una semana que no ha llegado el combustible. Esta gasolinera que ustedes pueden apreciar aquí, esta gasolinera es la que sustenta Manta y Jaramijó. No, solo una sola gasolinera, porque la gasolinera de Colisa creo que está clausurada, no sé qué problema tenga. Entonces eso es lo que nosotros exigimos, que ese cupo que lo tenía Colisa, que le envíen un poco de combustible para nosotros poder salir a faenar.
2: Los pescadores advierten que de no recibir una respuesta por parte de las autoridades en los próximos días, organizarán nuevas jornadas de protesta, pues aseguran que no solo enfrentan la falta de combustible, sino también las consecuencias económicas de varias semanas sin poder trabajar con normalidad. Mario Andrés Naranjo, Noticias Oromar.
1: Organizaciones sociales y ciudadanas se movilizaron en Quito, desde la Plaza Argentina hacia la sede del Consejo Nacional Electoral. El objetivo de la marcha fue exigir la entrega de las planillas para la recolección de firmas para el trámite de revocatoria de mandato del presidente Daniel Noboa. Los manifestantes fundamentan esta medida en el incumplimiento del plan de gobierno, el alza de impuestos y la eliminación de subsidios a los combustibles. Mañana, agrupaciones indígenas, campesinas y sindicales presentarán una segunda solicitud de revocatoria. El exministro del Interior, José Serrano, continúa bajo custodia de autoridades estadounidenses, pero en otra cárcel. Serrano fue trasladado desde la prisión de Crum en Miami hasta el centro correccional Adams County, en Mississippi, sureste del país. De acuerdo al Servicio de Inmigración y Aduanas, el cambio del exministro y de otros reclusos se debe a un incendio ocurrido cerca de Crum. El exministro está detenido desde agosto pasado. Además, es reclamado por la justicia ecuatoriana por su participación en el asesinato de Fernando Villavicencio. El ministro del Interior, John Reinberg, compareció ante la Comisión de Seguridad de la Asamblea Nacional para denunciar una presunta red de espionaje. El funcionario expuso la existencia de una presunta sala espejo, operada desde distintas dependencias municipales de Guayaquil. Según detalló, el sistema permitía manipular cámaras, romper custodias de video.

0: Y borrar registros de actividad cada 60 días. Además, afirmó que esta plataforma tecnológica fue instalada en el 2024 bajo la disposición directa y expresa de Fernando Cornejo, entonces presidente del directorio de Segura EP.
1: Con un ex policía también, que hoy también se encuentra a órdenes de autoridades, dando indicaciones y entrando personal ajeno a Segura EP a llevar la operación en el interior cumpliendo lo que un prófugo expresidente está diciendo. ¿Era la única sala espejo?
2: ¿Hay más?
1: ¿O hay más salas espejos? Mejor dicho, ¿o hubo más salas espejo? Esa orden fue dada por el presidente Cornejo. Él en su renuncia puso que él todo lo que hizo, lo hizo bajo las órdenes de Fernando Cornejo, si no me equivoco el nombre. Para empezar, vámonos un poquito más atrás. Si ustedes ven, cuando analizan un video, un expresidente fugado del país, dando órdenes de qué hacer en la sala, de qué ver, a dónde dirigir las cámaras, dispone acciones dentro de Segura EP. Nuevamente, ver quién más tenía la capacidad de ingresar a los sistemas y ver las imágenes y desviar imágenes también. Como lo dije anteriormente, ¿por qué no le llamó la atención cuando pasó lo del Parque Samanes? Ahí nadie dijo nada, ahí se quedaron callados. La administración de Segura era de ellos, entonces no valía la pena salir a decir nada.
0: El presidente Daniel Noboa anunció su agenda oficial en Estados Unidos del 24 al 27 de junio. Lo hizo mediante el decreto ejecutivo 429. El mandatario declaró en comisión de servicios a toda la comitiva estatal. Aunque el traslado del jefe de Estado no se financiará con recursos públicos, los viáticos y pasajes de sus acompañantes sí se cubrirán con el presupuesto de cada institución participante. El documento oficial no detalla los nombres ni los cargos de los funcionarios asignados. Solo especifica que la delegación estará integrada por ministerios y secretarías, conforme a los objetivos de la agenda presidencial en territorio norteamericano.
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5: Muy buenas noches, amigos, sean ustedes bienvenidos a Modo Mundial. Es hora de revisar lo que pasó hoy en los partidos, porque Cristiano Ronaldo apareció finalmente para Portugal y que terminó ganando 5-0 contra Uzbekistán, una selección que ha sido bastante menor en lo que va del torneo. Perdió 3-1 también contra Colombia y ahora contra Portugal termina siendo goleado de forma contundente. Nuno Méndez marcó uno de los goles, Cristiano Ronaldo marcó el primero y después marcó el segundo, cumpliendo con un récord que ya vamos a revisar en unos minutos, mientras que Nematop marcó en propia puerta para el cuarto tanto del encuentro a favor de los portugueses, y la goleada finiquitó con el Rafa Leão, que terminó marcando el quinto tanto en el minuto 87 del encuentro, dándole una holgada victoria a Portugal, que lo posiciona como uno de los favoritos a quedarse con el grupo. Por otro lado, Inglaterra no pudo ganar ante Ghana, terminó empatando 0-0 en un partido muy apretado en el que los ingleses intentaron pero terminaron quedándose con nada y se quedaron con un amargo 0-0, mientras que Ghana resistió defensivamente, como es característico de los equipos de Queiroz, y terminó resistiendo con el 0 que le termina dando ventaja y está de hecho en el segundo lugar con 4 unidades por el momento. Y hablando de Cristiano Ronaldo, finalmente apareció en la Copa del Mundo. El delantero portugués se convirtió en el primer jugador en marcar al menos un tanto en 6 mundiales distintos. En la goleada de su país ante Uzbekistán, el bicho anotó su primer tanto a los 6 minutos con un derechazo y antes de que termine el primer tiempo marcó el tercer tanto de su país, encaminando la victoria con un doblete que pone a Portugal muy cerca de una eventual clasificación a 16avos de final, aún sin asegurarla. Cristiano Ronaldo marcó un gol ante Alemania 2006, uno en Sudáfrica 2010, otro en Brasil 2014, cuatro en Rusia 2018, siendo este su mejor récord, y uno en Qatar 2022, además de, por supuesto, los dos que marcó hace pocas horas en Norteamérica 2026. De la misma manera, se convirtió en el máximo artillero portugués en las Copas del Mundo, superando a Eusebio...
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0: Excelente información, Diego. Y cuéntanos, ¿qué novedades hay acerca del Mundial hoy?
5: Bueno, en este preciso momento, de hecho, está jugando Croacia con Panamá. Va ganando el equipo europeo por 1-0, pero Panamá está haciendo un muy buen partido. Y en pocas horas, de hecho, a las 9 de la noche, tenemos el encuentro de Colombia contra República Democrática del Congo en lo que será el cierre de la fecha 2 del Mundial.
0: Así es, y volvemos con más información después de la pausa.
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0: lucha contra la delincuencia y el terrorismo.
1: La policía anunció la captura de dos personas vinculadas al asesinato de Olger Pita frente a una unidad educativa del Cantón La Libertad. El arresto fue el resultado de una intensa investigación.
2: El hecho ocurrió la mañana del lunes 22 de junio, cuando Olger Pita fue asesinado a tiros en los exteriores de la unidad educativa Luis Augusto Mendoza en el Cantón La Libertad, mientras acompañaba a su esposa e hijo. Como resultado de las diligencias realizadas, las unidades especializadas lograron ubicar y aprehender a dos ciudadanos que tendrían presunta relación con la planificación de este hecho violento. Según la policía, los detenidos fueron presentados ante la autoridad competente, que dispuso prisión preventiva mientras avanzan las diligencias del proceso.
3: Mediante las investigaciones, las unidades especializadas realizaron sus análisis correspondientes mediante los teléfonos, teléfonos y muchos otros instrumentos de verificación que tiene la Policía Nacional. Han realizado las correspondientes investigaciones y han dado con los posibles autores intelectuales.
2: Durante la misma jornada, los agentes también reportaron la detención de un ciudadano de 24 años de edad, investigado por presunta participación en robos, registrado en el sector 5 de junio del mismo cantón.
3: La Policía Nacional ejecuta el trabajo y lógicamente necesitamos las denuncias para que estos ciudadanos queden detenidos. Esa es la parte importante que debo hacer conocer, ¿no? Y que esperamos que la comunidad nos apoye.
2: Mientras continúan las indagaciones, la policía mantiene coordinación con las autoridades educativas y refuerza los controles preventivos en los alrededores de los planteles tras la preocupación generada por lo ocurrido. Hugo Catuto, Noticias Oromar.
1: 39 paquetes de droga fueron incautados por las Fuerzas Armadas en la frontera norte. Los narcóticos estaban en varias viviendas utilizadas por las mafias en el cantón Eloy Alfaro, provincia de Esmeraldas. Durante esta operación también se decomisaron armas artesanales y varios cartuchos. La extorsión sigue siendo uno de los delitos que más preocupa a los ecuatorianos. En las últimas horas, la UNACE presentó los resultados de una nueva ofensiva que dejó 15 detenidos en 3 provincias del país y permitió desarticular varias estructuras dedicadas a amenazar y exigir dinero a sus víctimas.
4: La UNACE asestó un nuevo golpe contra las redes de extorsión que operan en el país. Durante el mes de junio, agentes especializados ejecutaron una serie de operativos en Guayaquil, Quevedo y Santa Elena, que dejaron un total de 15 personas aprehendidas. Las intervenciones denominadas Libertad se desarrollaron tras denuncias de ciudadanos que eran víctimas de amenazas, mensajes intimidantes y exigencias de dinero a cambio de no atentar contra sus vidas o las de sus familiares. En Guayaquil, 5 personas fueron detenidas luego de que una víctima denunciara que le exigían $2,000 mediante mensajes de WhatsApp. Durante el operativo se decomisó un arma de fuego, municiones, teléfonos celulares y otros indicios. En Quevedo, 6 sospechosos fueron aprehendidos por presuntamente exigir $20,000 a una persona que había sido liberada de un secuestro. Entre los detenidos estaría el presunto líder de la estructura delictiva. Mientras tanto, en la comuna Jambelí, Santa Elena, 4 personas fueron capturadas después de que una víctima denunciara amenazas mediante panfletos y mensajes en los que le exigían $5,000. Según las investigaciones, la afectada habría realizado un primer depósito de $60 por temor a las advertencias recibidas. La policía aseguró que las investigaciones continúan para identificar a más integrantes de este tipo de organizaciones delictivas. Julio César Saona, Noticias Solomar.
1: 1,230 bolsas de colostomía fueron decomisadas en la sala de arribo del aeropuerto José Joaquín de Olmedo de Guayaquil. Los productos fueron encontrados dentro del equipaje de un ciudadano cubano. De acuerdo con el Servicio Nacional de Aduanas, estas bolsas no estaban debidamente declaradas, por lo que se procedió a la apertura del acto administrativo correspondiente. Los dueños de un local comercial que funciona en Urbanor, norte de Guayaquil, fueron amenazados por no seguir pagando las vacunas. La situación genera temor en la zona y en especial en quienes tienen pequeños negocios.
5: Los moradores de Urbanor, al norte de Guayaquil, amanecieron con la novedad de que en la puerta de un local donde funciona una lavadora de carros existía un panfleto exigiendo a sus dueños el pago de la vacuna y la colocación de un artefacto en la puerta.
6: Se encuentra un panfleto en el lugar en donde se aduce de que es por una extorsión, por una vacuna que se está implementando a este local.
5: Aquí fue que llegó el personal de la policía, en especial del grupo de intervención y rescate, quienes con ayuda de un CAN procedieron a inspeccionar la zona. En el lugar, estas bandas han sembrado el pánico en los habitantes, en especial en los dueños de locales comerciales que allí funcionan. La gente no da la cara a la cámara por temor a represalia, pero tras micrófono nos explican lo que están viviendo.
7: Estamos preocupados porque de verdad que se ha vuelto inseguro aquí, entonces pues ya no se puede vivir, estamos en zozobra, vivimos en zozobra.
5: ¿Cada vez y cuándo son amenazados con estas vacunas?
7: Casi siempre. Dejan panfletos aquí, gracias a Dios no han dejado, pero en otros lugares sí estamos enterados que se han dejado.
5: Tras una hora de intervención, los especialistas indicaron que se trataba de una falsa alarma. Lo único que quieren estos GDO es seguir sembrando el terror en esta zona de Guayaquil.
6: Pero de igual forma nosotros hemos implementado los códigos QR que está a nivel nacional y específicamente aquí en la zona 8, en donde pueden presentar las denuncias de forma anónima y inmediatamente el personal especializado de UNACE toma contacto con las víctimas y les direcciona qué es lo que tienen que hacer y de igual forma darle la protección correspondiente.
5: Carlos Julio Urumendi, Noticias Oromar.
1: En un mercado laboral cada vez más competitivo, la especialización profesional se convierte en una herramienta clave para acceder a mejores oportunidades. Por eso, Quito será sede de un encuentro que reunirá la oferta académica de posgrados más amplia del país.
8: Más de 20 universidades nacionales e internacionales participarán el próximo 4 y 5 de julio en la Feria Gratuita Expo Posgrados 2026, un evento que busca orientar a profesionales interesados en cursar maestrías, doctorados y programas de especialización.
9: Bueno, Expo Posgrados es un espacio diseñado justamente para poder interactuar, que el visitante o el profesional que esté interesado en buscar una maestría pueda interactuar directamente con más de 25 instituciones que estarán los días del evento.
8: La feria presentará ofertas académicas alineadas con las áreas de mayor crecimiento y demanda hacia el 2030.
9: Programas de posgrado tradicionales como son salud, abogacía, ciencias jurídicas, el tema de la educación, pero han nacido nuevos programas como inteligencia artificial, ciberseguridad, administración de data, big data. Entonces son programas que también se van complementando ya a la oferta académica tradicional, van de acuerdo a las necesidades que se van presentando, se van sumando.
8: Además de la exhibición académica, los asistentes podrán participar en conferencias y espacios de actualización sobre liderazgo estratégico, habilidades profesionales e inteligencia artificial. Los organizadores destacan que la formación de cuarto nivel se ha consolidado como una inversión estratégica, ya que los profesionales con posgrados registran mayor estabilidad laboral y mejores oportunidades de desarrollo.
9: Tienes un 40% más de posibilidad de subir o de escalar profesionalmente, de obtener un mejor salario laboral.
8: Expo Posgrados 2026 se realizará entre las 10 de la mañana y las 6 de la tarde en el Hotel La Quinta by Wyndham Quito. Las personas interesadas en asistir deberán registrarse en el portal web expoposgradoes.com. Mario Andrés Naranjo, Noticias Oromar.
1: La educación superior en Manabí da un giro radical. Con el objetivo de romper barreras geográficas y económicas, la Universidad Internacional de La Rioja consolida su propuesta en la provincia, una alternativa que promete democratizar el acceso a títulos europeos sin salir de casa o descuidar el trabajo. Conozcamos la forma.
10: Estudiar una carrera universitaria o un posgrado con el sello de Europa, pero desde la comodidad del hogar, ya es una realidad. La Universidad Internacional de La Rioja, UNIR, pisa fuerte en Manabí con una propuesta clara: democratizar la educación superior a través de una modalidad 100% online.
11: Ofrecemos educación de calidad, en donde hay tutores que están pendientes de los estudiantes, en donde tenemos profesores, un cuerpo docente, en su mayor parte PhD, que están dictando las clases que pueden ser sincrónicas o asincrónicas.
10: Rosalía Arteaga, presidenta de UNIR en Ecuador, resalta el peso internacional y el alcance de los títulos que obtienen los estudiantes en esta institución.
11: 200 maestrías que están inscritas ya en el SENACYT, y además el título de que se obtiene con la Universidad Internacional de La Rioja es un título que le vale en Ecuador, que se registra en SENACYT, pero que también vale en España y en toda Europa. Es decir, el mismo título porque es una universidad europea.
10: La flexibilidad no es la única ventaja. La oferta académica que UNIR trae a la región es sumamente amplia, cubriendo diversas áreas del conocimiento que responden a las exigencias del mercado laboral actual.
11: De ciencias de la salud, de pedagogía, tenemos de cultura, por ejemplo, tenemos música, musicología, tenemos temas del patrimonio histórico. Toda carrera ahora tiene que ver con la inteligencia artificial. Todas nuestras carreras ofrecen esta posibilidad.
10: Pero el verdadero impacto social de esta propuesta radica en que la educación de calidad no sea un privilegio de pocos. Para lograrlo, la institución ha establecido importantes programas de ayudas económicas.
11: Se ha firmado con la prefectura, pero también con el Congope. Estamos firmando lo que se denominan becas territorio, es decir, para todos los ciudadanos que viven en una determinada provincia y que pueden hacerse acreedores a becas de hasta el 60%, que van entre el 50 y el 60% dependiendo de la carrera. Más ese 40 o 50% que queda para cancelar, tienen la posibilidad de financiamiento a través de crédito propio de la UNIR o también de bancos nacionales.
10: De esta manera, la academia se convierte en el puente idóneo para el desarrollo profesional y crecimiento de todo un país. María José Pino Argote, Noticias Oromar.
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12: 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Ana Belén Ayala, Noticias Oromán.
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0: desacuerdos. Al menos por ahora está reabierto y operativo el estrecho de Hormuz, por donde transita cerca de la cuarta parte del petróleo del mundo. En tanto, el gobierno de Irán desmintió las versiones del presidente de Estados Unidos, Donald Trump, sobre posibles inspecciones a sus instalaciones nucleares. Teherán rechazó cualquier tipo de fiscalización externa sobre sus plantas o activos financieros. Una ceremonia religiosa terminó en tragedia en la India. Parte de un templo dedicado a Hanuman colapsó sobre los asistentes, causando la muerte de al menos 7 personas y dejando varios heridos. El desplome se produjo mientras numerosos fieles se encontraban reunidos en el lugar. Una sección de la estructura que aún estaba en construcción cedió de forma repentina y provocó el derrumbe sobre decenas de personas. Equipos de rescate y personal de emergencia acudieron al sitio para remover los restos y auxiliar a las víctimas. Al menos 4 personas murieron en la favela Santa Marta en Río de Janeiro, Brasil, durante una operación policial. El tiroteo dejó atrapados durante varias horas a unos 50 turistas y visitantes que se encontraban en un mirador ubicado en la cima de la comunidad. Los uniformados ingresaron en la favela para cumplir decenas de órdenes de arresto y allanamientos contra sospechosos vinculados al Comando Vermelho, una de las bandas criminales más poderosas de Brasil. Los turistas, incluyendo argentinos y chilenos, habían subido a un famoso mirador de la favela para ver el amanecer. Se prende la alegría, se siente total.
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2: Buenas noches, amigos. Regresamos con más información en modo mundial. Hay que hablar del jugador de la selección alemana, Nadir Amiri, quien halagó en conferencia de prensa al jugador ecuatoriano Piero Hincapié.
3: Piero es un gran jugador, se ha convertido en un gran futbolista y fuera del campo también era un chico muy amable y respetuoso. Tiene una calidad tremenda. Creo que Ecuador tiene una muy buena selección, aunque su torneo diga lo contrario. Tenemos que estar preparados para todo lo que tienen. A pesar de estar clasificados, creo que por respeto a los otros países, debemos afrontar el partido como si para nosotros fuera todo. Este es un partido muy importante para nosotros. Queremos ganarlo al 100%, afrontarlo con la máxima intensidad. Seguro habrán miles de fanáticos alemanes en el estadio y merecen un triunfo. Por eso no creo que hagamos muchos experimentos. Cada uno conoce su papel y encaramos el partido como una primera final.
2: 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Pasamos ahora a hablar del Mundial, porque cerca del término de la segunda fecha de la fase de grupos de este torneo son varias las selecciones que ya están en la siguiente ronda y podrán afrontar con mayor calma la última jornada.
4: La segunda fecha de la fase de grupos del Mundial todavía no termina, pero ya varios equipos pueden decir que están del otro lado en la clasificación, mientras otras tantas sacan la calculadora esperanzadas de la última jornada. México fue la primera selección en clasificar a los 16avos de final, tras ganar a su...
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0: Programa Buscando el Amor. Mili, uma vez mais, aqui estamos com alegria, com gosto e com entusiasmo. Feliz porque sabemos que há parejas, solteiros, divorciados, pessoas que querem aprender el amor inteligente, conectado com nós.
1: Eso es, así que siga conectado. Si está aquí, no es casualidad, es para que usted, a partir de hoy, si no ha tenido, va a tener una familia feliz, una familia como fue idealizada por el Creador. Y si ya tiene su pareja, ya está casado, tiene una familia, entonces las cosas no están yendo muy bien, quédese con nosotros que vamos a tener muchos consejos, incluyendo el caso verídico.
0: Acompañe, por favor.
2: Me llamo Verónica Cedeño. Mi vida antes de llegar a la Iglesia Universal era una vida totalmente depresiva, pasaba deprimida, me sentía triste porque mi mamá no pasaba casi conmigo. Y de ahí yo pensé, me refugié en casarme y dije, va a cambiar todo, va a ser todo diferente. Al contrario, cuando me casé fue peor. Me sentía sola. Me sentía más deprimida, mi depresión creció cada día más, tenía también ganas de suicidarme, de tomar pastillas por todo lo que mi esposo me hacía, no llegaba, no pasaba conmigo.
3: Porque yo tenía problemas con mi esposa, discutía con ella, no había una comprensión con ella. Ahí yo había semanas a veces también que me perdía de casa. Me iba y no volvía hasta los 4 o 5 días. Ahí cuando yo regresaba a mi casa, ahí venían todos los problemas porque mi esposa me decía que la dejaba sola, no tenía cariño para ella, no estaba con ella, no dedicaba tiempo con ella. Yo más pasaba con mis amistades, con mis amigos afuera que con ella.
2: También estaba embarazada, perdí al bebé que estaba esperando. Y de ahí comenzó más mi depresión, creció más.
3: Ya fuimos al doctor, cuando el doctor ya dijo que había perdido al bebé y dijo que no podía tener más bebé. Ahí yo me sentí culpable y yo más me involucré en los vicios.
2: Fue más grande porque me sentía que mi vida no tenía valor. Porque el doctor me dijo que no iba a poder tener bebé. Que si yo quería tener un hijo, tenía que hacer un tratamiento. Y ese tratamiento era muy caro. Porque mi esposo, como estaba en los vicios, todo se gastaba solo en los vicios, en el alcohol y cigarrillo.
3: Yo ahí en las noches yo me sentía mal, yo tenía hasta miedo a veces de dormir porque yo veía bultos, yo veía que espíritus se me tiraban encima mío.
2: Comencé a sentir odio, ya no sentía el amor que tenía por él, ya todo iba cambiando por él. Ya yo estaba por él por compromiso porque un día ya estaba a punto de separarme. Y ahí él me amenazó que se iba a suicidar. Entonces mi suegra me dijo, si mi hijo se suicida, es tu culpa. Y yo entonces, yo a la cuenta regresé de nuevo con él por no sentirme culpable de lo que le iba a pasar a él. Entonces yo estaba más por eso que por lo que sentía por él. Mis noches eran depresiva, vacía. Triste, me sentía toda la noche culpable por haber buscado una persona que no me valoraba, no sentía lo que yo necesitaba. Y todo fue para mí un fracaso cuando me casé.
3: El peor momento de mi vida fue cuando mi esposa nos quisimos separar. Incluso mi mamá le había dicho a ella que yo no iba a cambiar, que yo no iba a cambiar, que yo iba a seguir igual. Fueron 5 años que yo estuve en los problemas, los vicios del alcohol, del cigarrillo y problemas con mi familia, con mi esposa.
2: Llegué a la Iglesia Universal. Una amiga me invitó y yo acepté esa invitación porque ya yo quería un cambio total en mi vida. Yo decía, si no cambia nada, yo me separo ya de mi esposo. Y yo dije, mi Dios, tú sí me respondiste. Entonces yo dije, yo voy a seguir luchando.
3: Ahí a mi esposa le invitaron a la Iglesia Universal y de ahí nosotros decidimos venir acá.
2: Yo voy a obedecer palabra a palabra que se hable aquí, tu siervo, para que mi vida siga cambiando cada día más. No solamente él salió de los vicios, yo no tenía empleo, conseguí trabajo. De ahí el mes ya comencé a ver el cambio en mi esposo, a acercarse más a mí, a valorizarme. Ya hablábamos, no conversábamos, ya comenzamos a conversar, a tratarnos con cariño, a respetarme él. Y sobre todo yo mismo me valoré. Me valoraba yo mismo porque yo dije, si yo no me valoro, ¿quién más me va a valorar? Yo empecé a valorarme. De ahí ya comenzó a cambiar todo en nuestras vidas.
3: Los primeros cambios que yo tuve fue que ya en una semana ya no volví a salir, ya no fui a consumir alcohol, cigarrillo, nada de eso.
2: Fue todo diferente cuando salí del bautismo, todo diferente, cambió todo en mí. Mi esposo, yo lo perdoné, ya no sentía ese odio que sentía antes por él, ya no. Ahora en mí cambió, en mi interior cambió todo. Ya mi forma de ser, de hablar, ya iba cambiando mi vocabulario, hasta mi forma de vestir. Yo veía los testimonios, yo decía a mi Dios, yo también quiero un testimonio, si no quiero solamente el testimonio de que mi esposo salga de los vicios, yo quiero también de mi vida espiritual. Cuando recibí el Espíritu Santo, todo cambió en mi vida. Recibí una alegría que no incomparable a la que vivía anterior antes de conocer de Dios. Un gozo, una paz. Sobre todo en mí ya no había tristeza.
3: Yo vine, me bauticé en la agua. Ahí un día hablaron ahí sobre el perdón. Yo tuve que perdonar a mi papá. Ahí yo perdoné a mi padre, ahí yo le pedí perdón a mi esposa, ahí fue diferente ya todo.
2: De ahí recibí la respuesta de que podía volver a ser madre. Cuando ya me enteré, ya tenía 3 meses de embarazo y esa para mí fue algo extraordinario porque dije, mi Dios, me dijeron que no podía tener hijo. Ahora soy madre, mi hijo es un niño sano. Tiene 2 años, es inteligente.
3: Ahora mi matrimonio está totalmente bendecido. Tuve la oportunidad de casarme aquí en la iglesia.
2: Mi esposo me valora, ya es más cariñoso conmigo, salimos, conversamos.
3: Yo ahora me siento diferente, yo ahora me siento feliz, yo me siento lleno de paz.
2: Mi vida económica también empezó a cambiar. Ahora mi esposo tiene para construir nuestra casa. Aparte tenemos para comer, para vestir y para ir donde nosotros queramos ir con mi hijo y mi esposo.
4: La terapia del amor está también en WhatsApp, un medio de comunicación para estar más cerca de usted. Instale la aplicación y comuníquese a través del número 098-781-9276 y envíe sus dudas escritas o a través de un audio. Y desahóguese sobre los temas que le desafían, inquietan o simplemente desea compartir. Todos los mensajes serán tomados en cuenta. Por eso, deje de guardarse para usted mismo los problemas y mucho menos las inseguridades, a través del número 098-781-9276.
0: Dando continuidad, hablando sobre el noviazgo blindado, orientamos a las personas en el programa anterior de cosas, de atitudes que ella no debe tener, porque eso termina traendo para ella destrucción, frustración y tristeza. Y el obispo orienta más sobre el noviazgo blindado. Y él dice así, cosas que no se deben decir, pensar sobre el noviazgo. Mostrar que tiene a alguien para no dar la impresión de estar solterón. Esse é outro equívoco, você que está solteiro, solteira, por que enganar-se? Por que decir ou querer aparentar que está com alguém? Não, incluso, Milha, aqui a cada tempo temos a hora de los solteiros. E esta hora de los solteiros é para isso mesmo, é para aquele solteiro se derrever, buscar conhecer pessoas, abrir-se ao amor. Porque, Milha, muitas pessoas que estão cerradas para o amor e desta forma eles não lograrão ser felizes.
1: Por isso tem a oportunidade de tiempo en tiempo, uh-huh, que se le dedica a los solteros. O sea, porque ellos también necesitan una atención especial, así como el matrimonio. Nosotros siempre damos consejo a los matrimonios, a las parejas. Así el soltero tiene esa oportunidad de decir, wow, entonces tengo la oportunidad de curarme, tengo la oportunidad también de conocer a alguien, tengo la oportunidad de empezar de nuevo. Entonces, todo eso acontece también en la hora de los solteros.
0: Usted puede tener más informaciones a través de nuestra página Instagram, Facebook, Terapia del Amor Ecuador. Vamos a este anuncio.
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1: En la terapia del amor fuimos fortaleciendo mucho más nuestra relación y poniendo en primer lugar a Dios para que nos diera la sabiduría de tomar las decisiones correctas y así poder glorificarlo y honrarlo.
2: En mi caso estaba totalmente destruida porque no tenía ningún relacionamiento. Incluso en algún momento llegué a pensar que no iba a tener a nadie en mi vida porque no tomaba las decisiones correctas. Y una vez que conocí la terapia del amor, fui conociendo esos consejos que los fui colocando en práctica y bueno, poco a poco, gracias a Dios, me colocó a ella en mi vida.
3: ¿Cuál fue el mayor desafío que han enfrentado como pareja?
1: Hasta los momentos, pues la paciencia, ¿no? Porque cuando uno se casa, igual sigue siendo un individuo, ¿no? Una persona con pensamientos. Y a través de las charlas y los consejos de la terapia del amor, fuimos aprendiendo que no somos uno solo, uno por su lado, sino que pasamos a ser uno solo. Entonces, que los dos

0: que ese es un área muy importante para nosotros los seres humanos.
1: Que aprovechen la oportunidad porque van a escuchar una charla diferente. Normalmente las personas están acostumbradas a escuchar consejos de los amigos, de los familiares, y a veces no es un buen consejo. Pero en cambio aquí es un consejo que te va a edificar, que te va a ayudar y va a hacer que tu relación tenga una mejor estructura delante de los ojos de Dios.
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3: Hola, yo soy Magali Mendoza y como siempre es un gusto darle la bienvenida a Lo Sobrenatural, el espacio en el que reflexionamos sobre situaciones que a veces nos cuesta enfrentar. Hoy en lo particular hablaremos sobre los problemas familiares. Pero, ¿por qué hablar de este tema? Porque en muchos hogares suelen haber situaciones que orillan a tener problemas dentro de la familia, al grado de que el hogar se puede llegar a quebrar y volverse un martirio. Hay quienes desde pequeños crecen en medio del conflicto y se acostumbran a vivir a ello. Otros, más adelante, cuando se dan cuenta de que el hogar que creyeron sólido comienza a romperse. Empezamos.

0: Lo cierto es que para muchas personas, vivir en familia no siempre es sinónimo de amor y contención. Hay personas que creen que están sentenciados a tener una familia rota, y no porque quieran, sino porque el entorno, las heridas, los patrones que se repiten los empujan a creer en eso. Padres que no saben cómo amar, porque nunca supieron cómo se sentía el amor, nunca lo recibieron. Hermanos que se hablan a gritos, porque es la única forma de comunicarse que conocen. Hay familias donde hay techo, comida y hasta sonrisas para las fotos, pero falta el diálogo, el perdón, el abrazo que no juzga. La pregunta es, ¿se puede romper con ese ciclo? ¿Se puede reconstruir lo que parece perdido? Los invito a conocer los casos verídicos de Manuel y Jesús Valdivia.
1: A raíz de que empezaron los problemas económicos en mi casa, iba sin dinero a la escuela, ya estaba en un periodo entrando a secundaria más o menos, y yo tenía que agarrar un camión, pues no podía agarrar el camión, tenía que irme caminando a la escuela. Volví a la escuela pues cansado, con hambre, porque no había podido comer nada, y en la alacena pues no había nada para comer. Servicios básicos como agua, teléfono, electricidad, eventualmente nos los cortaron y la casa se llegó a quedar sin nada, porque no había dinero ni siquiera para pagar esos servicios básicos. El momento más difícil fue cuando mi papá tuvo que salir a trabajar a otro país. En ese momento mi mamá cayó en una depresión muy profunda, muy fuerte, al punto de que ella no se levantaba ni para bañarse. Tenía una hermana muy pequeña en ese momento, no se levantaba para atenderla. Mi mamá se la llevaba literalmente acostada en la cama todo el día. Entonces, de alguna forma yo me tenía que hacer responsable de mi hermana. Tenía que hacerme responsable de buscar qué darle de comer. Tenía que buscar cómo, de alguna forma, entretenerla, cómo cuidar de ella. Entonces fue en ese momento donde, de alguna forma, yo nada más perdí a mi papá, que se va a trabajar a otro país. También perdí a mi mamá, que se encerró en un cuarto a vivir su depresión.
2: Yo llegué a probar marihuana, también cocaína. Cuando ya empiezo a formar mi propia familia, ya con estos vicios, pues no llega el momento en que también tengo problemas con mi pareja por causa de que también me salía todavía aún con los amigos. La economía no me rendía, prácticamente nos la pasábamos casi sin nada, pero o sea que yo todo lo que agarraba pues me lo gastaba en alcohol y pues prácticamente también en las drogas y mis amigos, porque a veces me tocaba también andar invitando ahí a todos. Llegamos hasta no tener comida o en veces también como calzado o ropa nos llegaba a faltar por causa de los mismos vicios.
1: Cuando empezamos a frecuentar la iglesia, nosotros nos tomábamos muy en serio cada orientación que el pastor nos daba. Fue entonces cuando yo recibí el Espíritu Santo y me di cuenta que yo no estaba más solo, que era el propio Dios quien iba delante de mí para lograr lo que yo me propusiera. Desde entonces, mi vida fue transformada totalmente. Yo, a partir de ahí, mi familia se restauró. Se

0: acabaron los miedos, se acabaron los pleitos, se acabó la miseria que había en mi casa. Logré terminar mi carrera. Ahora soy un ingeniero mecatrónico. Tengo mi propia empresa de paneles solares. Me casé con una mujer de Dios. Tengo un matrimonio muy bendecido. Tengo un matrimonio muy feliz. Y sobre todo sé que no importa lo que venga más adelante, sé que a través de Dios, que Él vive en mí, voy a lograr lo que sea.
1: Cuando yo empiezo a entregar mi vida para Dios, empecemos a conocer de la palabra de Dios, a meditar en la palabra de Dios, llega una paz y una tranquilidad a nuestras vidas, a conocer del Espíritu Santo. Dejo todas mis amistades, empiezo a ser más paciente, a trabajar. Se me van estas ganas y esta ansiedad de tener el vicio del alcohol, de las drogas. Cuando recibo el Espíritu Santo, llegan las bendiciones a mi vida, donde tengo una huerta de aguacate que exporto para Estados Unidos. Recientemente heredo más y hago una expansión más grande sobre mi propiedad. Aparte, abro otra empresa de compraventa de vehículos, donde aparte de tener mis propios vehículos, ya tengo más a la venta. También tengo mi casa, mi propiedad, y donde ya puedo vivir en paz con mi familia. También ya tengo una camioneta nueva que acabo de comprar. También ya sería otra gran bendición de Dios, pero lo más importante, pues, fue el Espíritu Santo.
2: Así como Emmanuel y Jesús Valdivia fueron transformados a través del uso de su fe, usted también puede hacerlo. Acérquese a la sede nacional de la Iglesia Universal, ubicada en la Avenida de las Américas 305, al norte de la ciudad de Guayaquil, o en una Iglesia Universal más próxima a su hogar.

A veces, usted mira las cosas que están sucediendo en su vida. ¿Y qué es lo que ve en ellas? El presente es el reflejo de lo que ha sembrado ayer. La Biblia es clara cuando afirma que todo lo que el hombre siembra, eso cosechará. A veces, las personas se preguntan por qué están sufriendo, y eso también es fruto de lo que sembraron en el pasado. No es una cuestión de personalidad, se trata de tener visión y sabiduría. En eso radica la importancia de buscar a Dios. Cuando se siembra con Dios, es decir, cuando uno pone en práctica su palabra, se ven los frutos, una vida bendecida y los caminos establecidos. Todas las personas necesitan de una dirección, y Dios es quien puede dársela. Una vez que usted sabe dónde ir, solo necesita poner todas las fuerzas para conquistar su ideal.

Una dura realidad es enfrentada por miles de familias en nuestro país. 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Las familias que enfrentan una dura incertidumbre al no saber si aquel ser querido estará bien el día de mañana. Ante los constantes peligros vividos dentro de las cárceles, además de los gastos en abogados y los recursos básicos proporcionados para poder sobrevivir allí adentro. Para alcanzar no solamente a estas personas desesperadas, sino también a los amigos privados de su libertad. Es por eso que ya está en el aire su programa, Una Luz en la Cárcel.

Hola, muy buenas noches. Que el Espíritu de Dios venga a bendecir a usted y a toda su familia. Damos inicio al programa Una Luz en la Cárcel. Esta programación cumple una finalidad: fortalecer a aquellos que se encuentran débiles. Usted que necesita una luz, una dirección para superar ese momento difícil. Si usted nos acompaña ahora desde un centro de privación de libertad, desde su celda, el Señor Jesús hoy, Él traerá esta fuerza, esa paz que usted necesita. Ha sido un día tan difícil, un día tan duro, pero todo eso cambiará. Todo eso va a cambiar porque el Señor Jesús, Él será para usted la luz que usted necesita para superar todos los problemas. Y yo quiero habilitar nuestra línea de WhatsApp donde usted puede entrar en contacto ahora con nosotros al 099-839-1693. Y quiero que usted preste mucha atención porque tengo aquí el caso verídico de Laura. Laura, ella enfrentaba un momento difícil, duro, complicado. ¿Sabe cuando las puertas se cierran y todo se viene encima? Ella pudo superar esa etapa, ese momento difícil, momento duro. Yo quiero que usted preste atención al caso verídico de Laura.

Mi nombre es Laura y yo fui prisionera del vicio. Empiezo por el abandono de mi esposo, que nos abandonó a mi hijo y a mí. Entonces, a raíz de eso, primero empecé así con el alcohol, con depresión, ¿no? Porque pues yo sentía mucha tristeza, ¿no? Que yo me preguntaba que cómo yo iba a salir adelante. Era mucho dolor el que yo sentía y pues yo veía a mi hijo también, ¿no? Siempre lo veía, o sea, lo veía triste, se me enfermaba. Entonces yo a raíz de eso, de tanto dolor, pues sentía que en ese momento también mi vida se había acabado. Yo no sabía qué iba a ser de mí, qué es lo que yo iba a hacer, cómo iba a salir adelante o cómo iba a sacar a mi hijo adelante. Entonces a mí pues a raíz de eso, de tanto sufrimiento que yo sentía pues en mi corazón, así, yo empecé así a tomar. Pues ya al punto de que pues ya era tanto mi dolor que pues ya no, ya el alcohol, pues ahora sí que puedo decirlo, ya no me hacía nada. Yo quería, empecé a probar algo pues más fuerte. Entonces fue cuando yo pues empecé a inhalar cocaína también. Fumaba demasiado, el mismo nerviosismo, la misma desesperación. Yo fumaba mucho cigarro. Pues en ese momento pues me sentía bien, ¿no? Yo sentía que en ese momento yo era feliz, se me olvidaba el sufrimiento que yo tenía. Entonces no sentía el dolor, yo me sentía bien, me sentía contenta por ese momento, pero después cuando ya se me pasaba el efecto, otra vez era el mismo dolor, la misma tristeza, el mismo sufrimiento. Mezclé, ¿no? Tenía un puño de pastillas y me tomé las pastillas y con el alcohol, ¿no? Pero no pasó nada, nada más fue así como me quedé inconsciente. Ya el otro día desperté igual, con el mismo sufrimiento. Conocí el Templo de los Milagros y descubrí que el vicio tiene cura. Por una invitación, mi mamá me invitó, porque ya, como digo, ella también pues veía, ¿no?, mi sufrimiento. Entonces ella llega primero al Templo de los Milagros y ella me invita a participar. Entonces, empecé a hacer mis cadenas de viernes y domingo. Empecé a perseverar y pues yo decía, ¿no?, que decía Dios, si en verdad tú existes y me das una oportunidad, libérame de este sufrimiento. Entonces yo le pedí a Dios que me ayudara, que yo fuera libre de los vicios. Y sí, así empecé a hacer mis cadenas de viernes y domingo, y gracias a Dios me dio esa oportunidad. Y tuve un encuentro con Dios y Dios transformó todo mi interior, como que sentí que Él me limpió mi alma, me limpió de todo sentimiento negativo, de tanto rencor, tanto odio que yo traía en mi interior. Dios limpió todo eso y me dio una nueva vida. Dios transformó todo mi ser, todo mi interior. Hoy soy feliz y soy la prueba de que el vicio tiene cura.

0: Usted prestó atención al caso verídico de Laura. Cuando ella tomó una actitud, una decisión de fe, ella se aferró a la fe, confió en Dios. El esfuerzo que ella hizo para salir de la situación lo logró. ¿Usted cuántas veces ha intentado cambiar por su propia cuenta y usted no ha podido lograrlo? Entonces Dios está permitiendo que esta programación llegue a donde usted está, allí en su celda, en su pabellón. ¿Cuántas veces usted ya ha intentado en desistir? Usted dijo, bueno, ya no voy a intentar más y ya voy a desistir. Entonces ahora es cuando usted tiene que tomar una actitud de fe, pero apegado a la palabra de Dios. Fabiola, vemos que muchas personas intentan por su propia cuenta cambiar, pero cuando la persona deposita su confianza, su fe en la palabra de Dios, la palabra de Dios da la condición necesaria para superar todos los problemas.
1: Ahí uno se da cuenta que el testimonio de ella habla que ella pensaba en cómo salir adelante con su hijo que ella tenía. Pero los problemas, la depresión, el abandono que ella vivió por causa del esposo, no dejaba que su mente se abriera para poder entender y buscar la solución para su problema. Ella más vale se sumergió a los vicios. Y por eso que el Señor Jesús nos enseña también en el libro de Juan 20, 15, que dice, Jesús le dijo, mujer, ¿por qué lloras? ¿A quién buscas? Entonces, aquí nosotros nos damos cuenta que muchas veces la persona, pero aquí se refiere tanto para hombre y para mujer, porque muchas de las veces la persona, en vez de buscar la solución para sus problemas, ella queda triste, ella queda vacía, la persona, en vez de hacer uso de su fe, de creer verdaderamente en la dirección que Dios le va a dar, ella se sumerge en la tristeza, como Laura cayó en depresión por causa de eso, porque ella no veía una salida. Y el Señor Jesús siempre nos muestra una salida. Solo depende de la persona. Cuando la persona realmente cree y confía en la palabra, en las promesas de Dios, ella ve una salida, ella no se queda llorando, ella no se deprime, ella no deja que los problemas vengan a cerrar su mente prácticamente, a no ver una solución para sus problemas. Pero el Señor Jesús siempre va a estar ahí para poderle ayudar. Usted solamente se tiene que acercar a Él, usted solamente se tiene que dirigir hacia Él en sus oraciones, en sus súplicas, en sus rezos y pedirle ayuda. Donde usted esté, donde usted se encuentre, el Señor Jesús ahí está para poderle ayudar. Y yo tengo certeza que si usted verdaderamente cree, confía en las promesas del Señor Jesús, Él también va a estar ahí para poderle ayudar.
0: Ahí usted puede acercarse incluso en la Avenida de las Américas, número 305, al norte de la ciudad de Guayaquil, a las 9:30 de la mañana. Allí nosotros estaremos orando por usted, orientándole, brindándole ayuda, no solamente a usted, sino también a su familia. Si usted tiene un familiar que está en un centro penitenciario, y usted como padre, como madre, como familiar, usted está sufriendo, entonces acérquese a una universal y haga la oración. Pida a Dios fuerza. Yo tengo seguridad que el Señor Jesús le va a fortalecer, le va a guiar. Yo quiero que usted preste atención a esta invitación que habla de domingo, porque domingo estaremos pidiendo a Dios, buscando esa fortaleza. Quedamos por aquí con la programación Una Luz en la Cárcel. Acompaña ahora esta invitación.
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fuimos atendidos, recibimos la oración. Y desde aquel día yo sentí paz. Y participando de las reuniones, aprendí a usar la fe a través de la palabra de Dios, que fue aquella que le dio la luz a mi vida. La palabra de Dios fue aquella que me dio esa esperanza de que yo tenía motivos para vivir, que todo iba a ser restituido, que Dios tenía una oportunidad para mí. Y entendí que necesitaba hacer la voluntad de Dios, ya no mi voluntad. Y entonces yo di el paso de arrepentirme, de bautizarme en las aguas, de entregar mi 100% para Él. Llegó la hoguera santa y entendí que tenía que hacer la voluntad de Dios. Junto con eso, que yo tenía que entregar mi 100%, entregar mi viejo yo, entregar mi carácter, mi mal carácter, entregar mi enojo, mi rencor, tenía que entregar todo de mí para que sea Dios a través del Espíritu Santo quien llene mi ser. Y por eso yo hice mi sacrificio económico y más allá de lo económico, entregué mi yo. Entregué todo mi ser, todas mis debilidades, todos mis miedos, todas mis dificultades, entregué todo, todo, todo lo entregué en el altar. Cuando yo bajé del altar, bajé con una seguridad, con una certeza de que yo ya había entregado todo en el altar, todo mi yo. Y ahí el Espíritu Santo descendió dentro de mí, colocando en mí esa fuerza, colocando en mí esa certeza de que ya no estoy sola, de que Él está conmigo, porque ahora soy una mujer fuerte, ya no me siento sola, no me siento triste, ya no tengo esos episodios de no dormir en las noches. Antes tengo paz, tengo vida, y ahora la relación con mi papi es muy diferente. Converso con él, ahora nosotros tenemos una buena amistad, y ya nada de lo del pasado se encuentra ahora, nada, porque Dios cambió todo eso, Dios restituyó todo. Dios me bendijo con un matrimonio. Estoy casada con un hombre de Dios. Tengo dos hijos. Nos bendijo con una vida económica estable, porque ahora nosotros sí tenemos para comer. Tengo una casa propia. Dios nos bendijo con un auto, algo totalmente inalcanzable. Ahora sí nosotros tenemos una vida totalmente diferente de no tener nada. Ahora realmente disfrutar de las bendiciones que Él nos puede otorgar. Y también Dios hizo realidad un sueño de poder viajar al Templo de Salomón, un lugar extraordinario en el cual aprendí mucho, mucho, porque es un viaje muy espiritual, en el cual su poder fue mostrado a través de todo lo que Él nos pudo enseñar. El Espíritu Santo es Dios mismo dentro de mi ser, porque es Él el que me habla, el que me enseña, es Él el que me inspira, es Él el que me motiva a dar mi mejor a mi prójimo, a amarlo, a respetar. El Espíritu Santo es aquel que me conduce, es aquel que me da todo lo que yo antes no conocía.

Y usted que me está viendo y que está escuchando este caso verídico de mi vida, venga, venga y participe con nosotros, en el cual el poder de Dios va a obrar. Va a obrar así como lo hizo conmigo, también lo puede hacer con usted.

0: 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Muita atenção, porque Deus permite que veamos amar. Usted padre, madre, amar a seus hijos. Pero Deus não permite que eles sejam la vida. 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La vida tem que ser Deus. 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Por exemplo, Deus permite que eu ame a minha esposa. 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E o resultado pode estar seguro, positivo. Pastor Rodrigo, boas noites.
1: Buenas noches, Pastor Mauricio, y buenas noches a todos. Es cierto, nosotros tenemos la autoridad y la capacidad de elegir. Esta persona que ahora nos acompaña no tiene por qué seguir sufriendo y seguir con los problemas que tiene. Ella debe evaluar su semilla. Así como la señora Dina, ella dijo algo muy importante. La palabra de Dios iluminó mi vida. Y la palabra de Dios hoy quiere iluminar la vida de esta persona. Que está desesperada, pensando em morir, em quitar-se a vida, pero ella tiene la capacidad de elegir. Dios le ha dado a ella libre albedrío. Es ella quien está detrás del volante y decide ir para la derecha o ir para la izquierda, sembrar lo correcto o sembrar lo incorrecto. Esta decisión está al alcance de todos. Cada quien elige sembrar ou não sembrar. Está ao alcance de todos, Pastor Mauricio.
0: Exato. Pastor Walter, buenas noches.
2: ¿Qué tal, Pastor Mauricio? ¿Qué tal a todos? Muy buenas noches. La señora Gina habló algo muy importante. Hoy ella está disfrutando la vida que Dios la tenía preparado para ella. Pero para que esta vida llegara a ella, ella tuvo que tomar una decisión. Ella dijo, primero tuve que hacer mi parte. Y esa parte ella lo hizo cuando ella puso en práctica la palabra que ella había escuchado. Como todos ahora en este momento están escuchando la palabra, usted, amigo, amiga que está sufriendo, usted está escuchando la palabra. Y si usted permite que esta palabra guíe su vida y por medio de esta palabra usted toma una decisión de fe, con seguridad usted también va a cosechar aquello que Dios tiene preparado para usted.
0: Incluso tenemos um spot informativo sobre o Monte Sion. Ponga atenção, por favor.
3: Monte Sion, donde um reino humano dio paso a um reino eterno. Originalmente ubicado en Jerusalén, en la región de la antigua ciudad de David, con el crecimiento de la ciudad, llegó a abarcar también el monte del templo, convirtiéndose en un lugar de inmensa importancia espiritual. En la época de Abraham, era Salem, el reino de Melquisedec, quien además de rey era sacerdote de Dios. Cuando el pueblo de Israel salió de Egipto, el lugar ya había recibido otro nombre: Jebús, habitada por los jebuseos. Fue una de las ciudades que Dios entregó a los hijos de Israel. Sin embargo, esta fue una de las pocas ciudades que no lograron conquistar. Sobre el monte

0: Sión había una fortaleza inaccesible. Los jebuseos consideraban aquella fortaleza tan segura que desafiaron a David como si fuera imposible tomar la ciudad. Pero el rey David sabía que para Dios nada es imposible. Y desde aquel momento, Sión se convirtió en la sede del reino. Pero lo que David más deseaba era que Dios estuviera en aquel lugar. Por eso hizo trasladar allí el Arca de la Alianza, símbolo de la presencia de Dios en medio de su pueblo. El monte Sión recibía así al verdadero rey de Israel y de toda la tierra. Años más tarde, el templo fue levantado al norte y el arca encontró una nueva morada. Toda la región, desde la ciudad de David hasta el monte del templo, se convirtió en el monte del Señor, el monte santo, el lugar que Él mismo eligió para habitar con su pueblo, símbolo de su presencia y de su reino eterno. Allí se encuentra la promesa de liberación y salvación. Desde allí el Señor Jesús reinará sobre toda la tierra. Del monte Sión surge el llamado al arrepentimiento. Y desde ese mismo lugar, la advertencia sobre el juicio. El día del Señor está cerca, y en el monte del Señor todo aquel que lo desee puede encontrar al rey y al reino que nunca tendrán fin. Porque el Señor ha escogido a Sión, la quiso para su habitación. Este es mi lugar de reposo para siempre. Aquí habitaré porque la he deseado.
1: Entonces, Joel capítulo 1, capítulo 2, capítulo 3. Solamente 3 capítulos, nada más. El primeiro capítulo muestra la situación, los problemas, los fracasos y por qué surgió aquella desgracia en el país, la destrucción, sequía, hambre. Todo empezó a perderse porque el pueblo de Dios se apartó del altar, dejó de obedecer la palabra de Dios, honrar a Dios. Pero en el capítulo 2, el profeta Joel ya muestra lo que uno tiene que hacer. Es justo lo que usted debe hacer, reconocer. Reconocer que esta vida de fracaso es porque usted se apartó demasiado de Dios. O quizás, disculpa, usted es una persona religiosa, pero no practicante de la palabra. Usted frecuenta una iglesia, pero no practica, no vive, no obedece. Vamos a cambiar. Mañana yo te invito a venir y mañana estaremos entregando para ustedes justo el desafío para un cambio de vida. El desafío para usted vivir y vamos a estar orando todos estos días hasta el día 12 de julio, que es la fecha para uno subir en el altar y entregar su petición, y entregar su voto, entregar su vida. Por eso mañana yo te invito a estar con nosotros en una iglesia universal o visitar aquí el Templo de los Milagros, nuestra sede nacional. Incluso estaremos mañana, miércoles, con el estudio bíblico y la Santa Cena, un momento muy renovante y especial. Y yo estoy con los pastores de Quevedo y de Quito. Pastor Walter de Quevedo, la dirección, por favor.
2: Nosotros estaremos acá en el centro de Quevedo, en la calle Quinta y Avenida 7 de Octubre. Esto queda frente al Parque Central en el antiguo Teatro Quevedo, en todos los horarios.
1: Bien. Pastor Rodrigo, también nuestra dirección ahí de Quito.
3: Acá estaremos, Pastor Mauricio, en Pedro Vicente Maldonado y Cusubamba, sector Guajaló, acá al sur de Quito, a lo largo de todo el día.
1: Muy bien. Entonces, Chegamos o momento de la oração. Vamos estar agora, todos nós outros pastores, aqui no altar de rodilha. 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
4: 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Ó Deus, quita agora este desejo, quita esse pensamento, quita essa carga de anos, essa carga pesada que nada pudo quitar, que nada pudo sacar, em nome de Jesus, agora, que todo aquilo que hasta hoje ha hecho esta persona de orar e sofrer e padecer, em nome de Jesus, que agora salga e que não vuelva nunca mais. 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E você que creia, diga que assim seja. Amém e graças a Deus.
1: Muito bem, nós outros chegamos ao momento final de nossa jornada. Amanhã vamos estar de regresso. Vamos agora algumas direções para que você possa visitar, participar conosco amanhã, às 7 da manhã, às 10 da manhã, às 3 da tarde, em especial às 19 horas. Vamos ver se eu consigo que os pastores, não por problemas às vezes de internet, não consegue falar conosco. O pastor Miguel de Ventanas, por favor, pode dar a direção.
5: Pastor Maurício, buenas noches e buenas noches a todos os que nos veem, nos escuchan. En la ciudad de Ventanas, estamos en la 28 de mayo, 6 de octubre, antigua Radio Cristal, en los mismos horarios.
1: Muy bien. El pastor Wallace de la Iglesia La Libertad, por favor, buenas noches.
6: Buenas noches, Pastor Mauricio, y a todos que acompañan el programa. Acá en La Libertad, en Diagonal, con la Avenida Octava, a una cuadra de la esquina, de las siete esquinas, estaremos en los mismos horarios.
1: Muy bien. El Pastor Roberto de nuestra iglesia de Latacunga. Buenas noches.
7: Y a todos nuestros amigos. Estamos en la ciudad de Latacunga, acá de Guayaquil y Amazonas, cerca del sector de la Plaza El Salto. Esperamos todos.
1: Muy bien. Vamos a ver el pastor de Otavalo. Buenas noches.
8: Pastor Mauricio, muy buenas noches y a todos los que nos acompañan. Nuestra Iglesia Universal aquí en Otavalo se encuentra en la Avenida Paz Ponce de León y Jacinto Collahuazo, frente al redondel de los danzantes. Las personas que nos acompañan son invitadas a participar este miércoles y también este domingo a las 9:30 de la mañana, pastor.
1: Muchas gracias. El pastor Alex de nuestra iglesia de ¿cómo se llama allá también? De Barra, de Cayambe, disculpa.
9: Buenas noches, Pastor Mauricio, y a todos. Nosotros aquí desde la ciudad de Cayambe estamos ubicados en la Avenida Clara Mesa, Panamericana Norte, detrás del Colegio Natalia Jarín. Estamos a las 7 de la mañana, 10 de la mañana, 4 de la tarde y 6 de la tarde, Pastor.
1: Muchas gracias. Mañana vamos a tener más direcciones y Pastor Junior aquí, nuestra sede nacional, por favor.
10: Avenida de las Américas, 305 Kennedy Norte, aquí al norte de la ciudad de Guayaquil. La parte posterior de nuestro templo, usted tiene un amplio parqueadero para que usted pueda venir con su vehículo, estacionar con seguridad y participar de una de nuestras reuniones.
1: Los que están por la radio, vamos a estar hasta las 5 de la mañana, sigue la programación. Que Dios bendiga a todos, nos vemos.
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2: 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Então, tínhamos problemas econômicos, a vezes nem para comer, para comprar comida, menos calçado e roupa. Desde os 16 anos, saí de minha casa. Quando chego à ciudad, entré a trabalhar como empleada doméstica. Entonces, la dueña de la casa, ¿no?, me maltrataba físicamente, verbalmente. Me decía que iba a comer de la comida que quedara en el refrigerador y si no quedaba, pues no había comida para mí, ¿no? Y me decía que era una persona tonta. Yo creo que ahí empecé a enfrentar problemas de depresión. Depresión, tristeza. Yo decido casarme para cambiar de vida. Sin embargo, la situación empeoró, porque me volví muy celosa, muy desconfiada, muy problemática. Mi pareja comenzó a insultarme, a humillarme. No me daba dinero y no teníamos muebles, no teníamos donde cocinar. Y todo el tiempo era así, sentirme inferior, llorar. Yo sentía que como mujer no tenía valor alguno, que yo había nacido para vivir en la miseria, en el fracaso, y no tenía ninguna ilusión. Y vi un programa de la Universal y me llamó la atención, ¿no? Porque había una persona hablando la misma situación que yo vivía. Entonces decidí buscar la dirección y acudir a la reunión que estaba marcada en ese día. Fue muy bueno para mí porque desde el primer día yo sentí una tranquilidad dentro de mí, ¿no? Y algo que yo no había sentido. Y me sentí muy bien. Continué participando en las reuniones y yo me sentía mejor. Me sentía con paz, aunque había problemas aún, más yo empecé a sentirme segura de mí misma, ¿verdad? Ahora sí que siempre uno enfrenta esos miedos, más mi confianza era más en que yo sabía que en un momento Dios me iba a responder, ¿cómo no sé? Más yo decía, tú tienes poder para hacer esto y más. En un lapso de 15 días a mí me subieron a otro puesto en mi trabajo. Y yo ya había hecho trámites para la vivienda que yo quería, ¿no? Pero a mí me decían que me faltaba aún una cierta cantidad considerable de dinero. Yo no contaba con ese dinero. Entonces, pasan 6 meses y a mí me llaman por teléfono. Entonces me dijeron, no, ya venga a recoger sus llaves porque su casa ya está. Nada más para que venga a ver la vivienda que se le va a entregar. En ese momento, pues fue una alegría, ¿no?, inmensa dentro de mí, porque fue de ahí donde yo dije, Dios no se queda con nada. Siempre cuando uno entrega de corazón y confía, Dios siempre responde. Yo continué luchando, participando en las reuniones, y en una ocasión escuché hablar del Espíritu Santo, ¿verdad? El pastor preguntó, ¿quién tiene el Espíritu Santo? Yo sabía que yo no tenía el Espíritu Santo porque dentro de mí aún había ciertos conflictos internos, ¿verdad? Yo seguía sintiendo cierta desconfianza en mi matrimonio. A veces me volví a sentir triste, ¿no? A pesar de que yo decía, ya estoy bien. Más yo dentro de mí sabía que había algo que no me dejaba ser del todo feliz. Decidí entregar toda mi vida, ¿verdad? Decidí ir al altar y dejar esa vida, ¿no? Que aunque nadie sabía más, yo sabía que yo vivía de una manera equivocada, ¿verdad? Y entregar todos esos conflictos internos. Cuando recibí el Espíritu Santo, fue un domingo en una de las reuniones principales. Y fue a través de una alabanza, ¿no? Estaban en ese momento cantando una alabanza, ¿no? Y fue muy lindo porque pude sentir una paz, una tranquilidad y una alegría muy inmensa. Entonces ahí fue como que algo para mí muy hermoso, ¿verdad? Algo que nunca había sentido. No, fue cuestiones de segundos, pero fue muy bonito. Fue ahí cuando yo entendí que era el Espíritu Santo entrando dentro de mí. Después de que mi esposo no quería venir a la Universal, él viene conmigo, está firme en la fe, es un hombre transformado. Los dos luchamos por nuestra vida sentimental y nuestra economía ha cambiado completamente. Conquistamos 2 autos, 2 casas, una de esas casas es en la playa y 2 terrenos. Actualmente tenemos un proyecto de unos departamentos en construcción que son los que se van a poner en renta. Tener el Espíritu Santo para mí es una gran diferencia porque aunque haya situaciones difíciles, aunque haya problemas, yo tengo paz, lo que antes yo no tenía. Antes cuando yo enfrentaba una situación difícil, un problema, yo luego me derrumbaba, ¿no? Y todo el tiempo me la pasaba llorando. Ahora ya no es así, ahora yo tengo esa certeza, tengo esa seguridad dentro de mí y la confianza en que todo va a salir bien.

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Son ahora las 10 de la noche con 2 minutos. Estamos en vivo en su programa Revelando Misterios. Y en el programa de hoy yo quiero hablar con usted qué ha pasado por las siguientes situaciones. ¿Usted sufre de insomnio? ¿Parálisis del sueño? ¿Usted escucha voces y cuando regresa a ver se da cuenta que no hay nadie a su alrededor? ¿En su casa solo existen enfermedades? ¿Sufre con depresión? Pues así vivió la señora Victoria Maquilón durante mucho tiempo. Y yo quiero empezar esta programación presentándole este caso verídico, presentando el sufrimiento, el dolor, la tristeza, la angustia y todos los males que ella sufrió. Y vamos a saber lo que ella hizo para salir de esa situación.

0: Fui víctima de brujería. Yo sufrí mucho de insomnio, escuchaba voces, veía bultos y además fui enferma desde pequeña. A raíz de eso, mi oído apestaba mucho. Tenía una enfermedad, una infección en mi oído que mis padres me hicieron operar, pero de nada valió. Pasaron muchos años y mi oído aún seguía. Mi marido, como era infiel, las mujeres que andaba con él tenían envidia de mí, porque él prefería estar conmigo. Y cuando yo estuve embarazada, casi un mes de dar a luz, un bicho entró en mi oído que ya estaba enfermo. Y mi mamá no sabía, ese bicho puso huevos y me salieron gusanos en mi oído. Y mi mamá, con su desesperación, me llevaba de brujo en brujo y gastaba mucho dinero a causa de mi enfermedad. Y el brujo me dijo de que me querían matar, de que yo me quede en la camilla cuando yo dé a luz, que no naciera mi hijo y que yo también falleciera. Yo sufría dolores de cabeza, tenía mal carácter. Yo pasaba llorando también, lloraba por las noches. Tenía depresión por causa de la infidelidad de mi marido, por causa de mi enfermedad, porque mi enfermedad no tenía cura. Yo tenía ganas de tirarme debajo de un carro y buscaba el carro más grande para tirarme. También tenía enfermedades en los ovarios. Y para mí, los médicos me mandaban antibióticos, así, pero no me calmaban para nada. Y me hicieron exámenes y nada me salía, no me salía nada. Entonces lo mío todo era espiritual, tanto en mi salud, como mujer, en mi oído, en mi vida económica, todo fue espiritual. Llegó un periódico a casa y mi mamá quiso ir a este lugar. Dijo, mija, llévame a este lugar, porque ella no conocía y nosotros fuimos. Yo luchando y perseverando en la cadena de los viernes, yo fui liberada de todo esas visiones que yo tenía, esos bultos, esas voces que escuchaba por las noches. Hasta que un día yo me di cuenta que yo estuve curada de mi oído. Y me di cuenta en 3 meses, yo dije, wow, le digo a mi hermana, le digo, mi oído ya no me supura, ya no huele mal. Mi carácter fue cambiando de dentro hacia afuera, yo ya no tenía ese mal carácter, yo ya no tenía esa angustia que tenía por dentro, esa depresión. Y mi vida poco a poco fue cambiando, y ahora yo tengo paz, duermo muy bien por las noches, mi vida espiritual estoy libre, mi vida económica cambió. Nosotros de vivir una casa con hueco que llovía más dentro que afuera, Dios nos dio visión para ir adelantando, poníamos un negocio, otro negocio, y ahora nosotros no nos falta nada que comer, ni vestir, ni pasamos necesidad ninguna. Participando los días viernes, ahora soy una mujer transformada. Tengo salud, tengo paz, tengo amor, tengo gozo, alegría, tengo todo lo bueno de Dios, que antes no lo tenía.
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2: Son ahora las 10 de la noche con 7 minutos. Y por eso, este viernes, nosotros iniciaremos un gran propósito. Este viernes 26 de junio, el punto de luz. El punto de luz. En este punto de luz, usted colocará sus pies y el poder de Dios se manifestará en su vida. Y ahí usted se preguntará, ¿por qué los pies? Sepa que la planta de los pies es la puerta de entrada en la vida de aquellos que no tienen la protección de Dios. Los espíritus aprovechan y entran a través de los pies. Y justamente de eso queremos explicarle.
3: Así es, muy buenas noches, amigo que nos escucha. Preste mucha atención a lo que significa seguir las pisadas desde el mundo del ocultismo. Esto se basa en la creencia de que existe un vínculo mixto, místico entre una persona y el rastro físico que deja al caminar. Estos sostienen que al manipular este rastro puede influir en la energía vital, la voluntad o el bienestar del individuo afectado. Quienes creen en estos efectos describen consecuencias como una sensación de estancamiento personal, dificultades en los proyectos de vida o un agotamiento físico inusual. La persona puede sentir, según estas creencias, que su camino se ve obstaculizado por fuerzas externas que limitan su libre albedrío. Estas prácticas rituales se suelen recolectar elementos vinculados directamente al suelo donde la persona ha transitado y se combinan con elementos simbólicos como la sal en polvo, sustancias asociadas con la protección o la restricción. También se usan velas de colores, escritos que identifican simbólicamente al sujeto al cual se le va a practicar este ritual.
2: Y por eso usted va a escuchar ahora esta invitación de lo que sucederá en este día viernes.
4: Muy bien, nosotros nos encontramos aquí con los hijos de luz en preparación para este viernes, donde estaremos entregando el punto de luz. Sabemos que hay puntos por lo cual el mal entra en la vida de una persona. A través de las manos, cuando uno toca en algo que fue consagrado, presentado a los espíritus, uno recibió un regalo y desde el día que tocó en este regalo, comenzó a tener insomnio, depresión, desmayos, angustia, vivir oprimido, a través de los pies cuando uno pisa en un determinado lugar.
2: Y justamente muchas personas han pisado lugares en búsqueda de soluciones para los problemas de salud, para los problemas económicos, para los problemas familiares. Muchos en su desesperación han buscado brujos sin saber que cuando ellos pisaron en ese lugar, lo único que estuvieron trayendo para su vida era más maldición y problemas.
4: Y por ese motivo estaremos entregando para usted el punto de luz. ¿Por qué este es un punto de luz? Porque aquí en él está la palabra de Dios. Lámpara es a mis pies tu palabra y luz para mi camino. Cuando usted ponga sus pies sobre ese punto de luz, entrará en su cuerpo la luz. Todas las tinieblas que ha estado en su vida desaparecerá. Ahora, junto a los hijos de luz y a todo el pueblo, consagraremos a cada uno de esos puntos de luz.
2: Mi Dios, en el nombre poderoso del Señor Jesucristo, bendecimos ahora este punto de luz, que será un punto de contacto entre el poder de Dios y la fe de aquellos que hagan uso del mismo. Y determinamos que habrá liberación, sin importar cuál sea el problema que esta persona tenga, ya sea que ella haya sido víctima de una envidia, de una brujería, de una maldición lanzada, sin importar cuántos años ese familiar esté sumergido en los vicios, sin importar, mi Dios, cuánto tiempo su cuerpo viene arrastrando enfermedades que los médicos no descubren la causa, determinamos que la luz de Dios entrará en la vida de todos ellos. Y como está escrito, mi Dios, donde hay luz no habrá tinieblas. Y esta vida y cada una de estas personas serán verdaderamente libres.
4: Y si por un lugar el mal entró en la vida de ella, por algo que ella ha pisado, tocado, comido, cuando ella ponga los pies en este punto de luz, entrará la luz en este cuerpo y las tinieblas ya no existirán más. Por eso, junto a cada hijo de luz, nosotros consagramos ahora ese punto de luz para que todos que lo reciban este viernes y pongan sus pies sobre él sean libres de todos los males, daño, maldad, brujería, hechicería, tormentos espirituales y vean la luz en sus vidas. Así lo determinamos em nome do Senhor Jesus. Amém. E graças a Deus. Agora, haga sua parte. Este viernes, às 7 da manhã, 10 da manhã, 12 do meio-dia, em especial, 3 da tarde ou 7 da noite, venha receber seu ponto de luz. Quando você ponga seus pés aqui, você será livre.

0: oradores, usted llegó a intentar quitarse la vida?
1: Sí, por tres ocasiones. La primera vez cuando yo me quise quitar, cuando yo tenía 14 años, problemas familiares con mi familia, con mi papá, con mi mamá, porque ellos me echaron de la casa muy jovencita. Entonces yo pensé, mejor mi camino era morir. Pero gracias a Dios, no, lo que yo me tomé no me hizo, no pude morir.
0: ¿Qué tomó usted?
1: Me tomé unos vidrios molidos.
0: ¿Vidrio molido?
1: Sí.
0: ¿La segunda vez cómo fue?
1: Cuando me separé de mi esposo, yo no sabía cómo coger el camino, porque yo no sabía trabajar, yo no sabía nada, y verme la carga con mis hijos. Yo me traté de colgarme y dejando a mis hijos, a mis cuatro hijos sin mí. Pero mi última hija, cuando yo intenté hacerlo, porque me había subido a una silla y yo empujaba la silla y me quedaba yo ya en el vacío, mi última hija tenía como unos dos

0: que yo sentía yo me volví alcohólica. Yo tomaba todos los días, yo era alcohólica. Yo soy sincera, era bailarina, me iba a bailar a esos, hacía esos discos, a esos donde uno le pagaban para que uno bailara, y yo me iba a bailar allá. Entonces un día yo salí de ese lugar así con coraje porque no me habían pagado y todas esas cosas, y yo me quise matar así lanzándome a un carro. Fue la última vez. Ahí en ese momento yo sentí una mano tan suave que me tocó y me dijo, no lo hagas. Y yo fui a mi casa y yo le prometí al Señor que yo iba. Así yo iba y venía, aunque sea a su casa por agradecimiento, pero yo quería que Él me cambiara, dejar ese alcohol, dejar esa vida, yo no quería. Y que me diera un trabajo. Ahí yo entré por primera vez a trabajar. Yo ahora estoy libre, ahora antes yo quiero vivir, ayudo ante a mi hijo. Y yo le pido a Dios mucho, no. Y ahorita mi vida ya no es así. Y ahorita ya estoy cambiada.
1: Mi vida antes de conocer al Señor Jesús era destruida, vacía, con resentimientos, odio, rencor hacia el padre de mis hijos, porque él me había, o sea, prácticamente nos separamos cuando yo quedé embarazada de mi último hijo. Entonces ahí comenzó, o sea, todo a destruirse, tanto lo económico como, o sea, lo personal. Comencé a tener enfermedades, o sea, dolores de cabeza, insomnio. De tantos dolores de cabeza me producía como sangre a los ojos, como que me reventaba algún vasito de los... Y tenía muchos dolores de cabeza, pero lastimosamente como yo vivía sola con ellos y no tenía ningún familiar cerca, o sea, tenía que vérmelo como sea, buscar trabajo para poder mantener a mis hijos y estudiarlos. Entonces, eso fue lo más duro que yo pasé.
2: Usted llegó un día viernes a la Iglesia Universal. ¿Y qué usted logró participando de esta reunión de los días viernes?
1: Comencé a abrir mi corazón. O sea, todo lo que decían, todo lo que enseñaban, todo yo ponía en práctica. Entonces, de ahí ya comencé a perseverar, seguir adelante, hacer las cadenas. Fui bautizada con el Espíritu Santo. Y gracias a Dios, o sea, esa es mi fortaleza, eso siempre me permanece. Venga problemas, que venga, el Espíritu Santo me levanta, me tiene de pie y soy fortalecida por el Espíritu Santo. Yo recomendaría a todas las personas que están sufriendo como yo sufrí, que buscaran del Espíritu Santo, porque nuestra mayor riqueza, esa perla más preciosa que llevo dentro de mí, es el Espíritu Santo, el que nos ayuda a seguir adelante en procesos, en obstáculos que se nos presenten, en situaciones difíciles que es para uno, pero para Dios nada es imposible. Entonces yo siempre digo y digo a las personas que busquen del Espíritu Santo. Esa es nuestra mayor riqueza. No podremos tener muchas cosas valiosas en este mundo, pero la mayor riqueza es el Espíritu Santo.
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4: Son ahora las 10 de la noche con 23 minutos. Y tenemos aquí en nuestras manos la revista Universal, con edición del 21 de junio al 4 de julio. Más de 15.000 ejemplares distribuidos en los templos del Universal. Y en su portada tenemos Mes del Combate al Devorador. Y justamente en la página número 14 está Viernes de Liberación Espiritual. 26 de junio reciba gratuitamente el punto de luz. Y aquí tenemos el caso verídico de Katia.
5: Por supuesto, el caso verídico de Katia es que ella, después de haber pasado por la etapa de divorcio, quedó profundamente

0: triste, y por causa de esa situación, le llegó la sugerencia de un familiar diciendo que su matrimonio había sido destruido a causa de una brujería. Ella entró en desesperación y aceptó la invitación de asistir a una denominación, en donde le indicaron que ella tenía un don espiritual y que podía realizar adivinaciones. Durante 10 años ella estuvo envuelta en esa situación. Las personas afirmaban que ella llegaba a revelar detalles de su vida, pero en realidad ella cuenta que solamente decía lo que le venía a su mente. Muchas la comenzaron a buscar para interpretar sus sueños. Incluso estando bajo los efectos de las drogas, hacía adivinaciones. Sin embargo, ella sufría con constantes perturbaciones espirituales. Estaba en constante lucha con los vicios y sentía un vacío interior. Pero un día llegó la transformación de su vida, cuando Katia recibió la invitación de la Iglesia Universal a través de un programa de televisión. Ella nos cuenta que ella escuchó la voz de Dios que quería cambiar su vida, sin importar cómo se encontrara. A partir de ese momento ella tomó la fuerza para llegar hacia el Templo de la Fe de los Milagros y empezó a participar de reuniones de liberación. Y por medio de la fe en el Señor Jesucristo, ella fue libre de todos los males espirituales que la atormentaban. Hoy, Katia vive feliz, tiene paz y disfruta de la presencia de Dios en su vida. Usted puede ver el caso verídico de la señora. Ella creía que estaba andando por un camino correcto, por un camino que le hacía bien a su vida. Llegó incluso a tomar sugerencias equivocadas, asistir a ciertos lugares que le trajeron más problemas que solución. Incluso puede que su vida se encuentre así, yendo por un camino que usted dice es un camino de muerte, de perdición. Mis caminos solo están trabados. Yo creo que estoy bien, pero por las noches no consigo dormir. Veo bultos. Tengo pesadillas, constantes dolores inexplicables, amanezco con moretones. Yo siento que estoy sufriendo de perturbaciones espirituales. Sepa que la solución para Katia es la misma para usted. Por eso que le invitamos a usted a asistir con nosotros al Templo de los Milagros este día 26 de junio y recibir gratuitamente el punto de luz. Y usted dirá, ¿y por qué la luz? ¿Por qué punto de luz? Yo tengo aquí el texto sagrado en el Salmo 36, versículo 9, donde dice, porque en ti está la fuente de vida, en tu luz vemos la luz. Usted va a salir de ese camino de oscuridad y usted este día viernes, usted va a recibir la luz de Dios en su vida. Y así como la vida de la señora Katia fue transformada y hoy tiene paz, su vida va a ser igual.
1: Y por eso este día viernes esperamos por usted a las 7, a las 10, al mediodía, 3 de la tarde especialmente y a las 19 horas. Acompañemos esta invitación.
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3: Este trabajo es un trabajo de venganza.
4: Accidentes trágicos y deseos de suicidio.
5: Señora Verónica, explíquenos qué encontró aquí.
6: Sí, mira, yo no encontré nada aquí. Este trabajo no es encontrado. Este trabajo me lo trajo una persona al Templo de los Milagros, que él estaba enamoradísimo de una muchacha y él mandó, fue a visitar a un brujo y él le dio esto, que lo enterraron en el patio de su casa. Entonces él llegó, le expliqué lo que significa, es un endulzamiento, y él me dijo, yo no lo quiero, me lo trajo y yo voy a mostrar lo que hay adentro y las consecuencias y los síntomas. Tiene miel, tiene puro, tiene tierra.
5: Hay como una carta también, ¿no?
6: Canela. Sí, ahorita voy a sacar todo lo que hay aquí porque voy a deshacer este trabajo. Mira, ahí hay un pedido atrás.
5: ¿Hace cuánto cree usted que este trabajo se pudo haber realizado?
6: Mira, yo pienso que lo hizo como hace un año, dos años. No me dijo él el tiempo, pero él solamente me dijo que él no quería tener ya esto, porque por último mandó a hacer este trabajo, pero la muchacha no se quedó con él.
5: ¿Entonces no dio resultado la brujería?
6: No dio, no da, nunca va a dar. Quiero que te enamores locamente de mí, que pienses todos los días, que te desesperes
5: por tenerme junto a ti.
6: Ajá, quiero que me obedezcas
5: lo que yo te ordene.
6: Que me dejes usar tu cuerpo. Que no me pidas dinero a cambio de estar contigo. Pídeme amor, pasión, lujuria.
5: Que te guste lo que te haga.
6: Que te hagas adicta a mí. Que no te importe dónde vivo, que seas mansa, que solo me quieras a mí, que no me quieras dejar, que no puedas estar sin mí. O sea, toda esta petición, él pidió a la Santa Muerte, puso la foto, la miel para endulzarla.
5: ¿Y qué significa la Santa Muerte?
6: La Santa Muerte se le pidió el favor a ella, y es la Santa Muerte Roja, supuestamente para que ella esté loca de amor por él. Él llegó desesperado, él está solo, casi se vuelve loco. Si él no hubiera buscado la ayuda espiritual y no hubiera ido al Templo de los Milagros, son personas que se quedan solas y ya no tienen suerte en el amor. Chica que se acerque a él le va a impedir que sea feliz en el amor, porque la Santa Muerte ya se cree dueña de él. Ellos terminan hasta confundidos, no tienen suerte con las mujeres. Por último, empiezan a tener relaciones hasta con hombres.
5: ¿Cuánto pudo haber pagado este hombre por este trabajo, por este endulzamiento?
6: Mira, este hombre pagó mucho dinero. Él no me dijo exactamente, pero él pagó cerca como de unos $80,000, porque me trajo este trabajo y me trajo otros más.
5: O sea, ¿esta persona ya había realizado otros trabajos aparte de este?
6: Sí, él hizo un sinfín. La muchacha se le alejó y nunca más quiso nada con él.
5: ¿Qué síntomas puede estar experimentando una persona que se identifique con este trabajo?
6: Sí, primeramente la soledad. Porque esta persona, aunque ya si mandó a hacer un trabajo así o le hicieron un trabajo, ella se va a quedar sola, él se va a quedar solo. La persona se siente tan desesperada, con depresión, siente que se le sube el muerto, sueños con muerte, desganada, desesperada, deseos de suicidio, accidentes trágicos.
5: ¿Qué tipo de síntomas experimenta la persona a la que se le hizo el trabajo?
6: Ella va a sentirse desesperada, atraída por este hombre, quizá va a soñar con él. Ella va a querer estar con él por un tiempo, pero después también va a tener deseos de suicidio, soledad, tristeza, depresión. La van a dejar los hombres e incluso nada más la van a usar.
5: Bueno, ¿y para qué estas personas, tanto como la persona que realizó el trabajo, como la víctima del trabajo, qué pueden hacer? ¿Cómo se pueden liberar?
6: Yo en este momento voy a hacer una oración para cortar esta maldición y deshacer este trabajo de brujería, porque aparte de los elementos, hubo una presentación al espíritu de la muerte, un ritual. En el nombre de Jesús, mi Dios, yo te pido que a través del agua del pozo, yo determino que este trabajo sea deshecho a través de mi fe y que el Espíritu Santo les dé oportunidad a estas personas, mi Dios, de que se acerquen, de que conozcan tu poder, mi Dios, y así sean verdaderamente libres en el nombre de Jesús. Amén y gracias a Dios.
5: Como acabamos de ver, incluso las víctimas pasan a ser victimarios de sus propios trabajos de brujería.
7: Y me pasa el algodón en mi cuerpo, en las piernas, y ahí la sacó sucia de sangre. De ahí él puso el algodón dentro del vaso de agua y se hizo totalmente una sangre viva. Entonces él habló y dijo que era una brujería para dejarme inválida. Yo fui víctima de la brujería. Cuando yo llegaba a mi trabajo, yo encontraba muchas cosas afuera del local. Encontraba la tierra de muerto revuelto con arroz crudo. Encontré otro día en la puerta enrollable que habían echado, que parecía que era una salsa china. Y habían unas moscas muy grandes. No era una mosca, eran muchas moscas. Y cada vez que yo llegaba, encontraba algo diferente. Hasta que un día yo me di cuenta que me comenzaban a doler las piernas. Me llevaron al brujo cuando él ahí me pasó el algodón en mi cuerpo, un algodón totalmente blanco, normal, y había un vaso de agua. Y me pasa el algodón en mi cuerpo, en las piernas, y ahí la sacó sucia de sangre. Cuando me dijo, mira, este es el daño que te han hecho. De ahí él puso el algodón dentro del vaso de agua y se hizo totalmente una sangre viva. Entonces él habló y dijo que era una brujería para dejarme inválida. Cobraba $500 para hacerme el tratamiento y que ellos me daban sana. Me bañaban con 1 litro de agua diario, todos los de lunes a viernes, pero los dolores bajaron. Pero de allí que terminé el tratamiento de la semana fue peor, porque me vinieron peores los dolores. Ya no eran solo en las piernas, sino que ya me comenzaba a subir para arriba los dolores, a los brazos. Y a las 6 de la tarde había alguien que me jalaban de los pies, como que me los querían arrancar. Y yo no dejaba. Y eran muertos, totalmente helado. Ya no podía levantarme, ya no podía caminar. Me llegó una invitación de la Iglesia Universal, un día viernes, y yo acepté esa invitación. Yo llegué a la iglesia entre 2 personas que me llevaban, porque yo no podía caminar. En el día viernes que yo llegué del día de liberación, totalmente el espíritu inmundo que había en mí salió. Fui, gracias a Dios, liberada y fui curada, porque ya cuando yo regresé a mi casa, Yo ya no me llevaban cogida de los brazos, yo caminaba totalmente bien. Y desde allí comencé a hacer las cadenas de viernes. Yo totalmente fui libre de toda brujería, de todas las enfermedades. Y ahora soy una mujer curada, transformada. Tengo mi trabajo, tengo negocio propio. Y ahora puedo decir que soy una mujer muy feliz. Y hoy le doy gracias a Dios que no tengo ningún dolor en mis piernas. No tengo ningún malestar, como yo antes no podía estar de pie porque las piernas se me dormían. Ahora soy una mujer totalmente libre, transformada, liberada. Gracias a Dios.

0: Son ahora las 10:43 y le recordamos que nuestra línea de socorro espiritual se encuentra habilitada. Usted puede dejar una nota de voz, un mensaje, contando cuál ha sido la situación que usted está pasando, o incluso si usted va a estar con nosotros este día viernes en el Templo Universal, puede dejarnos su dirección para indicarle cuál es el templo más cercano a su hogar. Le recordamos el número 099-839-1693.
1: 7 de la mañana, 10 de la mañana, mediodía, 3 de la tarde especialmente, y a las 19 horas yo espero por usted, Avenida de las Américas 305, sector Kennedy Norte, aquí en la ciudad de Guayaquil, como en un templo de una iglesia universal más cercana a su hogar.
2: 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No hay fuerza del mal que resista el poder de la fe.

0: mis problemas espirituales comenzaron a raíz de que en la casa de mi mamá siempre echaban cosas de trabajos de brujería, animales muertos, gallinas. Siempre fui muy envidiada, siempre le hicieron trabajos a ella. Entonces todo eso pues repercutió en mí. Yo empecé a oír ruidos en la noche. Sentía que se me subía el muerto encima de mí. No, quería gritar, pero no podía. A raíz de todo eso yo empecé a estar depresiva porque no dormía en las noches, tenía insomnio. Entonces, a causa del insomnio, de que no podía yo dormir, pues me empecé a refugiar en el cigarro, en el vicio, en el cigarro, en el alcohol. De ahí vinieron las ganas de suicidio, de quitarme la vida, porque yo sentía que no tenía valor, que ya no tenía salida a nada.
1: Pero ahí no paró el dolor de Graciela, porque su salud sufrió las consecuencias de los trabajos de brujería.
0: Yo acudí al médico, me detectaron quistes en la matriz, que me dijeron con el tiempo podrían ser cancerosos. Entonces eso me alteró más, me sumergí más en el deseo de acabar con mi vida de suicidio, porque pues, ya cuando te hablan de cáncer dices tú, bueno, pues ya no voy a vivir. Para empezar tengo vicios, tengo muchos problemas, no duermo, no soy feliz, pues me voy a intentar el suicidio y ya con eso termino con todo este tormento. Y de adulta siguió lo mismo, siempre sentía que alguien me mataba, que alguien me perseguía, oía ruidos en la noche. Y ya me casé, después me casé y siguió el mismo problema, siempre tuve problemas en la vida sentimental, pleitos, desprecios por parte de mi esposo. Nunca fui feliz con él y eso pues sí me marcó también. Entonces, a causa de que me detectaron los quistes, yo dije, ¿ahora qué voy a hacer? Pues voy a buscar brujos que me den una limpia para que yo quede bien. Entonces fui a visitar un brujo que según era muy bueno. Y ya me empezó a decir, tráigame 3 kilos de huevo de... Empezó a pedir cosas, huevo de gallina, empezó a pedir brasero y mucho dinero. Que según él me iba a curar, me pidió muchos kilos de ajos. Que llevara, me acuerdo que me pidió 32 kilos de ajos que yo llevara porque me iba a curar. Y una sábana blanca, me hizo que comprara yo muchas cosas que según para que me curara. Y en lugar de curarme quedé peor. Quedé peor porque los tormentos eran más en la noche. Cada que yo visitaba que para que me limpiaran con el huevo, yo quedaba más alterada, quedaba más nerviosa, menos podía dormir. O sea que en lugar de ayudar me perjudicó.
1: En un día tenebroso, Graciela escuchó del Centro de Ayuda Universal a través de la radio. Una palabra de esperanza fue todo lo que ella necesitó para cambiar el rumbo de su vida.
0: Yo conocí el Centro de Ayuda Universal por medio de la radio. Ahí en una noche de que yo no podía dormir del insomnio que tenía, prendí el radio y escuché del Centro de Ayuda Universal. Entonces, al otro día, inmediatamente yo, con esa desesperación de que alguien me ayudara, acudí, perseveré y fui libre. Fui libre de este ritual, de todo lo que me atormentaba. Sentí paz en mi corazón, ya no oí voces, ya no sentía el deseo de suicidarme. Soy libre, se llenó ese vacío que yo sentía.

0: ¿Usted sabe quién es Jesús? Para el ciego, es la luz. Para el hambriento, el pan de vida. Para el sediento, la fuente de agua viva. Para el enfermo, Jesús es la cura. Para el solitario, el amigo fiel. Para el reo, el abogado. Para el perdido, el salvador. Para el que no tiene rumbo, Jesús es el camino. Para quien fue engañado, la verdad. Para el muerto, Él es la vida. Jesús es todo.
1: Existen personas que tienen un enorme vacío en su interior. Esto incluso puede agravarse por problemas económicos, familiares, de salud, entre otros. Sin embargo, hay quienes alcanzan una vida estable con respecto a lo material y a las demás áreas, y aún así, la sensación de soledad no los deja en paz. Queda en evidencia que el vacío del alma es una cuestión interna, espiritual y, por lo tanto, aunque esta persona se encuentre rodeada de amigos y de seres queridos, ninguno de ellos puede solucionar su problema interior. Ante esta situación, muchos optan por refugiarse en los vicios, en fiestas, o se obsesionan por sus carreras profesionales, por considerar que estas opciones son un buen escape para todo el dolor que sienten. Sin embargo, al tratarse de un problema del alma, nada es capaz de ocupar ese vacío. El Espíritu Santo es el único que puede llenar ese espacio que se encuentra desocupado en el alma. Cuando Él logra ingresar al interior del ser humano, la vida de aquel que lo recibe se transforma por completo, y aunque haya dificultades en su entorno, existe una confianza, una seguridad y una paz tan fuertes que le dan la certeza de que podrá vencer todos los problemas. Él es una promesa del Señor Jesús para los que lo buscan. Respondió Jesús y le dijo: El que me ama, mi palabra guardará, y mi Padre le amará, y vendremos a él y haremos morada con él. Solo el Espíritu Santo puede remover el vacío en el alma, y Él quiere habitar en usted. 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
2: Para muchos, existen metas muy difíciles de alcanzar, sueños imposibles de concretar. Parece que la vida les reservó para cada día un sufrimiento sin derecho a nada. ¿Cómo vencer si ya no le quedan más fuerzas? No se desanime. Deje que la luz venza la oscuridad en su vida. Encontrará la salida, porque la fuerza que necesita está adentro suyo. Sáquese el peso que carga en sus hombros. Mira a lo alto. Su socorro está llegando. Tenga fe.

0: La solidaridad no tiene límites, día ni horario para los voluntarios del grupo Unisocial, que en este momento se hacen presentes para llevar alimento y alegría a la mesa de muchas familias. Pastor, coméntenos la importancia de esta labor social.
1: Bueno, es importante porque hay muchas personas que están pasando por situaciones tan complicadas y a veces son personas olvidadas entre familiares, vecinos, entre la comunidad. Entonces la Universal hace este papel importante de brindar la ayuda que ellos necesiten, sea con alimentos, sea con ropa, también cosas como corte de cabello, hasta cosas simples como pintar la uña, que es algo que va a levantar el ánimo de muchas de estas personas que estaban tristes, estaban sintiéndose olvidadas por la sociedad. Entonces es importante que también usted pueda contribuir con este trabajo. ¿Cómo puede contribuir? Siempre que vaya al mercado, compre un arroz, compre un frijol, un atún o algún alimento no perecedero para que pueda destinarlo a una de las Unisocial que están en todo el país. Toda Iglesia Universal es una central de acopio, un punto de acopio para que tú puedas hacer la donación y destinarlo hacia el más necesitado.
0: También vamos a hablar con una de las beneficiarias en esta tarde de esta labor social. Mi señora, ¿su nombre?
2: Jenny.
0: ¿Cómo usted se siente al recibir esta ayuda de parte del Grupo Unisocial?
2: Muy bien, le agradezco a todos de la Universal que se han acordado de nosotros y que sigan adelante. Pues son una buena obra social que están haciendo y beneficia a todas las personas.
0: ¿Cómo sale después de esta bendición?
2: Bien, porque estamos bendecidos con la bendición de Dios.
0: Señora Sonia, ¿cómo se siente al recibir este cambio de look de parte del Grupo Unisocial?
3: Bendecida por Dios, dándole gracias por las obras que hacen y que sigan así mucho. Que sigan adelantando, que Dios los siga bendiciendo.
0: ¿En algún momento alguien hizo esto por usted?
3: No, nadie. Yo les doy las gracias y que Dios los siga bendiciendo. Que sigan adelante y invito a las personitas de las calles, personitas que no tienen así, que vengan a la iglesia, que vengan a aprender más de la palabra de Dios.
4: La verdad es que no esperaba esto, pero antes el Señor me siento muy agradecida. Y pues, y agradezco a todos ustedes a lo que me han dado beneficencia para nosotros mismos. En nombre del Señor Jesús, que Dios los multiplique y Dios los apremie bastante a todos ustedes. Muchísimas gracias. Mi nombre es Isabel Paulina Zambrano Mendoza.
1: Para la solidaridad no hay límites. Por eso aquí en la Universal estamos realizando el mercado solidario, como puedes ver aquí en imágenes. Un evento realizado con familias que a veces están pasando por situaciones difíciles de precarios recursos, en la cual personas se acercan y reciben, como pueden ver acá, alimentos, ropas, también tienen como recibir tratamiento de belleza, como corte de cabello, y en fin, innumerables actividades que realizamos para las personas que a veces no tienen la condición de recibir esto. Entonces, si tú puedes, siempre haz la donación de un alimento no perecedero, para que podamos destinarlo para las personas más necesitadas y así vivir este momento de solidaridad junto con nosotros de la Iglesia Universal.
5: Bueno, esta es una labor muy hermosa, muy loable, porque Dios dijo, uno viene al mundo a servir y no a ser servido. Y aparte, dentro del servicio, cuando uno lo hace con el corazón y con la fe de Dios, todo sale bien. Me ha dado mucha emoción ver a las personas cómo vienen y obviamente a las personas que también hacen la donación, que queremos mucho más porque hay bastante gente que lo necesita, porque la situación que se pasa actualmente en el país no es buena, pero gracias a Dios esto se va acomodando poco a poco para que la gente vaya agrandando su fe hacia Dios y para que todo esto se cumpla en base a lo que le indica en su palabra. Para mí es una cosa regocijante, para mí yo me siento muy emocionado de verdad de servir a la iglesia, aunque sea dando un granito de arena con mi presencia para poder en todo caso entregar lo que la gente necesite.
6: Este grupo es muy importante para cada uno de nosotros que hacemos parte de este, ¿verdad? Porque sientes la satisfacción de ayudar al prójimo, de poner en práctica esto que nos enseña siempre los valores de la solidaridad. Entonces, siempre cuando hay un evento o cuando hay una reunión para ayudar a las personas que más necesitan, nosotros nos sentimos satisfechos de que estamos poniendo en práctica aquello que nosotros aprendimos en un transcurso de nuestro crecimiento, ayudar al que más necesita.
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7: Problemas familiares lhe han quitado la paz. A causa de esto, usted se encuentra depressivo, vacío. Usted já ha perdido las ganas de vivir. Delante de los problemas que usted está passando, yo le pregunto, el ódio e la depresión lo están destruyendo? É assim que usted se sente por adentro. Esse ódio, essa depressão, a causa de seus problemas, lhe vem destruindo pouco a pouco, de tal maneira que usted ha perdido la fuerza, el ânimo, las ganas de vivir. É assim que usted está, neste momento, sem saber o que fazer. 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
8: Não tinha força nem sequer para abrir os olhos. Eu tinha depressão. Mi sufrimiento comenzó desde cuando yo era muy pequeña. Yo era marginada porque yo veía que le daban más atención a todos mis hermanos y yo era la persona que como que no existía en la vida de ellos. Entonces yo comencé a sentirme triste, me sentía como que si yo no era alguien de su vida, aparte de ellos. Y luego yo ya cuando ya fui adulta, o sea ya más grande, siempre he tenido eso de que tenía, que mi madre nunca me quiso. Incluso llegué a decirle a ella que si era que yo no era su hija. Lloraba por las noches y no podía dormir. Comencé ya con insomnio, yo ya no dormía. Yo, No era feliz, era una niña muy infeliz. La historia sigue que ahí fue cuando uno de mis hermanos, él quiso intentar contra mí. Entonces yo comenté para ella y ella dijo que no, que eso no era verdad. Entonces eso fue mucho peor para mí porque eso fue algo que yo vivía con ese dolor, esa tristeza y eso que yo decía, ¿cómo que mi madre no va a creer si yo no voy a inventar algo así? Entonces de ahí ella me dice, no estés inventando porque te voy a castigar, me dijo una vez. Entonces yo, no importa madre si me castiga, pero yo le estoy diciendo la verdad. Yo no me quiero quedar con mis hermanos, cuando esté sola yo no me quiero quedar con ellos. Entonces ahí fue cuando yo crecí, decidí yo irme con una de mis hermanas un tiempo. Mi vida no tenía sentido, era algo gris, o sea, no tenía motivación, no tenía una meta porque yo tenía que levantarme. No quería. Y si me levantaba estaba aislada, triste, por el rincón de la casa o donde yo viviera. Esa era mi vida. Yo ya no quería, no quería estar oscura porque tenía mucho miedo. Después comencé a ver sombras. Comencé a ver muchas sombras donde quiera que yo estaba. Yo veía a alguien, pero no era nadie. Comencé a tener pesadillas. Muchas pesadillas, yo me acostaba y alguien estaba a mi lado, sí, que me quería tocar, que me quería acoger, y yo luchaba contra aquello. Me casé así, yo pensé que todo iba a cambiar y no fue todo lo contrario. Yo seguía viendo esas pesadillas, esas voces, eso que me perseguía, me torturaba mucho más que antes. Yo tuve mi hijo, primer mi hijo, y de ahí él también comenzó con esos nervios tan pequeños, y de ahí mi vida fue destruida totalmente. O sea, no soluciona nada, todo lo contrario, se destruyó más. Ahí me llegaron y me invitaron de la Iglesia Universal. Al principio no fui, no quise, porque yo estaba con tanta depresión que yo no salía de mi casa. Entonces era cuando yo veía, yo encendía la televisión y me salía el programa de la Iglesia Universal. Entonces yo cambiaba porque no quería saber eso, ¿no? Entonces de ahí fue cuando llegaban a donde yo vivía, la casa, y me dejaba una obrera, me dejaba las invitaciones Y yo ya sabía que era ella y yo ya no salía. Yo le decía, no moleste, yo estoy enferma, no voy a salir. O sea, yo nunca aceptaba. Entonces ella me decía, bueno, aquí le dejo, pero cuando usted desea, pues usted puede venir a ver. Ahí yo nunca salía. Yo era cortina, toda casa cerrada, yo no salía por lo que yo estaba viviendo. Un día yo me desmayé. Entonces yo fui a parar a una clínica. Cuando yo desperté, yo estaba en una clínica donde el médico, doctor, me dijo que yo iba a ser operada. Entonces yo dije, ¿cómo? ¿Operada de qué? ¿Por qué? O sea, yo pensé, yo digo, no puedo estar enferma, yo tengo hijos. Entonces ahí cuando el doctor dijo, no podemos hacer nada por usted, porque usted ya, ni la medicina va a hacer algo por usted. Me encontraron un problema renal. Y ahí fue que yo hablé con Dios. A pesar de yo no creer de Dios, entonces yo hablé con Dios en la mente, porque no tenía fuerza para nada. Entonces yo le dije a Dios que si Él me daba una oportunidad, yo lo buscaría, pero que no me deje morir. Y así fue. Yo, sin saber, no sé cómo, yo me levanté de la cama donde ya me iban a trasladar a la clínica. Me levanté y salí por los pasillos de la clínica, caminando, y llegué a mi casa. Entonces ahí fue donde yo tuve fuerzas y yo busqué de la Iglesia Universal. Ahí busqué a un pastor, él me orientó, me explicó que tenía que hacer las cadenas, me enseñó a hacer las cadenas. Yo obedecía su palabra, yo obedecía todo lo que se enseñaba en la iglesia, hasta que yo, gracias a Dios, yo fui curada. Fui curada. En un mes yo fui curada. Los exámenes decían que yo ya estaba sin ese problema, yo ya estaba curada, yo ya estaba sanada. Incluso el doctor me dijo que yo qué había hecho. Entonces yo miré hacia el cielo y yo dije, gracias a Dios, fuiste tú que me curaste. Entonces Él me curó, Él me sanó. Una vez que yo ya estaba sana de la medicina, ahí descubrí que yo tenía que perdonar para yo poder recibir el Espíritu Santo, porque yo entregué todo para Dios. Y de ahí yo comencé a buscar, a hacer las cadenas, y así fue como vine yo a descubrir que yo ya estaba limpia por dentro y también yo ya perdoné a todas las personas que a mí me hicieron daño. Cuando yo recibí el Espíritu Santo, mi vida era una vida nueva. Yo ya no sentía rencor, yo ya no sentía odio, yo ya no sentía absolutamente, yo sentía amor por todas aquellas personas. El Espíritu Santo es lo máximo. Yo cuando recibí el Espíritu Santo, yo quería salir y abrazar a todos, a todos. Era un gozo que no cabía en mí. Ahora yo soy libre de la depresión, soy libre de todo lo que yo viví en el pasado. Ahora yo me levanto con una motivación, con esas ganas de salir adelante. No importa lo que yo tenga que pasar, pero el Espíritu Santo está ahí para sostenerme, para ayudarme, para guiarme. Soy una mujer nueva y soy muy feliz porque yo recibí el Espíritu Santo. Y el Espíritu Santo va donde quiera que Él va delante de mí. Entonces yo quisiera que todo lo que yo recibí, que también otras personas lo reciban, porque tener el Espíritu Santo es algo increíble, es algo que no hay palabras, o sea, es algo que yo lo viví y quiero que lo vivan muchas personas.
7: Usted superará también toda depresión, angustia, ansiedad. Fátima vivía de esta manera, no tenía fuerzas para seguir adelante, se sentía rechazada. Tenía ódio, depresión, insomnio, su hogar estaba destruido, enferma, no encontraba motivos para vivir, como ella mismo comentó. Pero ella decidió terminar con esta situación. Ahora la vida de Fátima es diferente. Logró vencer el ódio, la depresión, fue liberada de los tormentos espirituales, está sana, tiene una vida restaurada, con paz y llena del Espíritu Santo. Usted mira hoy la vida de Fátima y usted dice así, yo quiero ser una persona así? ¿Qué hago para tener esa paz en mi interior? ¿Qué hago para llenar el vacío que traigo adentro mío? Usted quiere saber cómo hacerlo, usted necesita de una orientación, tenemos nuestra central de atención para recibir su llamado. Estamos aquí en vivo y vamos a ayudar a usted.
9: 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E por si acaso você não sabe o caminho, como hacerlo, estamos aqui em vivo para poder ajudar-te. 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
7: 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Está muito delicada de saúde, ao borde de la muerte. Ore por Iedia, por favor. Estaremos orando por sua sobrina, pero este domingo se acerque a uma universal aí em Quito ou a qualquer universal mais cercana de onde você está. 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Hubo salvação para Fátima, que foi livre. 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

de solo, pues sin una solución, sin nadie que me pudiera orientar o nadie que me preguntara cómo estaba, pues definitivamente pensé muchas veces quererme matar. Yo empiezo a involucrarme en el vicio a partir de los 13 años, pero yo los conozco desde muchísimo antes porque en mi familia siempre hubo vicios. Mi madre, desde que tengo uso de razón hasta los 17, 15 años más o menos, ella siempre bebió. Todos los días, en las noches llegaba alcohólica y pues mi padre se dedicaba al narcomenudeo. Siempre había droga dentro de la casa y él fumaba mucho marihuana. Y pues habían golpes también. Mi padre le golpeaba a mi madre demasiado. Mi madre nos golpeaba a nosotros. Y pues siempre hubo, pues de alguna manera, carencias afectivas. Tal vez los dos metían ingresos a la casa, pero emocionalmente no hubieron abrazos, no hubieron preguntas de cómo estás, cómo te sientes. Y todas estas cosas generaron en mí un vacío, un dolor. Viví enojado y resentido con mi madre, con mi padre, hasta con mis hermanos, ¿no? Y esto hizo que me empezara a involucrar con personas que robaban. Entonces yo me tomo esta libertad de empezar también a robar y en cierta ocasión pues me agarran, ¿no?, los policías, y tengo que hablarle a mi madre para que pues me ayude, para que no me lleven. Entonces ella pues no me llevan, paga, y ahí fue donde mi madre, cuando yo tenía 14 años, toma la decisión de meterme a un centro de rehabilitación, que es un anexo. Estoy ahí 3 meses, ¿no? Con 14 años pues es una experiencia pues fatal, ¿no? Porque para mí era todo nuevo y yo me preguntaba allá adentro, que me decía si ellos fueron los que me hicieron daño, porque yo tengo que estar aquí, ¿no? Entonces, a base de eso, pues me volví con más resentimiento, con más enojo, con más ira, y cuando salí, pues fui peor, ¿no? Me metí más en los vicios, en la droga, en el robar con mujeres, y pues de plano me fui de mi casa, hasta que pues me encontré en una situación de estar pidiendo dónde vivir, estar pidiendo comida, estar pidiendo dinero para pasajes, sin darme cuenta que pues nadie me empezaban a cerrar las puertas de la manera en cómo yo me comportaba, porque bebía, tomaba, me drogaba aún así, y pues nadie me quería en su casa. Y pues me encontré totalmente solo, hasta el punto de estar una o dos noches en la calle. Pues definitivamente pensé muchas veces quererme matar. Pues bueno, a raíz de todas estas cosas, intentaba buscar una solución. Sí había escuchado de Dios, tenía a oídas, ¿no?, en la boca de muchas personas, pero nunca lo conocí de ninguna manera. Y pues un día entré a un trabajo y en ese trabajo me encontré a una persona que fue la que me invitó a la Iglesia Universal. Fue insistente en que yo fuera, ¿no? Me recibieron con esa paciencia que necesitaba y con ese amor que necesitaba. Y fue ahí donde pues Dios tocó mi corazón. Esa mañana que Dios tocó mi corazón, pues conocí su misericordia, su amor. Me perdonó de todas las cosas que había hecho y también yo lo acepté. Acepté que Él podía ayudarme, creí que Él podía ayudarme y sí lo hizo. Gracias a Dios pues pude perdonar a mi madre, pude perdonar a mi padre, pude perdonar a mis hermanos. Gracias a Dios no tengo que pedir absolutamente nada el día de hoy. Tengo que comer, tengo dónde vivir, tengo en qué transportarme, tengo un buen trabajo. Yo amo bastante a mi familia, ellos me aman y también han visto la transformación de Dios en mi vida. Yo los he invitado a las reuniones y han insistido. Mi padre dejó los vicios, tiene un buen trabajo, está igual asistiendo a sus reuniones y pues yo me siento totalmente libre, amado por Dios, muy feliz. Ya no necesito drogarme, ya no necesito tomar para sentirme libre, para sentirme feliz. Lo único que necesito es a Dios en mi vida y con eso es más que suficiente.

Yo sé que a usted no le gusta pensar en esto y vive huyendo de este asunto. Pero aún así, yo necesito decirle, esta vida pasa.

0: ¡Ah, qué paz!
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0: Yo sufría de psoriasis. Yo tenía unas manchas, unas crostas en mi rostro. Yo usé la fe con el agua. Fui a médicos, me dijeron que eso no era nada, que eso era algo normal por el sol, pero yo no acepté. Yo no acepté verme así como estaba, porque yo me veía totalmente horrible. Yo tenía inseguridad en mí misma, yo no quería salir de mi hogar por esa enfermedad que yo tuve. Era como tipo caspa, eso yo me rascaba y eso quedaba rojo, totalmente rojo. Pero yo con el agua, yo usé mi fe, como digo, cada día tomaba, me lavaba el rostro con el medicamento, con un jabón, en la crema, yo le colocaba y con eso yo utilizaba. Yo le recomiendo a la gente que realmente use la fe, porque si nosotros no usamos fe, no va a funcionar nada. Nosotros tenemos que dar el todo, el 100%.
1: Sufría de muchas enfermedades, muchos males. Los males que tenía era de un riñón que no me funcionaba bien, que los médicos me dijeron que si no podía el medicamento, me iban a ingresar para un suero. Conocí de la Iglesia Universal. En la Iglesia Universal hablan del agua, del Espíritu Santo, el agua viva. Y yo llegué y comencé a usar mi fe. Hice mis cadenas de sanidad con el agua bendecida, ¿no? Y con eso tuve mi bendición. Ya no fue solución de internarme en un hospital ni hacerme la diálisis, que yo no entiendo qué es eso que hacen para funcionar el riñón. Ya no. Hasta el médico, cuando volví al médico, me se quedó sorprendido al mirado que era un milagro de Dios que había acontecido en mi vida. Y por eso yo a las personas que están sufriendo de estos males, yo les invito que busquen la fe de Dios, que crean en el poder de Dios. Y vengan a buscar el agua viva del Señor Jesús, lo que habla en la palabra de Dios.

0: me detectaron cáncer y me sacaron el útero y gracias tomando el agua viva pude estar con tranquilidad, pude estar en paz. Ya son 3 años, pero igual tengo que andar asistiendo a mis chequeos, sí. Pero gracias a Dios, no, ya estoy bien.
1: ¿Secuelas ni nada ya no tiene?
0: Ya no, nada de eso.
1: Todo esto fue gracias al agua viva.
0: Agua viva, sí, tomando todos los días.
2: Me salió en forma como de una llaga aquí, o sea, me picaba y entonces yo me rascaba, pero como no alcanzaba mis manos a rascarme, entonces cogí un palito de que había en la fábrica donde yo trabajo, me rasqué y ese parece que ha estado contaminado y eso me provocó como una llaga en mi espalda. Entonces eran dolores muy fuertes, que el dolor de la espalda me pasaba aquí debajo del seno. Era una picazón que como que me comía la piel por dentro, ya era horrible, la picazón no soportaba. Entonces el médico me dijo que era, ese virus está dentro del organismo de toda persona y está dormido. A partir de los 50 años ese virus se despierta. Entonces yo, como iba a la iglesia allá en Texas, ya, yo todos los domingos llevaba el agua y la usaba para todo.
1: Y el agua viva.
2: El agua viva, sí. Entonces yo, mi hija me curaba y yo me ponía el agua, tomaba y llevaba en mi termo de agua para el trabajo, mezclaba el agua viva para yo tomar durante el día en el trabajo.
1: ¿Qué tiempo ya tienes sanada?
2: Ya tengo como unos 8 meses. Para mí recibir el agua viva es como tener el propio Espíritu Santo dentro de mí. Porque solo la fe es que, como dice la palabra, mueve montaña, la fe. Sin fe es imposible agradar a Dios. Mi mensaje para el pueblo ecuatoriano, porque ellos perseveren y luchen para alcanzar sus objetivos, porque sí se puede.

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2: Aqui eu tenho relato que nos ha enviado. Seria a senhora Teresa, não? Senhora Teresa. Minha vida era desastre. Fracassava em todo, não era feliz. 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E já havia escuchado que muitas pessoas haviam recebido milagros e uma vida bendecida. Sin embargo, os malos comentários me faziam sentir muito rechazo e preconceito, apesar de haver visto testemunhos, hasta que decidi dar-me a oportunidade de ir à igreja. 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Veja que Edia já conhecia da igreja, já havia escuchado muitas pessoas que haviam recebido milagros Pero siempre había un preconcepto, por lo que escuchaba de personas que nunca habían participado de la iglesia, pero que hacían malos comentarios, sin conocer. Pero ella decidió darse una oportunidad y fue la mejor decisión que ella tomó, como está escrito. Y usted también puede tomar esta decisión. No seguir por lo que personas están hablando, diciendo. Venga, veja con sus propios ojos. Compruebe personalmente. Tome esta decisión y usted verá como la señora Teresa será la mejor decisión que usted tomará. Vamos a los nombres que tenemos en la central porque ya se acerca el momento de la oración en su favor.
3: Tenemos más nombres de personas que están comunicándose. La señora Rosario Flores, desde la Troncal, pide por su nieto que se encuentra enfermo. Tengo también la señora Cecilia Hidalgo, desde Quito, sufre con una enfermedad, astrosis, fuertes dolores. También tengo a la señora Narcisa Macías, desde Quevedo, pide intercesión por su hija. Todavía hay tiempo, usted puede llamarnos. Aquí seguimos, 04-25-96-300.
2: 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Vamos agora para o momento de la oración.

0: Muy bien, nuestra parte hemos hecho. Ahora le toca a usted hacer su parte. 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

0: y yo intenté el suicidio. Mi nombre es Karen, tengo 31 años. Desde los 12 años, 11 más o menos, me acuerdo de en mi casa ver siempre peleas y discusiones con mis padres. Mi padre tenía vicio del alcohol, él era viciado en el alcohol. Entonces, al tener ese vicio, él golpeaba mucho a mi madre. Había muchas peleas, crecí siempre viendo eso. Yo por las noches también, yo escuchaba voces, veía bultos. De noche no podía dormir, me despertaba en las madrugadas, siempre escuchando esas voces, muy perturbado. Pasé a la adolescencia, a los 15 años, conocí amistad. En mi casa, como yo veía a mis padres consumir el alcohol, para mí eso era normal. Yo también empecé a consumir el alcohol con 13 años, 14. Salía a bailes. Ese tiempo yo conocía a Juan, que es mi esposo hoy, donde yo pensé que mi vida iba a cambiar, yo pensé que iba a ser feliz, y fue donde yo conocí el infierno mismo, porque Juan era viciado en crack. Hubo agresión física, para mí fue el fondo del pozo mismo donde yo llegué. Fue un día que Juan llegó tan drogado acá a mi casa, tan drogado que hubo agresión y me golpeó. Ese momento para mí fue cuando yo... Fue cuando yo llegué al fondo del pozo. Fue cuando hubo esa agresión física. Y yo intenté el suicidio. Yo intenté el suicidio. Ese momento yo estaba en mi casa sola. Porque yo ya no veía más salida. Yo ya estaba en una tristeza, en una depresión. Y a mi hijo, que tenía 8 años, en ese momento él entra a la sala y me da un abrazo tan fuerte, tan fuerte. Y me dice: mamá, vos sos todo lo que yo tengo, mamá. Vos sos todo para mí. Aquel momento que él me dio el abrazo, yo sentía que era el propio Dios allí conmigo. Porque ese momento me venían las palabras de mi prima, que fue la que me hizo la invitación para ir a la Universal. Ese momento venían las palabras de ella: andá, prima, vamos a la iglesia, hay un Dios, Él existe, vamos. Y ese momento yo sentí una fuerza tan grande que yo no sabía por qué. Yo sentía aquella fuerza tan grande. Yo digo, yo voy a ir a la iglesia. Eso fue de noche que pasó. Yo digo, yo mañana voy a ir a la iglesia. Yo mañana voy a ir. Una obrera mía hacia mí me habló, me preguntó todo lo que yo estaba pasando. Aquella obrera me atendió tan bien, aquella obrera me orientó. Empezó la reunión. Yo pasé adelante. Yo sentí, ese mismo día yo ya pude dormir, yo ya no tenía más aquel miedo de morir, porque yo siempre tenía ese miedo de morir de noche. Empecé a hacer los propósitos, empecé a hacer las cadenas de viernes, de liberación. Ahí hice la invitación a mi esposo, bueno, él vio en mí un cambio también. Y empezamos a hacer los votos. Empezamos a hacer las cadenas. Llegó un día que el pastor estaba hablando de una hoguera y yo no sabía lo que era eso. No entendía. Yo digo, yo no voy a hacer, no es para mí. Pasó, llegó la otra, llegó otra hoguera. En ese tiempo yo ya tenía, Dios ya me hablaba, Dios ya me estaba llamando, ¿no? Yo quería que Dios llenara dentro mío aquello. Y yo escuchaba los testimonios de las personas y hablaban del Espíritu Santo y hablaban que aquella alegría. Y ahí fue donde yo dije a Dios, yo voy a dar el todo mío, mi Dios, pero yo quiero el todo. algo tuyo dentro de mí, que todo iba a ser diferente, que a partir de ahora yo no estaba más sola. Aquel vacío así se llenó, completamente se llenó aquel vacío. Fue como que Dios entró perfectamente allí en aquel vacío que estaba dentro de mí. Aquel momento yo tuve la certeza del Espíritu Santo dentro de mí. A partir de ahí ya mi vida ya fue completamente restaurada. Yo tuve paz dentro de mí, yo tuve alegría, yo tengo alegría, tengo paz. Yo hago una invitación a todas las personas que están pasando por esas situaciones parecidas así, de que vayan a una iglesia universal, la más cercana que haya, visiten, vayan a una iglesia, Dios está ahí, Él está vivo, entreguen todo lo suyo, que Dios se le entrega a los de Él, Él cambia, Él transforma, Él cura, Él libera. Así como pasó conmigo, así como hoy tengo mi familia completamente restaurada, así Dios se la hace también con ustedes. Hay que ir, hay que buscarlo de todo corazón, de toda alma, que Dios se le está ahí.
1: Yo paso por problemas, pero la alegría sigue dentro de mí.
2: Puedo estar pasando por problemas que sean, pero esa alegría no sale. Es algo que es permanente.
3: Yo sentí un gozo en mi alma que nunca había sentido.
4: Mi mayor alegría es la alegría de la salvación.
5: Esta es la joya legítima y preciosa que el alma tanto desea encontrar. Pero no es lo que el mundo vive. El mundo ofrece bisuterías que se deshacen. La búsqueda constante por sentir, todos los días una dosis, en los ritmos, en las risas acompañadas de alcohol, en los momentos pasajeros, en los placeres que desaparecen como humo. Pero los días pasan, la fantasía se termina y el rostro vuelve a exponer el dolor del alma. Incluso la ciencia busca el camino de una vida con más sentido. Una investigación publicada por The Economy Journal en el 2017 por un grupo de científicos señaló actividades comunes que aumentan la sensación de satisfacción. Primero, las relaciones amorosas. Pero, ¿y cuando comienzan las peleas? ¿Y cuando la relación termina? Los paseos como teatro, conciertos, fiestas. Pero, ¿y cuando las cortinas se cierran? ¿Y cuando la fiesta se termina? Los ejercicios y los deportes. Pero, ¿y cuando el juego se termina? ¿Y cuando las fuerzas se acaben y el cuerpo no pueda correr más? Las bebidas, las drogas, los medicamentos anestesian el dolor y dan placer hasta que el efecto se termina y el sufrimiento es peor. Ni la ciencia tiene la respuesta. Si todo en este mundo tiene fecha de vencimiento, nada de lo que nos ofrece puede matar la sed del alma. Tantas personas son seducidas por un banquete de ilusión, y mientras más consumen, más engañadas y vacías quedan. Solo hay una alegría verdadera, la única capaz de llenar el alma. No, no se trata de una simple sensación, no es un momento ni una euforia. Tal vez por fuera ni haya motivos para sonreír, pero por dentro la paz serena produce esa alegría profunda que nada puede borrarla y que se extiende por toda la eternidad. Ni en el momento de la muerte hay tristeza. Porque la alegría está ahí, es el Espíritu Santo.
6: Yo no cambio la vida, la paz, la vida que tengo con mi Señor Jesús hoy, por nada de este mundo, por nada, por ningún tipo de placer de este mundo.
7: Ya no necesito una fiesta, ya no necesito una bebida, ya no necesito nada porque ya estoy lleno.
8: Hoy tengo paz, esa paz que tanto busqué. Tengo paz en mi interior. Mi alma está en paz. Me acuesto, duermo y descanso.
7: Las personas me preguntan, ¿cuál es la garantía de vida de sus inversiones? Y en mi mente viene, la garantía de mi alegría es el Espíritu Santo.
5: No hay joya más preciosa, más bonita y brillante que la alegría del propio Dios dentro de usted. Me darás a conocer la senda de la vida. En tu presencia hay plenitud de gozo, en tu diestra deleites para siempre.
9: En los días de hoy hemos escuchado muchas personas comentar a causa de los problemas emocionales. La depresión ha sido uno de los mayores problemas que ha afectado a muchas personas. Nosotros hemos conversado con un sinnúmero de personas que nos han comentado sus problemas, sus dolores, sus malestares, y muchas, infelizmente, no han podido alcanzar una diferencia en su vida. Y yo estoy seguro que usted escuchando esta programación en este momento es lo que usted más desea, una diferencia en su vida, una diferencia en su historia, una cura, una sanidad, una bendición en la familia, pero lo que usted más necesita no está afuera, está dentro, y lo que más usted necesita se llama Espíritu Santo, y hoy es día de nosotros encontrarnos a Él. Escuchemos mais um caso verídico e já volvemos.
10: Mi nombre es Elisa Chiriguaya. Antes de llegar a la Iglesia Universal, yo era una persona muy sufrida. Sufrí desde mi infancia. Desde mi infancia sufrí mucho con los problemas de mis padres que yo veía. Y pasaba muy enferma. Sufría con muchas enfermedades. Y luego fui creciendo. Me casé y todos esos problemas los llevé para mi hogar. Entonces así crecí también. O sea, ahí empecé con dolores de cabeza constantes, con problemas internos del hígado, o sea, problemas hepáticos renales, decía el médico. Siempre visitaba a los médicos, tenía problemas de infecciones de vías urinarias crónicas al punto de que orinaba sangre. El médico decía que yo vivía solo porque Dios quería, nada más. Él me decía que era un milagro de Dios que yo esté viva. Entonces, y así siempre visité médicos. Mi papá siempre me llevaba a los médicos, a todos los médicos que me podía llevar. Luego después me llevaba a brujos, hacía curanderos, donde quiera que le dijeran, él iba y me llevaba. Y resulta que nunca sucedió nada, siempre seguí enferma y enferma. Brujos le decían a mi papá que era porque habían cosas de daño que le habían hecho a ellos en la casa para que siempre estemos así, él esté siempre gastando su dinero también y que porque nunca lo querían ver bien, dice. O sea, no querían ver bien ese hogar, esa familia, ya. Entonces ahí me le mandaban a hacer que unos baños de tantas cosas, de montes y todo eso. Y a pasarme, mientras me bañaban con esas cosas, me pasaban así a veces huevos y todas esas cosas. ¿Ya? Entonces eso hacía, mi papá siempre me llevaba eso. ¿Ya? Entonces, pero resulta que eso no sucedía nada. Eso creo que hubo, en una ocasión me acuerdo que hubo un tiempito que estuve bien, ya. Y luego igual seguía enferma. Y eso me llevó, creo que me causó muchas más enfermedades, porque ahí el doctor ya ahí en esa edad, ya el doctor me dijo que yo estaba sufriendo problemas hepáticos renales, porque yo cuando así mismo continuaba con esa infección de vías urinarias, que se quitaba por un tiempo, pero otra vez seguía. Entonces ya se me hinchaban las piernas, se me hinchaban todo, se me hinchaba la barriga. El dolor de cabeza era mucho más constante. Ahí ya empezaba a tener pesadillas también. Muchas pesadillas, insomnio, no dormía. Me torné una mujer depresiva, muy depresiva. O sea, para mí no había nada bonito que me llame la atención. O sea, nada, nada. Era muy, muy amargada. Hay veces yo me preguntaba para mí mismo por qué soy así. Porque sinceramente yo no soportaba mi mal carácter. Así. No. Hay veces decía, ¿por qué actúo así? Y yo me aislaba de las personas, de mi propia familia. Eso me llenó más de tristeza. Yo lloraba mucho, mucho por las noches, mucho, al punto de quererme morir. Es más, yo en una ocasión yo decía, quisiera tener un revólver para... Si yo tuviese un revólver, yo ya me hubiese pegado un tiro. Yo decía eso. Pero yo tenía ahí ya dos hijos. Y esos hijos yo los miraba dormir. Y yo decía, si yo me muero o si yo me mato, ¿con quién dejo mis hijos? Nadie va a criar mis hijos mejor que una madre, ¿no? Entonces, eso me retenía. Eso me hacía mirar para ellos y querer seguir, aunque esté mal. Pero yo quería vivir por mis hijos, pero al mismo tiempo me quería morir. Y mi papá venía a la iglesia, entonces él después nos decía, acompáñame, hijita, a la iglesia. No quiero ir, papá, yo le decía, no quiero ir. Él sabía que yo sufría mucho, él sabía que yo estaba pasando muchos problemas por enfermedad y así, y por mi mal carácter que también tenía. Pero yo no quería venir. Me vine a la iglesia y cuando... Ahí hubo un momento en que el pastor dijo, hizo la oración de liberación. Entonces, ahí yo sentí que algo salió de mi cuerpo, que algo iba saliendo de mi cuerpo. Y yo no tomaba agua. Yo le tenía asco al agua. Yo no podía tomar agua porque el agua para mí me producía mucho asco. Yo tomaba un poquito de agua y yo sentía que el agua se me quedaba aquí, de aquí no me pasaba. Y no tomaba agua, en el sol que ande yo no tomaba agua. Y entonces ese día me recuerdo que llegué, salí de la reunión, terminó la reunión

fue pasando. Y hasta que me liberé de eso. Gracias a Dios me liberé de eso, de todo eso que tenía. Mi carácter fue cambiando. Y hoy en día ya no oigo voces. Hoy en día no veo bultos. Hoy en día duermo tranquila. O sea, tengo un sueño tranquilo. Me acuesto tranquila y me levanto tranquila. Hoy día ya no tengo enfermedades. Ya no tengo insomnio, nada. Nada de eso. No tengo absolutamente nada. Me liberé de la depresión, del mal carácter, de la tristeza, de esa angustia que llevaba dentro de mí, que no sabía por qué. Todo eso, de todo eso me liberé hoy en día. Luego yo hice un compromiso con Dios, porque venía y venía, claro, me liberé de todo eso, pero no sabía cómo continuar, digamos así. Y de ahí el pastor hablaba del bautizo, las aguas y todo eso. Y de ahí me bauticé en las aguas. Entregué mi vida para Jesús. Continué buscando a Dios. Ahora tengo paz, tengo alegría. Hoy comparto con mi familia, con mis hijos. Tengo el placer de atender a mis hijos sin problema ninguno. Hoy tengo ese amor, hoy me amo a mí mismo. O sea, hoy aprendí con Dios a amarme, a valorarme. Aprendí a respetarme. Aprendí que el Señor Jesús es todo en mi vida. Que sin Él no soy nada. O sea, sin Él no voy a poder continuar. Él es el que me da las fuerzas para continuar, aunque tenga problemas hoy en día, aunque pase luchas, hoy en día yo no estoy triste, o sea, no me entristece, hoy en día no me entristece nada, así, o sea, me da fuerza más bien para continuar.

Como yo te decía, encontrar el Espíritu Santo solo es posible para aquella persona que lo busca. Aunque usted quiera, mas si usted no lo busca, usted no encontrará. Por eso que la palabra de Él dice, buscad mientras yo puedo ser hallado. Eso quiere decir que si usted es una persona que ahora ya buscó en tratamientos, personas, psicólogos, diversión, vicios, parejas, usted ya buscó en muchos lugares acalmar este dolor y tener esta paz adentro de su interior, pero usted no ha podido. Yo quiero que hoy usted esté conmigo aquí en nuestro templo, en el centro sur de la ciudad de Guayaquil, para que su vida sea totalmente transformada. Escuchemos una canción y ya volvemos.

0: Muy bien, usted acabó de escuchar esta hermosa canción. Y yo quiero que usted que está escuchando esta programación y acaba de sintonizar, quédese con nosotros. Porque aquí estamos hablando de vida, aquí estamos hablando de nueva historia. Aquí estamos hablando para aquellas personas que quieren que Dios obre en sus vidas. Por eso, yo quiero que usted que me está escuchando en este momento, usted abra su corazón, abra su mente. Porque sim, é possível cambiar de vida. Sim, é possível você ter uma nova história. Independentemente de qual seja a sua religião, o Espírito Santo ele não tem religião. Ele entra em um coração que está aberto. Ele entra em aquele que o busca. Ele entra em aquele que está deseoso. 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E você é nosso invitado todo especial. Às 7, às 10 da manhã. 3 de la tarde, 7 de la noche, en el centro sur de la ciudad de Guayaquil. Calle Portete, entre Tulcán y Los Ríos. Esta es la dirección de su transformación.
1: Fondo de pozo para mí fue eso, saber que mirar para mis hijos, no saber lo que darles. Y pensar, matarlos y matarme a mí. Y terminar con todo. Mi nombre es Flora Guzmán, tengo 40 años. Desde chica vengo de una infancia bastante sufrida, desde mi adolescencia más o menos. Nací ya en una familia con un padre alcohólico, una madre súper agresiva, varios hermanos que tenían problemas de enfermedades, hasta que llegué más o menos a los 12, 13 años y sufrí un abuso. Una persona muy conocida de la familia. Y a partir de ese momento me empecé a sentir peor. No quería saber de nadie. Tenté suicidio porque me sentía culpada por la situación que había pasado. Siempre me culpé, no debería haber ido, no debería estar en aquel lugar. Me isolé totalmente de amistades, familiares, no tenía ganas de más nada. Tenté suicidio porque para mí era la única solución. Y de ahí en adelante me sentí peor porque yo pensaba, ni siquiera para morir sirvo. Seguí mi vida hasta cuando llegué a la iglesia, tenía 14. Fue por mi madre. Ella empezó a mirar la televisión, porque como teníamos una vida bien destruida, ella, por testimonios, ella miró la televisión, decidió venir a la iglesia. Hasta que llegó una situación en la que me vi mal mismo, ya no tenía ganas de más nada, y empecé a obedecer lo que el pastor en el momento hablaba, en esa época de liberación y todo eso. Tenía la necesidad de liberarme. Para poder tener a Dios en mi vida, tenía que limpiarme, tenía mucha rabia, mucho odio de la persona que había hecho eso, y en fin, no fue solo una persona, porque después tentaron nuevamente. Yo tenía mucho odio a esas personas por hacer ese tipo de cosas con una niña indefensa, porque no, ¿qué podría yo ofrecer por una persona adulta? Tuve que liberarme de ese odio, perdonar a esas personas, y fue cuando empezó la transformación en mi vida en ese momento. Yo perdoné, me bauticé, empecé a buscar el Espíritu Santo. Fui bendecida por el Espíritu Santo, tuve una vida totalmente transformada en ese periodo. Me entregué a Dios, serví a Dios, solo que con el tiempo yo empecé a dejar de lado las prioridades, que era el Espíritu Santo. Empecé a envolverme con mi vida económica, me envolvía mucho con el trabajo y la iglesia quedó prácticamente de lado. La iglesia no, Dios quedó de lado. Fue mi caída, porque ahí yo terminé apartándome de la iglesia. Conocí mi esposo en ese momento, el primer año maravilloso, y después una destrucción total. En el segundo embarazo fue donde vino la segunda vez por la depresión. Solo que más fuerte, pues estaba embarazada, no quería saber del niño, no me interesaba que naciera, tenía tanta rabia, tanto que yo deseaba que él se muriera, no comía, no me bañaba, porque no quería saber nada, ¿verdad? Totalmente destruida. La depresión que tuve en el comienzo, cuando tuve el abuso y todo eso, sufrí, sí, pasé mal, sí, pero para mí fue un poco más fácil cuando conocí a Dios. Y mi fondo de pozo fue cuando yo me vi como amante del que sería mi esposo. Y cuando yo más precisé, que pasé una mayor dificultad, que no tenía dónde vivir, que no tenía lo que darle a mis hijos, que muchas veces le daban chocolate con agua porque no tenía lo que darles a ellos, no tenía trabajo fijo, y no sabía lo que hacer. Entonces mi fondo de pozo fue mirarme a mí mismo y decirme, ¿qué hago? No tenté suicidio porque ya conocía la palabra, pero si no conocía seguramente lo había tentado, pero lo había tentado a mí, me he suicidado a mí, antes habría matado a mis hijos, porque pasó por mi cabeza muchas veces. Y si terminas con eso, terminas con tu vida. Entonces, en mi fondo, después cuando empecé a pensar en esa parte, de intentar sacar la vida de mis hijos y sacarme mi vida a mí mismo. Entonces, esa fue la peor parte para mí. Hasta que llegó un momento que no aguantaba más, o era yo sacar mi vida y no me importaba para dónde fuera, o entregar mi vida para Dios y intentar una nueva chance. Jesús, y fue lo que pasó. Jesús. Laura hoy es una persona totalmente transformada, alegre. Hoy yo tengo perspectivas, tengo mi trabajo, tengo mi casa, mi familia, soy una madre más presente. Me encanta estar con mis hijos en todo lo que ellos hacen. Soy una persona totalmente transformada, de la flora antigua, que no veía nada bueno, que no tenía nada de bueno para ofrecer, que no tenía nada para hablar. Yo miraba a la gente afuera y decía, ¿cómo yo quería ser feliz con aquellas personas? ¿Cómo yo quería tener esa familia? Hoy yo tengo, hoy yo no pienso como quisiera tener, porque hoy yo la tengo. Hoy yo tengo paz. Hoy tengo alegría, hoy tengo deseos de vivir. Hay solución, hay una salida. Basta querer y reunir el poquito de fuerza que uno tiene y llegar hasta la presencia de Dios.

¿Y qué le parece si usted encuentra un lugar que de hecho te ayude a vencer todo lo malo que está dentro de ti? Así como usted ha escuchado este caso verídico, esta persona ha vencido todas las tristezas, todas las angustias que había dentro de ella. Y así como esta persona venció, usted también puede vencer. Yo no sé si usted ya había escuchado hablar de la Iglesia Universal o no, pero por supuesto de un Dios que puede todas las cosas sin usted ya escuchado. Y es justamente de este Dios que yo vengo aquí a hablar para usted en este día. Y yo quiero que usted venga a abrazar esta fe. Yo quiero que usted venga a abrazar esta oportunidad de nueva vida. Calle por ti entre Tulcán y los ríos. En este día de hoy, nosotros te esperamos. Escuchamos una hermosa canción y ya volvemos.

Bienvenidos a Lo Sobrenatural. Soy Magali Mendoza y como siempre es un gusto saludarlos. Hoy hablaremos acerca de la depresión, una palabra que muchos usan, pocos entienden y otros viven en silencio. Comenzamos.

0: Cuando hablamos de depresión, muchos piensan en alguien encerrado en una habitación, sin fuerzas, sin ganas de nada. Y sí, a veces así, pero otras es una sonrisa automática, es levantarse, es cumplir con todo lo que se tiene que hacer, mientras que por dentro algo se rompe en silencio. Y sabe que es lo más duro, que muchas veces la depresión no viene sola, viene acompañada de culpa. A continuación, escuchemos con atención los casos verídicos de Karen y Citlady.
1: Era yo una persona muy insegura, era una persona que me comparaba mucho con las demás personas, que no creía en mí misma, no creía que yo pudiera lograr cosas a pesar de que otras personas podían llegar a ver en mí cualidades. Yo no me sentía así y eso me detenía para hacer muchas cosas. Era casi inexistente mi relación con otras personas porque no sabía interactuar con ellas, no sabía platicar y me generaba como mucha inseguridad hablar con otras personas porque yo sentía que no tenía como, que no era una persona interesante. Entonces, si yo les hablaba, las personas me iban a ignorar. Entonces era una persona que vivía muy aislada. No sabía cómo vivir, no sabía para qué había nacido, cuál era mi propósito en la vida. Entonces yo pensaba que era mejor morirme a seguir viviendo vacía, porque realmente era así como yo vivía, triste, vacía, aunque a lo mejor yo aparentaba estar bien, por dentro yo no le veía sentido a la vida.
2: La depresión inició desde la niñez, porque me empiezo a dar cuenta que había infidelidad por parte de mi papá. Siempre se peleaban a golpes, se aventaban cosas. De hecho, hubo una ocasión que mi papá le puso la pistola en la cabeza a mi mamá. Otra ocasión que la quiso aventar en la carretera. Entonces, al darme cuenta yo de eso, me mantuve siempre muy callada, aislada, ¿sí? Siempre llorando por los rincones para que mi mamá no se diera cuenta. Y cuando empiezo a salir a las calles, empiezo a juntarme con personas mucho más adultas que yo. Entonces yo, para poder entrar a esos grupos, porque yo sentía un abandono, una soledad, un vacío. Cuando yo empiezo a buscar esos grupos, empiezo a fumar, a tomar. ¿Para qué? Para poder encajar, porque yo sentía que era la manera en que me sentía acompañada, ¿no? Entonces, cuando volví a casa, otra vez volví a la tristeza, a la soledad, pero ahora peor, porque yo sabía que yo estaba engañando a mi mamá. Entonces, cuando llegaba yo alcoholizada, me metía a mi cama, me tapaba hasta la cabeza para que ella no me oliera, para que ella no se percatara. Y pues cada vez estuvo peor la cosa, al grado que yo ya intentaba quitarme la vida, porque yo ya no quería vivir, porque yo sentía que era un peso para mi familia, para mi mamá, ¿sí? Yo veía que mi hermano, el más chico, pues sufría mucho porque había esa ausencia de papá. Entonces eso me generaba más sufrimiento todavía.
1: Desde que yo llego al Templo de los Milagros, yo me sentí diferente. De haber sido una persona vacía, triste, que se sentía sola, pasé a ser una persona que ya no dependo de lo que los demás me puedan decir o lo que los demás puedan pensar de mí, porque yo sé que Dios está conmigo. Y no es porque alguien me lo dice, sino porque, o sea, está dentro de mí. El Espíritu Santo llenó todo en mi vida. Él es todo para mí y Él quitó todas las inseguridades, los miedos que yo tenía, porque yo tenía miedo a todo. Él quitó el vacío, la soledad, Él quitó la tristeza. Ya no soy una persona que llora todo el tiempo, que es inestable. Sin Él no hay vida. Yo pensaba que la vida no tenía sentido. Y cuando yo recibí el Espíritu Santo, la vida tuvo sentido para mí. Entonces, sin Él no vale la pena nada.
2: En el momento que yo llegué al Templo de los Milagros, me descargué completamente, porque yo sentía que un peso que tenía dentro de mí, que un vacío que yo tenía, que eso que venía cargando, como si me lo hubieran quitado de la noche a la mañana, en ese momento. Entonces yo recuerdo que yo lloraba y lloraba y lloraba y no podía parar, ¿sí? Pero yo estaba descansando en ese momento. Ese primer encuentro que yo llevo ahí en el Templo de los Milagros es en el altar de Dios. Yo sentí que ese peso que yo tenía se iba quitando poco a poco, que ese vacío se iba pues llenando, ¿no? Pero con el amor que yo sentía ahí. Como familia estamos unidos, fortalecidos, estamos llenos de alegría, ¿sí? Hay una paz, una unión familiar, ¿no? Hoy sabemos que uno contamos con el otro, ¿no?
0: Así como Karen y Citlali fueron transformadas a través del uso de su fe, usted también puede lograr un cambio de vida. Acérquese a la sede nacional de la Iglesia Universal, ubicada en la Avenida de las Américas 305, al norte de la ciudad de Guayaquil, o en una Iglesia Universal más cercana a su domicilio en todo el país.

Muy bien, nosotros dejamos aquí en esta mañana nuestra invitación para usted que quiere vencer todos los males en su interior. Hoy yo te espero en el centro sur de la ciudad de Guayaquil, en la calle Portete entre Tulcán y Los Ríos, a las 7 y a las 10 de la mañana, a las 3 de la tarde y a las 7 de la noche, haciendo el estudio de la armadura de Dios. Para todos aquellos que quieren salir de este estado de depresión y tristeza y entrar en un estado de vida plena con este Dios Todopoderoso. Hoy a las 7 y a las 10 de la mañana, 3 de la tarde y 7 de la noche. Yo te espero. Venga y usted verá que usted saldrá diferente. Yo me despido de usted de esta programación, sin embargo, esta programación seguirá, mis compañeros seguirán hablando de la palabra de Dios. Que Dios te bendiga grande y poderosamente. Hasta mañana.

Se oye esa declaración fuerte esta noche, Él es el Todopoderoso. Cuando usted y yo alabamos a Dios, no estamos simplemente cantando una canción romántica bonita para Él.

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1: Hola, que el Espíritu Santo, el poder de Dios, ilumine su vida, guarde a toda su familia. Yo quiero dirigirme a usted que se encuentra pasando por luchas internas, se encuentra pasando por problemas espirituales, hay un vacío en su alma, usted que se siente desesperado, ansioso, angustiado, no sabe cómo reaccionar delante de tantos problemas que hoy usted está enfrentando. Usted que me escucha desde su casa, desde su lugar de labores, usted que está allí intentando descansar y no consigue, solamente el poder del Espíritu Santo puede llenarle, puede hacer acontecer una transformación interna en su vida. Es por eso que queremos llegar hacia su hogar y mostrar que a través de la fe usted puede alcanzar la respuesta. Usted debe alcanzar el poder de Dios para llenar el vacío que hay en su interior. Sucedió con la señora Rita. La señora Rita, ella enfrentó problemas, muchos problemas, en varias áreas de su vida. No tenía paz, pero solamente con la acción y el poder del Espíritu Santo, ella pudo alcanzar la grandeza de Dios en su vida. Escuche el caso verídico de Rita Peñafiel.
2: Antes de venir a la Iglesia Universal, yo tenía mi vida totalmente destruida. Soy una profesional, psicóloga, pero no tenía trabajo. Tenía problemas con mi esposo, tenía estrés, tenía traumas, tenía tantos problemas, enfermedades. Entonces, yo me sentía tan mal que muchas veces no dejaba ni descansar a mi esposo. Él llegaba del trabajo y yo no lo dejaba ni siquiera descansar, dormir, porque yo quería una solución a mi vida, ¿no? Porque yo estaba traumada, porque era una profesional, pero no tenía trabajo. Mi esposo no quería que yo trabaje, porque él sí trabajaba, entonces él era el que mantenía el hogar y todo. Pero como profesional, yo no me sentía completa. ¿Por qué? Porque si yo he estudiado tanto tiempo, entonces yo necesitaba tener un trabajo donde vean que yo estoy laborando y también poder ayudar en el hogar. Entonces mi esposo me decía que no, que tranquila, que dejara nomás, que quedara en casa. Pero yo tenía tantos sueños, aparte de que usted sabe que si una persona nomás trabaja, la otra persona que está en casa pues no está aportando. Entonces hay también deficiencia económica porque no hay una solvencia. Entonces yo quería tener un carro, ¿sí? Un carro 0 kilómetros, y fuimos y yo le dije a mi esposo, con lo que yo voy a trabajar pues entonces yo te voy a ayudar. Pero simplemente era ficticio porque yo no estaba trabajando. Comencé, luego de que nos fuimos al consorcio, nos dieron prácticamente el contrato de que sí podríamos sacar ese carro. Pero yo dije, bueno, yo voy a ingresar carpeta y enseguida me van a dar trabajo. Porque pensé que yo siendo profesional se me iban a abrir las puertas. Pero no fue así. Entonces pasé el tiempo, mucho tiempo, entregando todos mis currículos. Un currículo aquí, en una empresa, en otra empresa, en otra empresa. Y cada vez lo que yo recibía era un no. Por ahora no, estamos completos. Por ahora no estamos completos. Y se terminaba ya el tiempo de que podían ya ingresar, y porque yo era que iba a trabajar en una institución educativa. Pero entonces me rechazaba. Tanto fue así que yo tenía tantos problemas con mi esposo, porque yo igual salía a escondidas a dejar mis currículos. Entonces ya mi mamá un día llega a mi casa y me ve, dice, ¿qué te pasa, mija? Porque los padres conocen a sus hijos. Entonces le digo, mamá, yo me siento mal. Y prácticamente lloré. Y lloré mucho y le dije, mira, madre, yo no tengo trabajo. Le metí en problemas a mi esposo, porque ahora tenemos que estar pagando una deuda de la cual no puedo yo apoyarle. Entonces me dijo ella, mira, mija, hay un lugar, ¿no?, donde podemos asistir, que me han dicho. Entonces mi mamá me comunicó que podríamos asistir a la Iglesia Universal. Al momento que yo llegué, yo puse mis pies ahí en la iglesia y es como que llegué a una parte del cielo mismo, o sea, una paz. Mira que yo estaba tan atormentada con tanta situación. Entonces puse mis pies en la iglesia y yo pasé directamente a los primeros asientos, al primer asiento, ahí me senté. Entonces yo escuchaba, pero más me concentraba en la palabra que decía el pastor. Entonces él habló del diezmo, y entonces él dijo, yo anteriormente el diezmo lo rechazaba. Yo decía que tal vez los pastores se robaban el diezmo, ¿no? Entonces juzgaba. Entonces, a lo que ya el pastor habló, y con certeza, porque lo decía en la palabra de Dios. Entonces yo dije, Señor, yo te prometo que yo voy a ser fiel diezmista. Yo voy a ser fiel diezmista de ahora en adelante, ¿sí? No tengo que darte, porque yo no estoy trabajando. Pero sé que tú me vas a dar este empleo donde yo estoy, he dejado mi carpeta. Lo primero que yo tuve en la casa fue una llamada telefónica. Una llamada telefónica donde me indicaban que en esa institución donde yo quería trabajar, porque era una institución bien prestigiosa, entonces ahí justamente me indicaron que el trabajo era mío. Sí, se me abrieron las puertas al instante, en ese momento. Entonces yo ya tuve como 10 más. Ahí yo le dije, mamá, ahí existe Dios. Ahí existe Dios porque es un Dios vivo, un Dios de poder. Mira las cosas maravillosas que me están pasando. Entonces ahí prácticamente yo y mi mamá, pero ya no éramos solo yo y mi mamá, éramos con toda nuestra familia que ya estábamos asistiendo. Cada vez que nosotros asistíamos a la iglesia, estábamos comprendiendo más la palabra de Dios. Y ahí fue como yo tuve una relación con Dios, porque había cosas que yo anteriormente hacía que parecía que estaban bien, pero en realidad para las cosas que le agradan a Dios no estaban bien. Entonces yo fui dejando, dejé cosas como los bailes, estar con las amigas, el chisme, las conversaciones, entonces irme a la discoteca con mis amigos, el tomar. Entonces esas cosas ya prácticamente las dejé. Las dejé que tanto que mis amigos decían, pero ¿qué pasó si tú eras la más alegre y todo? Pero yo dejé eso. ¿Por qué? Porque yo estaba teniendo una relación con Dios. Yo escuchaba al pastor hablar sobre el Espíritu Santo. O sea, yo no tenía conocimiento de lo que era el Espíritu Santo en uno. Entonces yo decía, yo quiero tener el Espíritu Santo. Y lo busqué, luché. Luché por alcanzar eso maravilloso que decían, que cuando uno tenía el Espíritu Santo, entonces eso es lo que te completa. Es mucho más que el amor de un padre, el amor de un hijo, el amor de la familia, el amor de un trabajo, las cosas materiales, es mucho más. O sea, el Espíritu Santo es lo más maravilloso porque es lo que te completa. Esa es la paz interior, es la vida misma, es la relación que tú tienes con Dios, que a pesar de que tengas tantas situaciones, tantos problemas, tantas cosas, eso te mantiene fuerte, eso te da vida, eso te da salud espiritual, digo yo. Sí, porque eso es maravilloso. Así es. Y encontré eso, el Espíritu Santo, lo más hermoso que yo tengo. Y teniendo el Espíritu Santo, asistir ahí siempre a la Iglesia Universal, pues ya las bendiciones vinieron añadidas. Tuve mi trabajo, tuve un excelente puesto, pues yo fui jefe de recursos humanos ahí en esa institución, psicóloga, trabajé 5 años. Luego yo quise tener mi consultorio particular, que aún lo tengo. Obtuve también en cada campaña que yo he hecho, he tenido grandes bendiciones, tuve 2 carros, 0 kilómetros, compré tierras allá en Salinas. Sí, he tenido muchas bendiciones. Ah, tuve también gimnasio, una panadería. Después de tantas bendiciones que yo he obtenido, pues, me puse a escribir un libro, ¿sí? Un libro escribí. Y ustedes saben que a veces los escritores no venden ni uno. Yo fui bestseller en Amazon, bestseller en Amazon. Entonces, mi libro se ha vendido a nivel mundial. También soy líder de una empresa dedicada a la salud, al bienestar. Y doy mucha bendición también a muchas personas que están trabajando porque ellos llevan su sustento diariamente a su hogar. Si yo no hubiera conocido la Iglesia Universal, si yo no hubiera asistido ese día cuando yo me sentía tan traumada, tan mal, imagínense, psicóloga, profesional, prácticamente arruinada sentimentalmente, emocionalmente, de todo. Entonces, si yo no hubiera conocido, yo pienso que no estuviera aquí hablando. Tal vez hubiera cometido cualquier error porque esas son las ganas que muchas veces da cuando uno está traumado, cuando uno no tiene la solución. Pero la solución es Dios, un Dios vivo. Gracias a la Iglesia Universal.

todo se está cumpliendo. Mire a su alrededor. Falta poco, muy poco. La Iglesia del Señor Jesús está a punto de partir de este mundo. Y delante de todo esto, estamos aquí para darle el aviso final.

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0: Imagine estar a bordo de un avión en camino al destino deseado. Pero solamente durante el viaje descubrió que entró en el vuelo equivocado, y al aterrizar, está en un lugar totalmente opuesto y distante del que esperaba llegar. Lo que es inusual que suceda en la aviación comercial es lo que más ha sucedido con miles de personas todos los días, en un viaje solo de ida que todos, sin excepción, en algún momento harán. El viaje del alma. Aquí se cierra todo. Aquí termina toda vanidad, orgullo, belleza, riquezas y planes. Aquí se deteriora la materia del rico y del pobre. De todo, solo queda una cosa: el alma, la parte inmortal del ser humano, el único equipaje que podrá llevarse de esta vida. Sin embargo, usted no verá ninguna noticia reportar sobre esto, o en las redes sociales tocando este tema, porque las personas en esta vida solo están preocupadas por el destino de sus carreras, de sus relacionamientos, de su apariencia, sin saber que el destino más importante está siendo despreciado. No somos un cuerpo, somos una alma que usa un cuerpo. Si en el mundo el ser humano tiene opciones para viajar a miles de lugares, en el viaje del alma solo existen dos: el cielo y el infierno. ¿Cuál está siendo el destino de tantos que están muriendo? Son alrededor de 105 personas por minuto, 150.000 por día, 4 millones por mes, 55 millones al año. Si ellas pudieran regresar, ¿qué dirían de dónde están actualmente?
1: Entonces te suplico, padre, mándalo a la casa de mi familia y deja que les avise, a fin de que no vengan también a este lugar de tormento.
2: ¡Ay! ¡Auxilio, mamá! ¡Mamá! ¿Por qué no te oímos?
3: ¡Ah! ¡Ayúdenme! ¡Dios!
4: Pero ya no hay remedio.
5: Gimen.
0: Tarde o temprano, llegará nuestro turno en la fila de abordaje hacia la eternidad. ¿Y si es ahora, qué está reservado para su alma? ¿Cuál será su destino? No lo deje para última hora, pues muchos están cometiendo un error y aterrizando en un lugar de completa oscuridad, dolor y sufrimiento. En algún momento su nombre será llamado. Para llegar al destino correcto, usted necesita el Espíritu Santo. Él es la garantía, el pasaporte al cielo. Siempre esté listo para el viaje más importante de su vida. Un estudio científico olvidado por más de un siglo sale a la luz y afirma: el alma existe.
6: ¿Usted pudo escuchar el caso verídico de la señora Rita? Después de tantos sufrimientos, después de tantos traumas que ella enfrentó, tenía muchos sueños, proyectos, incluso ese hecho que usted se planteó en el inicio de este año. Pero usted se da cuenta, ya pasó el primer semestre del 2026, y aquellas metas, aquellos sueños, no se han logrado concretar. La señora Rita tenía muchos problemas con el esposo, pero solamente cuando aceptó la invitación de la mamá para asistir a las reuniones en la Iglesia Universal, Ella pudo encontrar esa verdadera paz, esa verdadera felicidad, felicidad que está ahí dispuesta para llegar a usted, señora, usted trabajador, usted estudiante, usted que hasta ha tenido pensamientos errados, negativos. Usted puede encontrar la felicidad que la señora Rita, ella encontró cuando buscó, se acercó a buscar la ayuda espiritual. Por eso yo quiero que usted se prepare, abra su corazón y permita que el Espíritu de Dios, el Espíritu Santo, pueda dar la paz que hoy usted necesita. Es vencer todo preconcepto, venza todo y busque la ayuda espiritual que estamos brindando para todos los oyentes. Escuche ahora esta linda canción y también la promo de lo que estará sucediendo hoy miércoles en todos los templos de la Universal del país.

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1: Mi nombre es Estela Judith Romero Rodríguez y esta es mi historia. A la edad de 10 años, vivíamos con mis padres. Ellos peleaban mucho por causa del vicio de mi padre, que era un alcohólico. Nosotros como hijos nos sentíamos decepcionados, defraudados, mal, hasta que llegó un punto que yo enfermé, donde me detectaron una enfermedad incurable que me cayó en las vistas. Ella se llama conjuntivitis crónica, donde los doctores dijeron que para mi enfermedad no tenía cura, pero que con el pasar del tiempo a la final yo iba a quedar completamente ciega. Entonces, así el tiempo fue pasando. Una tía conocía ya la Iglesia Universal y ella decidió invitar a mi madre a que participara de las reuniones que se daban. Y efectivamente yo fui curada, yo fui sanada en aquella vez. Entonces con el pasar del tiempo yo quedé embarazada, nos fuimos a vivir junto con mi esposo, empezaron los maltratos, empezaron los golpes, los gritos, las peleas, pero todo empezó a causa de la infidelidad. Fue allí cuando yo nuevamente caí enferma, donde por consecuencia de una quemada, de una quemadura en mi pierna en la moto, me empecé a podrir. Mi cuerpo se empezó a podrir, y el médico decía que eso era sarna. Él mandó medicamentos para la supuesta sarna, pero el medicamento nunca me alivió. Eso empeoró mi enfermedad porque yo ya empezaba a apestar. Yo no cerraba mis ojos, yo no sabía lo que era dormir, yo era como un sonámbulo, yo andaba como en el aire cuando caminaba. Mi esposo me quiso dejar abandonada en aquel momento porque él dijo que yo me hacía la loca, que yo estaba fingiendo para que él no se vaya de mi lado. No solamente ya era la agresión verbal, era física. Yo en una ocasión tomé un cuchillo para cortarlo. Luego, como por la profesión de él, ellos utilizan armas, él llevaba el arma a la casa y yo por tres ocasiones le rastrillé la pistola en la cabeza. Entonces era una situación terrible que yo ya no soportaba. Empezó a faltar la comida, empezó a faltar el dinero, vivíamos en una casa alquilada, no teníamos las comodidades dentro del hogar, nos hacía falta todo. Entonces a causa de eso empezaron las enfermedades nuevamente. A mí me detectaron un quiste en el ovario, luego me empezaron a hacer análisis, me llevaron gravemente al hospital. Yo entré a quirófano a las 10:30 de la mañana, donde se suscita por las catástrofes naturales que en aquel tiempo se estaban dando nuevamente, un fuerte sismo, en la que el médico de cabecera, quien era el que me estaba haciendo la operación, me deja botada en la sala de quirófano, en donde la sangre empezó a salir por los tubos que ellos me habían incrustado para la operación y se me sube la presión a 500 y me da un paro cardíaco donde quedo prácticamente muerta. Y fue así que después de tanto electrochoque que le dieron a mi corazón y mediante la inyección que me administraron, entonces lograron revivirme. Pero después de eso No fue que todo fue color de rosas, no fue que yo quedé curada, de ninguna manera. Porque los dolores seguían, los dolores eran en mi lado derecho abdominal, eran dolores insoportables, y fue allí donde no decidí, donde ya no quise tomar medicamentos ni hacerle caso a los médicos, decidí buscar a los brujos. Empezaron a hacerme baños con guantes amargos, con jabones azules, con unos jabones negros, pasaban animales en mi cuerpo, pasaban gallinas, pasaban como sapos, conejos, los pelaban vivos, porque eso me iba a curar. Entonces no fue así, yo simplemente perdí mi tiempo y perdí mi dinero también. Yo llegué nuevamente a la Iglesia Universal con problemas financieros, con problemas familiares, con la salud destruida, con muchos problemas, desempleada, sin tener salida para ningún lado. Yo decidí regresar nuevamente a la Iglesia Universal y fue allí donde mi vida empezó a transformarse.

0: porque empezó la campaña de Israel. Y fue allí cuando yo decidí sacrificar en el altar por primera vez. Y yo dije, bueno, Señor, aquí estoy. O tú me matas o tú me curas, pero yo de esta vida no quiero saber nada. Y fue así que cuando yo bajé del altar, bajé con esa certeza de que Dios desde ese momento me había curado. Y fue así que con el pasar del tiempo, pasaron aproximadamente 2 meses, cuando yo vi que las enfermedades, que los dolores, que las dolencias, que la angustia, que el desespero, que la miseria, que la pobreza, que la tristeza, todo se había ido. Me di cuenta que Dios transformó todo. Mi esposo ahora es una persona amable, es un caballero en todo el sentido de la palabra, es respetuoso, es amoroso con nuestros hijos, conmigo. Vamos donde queremos, hacemos lo que queremos, comemos lo que nos place. Definitivamente todo cambió. Dios en nosotros hizo una transformación de vida completa y total. Decidí nuevamente hacer un sacrificio. ¿Por qué razón? Porque yo sentía que me faltaba algo. Yo me sentía como inquieta. Yo decía, Señor, ya prosperé. Ya tengo mi vida económica bien. Estoy bien con mi esposo, con mis hijos, mi familia, mi hogar. Tengo mi casa propia. Tengo mi carro, Señor, pero me hace falta algo. No sé qué, Señor. Muéstrame qué me hace falta. Y fue así como Dios me mostró que lo que me faltaba era el Espíritu de Dios en mi vida. Y fue así cuando yo sacrifiqué por segunda vez, bajé con la certeza y la tranquilidad de que Dios iba a habitar dentro de mi vida. Ahora le puedo decir que el Espíritu de Dios habita dentro de mí, porque el rencor, el odio, todo quedó atrás. Todo se hizo de nuevo. Dios hizo en mí una nueva vida, una nueva persona, una nueva mujer.
1: Yo quiero colocar a disposición nuestro número telefónico. Usted puede enviarnos una nota de voz, un mensaje de texto y cuéntenos cuál es el vacío, cuál es el problema que usted está enfrentando. 099-116-2450. Llámeme ahora, yo mismo quiero atenderle, yo mismo quiero responder su mensaje. Quiero ayudarles y mostrarle el camino que usted debe seguir para poder resolver cada uno de sus problemas. Nada está perdido, basta tomar acciones, tomar actitudes. ¿Cuántas veces usted se dijo a sí mismo, yo haría de todo para cambiar? ¿Cuántas veces usted dijo así, ya estoy cansado, cansada de tanta tristeza, de tanto vacío en mi interior? Yo quiero salir de esta situación. Por eso estamos llegando hacia sus hogares, para que usted pueda, usted entienda, usted sepa que hay una puerta que le falta pasar. Esta puerta se abre hoy miércoles aquí en Naranjal y en todas las iglesias esparcidas en el territorio ecuatoriano, para que usted pueda recibir un estudio bíblico, que usted pueda tener la oportunidad de buscar, tener la paz, la presencia de Dios en su interior, la presencia de Dios dentro suyo. Escuche relatos de personas que miércoles a miércoles participan de este estudio bíblico, la búsqueda al Espíritu Santo, y ellas han resuelto todos sus problemas.
2: Mi nombre es Wendy y antes de venir al Centro de Ayuda Espiritual, yo era una persona muy triste, era muy, muy callada, era una persona que tenía muchos complejos, una persona que tenía una tristeza muy profunda. Y mi mamá comenzó a asistir al Centro de Ayuda Universal y cuando ella comenzó a asistir, ella comenzó a cambiar porque nosotros teníamos una relación muy mala. Yo no me comunicaba mucho con mi mamá. Solamente discutíamos, peleábamos y muchas de las veces cuando yo buscaba cariño en ella, ella no me daba cariño. Entonces, cuando ella comenzó a asistir al Centro de Ayuda Universal, ella comenzó a cambiar. Ella comenzó a ser una persona más cariñosa, más amorosa. Entonces, eso causó una curiosidad adentro de mí. Y cuando ella me invitó para venir, yo comencé a venir porque yo quería saber por qué había cambiado. Ella ya no era fría conmigo, ya no era una persona muy, muy cerrada, comenzó a ser una madre muy cariñosa. Entonces eso despertó una curiosidad en mí. Cuando yo comencé a venir, el primer día fue algo totalmente maravilloso. Fue como que yo pude saber qué era la felicidad en verdad. Y me recuerdo que el primer día yo me sentí tan feliz que yo quería saber más. Cómo yo podía tener eso dentro de mí las 24 horas del día, todos los días. Y en eso yo fui escuchando sobre la salvación, la importancia de recibir el Espíritu Santo, que era solamente a través del Espíritu Santo que yo iba a poder ser completamente llena, satisfecha, iba a poder ser completa. Y en el proceso yo fui entendiendo quién era el Espíritu Santo. Y en ese proceso me fui entregando, fui dando mi vida para Dios. Y cuando yo recibí el Espíritu Santo fue justamente en un servicio muy lindo. Ahí yo recibí el Espíritu Santo y desde ese día en adelante mi forma de mirar las cosas fue completamente diferente. Yo miraba a las personas totalmente diferente. Ya no sentía aquel odio, ya no sentía aquel rencor, ya no sentía aquel enojo en contra de mi mamá. Ahora yo sentía amor por ella. Y yo me recuerdo que después de haber recibido el Espíritu Santo, comencé a tener más comunicación con mi mamá, mi relación con ella cambió, nosotras nos tornamos las mejores amigas. De ser, no tener ninguna relación juntas, al poder tener una relación juntas, podíamos conversar más, yo podía llegar hacia ella y contarle mis problemas, mis situaciones que yo enfrentaba, y sabía que ella no me iba a juzgar, sabía que ella no me iba a rechazar o que me iba a poner para abajo. Al contrario, ella me daba palabras de aliento, me daba palabras positivas. Entonces mi relación con ella cambió totalmente. Y también con mi hermana menor. Con mi hermana menor nosotros no teníamos una relación muy buena. Siempre estábamos discutiendo, siempre estábamos peleando, y ahí fue cuando comenzó a cambiar nuestra relación. Pudimos conversar un poco más, pudimos tener una comunicación mejor, al punto de que también se tornó como mi mejor amiga. Entonces, a través del Espíritu Santo, yo aprendí a amar, porque era una cosa que yo no sabía cómo hacer, porque no había recibido ese cariño de mi mamá. Entonces, a través de recibir el Espíritu Santo, yo pude dar amor a mi mamá, pude dar amor a mi hermana, pude tener una relación con ellas y saber cómo ser una hija. Si no fuera por el Espíritu Santo, yo no sería la hija que soy hoy, yo no sería la hermana que soy hoy, yo no tendría la relación que yo tengo con mi mamá, con mi hermana, con mi papá, con toda mi familia. Todo lo que yo tenía adentro, que era la tristeza, las inseguridades, ya no las tengo más. Ahora soy una persona feliz, ahora yo no necesito que alguien me diga una palabra, no necesito que alguien me dé cariño o amor, sino que yo ya soy feliz porque el Espíritu Santo me da ese cariño, el Espíritu Santo me da ese amor, y es lo que a mí me sostiene hasta el día de hoy.
3: Antes de recibir el Espíritu Santo, yo era un esposo muy explosivo, muy enojón. Siempre andaba peleando con mi esposa por cualquier cosa que ella hacía. Yo me enojaba, pero eso tenía una base. Yo era muy borracho, tenía vicios de drogas, de cocaína, cristal, heroína. Yo recuerdo ese día, yo llegué tarde a la casa porque estaba tomando con mis amigos. Mi esposa me estaba hablando, mandando mensajes que ya llegara a la casa y yo no le contestaba. Yo decía que ya voy. Más, yo llegué como a las 11, 12 de la noche a la casa y yo tenía hambre, entonces ella ya estaba dormida y me contestó, dijo, no, ahí está la comida, caliéntatela tú. Y eso me molestó a mí. Yo dije, no, para eso te tengo a ti, para que tú la cocines para mí. Entonces ella me sirvió, más lo sirvió frío, y yo me enojé y le dije que era esto, yo quería la comida caliente, y me la aventó, me dijo que tú caliéntala. Y de ahí yo exploté y le di una bofetada, la cacheteé y le empecé a gritar de cosas y me enojé y hasta la corrí de la casa. Empecé a agarrar su ropa, se la aventé por la ventana porque estábamos en el segundo piso. Entonces la aventé por la ventana, la agarré a ella, le pegué y se empezó a sentir mal porque estaba embarazada. De ahí la llevé al hospital porque se estaba sintiendo mal y corrió riesgos de que perdiéramos al bebé. Y ese mal carácter que yo tenía era por tomar mucho, por siempre querer tener esa sensación de estar borracho, de estar drogado. Incluso todo el dinero que yo agarraba, yo nunca sacaba a mi mujer a pasear. Yo nomás me lo gastaba pensando en tomar, salir con los amigos, divertirme. Y eso, yo le daba una mala vida a mi esposa porque yo nunca la sacaba. Siempre estaba solo en la casa, no le daba atención, no compraba nada para ella. Yo conocí la Iglesia Universal por medio de mi mamá. Cuando yo llego a la Iglesia Universal, escucho de hablar del Espíritu Santo, que Él puede cambiar tu interior, que Él puede transformar tu vida. Entonces me interesó, me llamó la atención. Me llamó la atención y yo quise saber qué era el Espíritu Santo, cómo recibir al Espíritu Santo. Entonces poco a poco me fueron aconsejando los obreros, los pastores, que tenía que orar, ayunar, leer la Biblia, buscarlo, tener ese interés de buscarlo. Sinceramente, en el día que yo recibo el Espíritu Santo, recuerdo que era un domingo en la mañana. El Espíritu Santo me ha dado la paciencia, las fuerzas para poder luchar contra eso, y yo fui liberado de los vicios. Ya no ocupo la heroína, ya no ocupo ser un borracho, ya no ocupo estar peleando con mi esposa, porque el Espíritu Santo me dio eso, me llenó mi interior, que yo tenía algo vacío en mí, y Él me fue llenando poco a poco, me llenó, y yo no ocupo de eso más. Ahora soy una persona paciente, ahora soy una persona más feliz. Ahora yo soy un esposo más cariñoso con mi esposa. Antes eran golpes, ahora yo incluso le doy rosas, la saco a pasear. Salimos a caminar, en vez estamos solos y nomás platicamos de lo que hicimos todo el día. Ahora llego a la casa y estamos felices, nos sentamos a comer juntos, oramos juntos. Ahora somos verdaderamente una pareja feliz, como se dice, finalmente feliz.
4: Mi nombre es Mayra Durán y antes de recibir el Espíritu Santo yo no tenía buena relación con mis padres. Yo crecí sin mi papá los primeros 10 años de mi vida. Cuando yo lo conocí aquí en los Estados Unidos, alrededor de yo tener 11 años. Yo con él no tenía muy buena relación. Con mi madre tenía una relación buena, ya que había crecido con ella y había estado con ella todo el tiempo, más con mi papá siempre fue como si fuera un hombre más que se unió a la familia. Más después de ahí yo fui como sobreprotegible o celosa con él cuando él estaba con cualquier otra niña o con sus amigos o con mis mismas hermanas. Había problemas, había discusiones, yo reclamaba atención de él, pero no lo reclamaba de una manera buena. Siempre era haciendo problemas o discutiendo. Desde pequeña tenía una imagen de mi papá que como un hombre fuerte, valiente y todo, pero al yo conocerlo de persona, mi imagen de él cambió. Yo lo tomé como un abandono, así que cuando yo lo volteaba a ver o quería una referencia de padre, me era difícil tenerla, porque nunca crecí con él, nunca nos sentamos a hablar, no había esa comunicación. Y claro que me afectaba demasiado porque no sabía cómo hablar con él. El sentimiento que yo tenía hacia mi papá era demasiado negativo. Tenía resentimiento, tenía odio hacia él. Y es por eso que yo no podía llegar a respetarlo, quererlo, verlo como mi imagen de padre. Él y yo casi no nos mirábamos. Él trabajaba literal casi todo el día y yo pues estaba en la escuela, y cuando llegaba a la casa yo estaba en la televisión o haciendo tareas, y nunca tuvimos ese momento de padre-hijo o de familia. Yo conocí la iglesia a través de mi mamá. De ahí yo miré cambios en mi madre con la relación de ella con mis hermanas y mi padre. Yo empecé a oír que hablaban del Espíritu Santo, cómo Él transformaba vidas y familias. Y yo quería ese cambio, yo tenía ese deseo de tener una buena relación con mi familia. Así que yo empecé a tener una comunicación con Dios más personal, más entre Él y yo. Y tuve ese encuentro con Dios y fui bautizada con el Espíritu Santo. Y desde ese día mi relación con mi familia y con mi padre cambió. Después de recibir el Espíritu Santo, mi relación con mi papá cambió rotundamente. Ya salimos juntos, salimos a comer. Entre la familia tenemos nuestras reuniones familiares. Hay memorias, hay recuerdos ya entre familia. Mi relación con mi papá, ya yo miro que él tiene confianza conmigo. A partir de aquel día que recibí el Espíritu Santo, Para mí, demostrar mi amor o mi cariño hacia mis padres fue mucho más fácil, porque ya podía yo, ya tenía un amor que dar. Yo tenía amor propio y podía perdonar cualquier cosa que mis papás me habían hecho o lo que yo había hecho para ellos. Y fue un gran cambio entre mí y ellos. Gracias al Espíritu Santo, ahora soy una buena hija y sé valorar a mi familia.

0: Yep, porque el odio produce más odio, pero el amor cubre las faltas. Díselo, Wise. The Gold Pen. Funky.
1: ...099-116-2450... nuestra línea habilitada. Usted puede seguir comunicándose con nosotros. Estaremos ayudándoles. Estaremos dándoles las pautas necesarias para que usted pueda, por medio de la fe, fe que hay dentro de nosotros. Sí, usted tiene fe, pero hay que usar esta fe. Hay que manifestar la fe en un Dios vivo, en un Dios todopoderoso. Hoy miércoles aquí en Naranjal, atención Cantón Naranjal, 4 horarios, 7 de la mañana, 10 de la mañana, 3 de la tarde o a las 7 de la noche. Estamos ubicados en la calle Abraham Ramírez y Ranulfo Sáenz. Esto es frente a la lavadora de carro. Y también en nuestra sede nacional de la Iglesia Universal, en la ciudad de Guayaquil, Avenida de las Américas, 305 Kennedy Norte. Esperamos a todos ustedes, como en cualquier templo del Universal, esparcido en el territorio ecuatoriano. Estamos siendo transmitidos por la radio Ecuantena 1030 AM y la radio Fuego 106.5 FM. Usted, amigo chofer, usted trabajador, usted ama de casa, todos son nuestros invitados especiales. Yo voy quedando por aquí, usted siga en nuestra sintonía. Que Dios bendiga a todos.

Para muchos, existen metas muy difíciles de alcanzar, sueños imposibles de concretar. Parece que la vida les reservó para cada día un sufrimiento, sin derecho a nada. ¿Cómo vencer si ya no le quedan más fuerzas? No se desanime. Deje que la luz venza la oscuridad en su vida. Encontrará la salida, porque la fuerza que necesita está adentro suyo. Sáquese el peso que carga en sus hombros. Mira a lo alto. Su socorro está llegando. Tenga fe.

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1: Hola, mi nombre es María José y yo crecí en un mundo de vicios, de peleas familiares, de muchos problemas, de problemas económicos, problemas de salud, ya que desde muy pequeña mis padres, ellos tenían vicios, entonces yo crecí viendo todo eso. Mi papá era enfermo, mi mamá también sufría incluso hasta con depresión. Y yo a causa de esos problemas yo crecí tímida, retraída, con miedo a comunicarme, a expresarme con las demás personas. Yo tenía miedo de mis padres porque no había esa confianza, yo siempre los vi a ellos peleando. O sea, nunca vi un hogar feliz, nunca vi un ejemplo a seguir en ellos. Entonces yo creí que mi vida también iba a ser así, que yo nunca iba a conseguir ser feliz, que yo nunca iba a poder ser alguien en la vida, porque incluso crecí escuchando esas palabras, ya que por causa de los vicios y causa de las borracheras de ellos, muchas veces me decían que yo era un inútil, que no servía para nada. Entonces yo fui creciendo así, creyéndome todas esas palabras, hasta que conocí la Iglesia Universal. Cuando llegué a la Iglesia Universal, yo llegué por mi abuelita, porque ella ya conocía la iglesia a través de la televisión, entonces ella me llevaba. Ahí yo empecé a ir a la iglesia, empecé a conocer desde muy niña, porque desde la escuelita yo me enseñaron acerca de la fe, y fue ahí que yo hice un voto, una hoguera santa por mis padres, para que ellos sean transformados, porque era mi mayor problema en ese momento. Ahí yo sacrifiqué en el altar. Y después, poco tiempo después, mi mamá empezó a ir, se empezó a liberar. Después mi papá empezaron a ir, empezó a liberarse. Mi mamá empezó a servir a Dios, mi papá también. Mi vida económica, la vida económica de ellos había mejorado muchísimo porque por causa de la fidelidad de ellos, Dios los bendecía en todo. Entonces ya no me faltaba nada, habíamos conquistado una casa propia. Ellos ya habían sido liberados, ya eran más amorosos, cariñosos conmigo. Y yo creí que hasta ahí todo estaba bien. Entonces aquí comienza el momento donde yo ya voy creciendo y entrando en la etapa de adolescencia. Y me tocó ir al colegio. Entonces yo viajaba a otra ciudad para estudiar. Y por causa de eso, como yo decía, bueno, ya tengo la vida resuelta, yo seguía yendo a la iglesia. Pero me empezaron a llamar la atención las cosas del mundo. Y como yo no me había sido curada interiormente de mis complejos, de mis inseguridades, yo quería ser aceptada por las personas allá afuera, por mis compañeras de la escuela. Yo quería ser popular, yo quería estar en medio del grupo de las que todo el mundo quiere estar con ellas. Quería estar incluida en un mundo que obviamente no me iba a llevar a nada bueno. Y por otro lado, iba a la iglesia también. O sea, yo estaba viviendo una vida de mentira porque aún mi interior no había sido resuelto, aún yo no había conocido verdaderamente a Dios. E incluso en la iglesia yo evangelizaba porque mis papás me llevaban. Y me gustaba estar también, pero por otro lado tenía una vida falsa. Yo no era feliz, yo era triste todavía. Por fuera yo parecía estar bien, pero por dentro no, mi interior estaba mal, porque no había recibido el Espíritu Santo, no había tenido un encuentro real con Dios, aunque aparentemente sí. Entonces, por las noches yo no dormía bien, yo no tenía paz, porque yo tenía miedo de morir, porque yo sabía que si yo me moría, me iba a ir al infierno por causa de lo que yo hacía, porque yo incluso hasta mentía, le ocultaba cosas a mis padres, pero delante de ellos era la mejor hija, incluso la mejor sierva en la iglesia también, pero vivía una vida falsa, una vida doble. Por esto yo sabía que si moría iba a ir al infierno. Entonces yo estaba así, indecisa, indefinida, porque no había conocido a Dios. Hasta que un día yo decidí realmente interesarme por el Espíritu Santo. Entonces en ese momento yo tuve mi encuentro con Dios, porque yo dejé, abandoné todo lo que hacía mal, porque en ese momento yo por primera vez en mi vida era feliz, por primera vez en mi vida me sentía amada, valorada. Dios me hizo su hija, ya no era un inútil, ya no necesitaba ser aceptada por nada ni por nadie, porque el principal que me tenía que aceptar era Dios. Entonces ese día Dios me aceptó, me acogió, me hizo su hija, me dio su espíritu y a partir de ese momento yo empecé a servirlo, le di toda mi vida, toda mi juventud para él y ahora yo sirvo a Dios en el altar. Él me hizo mucho más de lo que yo un día pensé, mucho más de lo que yo un día soñé. Porque Él me ha dado las condiciones, me ha capacitado, me ha dado inspiraciones, incluso me ha dado la oportunidad de poderlo servir, que es el mayor privilegio que un ser humano puede tener. Antes yo quería ser aceptada por el mundo, pero ahora yo soy aceptada por Dios y lo sirvo. Puedo hacer que otras jóvenes, otras adolescentes también tengan esa experiencia que yo tuve con Él. Puedo hablar de Él, hablar de su amor, hablar que Él nos acepta sin importar quiénes somos o quiénes fuimos, que Él nos da una nueva vida, así como Él me dio una vida feliz. Ahora mi felicidad no depende de mis padres, no depende de mis amigos, no depende de nadie, sino que depende de Dios, porque con el Espíritu Santo yo soy fuerte, con el Espíritu Santo yo todo puedo, Él nos conduce, me guía. Y hoy yo estoy sirviéndolo y haciendo cosas que nunca en mi vida yo me iba a imaginar que Dios iba a contar conmigo para eso. Y hoy yo soy feliz gracias al Espíritu Santo.

0: 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E ao momento que a alma de uno se alerra de Deus, tudo isso passa, tudo isso acontece com uno. A pessoa passa a ter tristeza, angústia dentro de si. Ela já não tem paz, ela não dorme. Vive com uma forte depressão. 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Vamos estar falando um pouco mais de como receber o Espírito Santo e vamos ensinar como buscar a presença de Deus. 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
1: 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Esto incluso puede agravarse por problemas económicos, familiares, de salud, entre otros. Sin embargo, hay quienes alcanzan una vida estable con respecto a lo material y a las demás áreas, y aún así, la sensación de soledad no los deja en paz. Queda en evidencia que el vacío del alma es una cuestión interna, espiritual y por lo tanto, aunque esta persona se encuentre rodeada de amigos y de seres queridos, ninguno de ellos puede solucionar su problema interior. Ante esta situación, muchos optan por refugiarse en los vicios, en fiestas o se obsesionan por sus carreras profesionales, por considerar que estas opciones son un buen escape para todo el dolor que sienten. Sin embargo, al tratarse de un problema del alma, nada es capaz de ocupar ese vacío. El Espíritu Santo es el único que puede llenar ese espacio que se encuentra desocupado en el alma. Cuando Él logra ingresar al interior del ser humano, la vida de aquel que lo recibe se transforma por completo y aunque haya dificultades en su entorno, existe una confianza, una seguridad y una paz tan fuertes que le dan la certeza de que podrá vencer todos los problemas. Él es una promesa del Señor Jesús para los que lo buscan. Respondió Jesús y le dijo, «El que me ama, mi palabra guardará, y mi Padre le amará, y vendremos a Él y haremos morada con Él». Solo el Espíritu Santo puede remover el vacío en el alma, y Él quiere habitar en usted. 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
2: Mi nombre es Johnny Landazuri. Vengo a la iglesia desde los 6 años de edad. Comencé a venir porque mi mamá comenzó a venir a la iglesia y luego nos trajo a toda la familia aquí. He venido a la iglesia desde esta edad. He asistido a las reuniones. Comencé desde la escuelita, luego el grupo joven. Y aún así, en todo este conocimiento que me han dado de la iglesia, yo aún así me vi tentado por las cosas del mundo, por las cosas que estaban fuera de la iglesia. Mi corazón se vio tentado por estas cosas. Ahí fue cuando yo comencé a ver lo que era malo. Por ejemplo, comencé a ver lo que era la pornografía. Comencé a interesarme más por mi sexualidad, mi cuerpo. Comencé a masturbarme, comencé a ver pornografía, comencé a hacer todo mal. Aún así, yo viniendo aquí a la iglesia, yo asistiendo a las reuniones, creciendo en la fe, yo aún así seguía errado y seguía en este vicio de la pornografía y de la masturbación. Llegó un momento en que mi mamá me preguntó, ¿qué vas a hacer de aquí al resto de tu vida? Y entonces yo me puse a analizar lo que había hecho en el último año y yo veía que seguía equivocado, que seguía en este vicio, que seguía metido en estos problemas del mundo. Y yo sentía que tenía un vacío en mi corazón que debía ser llenado. Y yo intentaba llenarlo con todas estas cosas malas que me ofrecía el mundo y que le agradaban a mi corazón, pero no era suficiente para llenarlo. Y yo decidí entregar todo, mis voluntades, todo lo que cargaba del pasado, yo decidí entregar todo esto. Y yo entregué todas estas cosas. Al momento en que subí al altar, yo subí decidido en dejar todo esto, en entregar todo esto en las manos de Dios, porque yo ya no podía hacer nada más. La fuerza de mis brazos ya no podían hacer nada más contra esto. Esto era algo más espiritual y en eso no podemos hacer nada. Al momento que subí, yo subí con determinación, decidido de dejar estas cosas, decidido de entregar todo esto en el altar. Yo me sentí aliviado, yo me sentí liberado. Ya no tenía la pesadez, ya no sentía culpa o miedo, ya no sentía remordimiento. Era simplemente paz. Era algo que no había sentido en hace mucho tiempo. Decidí seguir buscando, no me detuve ahí. Y yo decidí apartarme de todas estas cosas, de todo lo del mundo, de juegos, videos, de todas esas cosas que te ofrece el mundo, para centrarme específicamente en la búsqueda del Espíritu Santo. Decidí entregar todo. Puse el todo por el todo y en ese momento llegó a mí una felicidad que no había sentido en mucho tiempo. Fue algo que me golpeó. Fue tan importante para mí que no puedo olvidar esa sensación. Fue una felicidad absoluta, algo que en el mundo no podía conseguir. Fue algo tan maravilloso, algo tan inexplicable. No tengo palabras en verdad para describir todo esto que me pasó, porque fue algo que me cambió, algo que en verdad me golpeó. Me sentía completo, me sentía realmente feliz, me sentía en paz, me sentía con gozo. Estaba alegre. Ahora lo más importante es el espíritu que tengo en mí y buscar agradar aún más a Dios, porque Él me dio este precioso tesoro.

Yo sé que a usted no le gusta pensar en esto y vive huyendo de este asunto. Pero aún así, yo necesito decirle: esta vida pasa, y muy rápido. Quien ya pasó por este mundo sabe bien de eso. Son muchos los que pasaron por aquí, de que los 8 billones que viven en la Tierra. Billones de rostros. Billones de historias. Todos entrelazados en el mismo destino final. Y nosotros, pasajeros del presente, caminamos por el mismo camino en que ellos anduvieron. Lo que sobra de todo, a veces, es una piedra con algunas letras y números. Pero la mayoría está tan ocupada con el ahora que pocos se importan con su futuro. Vivimos en la era de la vanidad descontrolada, donde los robots están cada vez más naturales y seres humanos cada vez más artificiales. Unos se compran una cartera de $12,000 para colocar en ella

0: un dólar. ¿De qué vale tanta ostentación de vanidad si todo aquello que consumió su tiempo no podrá acompañarlo? Si el último carro en que vamos a andar ni motor tiene. Pero no estoy aquí para hablar lo que usted ya sabe. Y sí, sobre la verdad que le esconden a usted. Le invito a mirar más allá de la muerte, para la vida que no tiene fin. Ya es hora que usted piense en su alma. Reflexione profundamente en este asunto ignorado y casi prohibido en este mundo, pues si los vivos supieran lo que los muertos ya saben, el mundo entero correría a priorizar su salvación.
1: ¿Cómo está su corazón? ¿Cómo que está su vida? ¿Sus pensamientos? ¿Cómo que usted se encuentra? ¿Usted que no es feliz? ¿Usted siente en su corazón un vacío? Entonces, este vacío es el tamaño de Dios, que a veces uno intenta llenarse con vicio, con personas, con cosas, bienes, mas ese vacío solo se llena con algo, con una cosa no más, que es el Espíritu Santo, la presencia de Dios. Al momento que la persona ya se llena con la presencia de Dios, todo se transforma, todo cambia al derredor de ella, pero lo principal, adentro de ella. Vamos a una canción y ya regresamos.

0: 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Incluso este miércoles vamos a tener la Santa Cena del Señor, el cuerpo y la sangre de Él, del Señor Jesús. Si quiere tener parte con Dios, entonces venga, abra tu corazón para que Él pueda entrar y Él sacar toda tristeza que hay en su interior. Vamos a una promo que habla más de esta reunión que acontece todos los miércoles.
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2: Esta es la vida en este mundo. Y esta es la vida en la eternidad. Pocas comparaciones serían tan adecuadas. Nuestro tiempo en la tierra es una minúscula gota de agua en un inmenso océano. Es un soplo, una neblina, una sombra que pasa. Es de esta manera que las Sagradas Escrituras describen esta vida. El trayecto de una extremidad a otra es muy, muy veloz. E incluso cuando la vida aquí parece larga, pero no lo es. Pregunte a cualquier persona mayor. La juventud parece haber sido ayer. Y el tiempo ya llegó. A veces sentimos que tenemos todo el tiempo del mundo, pero no lo tenemos. Algunos llegan hasta completar el ciclo natural de la vida, pero un día desaparecen. De la larga lista de sus antepasados, usted tal vez sabe el nombre y la historia de sus abuelos, o máximo, de sus bisabuelos. Pero, ¿y de sus tatarabuelos? ¿Y los padres de ellos? ¿Todo lo que vivieron y pensaron? ¿Dónde está? Personas tan importantes, responsables por cuidar a su familia. Pero después que murieron, poco a poco, el tiempo apagó los recuerdos. Las fotos, cuando existen, son raras, tal vez poco nítidas. Los documentos fueron perdidos. En este mundo, el nombre de ellos quedaron olvidados. Ellos pasaron y en breve usted también va a pasar. Un día seremos como máximo una foto en el cajón de alguien y después ni eso más. La vida es breve, es frágil. Nadie sabe cuál será su último día aquí en la Tierra. Un día usted morirá y su cuerpo será enterrado. Pero este cuerpo es apenas una cáscara externa que contiene algo eterno. Usted no tiene un alma. Usted es un alma. Y su esencia es inmaterial a lo que realmente es. Es locura presumir de que la vida es solo aquí. Es insensatez vivir apenas solo el presente. Todo, todo eso pasa. Hay una eternidad, un paraíso para perseguir y un infierno para evitar. Y quien usted realmente es, existirá para siempre en uno de esos dos lugares. Todos los que ya pasaron por este mundo y que no recordaron de cuidar su alma en vida, en este momento, en el tormento eterno, están obligados a acordarse de todo. De las decisiones erradas, de los consejos despreciados, del día en que oyeron hablar de Jesús y del día en que lo negaron. ¿Cuánto tiempo más tenemos de vida en este mundo? ¿Un día? ¿Un mes? ¿30 años? Sea cuanto fuere, es insignificante comparado al siempre que tendremos que vivir. Las decisiones que usted toma aquí determinarán su destino eterno. La muerte es inevitable y perder el alma es el desastre final. Es la única pérdida de la cual usted nunca se podrá recuperar. Haga tiempo para Dios y no viva un día sin pensar en su verdadero futuro. La vida es corta, pero la eternidad es infinita.
0: Es este miércoles donde usted buscará la presencia de Dios. Estaremos participando del cuerpo de la sangre de Dios, del Señor Jesús, y una nueva historia, una nueva vida comenzará para usted. No se sinta culpado, no se sinta rechazado. Usted que un día estuvo con nosotros, a veces uno queda con vergüenza de volver. No, no se sinta así. Por lo contrario, tenga la alegría porque Dios está te esperando de brazos abiertos. Y Él te espera aquí en este día miércoles. A las 7 de la mañana, 10 de la mañana, 3 de la tarde o a las 7 de la noche. El amigo que vos habla, Pastor Everson, estarei aqui em la Igreja de Milagros. 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
1: Me chamo Rosa Franco. Antes de conhecer da Igreja Universal, tinha uma vida muito sofrida. Me hice muy temprana de edad, me hice de compromiso y con el tiempo fui descubriendo cosas en mi esposo. Él era una persona alcohólica, drogadicto. Él drogaba y consumía varias sustancias. Era mujeriego. Me engañaba constantemente. Esto me llevó a un vacío, a un odio y a un resentimiento. No soportaba a él. Yo vivía con mi esposo por causa de nuestros hijos juntos, porque él nos daba la economía. Pero yo estaba tan llena de odio que yo cada vez que yo miraba para él pensaba que él podría morirse en cualquier momento. Cuando él consumía, perdía la razón. Él golpeaba a todos y lo único que faltaba golpear era a nosotros. Con esta vida así, yo comienzo a pensar en suicidarme, matar a mis hijos y matarme a mí misma. Y dejar que mi esposo se muriera de remordimiento. Entonces en estos momentos, cuando yo estaba muy depresiva, venían pensamientos de matarme. A veces pensaba matarme con veneno, a veces comiendo, como se llama, diablillo. Venían tantas formas, o de ahorcarme. Todos los días estos pensamientos me perseguían. A ver no la salida, me invitan para los brujos. Yo voy para donde los brujos queriendo resolver mi problema, que mi esposo dejara los vicios, dejara las amantes y que mi vida económica cambie. Los brujos comienzan a hacer su tratamiento y hasta ellos me dicen a mí que yo era incrédula para creer en ellos. Después de haber visitado a los brujos, yo comencé a tener pesadillas, sentía bultos. Me jalaban, me arrastraban, tenía desmayo constante, comencé a dormir de pie, a veces estaba haciendo mis cosas y yo dormía de pie, no me daba cuenta de las cosas, a veces dejaba preparando algo en la cocina y yo me olvidaba totalmente de aquello que yo estaba haciendo. No dormía por las noches, me dolía la cabeza constantemente, tanto que esto me llevaba a la locura de un desmayo. Y me daba cuenta a veces muchas horas después de los desmayos que yo había quedado inconsciente de tanto dolor de cabeza. No tenía un hogar a donde vivir. Siempre vivía arrimada en la casa de mis padres o en la casa de mi suegro. O de familiares que por pena nos daban de cuidar sus casas por un tiempo y ahí estuvimos viviendo así casi por 10 años. En mi casa no había a veces alimento. Siempre estábamos fiando en las tiendas, vivíamos fiando. y a veces terminábamos pagando hasta lo que no consumíamos en alimento. Todo se iba en los vicios. El punto más fuerte de mi vida, donde yo ya dije, ya no hay una salida, fue cuando mi esposo tuvo un accidente. Él casi pierde sus piernas. Y esto me hizo realmente buscar de Dios. Porque mi esposo con vicios, más una pierna, para mí era duro vivir una vida así. Eso me hizo buscar de Dios. Pero no buscaba la iglesia. Buscaba la solución en otra forma. Yo decía, busco a Dios a mi forma, a mi ser, a doblar dos rodillas, tal vez en mi casa, pero a mi forma. Yo no quería ir a una iglesia. Yo quería que Dios respondiera donde yo esté. Y ahí es cuando llega la invitación a mi casa para concurrir a la iglesia. En Iglesia Universal, yo aprendí a desarrollar la fe día tras día. Comencé con mi liberación por causa de que no dormía. Comenzaron a salir los pensamientos, el pensamiento de suicidio. Comencé a tener esa actitud de cambiar y de pensar, de que otras personas me puedan ayudar, que mi vida se iba a transformar a tal vez de agarrándome de las manos de Dios. Y era Dios que iba a transformar mi vida. Y así yo comencé a ver la vida espiritual mi cambiada. Comencé a confiar en Dios, a doblar rodillas, decir a Dios que yo ya no aguantaba una vida más, que yo no resistía una vida más así como la que estaba viviendo, que yo quería ver su poder en mi vida, su gloria en mi vida. Y así fue que llegué al altar. Era algo tan diferente en mí que algo me decía, todo va a cambiar. Y gracias a Dios hubo cambios. Mi esposo dejó el alcohol. Mi esposo no perdió su pierna. Yo comencé a tener paz, tranquilidad. Me daba cuenta de muchas cosas que más antes yo no me daba cuenta. Lo que era para mí más antes normal, pasó de ver que no era normal, que había un mal que estaba actuando en mi vida. Y por esa causa, yo vivía la vida que estaba viviendo. En mi casa hubo paz, hubo tranquilidad. No faltaba el alimento en mi casa. Vi un proceso de mi esposo, cambios. Mi esposo consiguió un trabajo estable. Y la vida de nosotros económicamente fue cambiando. Poco a poco, hubo para los estudios, los chicos estudiaron en colegios particulares, porque hubo ya la condición. De aquella vez de los problemas espirituales que yo tenía, yo ya no pensaba en aquello. Ya no me dolía la cabeza, no tenía malos pensamientos. Siempre estaba con actitudes de fuerza, de esperanza, de que todo iba a cambiar, de que Dios iba a estar allí en el control de mi vida. Yo ya veo resultados del cambio de mi esposo. Él dejó el vicio totalmente. Él ya no tomaba, él ya no se quedaba del trabajo. Él fue liberado totalmente del vicio, de los dolores de cabeza. Yo fui liberada totalmente de los malos pensamientos, de las dudas, del miedo, de la frustración. Ahí nosotros tomamos, mi esposa y yo, tomamos la decisión de bautizarnos en las aguas. Y nos bautizamos. Que sobre todo lo que yo había tenido fue el mayor conquista que yo tuve. Fue la mayor conquista. Porque aquello que el Espíritu Santo me dio, sabiduría, porque yo no entendía cuando yo leía la palabra de Dios, discernimiento, y eso me faltaba. A veces, muchas veces, antes de tener el Espíritu Santo, yo era una persona triste. Había una tristeza tan profunda en mí que no se llenaba con nada. Y fue por eso que yo subí por el Espíritu Santo. Yo hice este propósito en el sacrificio de recibir el Espíritu Santo. Y así fue. Dios me dio su Espíritu. Y ahora yo puedo decir que Dios está en el control de mi vida. Con el Espíritu Santo yo tuve la visión de conquistar mi propia casa. Dejé de ser una persona arrimada y conquisté la primera casa que hay aquí en Guayaquil. Yo conquisté un terreno en Playas, donde vivo actualmente allá. Y fue todo que Dios dio, porque yo me creé una hija de Dios. Dios me dio la dirección, Dios me dio la bendición, Dios me dio la dirección para yo conquistar aquello que yo tengo. Sin Él, yo no hubiese obtenido nada de esto. Y yo sé y tengo certeza de que Dios va delante de mí en todo lo que nosotros emprendemos. Y Dios me bendijo en todo, en la vida sentimental y económica. Y lo más importante es tener el Espíritu Santo, porque Él está en el control de mi vida.

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1: Mi nombre es Sabrina y antes de llegar a la Universal, yo era alguien triste, vacía. Yo sufría problemas en mi hogar. Mis padres discutían mucho, se peleaban. Además de eso, yo tenía una enfermedad. Y sufría también con problemas espirituales. Yo escuchaba voces, escuchaba que me llamaban. Y cuando volteaba a ver, no era nadie. Lloraba por las noches, sin ningún motivo, solo sentía mucha tristeza. Tenía miedo a la oscuridad, miedo a quedarme sola. Y todo eso llevaba dentro de mí y me causaba mucha tristeza. Hasta que un día mi familia recibe una invitación para participar en la iglesia. Fue así que llegué y poco a poco esos problemas fueron teniendo una solución. Fui usando mi fe y fui curada. Probé del poder de Dios en ese momento y decidí que nunca más me iba a ir de la iglesia. Porque dije, si Dios pudo curarme, entonces puede también solucionar los demás problemas. Fue allí también que comencé a usar mi fe para ser libre de los problemas espirituales que yo estaba teniendo. Y poco a poco todo eso fue siendo solucionado. Pero dentro de mí seguía teniendo un vacío. Seguía sin saber por qué yo vivía. No le encontraba un sentido a mi vida. Y recuerdo que en la iglesia comenzó un propósito para buscar el Espíritu Santo. Yo no sabía y no entendía muy bien qué era, pero me acuerdo que el siervo de Dios que estaba en ese momento, en el altar hablando, parecía que él estaba hablando para mí, porque él dijo que aquel vacío que uno sentía tenía el tamaño justo del Espíritu Santo, que no se podía llenar con otra cosa a no ser con el Espíritu Santo. Entonces fue ahí que decidí tomar la decisión de hacer ese propósito. Y

Tuve, me dio felicidad. A partir de ese día yo pude saber que nunca más iba a estar sola, que él iba a estar conmigo para siempre. Y también me dio el deseo de servirlo, de ganar almas, de ayudar a los demás a que también conozcan y que tengan lo mismo que yo un día recibí. A poder aconsejar a mujeres que pasan por los mismos problemas que yo un día pasé, a poder salir adelante, gracias al Espíritu Santo que hoy habita en mí.

0: 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Usted que ha buscado en tantos lugares, en tantas personas, llenar este vacío. Usted que se encuentra deprimida, deprimido. Usted que pensa que para usted ya no hay más salida. Usted carga un dolor tan grande adentro de su alma que usted ha pensado en cometer suicidio. Participe con nosotros este día miércoles y tenga la certeza que su vida ya podrá cambiar. Usted puede estar con nosotros a las 7 de la mañana, 10 de la mañana, 3 de la tarde o a las 7 de la noche. 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
1: Antes de recibir el Espíritu Santo, yo era un hombre enviciado. Tenía vicios de marihuana, cocaína, cristal, y andaba con personas que andaban en drogas vendiendo, gente armada. Y yo era mi vida esa. Y antes de recibir el Espíritu Santo, yo era un esposo muy malo. Maltrataba a mi esposa, yo la agredía, la golpeaba. Mis hijos me tenían miedo, y más cuando andaba tomado. Y otro día me despertaba en las mañanas y me daba vergüenza de mí mismo, porque pues yo no era así, me sentía mal, pero ya lo había hecho. Desde ahí yo ahí reconocí que yo no andaba bien. Yo conozco la Iglesia Universal pues a través de mi esposa, porque ella ya venía antes, y yo más venía nomás por venir, por acompañarla a ella. Cuando yo recibo el Espíritu Santo, ahí yo miré una diferencia en mí. Ahí se me quitó esa rebeldía que tenía, esos vicios, esos pleitos que tenía con mi esposa. Y yo miré una diferencia porque yo recibí esa certeza de que Dios estaba conmigo. Y desde allí mi vida fue totalmente cambiada. Fue una familia restaurada porque mis hijos también me quisieron. Yo miré el cambio en todo, tanto en mi esposa como en mis hijos. Para mí el Espíritu Santo es lo más bonito que pueda haber recibido en mi vida. Algo que nunca pensaba yo que iba a cambiar. Y una certeza de que Dios me guía, Dios está conmigo, y tengo una paz que nunca en mi vida había sentido. El Espíritu Santo me cambió, porque de aquel monstruo que yo era, de aquel enviciado, muy diferente, porque ahora ya, pues, ya le doy amor a mi esposa, ella ya hay convivimos más, ya la trato bien, ella también a mí, y siempre estamos juntos. Y ya no hay más pleitos, y ahora somos una familia restaurada, renovada, feliz. Gracias a Dios, gracias al Espíritu Santo que nos cambió totalmente nuestras vidas.
2: Cuando era niña crecí con mis papás y viendo ellos cómo tomaban.

0: peleaban. A la edad de 13 años salí yo de mi casa por lo mismo, por ver todos esos pleitos, vicios, golpes. Me junté con un joven, un poquito mayor que yo. A los 14 años tuve una hija. Tuve dos hijas con él y en un tiempo me las quitaron. Me quitaron a las dos. Entonces eso fue lo que a mí me llevó a ir a la depresión y a consumir las drogas. Yo consumía cocaína, el crack y pues cigarro. Perderme en el alcohol, en las drogas. Le digo, perdí trabajo, perdí, yo creo que hasta mi dignidad. Yo llegué hasta prostituirme para conseguir las drogas. Era un vacío que pues no sé ni cómo explicar. O sea, me sentía sola, triste, por todo lloraba. No quería hacer nada, solo quería estar y peleando con la gente a la defensiva, gritando. Yo no quería ya ni vivir, no me importaba ni lo que hacía, con tal de no sentir ese vacío, ese dolor. Mi tía me invitó, por parte de mi tía, conocí la Iglesia Universal, ella me invitó. Hubo un día que el pastor estaba predicando y dijo que Dios cambiaba la tristeza por alegría, el llanto por risa. Y ahí fue cuando yo reaccioné y yo dije, yo quiero eso para mi vida, pero ¿qué tengo que hacer? ¿O qué debo de hacer? Entonces ahí fue cuando yo ya hablé, oí, escuché, puse más atención. Yo participando, ahora sí que más constante, me bauticé en las aguas y luché hasta ver ese cambio en mí. Dejé las malas amistades, dejé las drogas, dejé malas palabras, prácticamente pues dejé todo, hice todo a un lado para poder conseguir y para poder recibir esa promesa que Dios daba. Hoy Brenda es alegre, contenta, llena de vida. Actualmente estoy felizmente casada con un hombre que me ama y respeta. Tengo a mis dos hijos y somos una familia bendecida. Yo fui libre de las drogas, fui libre de la depresión, fui libre de la prostitución, de todo el mal que yo tenía. Yo fui libre, gracias a Dios.
1: Existen personas que tienen un enorme vacío en su interior. Esto incluso puede agravarse por problemas económicos, familiares, de salud, entre otros. Sin embargo, hay quienes alcanzan una vida estable con respecto a lo material y a las demás áreas, y aún así, la sensación de soledad no los deja en paz. 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Ante esta situación, muchos optan por refugiarse en los vicios, en fiestas o se obsesionan por sus carreras profesionales, por considerar que estas opciones son un buen escape para todo el dolor que sienten. Sin embargo, al tratarse de un problema del alma, nada es capaz de ocupar ese vacío. El Espíritu Santo es el único que puede llenar ese espacio que se encuentra desocupado en el alma. Cuando Él logra ingresar al interior del ser humano, la vida de aquel que lo recibe se transforma por completo y aunque haya dificultades en su entorno, existe una confianza, una seguridad y una paz tan fuertes que le dan la certeza de que podrá vencer todos los problemas. Él es una promesa del Señor Jesús para los que lo buscan. Respondió Jesús y le dijo, El que me ama, mi palabra guardará, y mi Padre le amará, y vendremos a él, y haremos morada con él. Solo el Espíritu Santo puede remover el vacío en el alma, y él quiere habitar en usted. 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
3: Mi nombre es Diana. Antes de yo conocer de la Iglesia Universal, yo era una persona que tenía vicios de alcohol, de marihuana. Yo salía mucho a las fiestas con mis amigos, tratando de llenar un vacío que había dentro de mí. Yo tenía problemas en mi casa. También tenía un odio, un rencor que había llegado por causa de la muerte de mi padre. También era una persona con depresión. Yo aparentaba ser feliz, aparentaba estar bien, mas dentro de mí yo me sentía muy, muy mal. Yo me sentía triste todo el tiempo, por las noches yo pasaba llorando. Y mi vida era muy mala. Yo no quería vivir, yo no quería estar viviendo la misma vida. Yo comencé a tener vicios, a involucrarme en los vicios del alcohol y de la marihuana y de las pastillas por un vacío que yo tenía dentro de mí. Porque a mí me hacía falta, yo sentía la falta del amor de un padre, porque a los 13 años mi papá falleció y yo entré en una depresión, y a través de la depresión vinieron los vicios. Después de la muerte de mi padre, mi mamá decidió enviarme para Estados Unidos para yo estudiar, por causa de que había problemas económicos, porque mi papá era el único que trabajaba. Entonces, cuando vienen los problemas económicos, mi mamá decidió enviarme para acá con una tía para yo entrar a la escuela. En la escuela yo tuve amistades que ellos y ellas ya estaban en los vicios. Ellos me invitaban una cerveza, un vaso de alcohol, un cigarro. Entonces, poco a poco yo, para como entrar en ese grupito, yo empecé a probar un poco de todo. Yo llegué al punto de que yo en las fiestas yo me caía de borracha. Yo no llegaba a dormir a la casa de mi tía, yo me quedaba en las casas de mis amigas. Era de todos los fines de semana, yo siempre iba a una fiesta. El peor momento de mi vida fue cuando yo fui diagnosticada con cáncer. Yo quedé muy enferma, llegué a estar en el hospital por más de un mes y los doctores pensaron que yo no iba a vivir porque el cáncer que yo tenía era muy, muy avanzado. Para mí vino a ser el momento más difícil porque yo ya tenía una familia para este tiempo. Yo tenía un bebé de 9 meses y lo que yo pensaba era que si yo moría, ¿qué era lo que iba a pasar? Yo conocí la Iglesia Universal a través de mi tía. Ella me hacía la invitación porque como yo vivía con ella, había la situación que yo estaba viviendo, los problemas que yo le causaba a ella. Yo vengo a la iglesia, empecé a dejar los vicios, empecé a dejar las malas amistades. En ese tiempo me entró un temor. Yo temía que qué era lo que iba a pasar conmigo, qué era lo que iba a pasar con mi alma, más que lo que iba a pasar con mi familia. Entonces yo pedí a Dios que Él me diera la salvación antes de darme la sanación, porque yo sabía que si Él me sanaba, yo después el cáncer podía regresar y yo podía morir, pero yo sabía que si yo era salva y si yo moría, yo iba a ser salva. Eso ya era algo muy, muy diferente. Yo le pedí a Dios para que Él me salvara. Cuando yo salgo del hospital, los doctores me dijeron que yo había sido sanada del cáncer. Gracias a Dios, él me sanó completamente, no quedó en mí ningún rastro de ninguna célula cancerosa dentro de mí. Mas yo aún así seguía buscando porque yo, como ya había visto tantas cosas y yo dije que yo no quería morir sin ser salva. Yo le dije a Dios que yo quería su espíritu. Entonces, en ese tiempo, yo ayuné, yo me preparé, yo hablé con Dios desde días antes. Yo ya venía hablando para Él la misma cosa, que yo quería ser bautizada con su Espíritu. Durante la búsqueda yo fui bautizada con el Espíritu Santo. Yo fui llena completamente, yo recibí el Espíritu Santo y dentro de mí yo sentía una paz, yo tenía una alegría que hasta hoy nadie me ha quitado, nadie, ni los problemas que vienen, ni las situaciones difíciles que yo paso, eso no quita lo que yo tengo dentro de mí. Yo tuve la certeza y hasta hoy yo tengo esa certeza de que yo soy salva, que para mí era algo que era muy importante, ¿no? Porque yo sabía que yo podía morir, yo pude haber muerto. Entonces cuando yo tuve esa certeza de que yo era ya salva, yo tuve una felicidad, mi mentalidad empezó a cambiar. Yo empecé a ver las cosas de una manera diferente. Ahora yo puedo disfrutar de mi familia, de mi hijo, de mi esposo, puedo pasar tiempo con ellos sin ninguna preocupación. Yo tengo un trabajo estable y soy una persona feliz. El Espíritu Santo para mí lo es todo, porque yo sé que sin el Espíritu Santo yo no estuviera aquí, yo no estuviera viva en este momento. Para mí representa todo, es mi felicidad, mi alegría, es mi vida.

Dijo Jesús: si permanecéis en mí y mis palabras permanecen en vosotros, pedid todo lo que queráis y os será hecho. ¿Pero será que nosotros hemos recibido todo lo que pedimos en la vida? Jesús afirmó que todo podría: vida sentimental, económica, salud, familiar, espiritual. Entonces, ¿por qué lo que pido a Dios no viene a mí? ¿Por qué no vemos nuestros pedidos siendo atendidos? Esta es la pregunta que las personas llevan adentro suyo. La respuesta es que las bendiciones vienen por lo que llevamos, las intenciones que hay dentro de nuestro corazón. Para que se logren tales beneficios, debemos tener un corazón distinto, cambiado, un corazón que retenga el agua limpiadora, que es la palabra de Dios. Muchas veces usted ha escuchado palabras de fe, de ánimo, pero estas se fueron apagando y luego volvió el miedo, la duda, los resentimientos. Esto ha pasado porque usted no tenía un corazón preparado, capaz de retener la palabra de Dios, y ella no ha permanecido. Pedid todo lo que queráis y os será hecho. Es posible tener este corazón. Cuando le pida algo, va a suceder.

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Un día te despertarás en este mundo por la última vez. Vivirás tu última mañana. Un día comerás tu última comida. Verás a tu familia por la última vez. Dirás tus últimas palabras. Y verás con tus ojos por la última vez. Un día, tu corazón latirá su último latido. Y respirarás por la última vez. Un día abrirás tus verdaderos ojos por la primera vez. Y te verás como realmente eres. Un alma. En ese día, verás que allí todo es tan real como aquí. Y verás, por la primera vez, quién vendrá a buscarte para pasar con él toda la eternidad. Este es aquel a quien le dedicas tu tiempo, tus días, tus voluntades en este mundo. Aquel a quien decidiste servir en esta vida. ¿Eso te asusta o te trae calma? Tu último día en esta tierra será también tu primer día en una eternidad feliz o insoportable.

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1: ¿Usted cree que su alma necesita de salvación? ¿Usted cree que su alma necesita de salvación? Este es su programa Auxilio Espiritual. Y usted, amigo, amiga, que se encuentra ahí deprimida, triste, angustiado, desesperado, lleno de preocupaciones, sin saber qué decisión tomar para resolver cada problema que usted está teniendo. Quede con nosotros en esta programación porque usted escuchará casos verídicos de personas que pudieron vencer sus angustias, sus problemas, sus tristezas, sus dificultades. En este momento, usted también puede comunicarse con nosotros al 09-84-45-61-53. 09-84-45-61-53. Amigo, amiga, yo le invito a que usted escuche ahora el testimonio de María Macías. Ella nos cuenta que desde muy pequeña se sentía sola porque su mamá le había regalado a otra familia. Tenía pensamiento que nadie le amaba. Cuando se hizo de compromiso, las cosas empeoraron porque el esposo tenía vicio de alcohol y droga y hasta fue víctima de maltrato. Al usted escuchar el caso verídico de ella, usted se va a dar cuenta que eran muchos los problemas que ella tenía. Pero de tantos problemas, hubo una solución. Y esto es lo que Dios quiere hacer también en su vida. Escuche el caso verídico y ya regresamos con todos ustedes.
2: Vivía con muchas enfermedades, mucho dolor por todas las enfermedades que tenía. Entonces no había paz en mi hogar, tampoco había tranquilidad, pues tenía un matrimonio totalmente destruido y una familia destruida por los problemas, por toda la situación que estábamos enfrentando. Bueno, yo desde pequeña comencé con lo que era sentirme sola, aislada, porque siempre era humillada. Mi mamá me había regalado, entonces siempre había esa humillación de que nadie te quiere, ni tu mamá te quiere, ni tu papá te quiere, porque no viven contigo, por eso te regalaron. Entonces todo eso de ahí, había momentos en que llegaba a mi cuarto y me ponía a llorar porque yo decía, es verdad, porque si mi mamá me regaló es porque no me ama, mi papá tampoco, no lo conocía. Entonces todo ese dolor, ese resentimiento iba guardando en mi corazón porque siempre me preguntaba, ¿por qué me regaló? Cuando conocí a mi primer compromiso, él sí me va a querer, él me va a consentir, y pensé que aquel vacío que había dentro de mi corazón, él lo iba a llenar, pero no fue así. Porque él era una persona que tenía vicio del alcohol, de las drogas, venía de un matrimonio donde había descubierto infidelidades, y entonces para él juzgaba a las mujeres todas iguales. Entonces comenzó los maltratos físicos, psicológicos, y fue muy duro. Llegó un momento en que ya no aguanté más porque él me pegaba muy fuerte. Llegó un momento en que me pegó tanto que perdí el conocimiento. No sabía ni cómo me llamaba. Ahí fue a donde perdí con el tiempo el oído, no escuchaba. Entonces cogí, me separé y me fui. Me fui con mis hijos y seguí luchando, seguí trabajando. A los 2 años de estar separada, pues volví a comprometerme y pensé que todo iba a ser diferente. Buscaba ser feliz, y esa felicidad pensaba encontrarla en las personas o en las cosas. Él no estaba atento a la familia, Entonces comenzó a llenarme mi corazón de esos pensamientos. Entonces, mira, él cuando se va a trabajar y llega, ni siquiera te presta atención. Yo me arreglaba, me maquillaba para que por lo menos escuchara una palabra. Ay, mi amor, estás bonita, pero no, nunca escuché aquellas palabras. Y ese pensamiento fue alimentando mi corazón. Y comencé a tener malos ojos con mi esposo. O sea, él no me ama, no me quiere. Nadie aquí en esta casa me quiere, nadie me valora. Y eso me comenzó a deprimir mucho. Llegué al momento en de que comencé como sentir fastidio de mi propia familia, de mis hijos, que si ellos me hablaban sentía fastidio, si mi esposo me hablaba sentía odio, coraje, ira, porque era una persona indiferente. Toda esa situación se fue agravando ahí cuando comenzó las enfermedades. Comencé con la columna desviada, comencé la migraña en mi cabeza, mala circulación de la sangre. Tuve, por los muchos hijos que tuve deficiencia de ovario, entonces era un propenso de cáncer que tenía también. Entonces cuando a la tristeza todo esto, dejaba de comer. Había días, semanas que no comía. Llegué a momentos en que había una gitana que llegó a mi puesto de trabajo y dice, ¿puedo leerte la mano? Bueno, tres veces dije que no, pero la última vez ya dije, ya bueno, está bien, léeme sobre la economía. Y eso fue algo terrible porque comenzó ahí a crecer los problemas más. Comencé a tener problemas espirituales, comencé a no poder dormir, era muy perturbada al punto de que llegué a tener relaciones con un espíritu. Y yo le decía a mi esposo, ¿tú lo ves? ¿Tú lo ves? Ahí está, me molesta y dice, estás loca, yo no veo a nadie. Dolor de columna, dolor de cabeza, dolor de espalda, la perturbación, el dolor al estómago porque no comía, no toleraba ya nada. Todo lo que comía lo vomitaba, comenzaba a vomitar. Entonces yo dije, Señor, ya no sé qué hacer. Dime tú qué hago. Entonces llegó un momento en que ya no tuve fuerzas. Se habían ido todas mis familias a jugar pelota. Cerré la puerta. Y dije, vino aquel pensamiento, mátate, así nadie, no pagas deuda, porque si tú te mueres, ya no tienes deuda que pagar. Si tú te mueres, ya no tienes dolor ni sufrimiento. Y toda tu familia va a estar tranquila sin que tú sufras tanto. Entonces presté atención a ese pensamiento y preparé que mi esposo había comprado un matarratas. Lo preparé, lo puse en un vaso. Y dije, ahora sí va a acabar todos mis problemas. Entonces, vine, me arrodillé y solo miré al cielo y dije, aquí va a acabar todo. Dame las fuerzas para hacerlo, o si no, dame un chance o una dirección qué hacer. Entonces, ahí mi mamá me invitaba a la Iglesia de la Universal que ella asistía. Entonces comencé a poner práctica aquellas palabras que yo escuchaba. Fue la palabra de Dios que limpió mis pensamientos. Y comencé a tener visiones diferentes. Comencé a tener una actitud diferente. Todo aquello errado que yo hacía, todo aquel pecado, no, ya no hacía más. Cuando tuve esa decisión de bautizarme en las aguas, buscar el Espíritu Santo sobre todas las cosas, porque el pastor dijo, si tú tienes el Espíritu Santo, lo tienes todo. Entonces yo digo, si él dice, yo creo, entonces yo quiero ese todo. Entonces ahí fue cuando fue cambiando todo. Lo primero que sentí dentro de mí, cuando comencé a luchar con toda la fuerza del Espíritu Santo, hay paz. Es paz, es una paz inmensa que invade todo tu ser. Tranquilidad, una felicidad no momentánea, una felicidad interior que deseas que todo el mundo lo tenga. Entonces hay paz, hay amor a todo lo que uno hace, amor a la familia, amor a la obra de Dios, amor a cocinar, amor a todo. Usted pone amor a todo y es algo maravilloso. Usted siente gozo, siento paz, siento alegría, siento todo maravilloso, pero es dentro de uno está esa tranquilidad. Bueno, gracias a Dios, estoy curada del cáncer, no tengo columna desviada, no tengo mala circulación de la sangre, no tengo migrañas, no tengo problemas en los ovarios, ya no tengo deficiencia de orina. Veo muy bien, escucho muy bien, porque era algo que no tenía antes. Yo usaba lentes, gracias a Dios ya no. Entonces fue un cambio hermoso, maravilloso, porque no hay mayor placer que sentirse uno bien consigo misma. Tener paz, tener esa conciencia tranquila. Tener esa conciencia tranquila y que nada te acose. Entonces es algo maravilloso que no tiene precio. La María de antes de conocer al Señor Jesús a la de ahora es una diferencia inmensa. Inmensa, porque la María de antes era, hay dolor, hay tristeza, hay angustia, decepciones, ganas de morir. En cambio, la María de ahora tiene vida y ganas de vivir, llena de amor, llena de paz, llena de gozo, llena de alegría, llena de esa luz que el Señor Jesús nos da. Una diferencia total. Gracias a Dios, mi familia, hay paz, hay alegría, una forma de tratar diferente. Yo tengo un esposo que se preocupa más por mí. Tengo un esposo al que se preocupa más por la familia. Ya no es necesidad de decir, haz esto. No, él solo hace todo. Él está más pendiente de todo. Ayuda mucho con los niños, ayuda mucho en casa. Hay trabajo, hay paz. Ya no hay pelea, no hay pleitos. Nos sentamos y solucionamos nuestras situaciones. Ya no hay esa discusión, sino que hay diálogo y es lo mejor. Lo más importante en mi vida, pese a conquistar muchas cosas, es haber conquistado el Espíritu Santo. Es mi mayor bendición en mi vida. No hay mayor placer que vivir para servir al Señor Jesús y tener ese gozo, esa alegría que solo el Espíritu de Dios da.
1: ¿Usted cree que su alma necesita de salvación? Hay personas que ellas están sufriendo, pasando por problemas muy graves en varias áreas de su vida, pero ella cree que puede sola, y es por eso que ha pasado semanas, meses, años, y ella sigue padeciendo con el mismo problema. Pero hay también personas que reconocen que necesitan de salvación de lo alto, y no solo de resolver los problemas, sino de su alma, porque el dolor, la angustia, la carga dentro de su alma, en su pecho. Si esa es la situación suya, amigo, amiga, entonces Dios, Él tiene el poder para ayudarle. Usted que reconoce que necesita de salvación. Así como aconteció con David, es escrito en el libro de Salmo, capítulo 28, versículos 2 y 3, de la siguiente manera. Dice así: escucha la voz de mi súplica cuando te pido auxilio. Levanto mis manos hacia el lugar santísimo de tu santuario. No me arrastres con los impíos, ni con los que obran iniquidad, que hablan de paz con su prójimo mientras hay maldad en su corazón. Entonces David, él necesitaba y él reconocía que solo Dios podía salvarle. Él estaba pasando por situaciones difíciles, duras, y él decía que no lo arrastre con los impíos, con aquellos que hasta hablan de paz, pero en su corazón hay maldad. Y nosotros vemos que eso hoy en día se ha tornado más frecuente en el ser humano. Amigo, amiga, David, él suplicó al Todopoderoso por auxilio. Levantó sus manos hacia lo alto, y el Todopoderoso atendió a él, lo libró a él de todos sus enemigos, de todo lo que le hacía padecer. Usted que está padeciendo con problemas en la salud, en la familia, en el hogar, usted es una persona que está deprimida y ya tiene algún tiempo así, ya se ha tornado algo normal en usted la depresión. Usted carga dentro de sí un vacío. Usted ha sido rechazado por muchas personas y su vida ha estado marcada de dolor en dolor. Sepa que Dios quiere salvar a usted. Me gustaría que en este momento se escuche una hermosa canción y nosotros ya regresamos con todos ustedes.

0: todo se está cumpliendo. Mire a su alrededor. Falta poco, muy poco. La Iglesia del Señor Jesús está a punto de partir de este mundo. Y delante de todo esto, estamos aquí para darle el aviso final.
1: Chamada.

Imagine estar a bordo de un avión en camino al destino deseado. Pero solamente durante el viaje descubrió que entró en el vuelo equivocado, y al aterrizar, está en un lugar totalmente opuesto y distante del que esperaba llegar. Lo que es inusual que suceda en la aviación comercial es lo que más ha sucedido con miles de personas todos los días, en un viaje solo de ida que todos, sin excepción, en algún momento harán. El viaje del alma. Aquí se cierra todo. Aquí termina toda vanidad, orgullo, belleza, riquezas y planes. Aquí se deteriora la materia del rico y del pobre. De todo, solo queda una cosa: el alma, la parte inmortal del ser humano, el único equipaje que podrá llevarse de esta vida. Sin embargo, usted no verá ninguna noticia reportar sobre esto, o en las redes sociales tocando este tema, porque las personas en esta vida solo están preocupadas por el destino de sus carreras, de sus relacionamientos, de su apariencia, sin saber que el destino más importante está siendo despreciado. No somos un cuerpo, somos una alma que usa un cuerpo.

0: quieran regresar, ¿qué dirían de donde están actualmente?
1: Entonces te suplico, padre, mándalo a la casa de mi familia y deja que les avise, a fin de que no vengan también a este lugar de tormento.
2: ¡Ay! ¡Auxilio, mamá! ¡Mamá! ¿Por qué no te oímos?
3: ¡Ah! ¡Ayúdenme! ¡Dios!
4: Pero ya no hay remedio.
5: Jimen.
0: Tarde o temprano, llegará nuestro turno en la fila de abordaje hacia la eternidad. Y si es ahora, ¿qué está reservado para su alma? ¿Cuál será su destino? No lo deje para última hora, pues muchos están cometiendo un error y aterrizando en un lugar de completa oscuridad, dolor y sufrimiento. En algún momento su nombre será llamado. Para llegar al destino correcto, usted necesita el Espíritu Santo. Él es la garantía, el pasaporte al cielo. Siempre esté listo para el viaje más importante de su vida. Un estudio científico olvidado por más de un siglo sale a la luz y afirma: el alma existe.
6: ¿Usted cree que su alma necesita de salvación? Amigo, amiga, usted que cree que su alma necesite salvación, entonces la mejor manera es de usted buscar al único quien puede dar salvación al alma de un ser humano. Usted que anda deprimido, preocupado, ansioso, triste, últimamente las cosas no han ido bien para usted y esto ha aumentado esta ansiedad, esa tristeza, ese vacío. Usted ha recibido malas noticias unas detrás de otra y eso ha hecho que usted quede allí con un corazón más desesperado y no encuentra una solución, una salida. Piensa que la vida es así, que eso va a tener que cargar por toda su vida. Amigo, amiga, sepa que hay una manera de usted vencer y ese es el Todopoderoso. Por eso me gustaría que usted venga a escuchar qué es lo que sucederá hoy en todos los templos de la Universal. En todos los templos de la Universal, escuche lo que va a acontecer hoy para que usted pueda acercarse también. Escuche y ya regresamos.
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1: Yo paso por problemas, pero la alegría sigue dentro de mí.
2: Puedo estar pasando por problemas que sean, pero esa alegría no sale. Es algo que es permanente.
3: Yo sentí un gozo en mi alma que nunca había sentido.
4: Mi mayor alegría es la alegría de la salvación.
0: Esta es la joya legítima y preciosa que el alma tanto desea encontrar. Pero no es lo que el mundo vive. El mundo ofrece bisuterías que se deshacen. La búsqueda constante por sentir, todos los días una dosis, en los ritmos, en las risas acompañadas de alcohol, en los momentos pasajeros, en los placeres que desaparecen como humo. Pero los días pasan, la fantasía se termina y el rostro vuelve a exponer el dolor del alma. Incluso la ciencia busca el camino de una vida con más sentido. Una investigación publicada por The Economy Journal en el 2017 por un grupo de científicos señaló actividades comunes que aumentan la sensación de satisfacción. Primero, las relaciones amorosas. Pero, ¿y cuando comienzan las peleas? ¿Y cuando la relación termina? Los paseos como teatro, conciertos, fiestas. Pero, ¿y cuando las cortinas se cierran? ¿Y cuando la fiesta se termina? Los ejercicios y los deportes. Pero, ¿y cuando el juego se termina? ¿Y cuando las fuerzas se acaben y el cuerpo no pueda correr más? Las bebidas, las drogas, los medicamentos anestesian el dolor y dan placer hasta que el efecto se termina y el sufrimiento es peor. Ni la ciencia tiene la respuesta. Si todo en este mundo tiene fecha de vencimiento, nada de lo que nos ofrece puede matar la sed del alma. Tantas personas son seducidas por un banquete de ilusión, y mientras más consumen, más engañadas y vacías quedan. Solo hay una alegría verdadera, la única capaz de llenar el alma. No, no se trata de una simple sensación, no es un momento ni una euforia. Tal vez por fuera ni haya motivos para sonreír, pero por dentro la paz serena produce esa alegría profunda que nada puede borrarla y que se extiende por toda la eternidad. Ni en el momento de la muerte hay tristeza. Porque la alegría está ahí, es el Espíritu Santo.
5: Yo no cambio la vida, la paz, la vida que tengo con mi Señor Jesús hoy, por nada de este mundo, por nada, por ningún tipo de placer de este mundo.
6: Ya no necesito una fiesta, ya no necesito una bebida, ya no necesito nada porque ya estoy lleno.
7: Hoy tengo paz, esa paz que tanto busqué. Tengo paz en mi interior, mi alma está en paz. Me acuesto, duermo y descanso.
6: Las personas me preguntan, ¿cuál es la garantía de vida de sus inversiones? Y en mi mente viene, la garantía de mi alegría es el Espíritu Santo.
0: No hay joya más preciosa, más bonita y brillante que la alegría del propio Dios dentro de usted. Me darás a conocer la senda de la vida. En tu presencia hay plenitud de gozo, en tu diestra deleites para siempre.
8: Las enfermedades, los problemas en el hogar, los problemas económicos, muchas veces también el insomnio, la pesadilla, hace que la persona quede depresiva, quede ansiosa, quede sintiéndose desorientada, vacía y hasta con peso dentro de su alma. Si esa es su historia, amigo, amiga, sepa que el Todopoderoso tiene las condiciones para poder revertir esa situación. Inclusive, me gustaría que usted escuche el caso verídico de Leonela Parrale. Nos cuenta que por causa de los problemas en su hogar, ella sufría con depresión. Todos esos problemas la llevaron a lastimar su cuerpo para según quitar la tristeza que ella tenía. Vea que ella fue capaz hasta de lastimar su propio cuerpo para intentar borrar un poco el dolor que cargaba a causa de los problemas que había dentro de su casa. Una situación complicada, difícil, que no había nadie quien podía ayudarle, solo el Todopoderoso, así como es el caso de usted. Escuche el caso verídico y ya regresamos.
9: Mi nombre es Leonela Parrales. Antes de yo recibir el Espíritu Santo, fui una adolescente depresiva. A causa de esa depresión, todo fue por mis padres. O sea, yo tuve que presenciar un acto que yo nunca pensé que lo iba a vivir. Entonces, que llegó el punto de mi papá maltratar a mi mamá en frente mío. Entonces, fue algo muy chocante para mí. Que en aquel momento mi familia fue totalmente diferente. A pesar de esa depresión, yo no podía dormir. Llegó un punto donde me comencé a cortar los brazos. Según yo, para quitar la tristeza que había dentro de mí, pero absolutamente para nada. La tristeza que había dentro de mi alma aún seguía. Entonces yo traté de llenarlo de diferentes maneras. Comencé a tener vicio de las redes sociales, de los videojuegos, donde yo pasaba encerrada en mi cuarto, día y noche, no salía, porque según para mí eso era una distracción. Pero no, para nada, absolutamente nada. La depresión comenzó a ser mucho más fuerte, que llegó a un punto donde no podía dormir, pasaban 5, 4, 6 de la mañana y no trataba de dormir para nada. Entonces, porque también pasaba llorando todas las noches, sin saber por qué, sin un motivo, yo lloraba, comenzaba a llorar. Entonces, ese vacío que yo tenía, comencé a llenarlo en mi vida sentimental. Donde tuve muchos fracasos, conocí diferentes tipos de hombres, conocí a uno que quizás si yo me unía con él me esperaba maltrato, igual como pasó con mis padres. Entonces, de ahí conocí a la última persona, donde también tuve un fracaso, ¿no? Él, a pesar que yo estaba con él, yo me enteré que estaba en otra relación. Entonces, para mí ese fue el punto final que yo dije, ya no puedo más. Entonces mis padres ya comenzaron a venir a la Iglesia Universal. Yo vi la transformación primeramente de mi mamá, después fue de mi papá. Hubo una transformación completa que dentro de mí, o sea, había una alegría por ellos porque llegaron al momento también de casarse. Entonces me alegré mucho por ellos. Yo venía con ellos.

Recuerdo que fue un domingo donde yo vine y participé y hablé con un siervo de Dios, y fue en ese preciso momento donde yo vi la respuesta. Era como Dios era diciéndome: aquí estoy, te estaba esperando. Entonces, desde aquel momento yo cogí esa oportunidad y la aproveché, donde decidí de cambiar mi vida totalmente. Dejé esa relación que yo tenía, dejé mis malas amistades, comencé a dejarme bien de las redes sociales, alejarme de las redes sociales, mi forma de vestir, mi forma de hablar, porque eran muchas, muchas, muchas cosas que yo tenía. También dejé de cortarme. Entonces yo comencé a luchar por mí. Entonces de allí mi vida totalmente cambió. Ya la depresión ya no tuve más. Pude dormir tranquilamente y ya no tenía esa tristeza dentro de mí. Había tranquilidad, había paz. Fue totalmente diferente. Yo salí de la oscuridad para recibir el Espíritu Santo, que es la luz. Entonces, para yo tener el Espíritu Santo, hice muchos sacrificios. Comencé a ayunar, a orar, me levantaba a 3 de la mañana, hacía propósitos, comencé a meditar la palabra de Dios, comencé también a leer libros que me ayudaban espiritualmente. Ahí fue donde yo también hice el ayuno de Daniel. Cuando yo ahí, en ese preciso momento, yo recibí el Espíritu Santo. Fue una noche maravillosa donde pude tener la verdadera experiencia con Dios. Entonces, ahí yo conocí la verdadera felicidad, que el mundo no me la pudo dar, pero en Dios yo pude encontrar la verdadera felicidad, que es eterna, no es momentánea. Entonces, cuando yo comencé ya a recibir el Espíritu Santo, llegaron las bendiciones, ¿no? Entonces yo ahí, en mi vida económica, pude tener mi propio negocio, que fue en mi casa. Fue poco a poco, ¿no? Poco a poco. Ahí Dios me bendijo en eso. También en mi vida sentimental, que fue un área de mi vida que me sorprendió mucho, porque yo pensaba así, ¿no? Antes de conocer a Dios, yo decía, bueno, nunca voy a ser feliz, nunca me voy a casar, porque siempre me fallaban, o sea, no tenía esperanza en mi vida sentimental que yo iba a ser realizada. Pero no, cuando yo prioricé el Espíritu Santo, Dios me bendijo en esa área de mi vida. Hoy en día estoy casada, gracias a Dios, con un hombre de Dios que ha sido mi compañero. Como yo siempre digo a él, es algo mucho más de lo que yo le pedí a Dios. Fue un regalo de Dios. Lo más importante que yo tengo, y que para mí es lo principal, es el Espíritu Santo. Sin él no soy nada. Absolutamente nada. Me di cuenta que sin Dios no somos nada. Uno puede conquistar cualquier área de nuestra vida, económica, familiar, sentimental, pero si uno no tiene el Espíritu Santo, es como que uno no ha conquistado nada. Entonces, para mí el Espíritu Santo es un tesoro que yo recibí de Dios, y es lo más importante y lo más lindo que yo puedo tener.

0: ¿Su alma necesita de salvación? Muchas personas, ellas cargan un dolor, una angustia, una tristeza, a pesar que pareciera a los ojos de los demás, todo está igual con esa persona. Familiares, amigos, conocidos, todos le ven que está ella normal. Pero la propia persona, solo ella sabe qué es lo que pasa dentro de su alma. Y hay personas que ella necesita de la salvación del Todopoderoso. Y quizá ese sea su caso, amigo, amiga. Usted no le encuentra sentido a la vida que usted carga. Por eso, usted tiene la gran oportunidad de alcanzar la salvación que viene del Todopoderoso. Por eso este domingo tendremos el domingo de la Copa de la Salvación. Usted puede salir de su casa y llegar al Templo del Universal, que quede más cerca a su hogar, y beber de la Copa de la Salvación. Porque ciertamente, amigo, amiga, Dios ha visto su dolor, su angustia, sus tristezas, su desespero, y Él quiere auxiliar, Él quiere ayudar a usted. Usted que está ahí sufriendo, padeciendo y sufriendo y padeciendo callado, esta es su oportunidad que el propio Dios está ofreciendo para usted. Me gustaría que usted escuche qué es lo que acontecerá en este día domingo en todos los templos de la Universal y ya regresamos con todos ustedes.
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0: Dios no quiere que usted siga padeciendo. Cuando alguien le pregunta cómo usted está, siempre usted tiene la misma respuesta: bien, todo está normal. Pero usted mismo sabe que no es así. Dentro de usted se está cayendo a pedazos prácticamente, con depresión, con ansiedad, con tristeza, con problemas que vienen uno detrás de otro. Y esa es su realidad. No importa cuál sea su credo religioso. Usted que es católico, evangélico, usted que es testigo de Jehová, mormón, espiritista, inclusive usted que es ateo, mas dentro de usted carga un vacío. Entonces, amigo, amiga, es a usted que Dios quiere ayudar, rescatar, librar, socorrer. Y si usted permite, ciertamente lo va a hacer. Es por eso que nosotros le llamamos a usted en este domingo. 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Usted podrá beber de la copa de la salvación y encontrar el libramiento que usted tanto necesita. En todos los templos de la Universal, aquí en Pascual estamos ubicados en la calle principal 28 de agosto. 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Usted puede llegar a las 7 de la mañana, o a las 9:30 de la mañana, o por la tarde a las 3 o 5 de la tarde. Usted puede venir con toda su familia, inclusive si usted tiene un familiar, un amigo, un conocido que está depresivo, está pasando por muchos problemas, no sabe qué hacer. Entonces, llámele, invítele, venga usted con él. Y tenga la certeza que el Todopoderoso va a socorrer a usted y a ese familiar, ese amigo. Nosotros estamos finalizando esta subprogramación por el día de hoy, Auxilio Espiritual. Y mañana estaremos una vez más con todos ustedes. Que el Todopoderoso les bendiga.

antes de que el Señor exija de nosotros toda la vida. Primero, dio la suya por entero en el Calvario. ¿Es justo que Él nos dé el 100% y a cambio nosotros le demos solo el 99%? Para los que sacrifican seres queridos, familiares, amistades, el mundo y, sobre todo, la propia vida por el Señor Jesús, la promesa es que Él se mostrará todopoderoso.

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Muy buenos días, Guayaquil. Muy buenos días, Guayas. Muy buenos días, Ecuador.

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1: ¿Alguna vez intentó dibujar una línea recta? Después haga este experimento. Sin la ayuda de una regla no es tan simple. Si no es fácil hacerla en un corriente pedazo de papel, aún mayor es la dificultad de caminar en línea recta. Y usted entenderá eso hoy. En esta vida existen muchos caminos, pero lo más importante y también lo más difícil es el de la salvación del alma, debido a que se trata de un camino que no posee desvíos. Es como una línea recta y usted debe caminar sobre ella. Pero ¿cómo mantener un recorrido lineal si dentro de nosotros existe algo que naturalmente nos impide andar con rectitud? Y esto, la propia ciencia ya lo comprobó. Nadie logra caminar en línea recta. Un experimento realizado por científicos alemanes demostró que el ser humano, con los ojos vendados físicamente, es incapaz de mantener una trayectoria lineal. Este hecho material es también el retrato de la realidad espiritual de cada uno de nosotros, aun cuando creemos estar caminando en línea recta. Inevitablemente nos desviamos hacia la derecha o hacia la izquierda. El motivo permanece como un misterio para la ciencia. Lo único evidente es que existe algo dentro de mí y de usted que nos impide andar rectamente. Podemos incluso intentar recorrer este camino recto, pero no hay forma. Solos, el desvío es seguro. Así también es su vida espiritual. Mientras el Espíritu Santo, el verdadero guía, no esté dentro de usted, así es como usted está, caminando con los ojos vendados, expuesto a las peligrosas líneas tortuosas de este mundo. Un recorrido imposible de mantenerse solo. Así como para trazar una línea recta necesita una regla, y para caminar sin desviarse necesita sacarse la venda de los ojos, solo con el Espíritu Santo será posible andar por el camino que lo llevará a la salvación. El único que le dará condiciones para que no se vaya ni a la derecha ni hacia la izquierda. Quien anda por este mundo sin el Espíritu Santo puede creer que está caminando rectamente, pero sus pisadas muestran los rastros de los desvíos cometidos. No se engañe. La línea que usted está trazando es la línea del peligro y la acerca más al pecado que a la salvación. Por eso, priorice el Espíritu Santo y sea uno de los pocos que al final acertará. Miren tus ojos hacia adelante y que tu mirada se fije en lo que está frente a ti. Fíjate en el sendero de tus pies y todos tus caminos serán establecidos. No te desvíes a la derecha ni a la izquierda. Aparta tu pie del mal.

Mi nombre es Erika Mora y antes de llegar a la Iglesia Universal era una joven muy deprimida, muy triste, tenía un vacío dentro de mí y también guardaba resentimiento hacia mis padres, ya que ellos, desde cuando yo era pequeña, ellos se fueron viajando a otro país por una mejor condición económica. Entonces yo crecí con aquel resentimiento dentro mío. Después de un tiempo, la depresión y todo aquello que guardaba dentro mío me ocasionó problemas de salud, en la cual yo no podía alimentarme con normalidad, perdí mucho peso, tenía miedo de estar sola, no dormía por las noches. Entonces crecí de esa manera, muy triste, muy deprimida. Fui creciendo y conocí amistades que me invitaban a fiestas, a bailes. Y como yo era joven, más jovencita en aquel tiempo, entonces yo pensé que era normal. Entonces yo digo, bueno, yo también asistí, así aceptaba la invitación de mis amigas, de mis compañeras en aquel tiempo. Lo cual no llenaba mi vacío. Yo, a pesar de que en aquel momento yo estaba en un momento de alegría, supuestamente, ¿no? Pero era algo que no satisfacía mi interior. Seguía igual. Cuando llegaba a casa, volvía a estar deprimida sin ningún motivo, porque en mi casa no me faltaba nada, pero aún así yo estaba triste. En mi interior había un vacío. Mi abuelita me invitó a hacer las cadenas en la Iglesia Universal. Yo participé y en el transcurso de las cadenas yo ya vi un cambio. Ya no tenía depresión, sentía que mi interior ya estaba libre. Ya no había dentro de mí esa tristeza, aquel miedo que yo tenía, incluso de dormir sola. Entonces todo aquello fue saliendo de mí. Pero aún así, todavía me faltaba algo. Entonces, ese algo que me faltaba era el Espíritu Santo, que aún no lo había recibido. Yo entregué mi vida en el altar. O sea, todo aquello que había dentro de mí, que aparentemente, no sé, nadie lo veía, pero sabía que dentro de mí había algo que no tenía que guardar. Entonces, yo empecé a vaciarme de mí, dejé todo el orgullo, dejé el tiempo que tenía la iglesia también a un lado, porque yo tenía mucho tiempo que estuve en la iglesia y no recibía el Espíritu Santo. Entonces dejé todo de lado y solo me enfoqué en buscar más de Dios y entregarme a Él, nada más. Y así fue cuando tuve mi encuentro con Dios y recibí el bautismo en el Espíritu Santo. De ahí en adelante todo cambió. Mi interior fue cambiado. Adentro de mí ya habían ganas de vivir, habían ganas de ayudar a los demás. Algo dentro de mí ya cambió. Entonces, desde ahí yo entendí la importancia de tener una comunión con Dios, la importancia de entregar todos los días mi vida para Dios. Entonces, empecé a perseverar y ahora, gracias a Dios, luego de un tiempo, yo conocí a mi esposo. Fue algo muy bonito desde el inicio, desde el noviazgo fue algo muy bonito. Estuvimos 9 meses de novios y de ahí nos casamos. Y gracias a Dios la alegría y la paz que ahora yo tengo en mi matrimonio y en todo lo que hago es gracias al Espíritu Santo y gracias a Dios y a la misericordia de Dios, porque hoy estoy aquí y quiero seguir agradando a Dios. Ese es mi objetivo, seguir sacrificando, porque es de sacrificio en sacrificio que uno va venciendo y también va ganando. Y lo más importante que yo recibí es el Espíritu Santo, porque el Espíritu Santo me da dirección, me guía y me ayuda, me levanta en los momentos difíciles. Y ahora yo estoy aquí gracias al Espíritu Santo.

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que venía desde mis padres. Desde pequeño yo miraba matrimonio destruido. Infelizmente miré muchos malos ejemplos. Entonces, por medio de eso, también mi vida era bastante afectada por eso. Era esclavo de relaciones destruidas, no tenía felicidad en ninguna parte, especialmente sentimental. No importaba si salía a discotecas, tenía amistades, si bebía, fumaba, no importaba nada, eso no llenaba ningún vacío. Tal vez en el momento sentía hasta un alivio, pero con el tiempo ni alivio sentía ya. Entonces fui bastante tiempo esclavo de buscar esa algo que me llenara, ¿no? El peor momento al principio que yo ya dije ya que algo estaba, algo más tenía que buscar, era cuando yo, estando en las discotecas y party, en la música, yo me sentí como que mi vida en ese momento hubo un gran silencio. A medio de toda la bulla y todo, hubo un gran silencio. Yo dije, no, esto no está bien. Y me sentí hasta ridículo, porque yo sabía que lo que estaba haciendo no tenía propósito. Miraba a las mismas personas todas las semanas, hacíamos lo mismo todas las semanas. No importaba si conocía distintas mujeres, siempre era lo mismo. Entonces yo sabía que eso ya no tenía un resultado. Un vecino fue el que me trajo. Él me miraba por las calles, caminando solo, escuchando música. Así fue como yo llegué a la Iglesia Universal del Reino de Dios. Llegando a la iglesia, allí yo entendí, tuve entendimiento, y estoy seguro que el Espíritu Santo también fue revelando para mí cómo yo podía hacer para resolver mis problemas. Entonces yo entendí temprano de que para yo poder tener una buena relación, yo tenía que prepararme y poder ser un hombre de Dios, una persona que puedo ser feliz para dar felicidad. Entonces fue un proceso que se sentía como bastante largo tiempo, pero no era mucho tiempo, pero sí era algo necesario que Dios tenía que ir formando dentro de mí para yo poder ser el hombre que soy ahora. He recibido para mí que lo más precioso es el Espíritu Santo. Por medio de Él he recibido a mi familia, el bienestar de mi familia, la salud de mi familia, la felicidad y la tranquilidad, que para mí es lo más importante de mi familia. También he recibido conocimiento, hasta cierto punto sabiduría, cómo dirigirme de día a día en el mundo. Hoy con mi esposa, obvio que mucho amor, mucho entendimiento. Ahora, por medio del Espíritu Santo, nosotros sabemos cómo dirigirnos, cómo tener paciencia, cómo entender. A veces nosotros pausamos para saber cómo lidiar con la situación. Dios viene, nos enseña, nos reprende. En mi caso, muchas veces me ha reprendido y fuerte. Y son formas que solamente Él puede convencer a uno qué es lo que tiene que hacer para ser feliz. Entonces, hoy hay amor, hoy no hay más maldición, ya no más sufría corazón roto. Ahora soy alegre, feliz completamente en el amor.

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1: Sendo las 5 de la mañana con 35 minutos, nos llegó aquí un mensaje de texto. Araceli desde Guayaquil, ella pide que intercedamos por el hogar de Norberto Cade y Melissa Domínguez y sus hijos, Jeremías y Rafaelita Cade Domínguez. Bueno, ahí está, señora Araceli, vamos a incluir aquí en la pregaria del trabajador. Y todos ustedes pueden, por favor, preparar un vaso, una botella, un recipiente con agua para el momento de la intercesión, el momento que vamos a interceder en favor de toda la audiencia, faltando 10 minutos para las 6 de la mañana. En la oportunidad, antes de realizar la plegaria, nosotros vamos a compartir la promesa del día de hoy. Hoy miércoles, un día dedicado a cuidar de lo que es eterno. ¿Sabe? En esa vida, pocas cosas son eternas. Y una de esas pocas cosas es el alma. El alma es eterna. Y hoy estaremos cuidando del alma y fortaleciendo el espíritu de todos los presentes. Inclusive, estamos en el mes de junio, el mes del combate al devorador. Y yo quiero que usted escuche ahora esta invitación que habla de este mes de junio tan especial.
2: Por más que usted se esfuerce, la paz parece escaparse de sus manos. No se trata únicamente del dinero que no alcanza, son también los proyectos que no avanzan, las puertas que se cierran y las áreas de la vida que parecen deteriorarse sin explicación. La Biblia revela en el libro de Malaquías que existe una fuerza espiritual detrás de muchas pérdidas y sufrimientos. El devorador, un mal que no solo ataca las finanzas, sino que busca consumir la alegría, bloquear los caminos y destruir el fruto de la vida. Pero Dios hace una promesa. Por vosotros reprenderé al devorador, para que no os destruya los frutos del suelo, ni vuestra vida en el campo será estéril, dice el Señor de los ejércitos. En este mes de junio, el mes de combate contra el devorador, participe en este propósito especial de fe. Viva lo que nunca antes vivió y diga nunca más a las pérdidas, frustraciones que han afectado su vida. Participe en el Templo de los Milagros, Avenida de las Américas 305, sector Kennedy Norte, y en todos los templos de la Universal en el país, donde una vida mejor espera por usted.

0: Yo era una persona muy orgullosa, celosa al extremo, vanidosa mucho más que un extremo. Y el tiempo de mi juventud, yo tenía siempre un arma en mi pantalón o en la cartera, porque pensaba que eso me iba a proteger de las maldades de las personas de afuera. Yo creía que mi arma era mi defensa para todo lado. Fui creciendo, fui haciéndome adulta, me casé, viví una vida estable. Pero de la noche a la mañana comenzaron los problemas. Primero empecé con los problemas familiares con mis hijos, después los problemas de salud, una enfermedad grave, con los problemas económicos, despidos de trabajo. Y por último, entraron a la casa y se llevaron todo lo que yo podía tener. Ahí es donde quedé completamente confundida, sin saber a dónde ir, qué hacer. Me tocó regresar a la casa de mi mamá y empezar otra vez a pedir dinero, a depender de ella, cosa que nunca quise. Y todo eso me entristecía, todo eso me ponía mal. Ahí, cuando yo ya me vi que tenía que yo salir a buscar trabajo, ver algo que podía hacer, encontré a una chica que era muy influyente y yo a ella la molestaba todos los días para que me consiguiera algo para poder generar dinero y ayudar en mi casa, para yo también tener y no depender de nadie. Pero la chica no aparecía el trabajo. La chica me decía que no había posibilidades por ahora. Y yo me quedaba en la misma, en la casa, sin saber qué hacer, con más tristezas que me agobiaban. Mis hijos estaban ellos en una buena universidad y en el momento que yo me quedo sin trabajo, mis hijos cómo iban a seguir estudiando. Entonces ahí ellos se sintieron, como decir, desamparados y comenzaron ellos a tomar decisiones equivocadas, cada uno. Yo dormía porque estaba cansada, pero me despertaba de golpe buscando una solución, buscando qué es lo que tengo que hacer, cómo lo voy a hacer, pero nunca pude resolverlo yo misma. En eso me hace la invitación a la iglesia, mi mamá. Y llegué a la Iglesia Universal, donde me recibió personalmente el pastor. Ahí pude hablar y contarle todo lo que me estaba sucediendo. Él me escuchó, me apoyó, me aconsejó. Qué alivio que sentí, saber que hay alguien que podía ayudarme. Y seguía yo en ese camino de ser diferente, de cambiar, de hacer las cosas bien. Y ahí es donde yo reconocí y dije, Señor, yo no quiero vivir esta vida, ya no la quiero. Es ahora que tomo la decisión de vivir una nueva vida contigo, a tu lado. Y necesito que me perdones, me voy a bautizar ahora. Yo no esperé otro día, porque otro día podía ser tarde. Ahí yo buscaba el Espíritu Santo todos los días, en especial los miércoles, que lo hacía 2 hasta 3 veces en el día. Y lo recibí un día domingo en la iglesia. Y yo iba aprendiendo todas las cosas que me enseñaban y dentro de eso era el diezmo. Yo sabía lo que era el diezmo porque había escuchado, pero lo hacía a mi manera. Yo empecé de lo poquito a devolver el diezmo que correspondía. Y por nada del mundo yo podía tocar eso. Para mí era lo más sagrado. La promesa del Señor se cumplió en mi vida y comenzó a abrir las puertas para que yo empiece a trabajar. No me ha faltado absolutamente nada. Estoy feliz, vivo bien. He tenido una oportunidad linda de ir a Brasil, a Sao Paulo, conocer el Templo de Salomón con mi familia. Me ha dado la oportunidad de viajar a un lugar donde siempre quise ir con mis hijos, Galápagos, y disfruté con ellos. Y ahora estoy viajando a muchos lugares con mis hijos. Ahora mi vida está transformada. Tengo un trabajo estable y con el Espíritu Santo ahora soy feliz. El consejo más grande que yo le doy a las personas que están pasando en este momento por problemas similares a los míos o con otros problemas diferentes, es de que busquen de Dios, que se den la oportunidad de conocer a Dios, porque el hombre no tiene la capacidad como la que tiene Dios para ayudarnos. Usted a Dios no lo va a ver, a Él no lo va a escuchar, no lo va a tocar, pero hace mucho más que cualquier otra persona que pueda estar alrededor de nosotros. Busque de Dios y yo le doy certeza de que su vida va a cambiar.
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El fruto de cada persona revela qué tipo de árbol es. Usted no solo depende de Dios cuando la situación le favorece, también cuando todo está en contra suyo, cuando todos dicen que no habrá una solución. Esta dependencia hace la diferencia del que cree y de los que no creen. Depender de Dios en los momentos difíciles, frente a cualquier obstáculo, es una característica en donde se demuestra la fe sobrenatural. Es el caso de una mujer que vivió 12 años con hemorragia. Ya había gastado todo intentando sanarse. Ella cometió el error de confiar durante años en los hombres y en un momento decidió depender exclusivamente de Dios. Como relata la Biblia, al tocar el borde del manto de Jesús, la fuente de su sangre se secó y Jesús le dijo: «Hija, tu fe te ha salvado». Las soluciones surgen en la vida de uno cuando existe este tipo de fe. Esta mujer dejó de depender de sus recursos para depender de Dios. Este ejercicio de la dependencia hacia Dios hace que usted pueda dar muchos frutos. Cuando usted depende, entonces manifiesta humildad. La humildad es la característica que revela un corazón nacido de Dios. Decida depender pura y exclusivamente de Dios y viva su fe.

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¿Cómo se puede vivir por la fe? Solamente es posible recibiendo el Espíritu Santo, pues Él es la llama ardiente que no deja que la fe se apague. No sirve ser religioso, no sirve ser diezmista y ofrendante fiel. No sirve conocer bien la Biblia si la persona no nace del Espíritu Santo.

Dios, en su infinita misericordia, compasión y amor, aspira a vivir con nosotros, habitar en nosotros y hacer un pacto, una alianza con nosotros.

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Mi nombre es Betsabé. Mi sufrimiento empezó desde niña a causa de que mis padres se separaron. Pasé a ser una niña muy triste, deprimida, tímida, muy cerrada. Yo recuerdo que por falta de tener ese amor de padre vino una tristeza muy grande. Había días que yo me despertaba con un nudo en mi garganta y no se explicaba por qué. Lloraba, aunque el amor de mi madre siempre lo tuve, pero era un vacío que no lo llenaba con nada. Además de eso, también pasaba

0: Muchos problemas en la casa, necesidades económicas, yo veía a mi madre enferma y todo eso acrecentaba esa tristeza. Por más que yo tuviera mis compañeritas en la escuela, hablaba, jugaba un ratito, pero volvía esa tristeza. Así fue que nosotros llegamos a la Iglesia Universal. Empezamos a luchar, empezamos a participar de las cadenas. Lo primero que Dios hizo fue liberarme de esa tristeza, de ese vacío que había. Él empezó a colocar paz, ya empezaron a cambiar las cosas en la casa, mi madre fue sanada, la situación económica empezó a cambiar, pero yo me interesé por las cosas de Dios y yo escuchaba que el pastor decía sobre el bautismo con el Espíritu Santo, recibir ese poder de Dios. Ahí yo quise buscarlo más. Recuerdo que hubo un propósito muy especial los días domingos para aquel que quisiera recibir el Espíritu Santo. Yo me esforzaba para ir y estar ahí. Y un domingo yo tuve mi encuentro con Dios. Ese día yo busqué a Dios con todas mis fuerzas, con toda mi sinceridad. Yo le dije, Señor, yo quiero conocerte. Y ese día tuve mi encuentro con Dios. Fue algo muy marcante porque a partir de ese día todo cambió, mis pensamientos, mis ganas de hablar para las personas fueron más fuertes, de hablar de que sí hay un Dios que puede cambiar nuestra vida y no solamente las cosas materiales, sino también lo espiritual, ¿no? Él llenó ese vacío que había en mí, Él puso su alegría, su paz. Ahora pasamos luchas y dificultades, pero el Espíritu Santo está ahí para guiarnos. Él nos orienta en los momentos difíciles. Cuando tengo que tomar alguna decisión, yo oro a Él y digo, Señor, dirígeme, ¿cuál es la mejor opción? Y Él habla claramente en nuestro pensamiento. Entonces, tener el Espíritu Santo es lo mejor que me ha podido pasar. Hoy ya soy una adulta y mi juventud la dediqué al servicio de Dios y no ha sido una pérdida, ha sido una inversión maravillosa para mi vida eterna.
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0: Observe una plantación de trigo. Ciertamente es uno de los pasajes más lindos que podemos contemplar. Pero no se engañe, en medio de estos ramos hay también la cizaña. ¿Consigue identificarlo? A simple vista, no. Es prácticamente imposible, pues su apariencia durante todo el crecimiento es semejante al del trigo. Por eso el Señor Jesús, en esta parábola, enseñó a sus discípulos que apenas el tiempo mostraría la verdadera identidad de cada uno. Dejen crecer a ambos hasta la siega. Cuando llegue el tiempo de la siega, yo diré a los segadores: recojan primero la cizaña y átenla en manojos para quemarla, pero reúnan el trigo en mi granero. Y es ahí que surgen las diferencias. Cuando está maduro y lleno de fruto, el trigo se inclina y se curva. La cizaña, por su lado, no produce fruto. Es venenosa y no se inclina. Al contrario, se eleva entre los ramos de trigo y sobresale. Y es en ese momento que hay la separación. La cizaña es arrancada y el trigo es guardado en el granero. Al mirar para la multitud adentro de una iglesia, todos parecen iguales. Al orar, al cantar y hasta en hablar de las cosas de Dios. Por eso solamente los nacidos del Espíritu poseen los frutos de justicia y se inclinan como el trigo delante de la voluntad de Dios. Ya el cristiano cizaña es orgulloso, no acepta la disciplina, no se curva y se mantiene erguido, pues le gusta de aparentar una supuesta santidad. Por lo tanto, su interior es completamente tóxico. Y siempre será así. A donde haya trigo, habrá cizaña, para confundir, envenenar, y si es posible, hasta arrancar el trigo para ser lanzado al fuego. Solamente el tiempo revela lo que está dentro de cada uno. Es en la hora de las luchas, los desiertos, cuando somos sacudidos y hasta mismo aplastados, que mostramos lo que hay en nosotros. Si somos trigo, los frutos aparecerán y permanecerán. Si somos cizaña, pronto no se curvará y mostrará su verdadero rostro.
1: Siempre me pregunté por qué a veces las personas de mala fe tienen los mismos o mejores resultados que las personas que hacen el bien. Y hoy lo entendí.
2: De acuerdo con la parábola, lo bueno y lo malo pueden parecer iguales durante un tiempo, pero al mismo tiempo se encarga de mostrar quién es quién.

me invitaron para ir a la Iglesia Universal cuando yo estaba en un momento muy horrible de mi vida, con una niña chiquita para criar, y enferma, depresiva, con mucha tristeza. No entendía por qué tanta tristeza, porque estaba bien casada, tenía una nenita preciosa, tenía trabajo, pero me sentía depresiva, me sentía con estrés, me sentía cansada. Mi nombre es Nelly Díaz, tengo 53 años. La depresión me dejaba muy triste, muy, muy encerrada. Yo no charlaba mucho, dormía poquísimo, trabajaba mucho. Pasé un embarazo muy, muy sola, llena de gente en la casa, pero yo me sentía sola, sola. Y el médico me había dicho que era depresión. Y la depresión era tan grande que yo tenía que yo no dormía. Yo dormía 3 horas y trabajaba 15, 10 horas. Y no dormía nada, dormía 2, 3 horas, siempre estaba cansada. Siempre estaba con aquella tristeza profunda. Siempre estaba con miedo de todo, era muy temerosa de todo. Salía solo de mi trabajo para mi casa y así era esa mi vida. Y fue así, duró eso muchos años, duró hasta que mi niña tenía unos 4 años más o menos, duró eso, hasta que yo tuve la ayuda espiritual en la iglesia, ahí sí, Dios tuvo misericordia de mí y me sacó de todo eso. Me invitaron para ir a la iglesia y empezamos a ir a la iglesia con mi nena, y el primer día que llegué ya hubo un cambio tremendo, ya me sentía otra persona, no dormía, dormía 2, 3 horas por noche. Yo me medicaba, me compraba remedio, iba tomando. Y ya el primer día que entré en la iglesia, ya vi mejoras. Ya empecé a mejorar, ya empecé a sentirme mejor. Ya para tratar a mi nena ya tenía más ánimo, jugaba con ella, salíamos. Y mi vida empezó a cambiar para mejor. Gracias a Dios, los hombres de Dios me ayudaron mucho. Yo escuchaba toda la predicación, hacía derechito. Bueno, y lo que tengo que decir es que solo tengo que agradecer. Dios me sanó de todo eso. Ahora actualmente estamos bien. Gracias a Dios, ahora estamos, mi hija está bien, yo estoy bien. La paz, Dios cuidó de la paz del hogar, aunque tuvimos la pérdida, Dios cuidó de la paz del hogar. Solo tengo que agradecer a Dios. Yo llegué a la iglesia, fue un viernes, un viernes de liberación. Y las oraciones eran muy fuertes. Me ayudaron tremendamente, fue como un cambio de allí en adelante, fue un cambio para mí. Yo fui liberada, nunca más sentí aquellas perturbaciones, aquellas cosas que no me dejaban dormir, aquellos pensamientos negativos, aquella tristeza nunca más sentí, por la oración fuerte que hicieron para mí, y la predicación del pastor, que fue preciosa hasta el día de hoy. Yo no me olvido que lo que hablaba, que no estábamos solos, que todo eso era un mal, que era un mal que había en mí, que no era enfermedad. Y eso entró en mi corazón, entró y yo me empecé a ayudar. Y a partir de allí ya te puedo decir que había un cambio muy grande en mi vida, para mejor. Ya cambió ella, la tristeza no tenía más. Ya tenía alegría para estar con mi nena, salía con ella, ya jugábamos. Ya era un cambio total, desde el primer día que fui, un cambio total. Yo empecé a querer más del amor de Dios. Vino las campañas para buscar el Espíritu Santo, la campaña de Daniel. Me puse firme los domingos, los miércoles para buscar el Espíritu Santo. Y Dios me dio esa bendición. Gracias a Dios, Dios me dio esa bendición. Y trato de cuidar para no perder eso, ¿no? Entonces, Dios fue bueno conmigo. El amor de Dios fue tan grande en ese momento que si yo estaba bien, quedé mucho mejor. Saber que Dios te protege, que Dios está ahí, que la salvación está ahí, para mí es lo mejor, es lo más importante. Y yo quería a invitarlos a ustedes que están pasando por lo que yo pasé, que no se sientan solos, no se sientan que están solos en el mundo, que no se sientan abandonados. Existe ayuda, la Iglesia Universal está preparada para ayudar.
así como me ayudan a mí, van a ayudar a ustedes. Busquen ayuda en el Señor, que Dios está para ayudar. Y tan preparados para dar una palabra de fe, una palabra de aliento. Así como yo me sentía con todos esos problemas, me trataron con mucho respeto, con mucho cariño, y así lo van a tratar ustedes. Que busquen una iglesia universal, que van a ser ayudados, así como yo fui ayudada.

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Deje todo en las manos de Dios y Él actuará. 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

0: ministro del Interior acudió hasta la Asamblea Nacional para denunciar el caso de espionaje desde Segura EP, según la propia autoridad, empresa del municipio de Guayaquil.
1: Ex concejal Jorge Acaiturri abandona el Partido Social Cristiano y denuncia acuerdos bajo la mesa.
0: El triunfo de Abelardo de la Esprilla define que la derecha se fortalece en América Latina.
1: Y el día de hoy tendremos a la abogada Gabriela Guerrero, politóloga e internacionalista, para hablar sobre el avance de la derecha en América Latina.
0: Miércoles 24 de junio del 2026, sean todos ustedes bienvenidos a Buenos Días País, mitad de semana y listos, prestos para llegar a sus hogares cargados de información. Bienvenidos.
1: Muy buenos días, ya estamos miércoles, ¿sabe qué significa? Mañana juega la tri.
0: Me da lo mismo a mí eso. Ahí sí que me da lo mismo, amiga, porque estoy decepcionado eso.
1: Pero tenemos todavía un poquito de fe.
0: ¿Usted tiene fe?
1: No, yo no.
0: Entonces.
1: Pero el ecuatoriano es así.
0: No, la gente está negativa y molesta por los resultados que ha dado la tri en los últimos encuentros. Ayer, mi gran respeto y aplauso para Colombia. Excelente partido, excelente triunfo. Así es que felicitaciones para nuestros hermanos colombianos. Ese ejemplo debe de seguir nuestra tricolor. Son las 7 de la mañana con 8 minutos.
1: Sí, tiene que vencer a Alemania para poder entrar así ya.
0: Y ahí los pronósticos por allí dicen que ya están más de allá que de acá.
1: Ya, sí pasa. Pero bueno, lo último que se pierde es la esperanza, dicen por ahí. ¿Cómo es? 99% fe, 1% probabilidades.
0: Y es usted, son las 7 de la mañana con 8 minutos, aquí arrancamos este informativo. El clima está bonito, hay un clima bonito fuera en la ciudad de Guayaquil. Hace un poquito de frío, aunque cuando uno entra aquí al estudio, menos o más frío, pero estamos bien con el clima. No le baje ni le suba, déjelo ahí. Vamos de inmediatamente a revisar lo que nos trae el INDOCAR en Guayaquil y en la costa ecuatoriana de la voz de Rafael Pau.
2: Días en esta mañana de este miércoles desde el INOCAR con el reporte meteorológico portuario. Se pronostica en este miércoles un cielo nublado, variando a parcial nublado con probables lloviznas aisladas y vientos con dirección oeste de 1 a 15 nudos y la temperatura del ambiente de 24 a 27 grados centígrados. Mucha atención, amigos oyentes de esta emisora, para quienes viajan hacia los diferentes balnearios del borde costero ecuatoriano. La temperatura del mar en todo el borde costero ecuatoriano se ubicará entre los 26 a 27 grados centígrados y probables lluvias, así es, probables lluvias en el borde costero norte, allá en la provincia de Esmeraldas. Así es, amigos oyentes de esta emisora. Y la temperatura del mar en la región insular Galápagos se ubicará entre los 26 a 27 grados centígrados. De igual manera, probables lloviznas allá en la región insular Galápagos. Este fue el reporte meteorológico portuario desde el INOCAR para la comunidad. Estuvo con ustedes Rafael Pombo. Buenos días.
0: Gracias a Rafael Pombo por ese informe. Así que a estar prevenidos ante este clima que se registra según el INOCAR. Son las 7 de la mañana con 10 minutos. Y le cuento que el ministro del Interior, John Reinberg, acudió junto a todo su equipo hasta la Comisión de Seguridad de la Asamblea Nacional. Allí nuevamente habló y se refirió al tema de espionaje desde la empresa municipal Segura EP, que funciona en la urbe porteña. Reinberg pidió investigar a profundidad y a este pedido se suma la denuncia que presentó días atrás la propia ministra de Gobierno, Natalie Murillo, en la Fiscalía General del Estado.
3: El presunto esquema de espionaje descubierto en la empresa pública de Guayaquil, encargada de coordinar el sistema de videovigilancia, Segurepe, llegó al escenario político y legislativo. Durante su comparecencia ante la Comisión de Seguridad de la Asamblea Nacional, el ministro del Interior, John Rainberg, reveló detalles de lo que se halló luego de la intervención policial en febrero de este año. Impulsó la narrativa de una estructura de espionaje con usuarios privilegiados que tenían acceso a las cámaras a través de una sala de videovigilancia paralela.
4: La acción se realizaba mediante enlaces privados de Telconet, instalados en el tercer piso del Palacio Municipal en la dirección de aseo cantonal, lo que les daba capacidad de intervención.
3: Durante su comparecencia advirtió que las organizaciones delictivas utilizan los sistemas de videovigilancia para monitorear los movimientos de policías y militares y anticiparse a los operativos. Una problemática que enfatizó no se limita a Guayaquil.
4: La ciudad de Quito habla de que también quiere sus cámaras, que está poniendo cámaras. ¿Y quién está atrás de esto? Los ex Senaín. Ellos son los que ya trabajan en la alcaldía de Quito y los que están a cargo de esto. Tengo otros cantones más que de paso les voy adelantando que son otros cantones más donde voy a hacer lo mismo que hice con Segurepe.
3: Declaraciones que generaron reacciones en la bancada correísta, pues la comparecencia se dio un día después de que la ministra de Gobierno, Natalie Morillo, presentó una denuncia en contra del expresidente Rafael Correa por este tema.
5: Acabamos de presenciar una sesión de comisión ridícula. Nos quieren involucrar dentro de espionaje por fiscalizar.
3: Desde Pachacútic se cuestionó que las comparecencias tanto del ministro como del comandante general de la policía se limitaron a 30 minutos, reduciendo el número de preguntas.
6: Un show más del ministro que viene acá y no responde a ninguna de las preguntas y tampoco nos dejan preguntar.
3: La Comisión de Seguridad tiene 60 días para realizar la fiscalización. Dentro de las comparecencias se citará al expresidente del directorio de Segurepe, Fernando Cornejo.
1: 7:13 y les sigo contando porque Rainberg, el ministro del Interior, denuncia cámaras de espionaje en Quito operadas por los ex Senaín tras revelar la sala espejo que estuvimos viendo en Guayaquil. Veamos.
3: Estas herramientas concebidas para fortalecer la seguridad ciudadana pudieran estar siendo utilizadas con otros fines es un escenario que preocupa a la capital. El alcalde Pavel Muñoz aún no se pronuncia sobre las declaraciones del ministro Rainberg sobre el posible uso irregular de los sistemas de videovigilancia. Pero para la presidenta de la Comisión de Seguridad del municipio, Estefanía Grunauer, no se puede jugar con la seguridad de los capitalinos.
7: Si hay estos indicios, si se tiene ya una investigación previa ante esto, hay que denunciarlo. Hay que denunciarlo y el municipio de Quito tiene que abrir las puertas justamente para que se revise o se haga una auditoría interna técnica para saber qué es lo que está pasando.
3: El municipio de Quito cuenta con 4.400 cámaras de seguridad. Solo 1.800 están conectadas con el EQ911. Por ello, recalca que la pugna que existe entre el gobierno nacional y el municipio de Quito debe terminar para trabajar en conjunto.
7: El municipio de Quito ya ha intervenido desde el 2024 hasta la actualidad más de $2 millones en cámaras. Lo que a mí me preocupa es que estas cámaras no están o son conectadas con el EQ911 y el EQ911 es quien tiene la posibilidad justamente de dirigir a las diferentes instituciones.
3: Para el concejal Michael Aulestia, esta denuncia es preocupante porque Quito destina cerca de $10 millones a la Secretaría de Seguridad, por lo que el municipio debería transparentar la información. Una de las dudas que Rainberg sembró fue el uso que se puede dar a las cámaras, tomando en cuenta que la secretaria de Seguridad del Cabildo es Carolina Andrade, excoordinadora de la Secretaría Nacional de Inteligencia en el gobierno de Rafael Correa.
8: Ha sido exfuncionaria de la SENAIN, que en su momento fue una institución creada para perseguir a opositores, sobre todo críticos del gobierno de ese momento. El municipio de Quito no puede guardar silencio.
3: Mientras tanto, el municipio de Quito trabaja para implementar este año el Centro de Mando Estratégico C5Q, para que el sistema de videovigilancia se articule con todas las instituciones de seguridad del municipio y así mejorar el tiempo de respuesta ante hechos delictivos.
0: Y continúan las investigaciones en el caso Goleada, que implica a el alcalde de Guayaquil, Aquiles Álvarez, y el entorno familiar. El testigo protegido habló más de la cuenta. Tenemos declaraciones a través de un informe cortesía de TC Televisión.
9: Oleada suma un nuevo capítulo que mezcla justicia, dinero y estrategia electoral, según el testimonio anticipado de José Ricardo Ceballos, ex colaborador del entorno empresarial de la familia Álvarez y cooperador eficaz de la Fiscalía. En su testimonio anticipado, aseguró que Raúl Chávez presentó a Aquiles Álvarez con Rafael Correa y que promovió su candidatura para la alcaldía de Guayaquil. Según el testigo, Álvarez resultaba atractivo para el correísmo porque podía financiar su propia campaña. Incluso afirmó que habría aportado recursos para las dos vueltas presidenciales de la candidata Luisa González en el 2023.
10: Aquiles Álvarez, aparte de autofinanciarse, también financió la primera vuelta de 2023 de la campaña electoral de Luisa González y también la segunda vuelta de la campaña de Luisa González.
9: Ceballos también sostuvo en su testimonio anticipado que después del acercamiento político que mantuvo con la Revolución Ciudadana para que Aquiles Álvarez pueda tener los nexos y llegar a ser electo desde una de las empresas, se habrían entregado a Raúl Chávez bienes y dinero por cerca de $250,000, lo que se distribuyó en vehículos y transferencias a empresas que tienen relación con los hoy imputados.
10: La idea justamente que ellos tenían era trabajar bajo el apoyo de Rafael Correa para luego distanciarse, formar su propio partido y arrancar su propia agenda, porque en palabras de Aquiles Álvarez, Rafael Correa ya está viejo, ya está cansado, y los que tiene en la asamblea no sirven de nada.
9: La defensa de Raúl Chávez ha señalado que los dineros registrados no son producto de actividades ilícitas y que están debidamente justificados y que serían correspondientes a asesorías que su cliente entregó. Puntualizó incluso que está todo debidamente justificado, incluso con pericias contables y tributarias.
11: Han pasado ya dos peritajes, un económico y otro, un contable económico y un tributario, en donde se establece que no existe ningún indicio de ocultamiento de crecimiento patrimonial injustificado en contra de Raúl Chávez.
9: El caso Goleada investiga una presunta delincuencia organizada relacionada con lavado de activos y defraudación tributaria, pero existe una línea jurídica que no puede borrarse, según el testimonio anticipado, que es un elemento de prueba a considerarse durante la etapa de juicio de llegarse a dar, pues tendrá que ser corroborada toda la información recopilada por Fiscalía para que pueda transformarse en un elemento de convicción importante durante el proceso judicial que hoy se lleva en curso. Daniel Borja, El Noticiero, trabajando por Ecuador.
1: 7:19 a.m. y el exministro del Interior, José Serrano, sufrió un traslado por parte del Servicio de Inmigración y Aduanas de Estados Unidos desde el centro de detención Crum, ubicado en Miami. Serrano se encuentra entre los migrantes que fueron movilizados hacia otros centros mientras las autoridades estadounidenses atendían la emergencia, según reportó la agencia EFE. Veamos.
9: El exministro del Interior del correísmo, José Serrano, sigue bajo custodia del Servicio de Inmigración y Control de las Aduanas de los Estados Unidos. Ahí lo trasladó desde el Centro de Procesamiento Crum, en la ciudad de Miami, hasta el Centro Correccional en Adams Country, en Mississippi. La movilización no respondió a una decisión judicial particular sobre José Serrano. Las autoridades estadounidenses habrían dado a conocer que comenzaron una evacuación preventiva debido a un incendio forestal registrado en los alrededores de Crum, que afectó a cerca de 133 hectáreas. Los detenidos fueron distribuidos y trasladados a instalaciones dentro y fuera del estado de la Florida. Serrano permanece bajo custodia migratoria desde agosto de 2025, cuando agentes del ICE lo detuvieron, porque su autorización de permanencia en los Estados Unidos había expirado.
12: Unos recursos pendientes, tendrán que haber unas apelaciones respecto inclusive de este recurso CAT que él hizo uso del mismo, valga la redundancia del mismo recurso que hizo Pipo por el CAT. Entonces ellos aducen que hay tortura aquí en Ecuador y por eso no los remiten. Sin embargo, obviamente se ha verificado que eso no existe aquí en Ecuador por parte de los procesados, el resto de procesados del caso magnicidio. Inclusive se manifestó de que cuando fue el traslado, dice que no se ha podido justificar la no peligrosidad de esta persona.
9: En mayo, una jueza rechazó la solicitud de asilo presentada por José Serrano, pero le concedió protección bajo la Convención contra la Tortura. Esa decisión impide que por ahora José Serrano sea deportado hacia el Ecuador. Su defensa además aún mantiene en proceso un recurso de habeas corpus con el que busca poder recuperar su libertad mientras continúa el proceso migratorio que tiene pendiente.
12: Recordemos de que ya tienen algunas situaciones que él ha engañado a la justicia por parte de con su entorno, entonces no podemos confiarnos de que él entregue información fidedigna, inclusive a Estados Unidos.
9: En Ecuador, José Serrano es procesado por la Fiscalía como presunto autor intelectual del asesinato del ex candidato presidencial. Aún mantiene su presunción de inocencia y no existe todavía una sentencia dentro de esta causa, pero sí una boleta de detención vigente, la misma que ha sido apelada y que tendrá que resolverse en los próximos días. Daniel Borja, El Noticiero, trabajando por Ecuador.
0: Muchos pensaban que le habían dado ya la libertad, pero ha sido cambiado de cárcel en los propios Estados Unidos, ¿no?
1: Se fue movido de Miami a Mississippi.
0: A Mississippi. 7:22 es momento de una primera pausa publicitaria, pero enseguida regresamos con más noticias.
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0: Son las 7 de la mañana con 30 minutos. Gracias por estar junto a nosotros. Le contamos que la UNACE ha realizado varios operativos en algunas provincias y ciudades del país con el fin de desarticular bandas que vienen operando en el territorio y acechando a la comunidad. Julio César Saona, cortesía de Odromar, nos presenta el siguiente informe.
1: La UNACE asestó un nuevo golpe contra las redes de extorsión que operan en el país. Durante el mes de junio, agentes especializados ejecutaron una serie de operativos en Guayaquil que

0: y Santa Elena, que dejaron un total de 15 personas aprehendidas. Las intervenciones denominadas Libertad se desarrollaron tras denuncias de ciudadanos que eran víctimas de amenazas, mensajes intimidantes y exigencias de dinero a cambio de no atentar contra sus vidas o las de sus familiares. En Guayaquil, 5 personas fueron detenidas luego de que una víctima denunciara que le exigían $2,000 mediante mensajes de WhatsApp. Durante el operativo se decomisó un arma de fuego, municiones, teléfonos celulares y otros indicios. En Quevedo, 6 sospechosos fueron aprehendidos por presuntamente exigir $20,000 a una persona que había sido liberada de un secuestro. Entre los detenidos estaría el presunto líder de la estructura delictiva. Mientras tanto, en la comuna Jambelí, Santa Elena, 4 personas fueron capturadas después de que una víctima denunciara amenazas mediante panfletos y mensajes en los que le exigían $5,000, según las investigaciones. La afectada habría realizado un primer depósito de $60 por temor a las advertencias recibidas. La policía aseguró que las investigaciones continúan para identificar a más integrantes de este tipo de organizaciones delictivas. Julio César Saona, Noticias Oromar.
1: Y los asesinatos en La Aurora casi se duplican en el 2026. La policía señala disputas tras la muerte de alias Marino. En urbanizaciones de Daule, las masacres y asesinatos estarían relacionadas con el crimen de alias Marino, que fue acribillado en la isla Mocolí, en San Borondón, a inicios de año. Las muertes violentas pasaron de 15 a 27 en esa zona en el primer semestre. Veamos.
2: La Aurora, en Daule, Guayas, es una parroquia con 130 urbanizaciones y cerca de 170.000 habitantes que durante años fue vista como una zona residencial. Hoy es escenario de una creciente violencia criminal.
3: ¿Pero le dieron a...?
2: En el primer semestre de 2025 se registraron 15 asesinatos frente a 27 en el mismo periodo de 2026. Para la policía, el punto de quiebre fue el asesinato de alias Marino, cabecilla de los Lagartos, acribillado junto a 2 custodios en la isla Mocolí, San Borondón, el 7 de enero. Desde entonces, la violencia se trasladó a La Aurora. El 17 de mayo, un hombre de 25 años fue asesinado con 33 disparos fuera de una urbanización. La policía lo identifica como integrante de los Lagartos. Y justamente en este sector, la madrugada del 13 de junio, es decir, hace 10 días, 4 mujeres fueron asesinadas dentro de un carro. Las víctimas de esta masacre tenían 47, 29, 26 y 15 años. Las investigaciones revelan que una de las fallecidas estuvo en la cancha el día que murió alias Marino. Mantenía una relación sentimental con uno de sus custodios. Según los agentes, todas las víctimas tenían nexos familiares y afectivos con el entorno del cabecilla.
4: También tienen conflictos internos las organizaciones criminales, como malos repartos, presumen de que salió información y de ahí se victimaron a ciertos miembros.
2: También se investigan otros crímenes. El sábado 20 de junio, un hombre con antecedentes penales fue acribillado frente a una UPC. Los uniformados sostienen que miembros de grupos criminales usan estas urbanizaciones como refugio, aprovechando la cercanía con Guayaquil y San Borondón.
4: Para obtener primero seguridad, para obtener anonimato y también para ocultar armas, drogas e inclusive para planificar nuevos delitos.
2: La zona es estratégica por su conexión con los puertos del sur de Guayaquil. La principal hipótesis es que la ola de asesinatos responde a una disputa de poder tras la muerte de alias Marino.
5: Todos estos hechos violentos y atentados que se han registrado en el sector de La Aurora, en lo que es Daule, llama mucho la atención y preocupa a quienes habitan en esas zonas, en las urbanizaciones aledañas a ese sector.
1: Y ese sector que está creciendo cada día más y más y
5: está expandiendo.
1: Hay bastantes,
5: ¿no?,
1: personas que están viviendo ahí, en teoría, por la tranquilidad.
5: ¿Pero qué tranquilidad?
1: Sí, muchas personas buscan esos sectores por tranquilidad, por decir que estamos más seguros, pero ahorita creo que no hay diferencia entre un sector que dicen que es peligroso y uno que no.
5: Nada es peligroso ni seguro. Vamos a seguir con más noticias.
1: Las Fuerzas Armadas frustran atentado de los choneros en Guayaquil. Les contamos un poco más acerca de qué fue lo que pasó. Veamos.
0: Un operativo de inteligencia militar evitó lo que habría sido un nuevo ataque con explosivos en el sur de Guayaquil. La intervención se desarrolló en el sector de Los Esteros, donde dos presuntos integrantes de una estructura delictiva fueron aprehendidos. De acuerdo con información de las Fuerzas Armadas, las investigaciones permitieron identificar y dar seguimiento a los sospechosos, ejecutando posteriormente un allanamiento que frustró la presunta activación de un artefacto explosivo. Durante el operativo fueron detenidos dos ciudadanos señalados como posibles miembros del grupo de delincuencia organizada Los Choneros. En su poder se encontró un artefacto explosivo de detonación remota accionado mediante un teléfono celular, además de una pistola automática y municiones. Las autoridades indicaron que estas acciones permitieron neutralizar una amenaza que ponía en riesgo a los habitantes del sector y continúan las investigaciones para determinar el posible objetivo del ataque. Julio César Saona, Noticias Olomar.
5: Y ayer se registró una amenaza de bomba en Urbanor, ciudadela del norte de Guayaquil. Acudimos hasta este lugar y se trató de una amenaza a un local comercial, en este caso una lavadora de carros. La policía pudo intervenir, encontró el panfleto, habló con la comunidad, porque muchos vecinos del sector dicen que sí, son amenazados por estas bandas que quieren apoderarse por el cobro de las famosas vacunas. Los moradores de Urbanor, al norte de Guayaquil, amanecieron con la novedad de que en la puerta de un local donde funciona una lavadora de carros existía un panfleto exigiendo a sus dueños el pago de la vacuna y la colocación de un artefacto en la puerta.
3: Se encuentra un panfleto en el lugar en donde se aduce de que es por una extorsión por una vacuna que se está implementando a este local.
5: Aquí fue que llegó el personal de la policía, en especial del Grupo de Intervención y Rescate, quienes con ayuda de un CAN procedieron a inspeccionar la zona. En el lugar, estas bandas han sembrado el pánico en los habitantes, en especial en los dueños de locales comerciales que allí funcionan. La gente no da la cara a la cámara por temor a represalia, pero tras micrófono nos explican lo que están viviendo.
6: Estamos preocupados porque de verdad que se ha vuelto inseguro aquí, entonces pues ya no se puede vivir, estamos en zozobra, vivimos en zozobra.
5: ¿Cada vez y cuándo son amenazados con estas vacunas?
6: Casi siempre, dejan panfletos aquí, gracias a Dios no han dejado, pero en otros lugares sí estamos enterados que se han dejado.
5: Tras una hora de intervención, los especialistas indicaron que se trataba de una falsa alarma. Lo único que quieren estos GDO es seguir sembrando el terror en esta zona de Guayaquil.
3: Pero de igual forma nosotros hemos implementado los códigos QR que está a nivel nacional y específicamente aquí en la zona 8, en donde pueden presentar las denuncias de forma anónima y inmediatamente el personal especializado de UNACE toma contacto con las víctimas y les direcciona qué es lo que tienen que hacer y de igual forma darle la protección correspondiente.
5: Carlos Julio Gurumendi, Noticias Oromar. Ahí está la situación de lo que se vivió en esa zona del norte de Guayaquil. Y según reportes, en otros sectores de Guayaquil también existe la misma amenaza de bomba. Los panfletos, estas bandas que quieren apoderarse de los sectores. Pero yo me pregunto es, ¿cómo alguien puede emprender un pequeño negocio cuando estos tipos quieren hacer de la suya y quieren llevarse toda su ganancia? Porque entonces estos locales van a ganar pero miles y miles de dólares diarios o semanales y por mente mensual. Así que por favor, a tomar cartas en el asunto, pero URG, señores de la Policía Nacional.
1: Muchos optan ya por estas tiendas online nada más y ya no hay...
5: Y ni así, porque así también online también molestan.
1: Pero hay unos que los hacen como, por decirlo así, tapiñado. No son tapiñado. O sea, entre pero referidos. No, venden, pues. No, es que empiezan a referidos, conocidos, y no hacen como...
5: Sí, yo sí conozco a muchas personas.
1: Así como que extender más su negocio. No pueden crecer su negocio porque por miedo a extorsiones, vacunas y todo este tipo de amenazas que pueden existir.
5: Terrible, terrible esta situación. Nos vamos a una pequeña pausa. Vámonos a una pequeña pausa. Son las 7:40 de la mañana y volvemos con más noticias.

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0: Oiga, sigamos informándonos con una tacita, en este caso mi jarrito de café.
1: Qué rico iniciar la mañana con un cafecito bien calientito.
0: Te levanta el ánimo. Seguimos, vamos con más noticias.
1: Seguimos con más información. Crecen los cuestionamientos por la intención del municipio de Quito de entregar una compensación de $1,000 por cada bus. Usuarios rechazan que se pretenda subir el pasaje cuando se mantienen en mal servicio. Veamos.
2: La vida de un menor fue cegada tras un siniestro de tránsito en el que se vio involucrada una unidad de transporte público de Quito. Tras el hecho se suman los cuestionamientos ciudadanos ante la pretensión del municipio de entregar una compensación de $23.3 millones a los transportistas y de incrementar la tarifa desde el 2027.
3: Es algo absurdo que quieran subir el pasaje sabiendo que ni siquiera pueden hacer un mantenimiento correcto a sus unidades, ¿no? Aumentar un pasaje 5 centavos, 10 centavos, lo que sea, debería haber un mantenimiento específico, nuevas unidades, ¿no? Hasta el servicio es pésimo y así quieren subir.
2: El exsecretario de Movilidad, Guillermo Abad, explica que previo a una actualización de la tarifa, se deberían cumplir los parámetros establecidos, en este caso, por ejemplo, en torno a la seguridad.
4: Que es medido por dos indicadores. Uno, la tasa de siniestralidad, mortalidad y morbilidad que genera la operativa, y el otro indicador es la bitácora de mantenimiento. Entonces, estos dos indicadores deberían ser revisados en este caso y verificar así si se cumple o no con el parámetro calidad de seguridad. Y en base a eso, en base a este cumplimiento de parámetros medidos por los indicadores, se actualiza la tarifa, sea hacia arriba o hacia abajo.
2: Desde el sector del transporte se muestran preocupados por los siniestros protagonizados por unidades de transporte público. Sin embargo, señalan que esto se solucionaría con un cambio del modelo de gestión.
5: Con el cambio del modelo de gestión cambia todo el esquema de la transportación, es decir, ya hay un pago por kilómetro recorrido, ya no hay la guerra del centavo. ¿Y eso qué significa? Que todas las unidades, que toda la flota tiene que estar ahí a cargo de las empresas. Entonces, al estar la flota a cargo de la empresa, es la empresa la responsable de que la flota esté bien mecánicamente, de que los conductores sean calificados, de que todo funcione de una manera diferente. Porque ¿qué es lo que pasa ahora? Es el dueño del bus el que maneja su carro. Entonces, el dueño del bus se encarga del mantenimiento, se encarga de poner el conductor, se encarga de que el carro esté en condiciones adecuadas para trabajar.
6: ¿Qué está pasando también? Ustedes incluso quieren hablar de temas de los temas de, ¿cómo se llama?, de tarifa. La ciudadanía puede entender que en este momento no hay un equilibrio económico, pero estamos hartos de que esto suceda. Señores transportistas, pónganse responsables.
2: En lo que va del año, la AMT registra más de 100 siniestros de tránsito en los que están involucradas unidades de transporte público. Esto mientras piden la entrega de una compensación y el incremento del pasaje. En Quito, Stephanie Paz, Teleamazonas.
0: Ayer por la mañana reportamos desde esta vitrina un accidente de tránsito, un siniestro de tránsito en la avenida Francisco de Orellana, en el norte de Guayaquil. Un vehículo se volcó en plena avenida sentido norte-sur. Julio César Saona nos presenta el siguiente informe, cortesía de Oromar.
7: Estas son las imágenes del momento exacto en el que se produjo el aparatoso accidente de tránsito en la avenida Francisco de Orellana, norte de Guayaquil. En el video se observa cómo un vehículo liviano circula a velocidad por la vía hasta que su conductor pierde el control, se desvía hacia el parterre central y termina volcado sobre la calzada, generando asombro entre quienes transitaban por el sector. Pocos minutos después, agentes de la Autoridad de Tránsito Municipal llegaron al sitio para cerrar parcialmente la vía y facilitar las tareas de auxilio. La persona que conducía el automotor fue atendida por personal de emergencia y posteriormente trasladada a una casa de salud. El siniestro provocó una importante afectación a la movilidad. Cientos de conductores quedaron atrapados en largas filas de vehículos mientras esperaban que se habilitaran los carriles. Las maniobras para retirar el automotor siniestrado se extendieron durante casi una hora debido a la posición en la que quedó el vehículo. Sin embargo, el tránsito tardó cerca de una hora para recuperar su fluidez habitual. Julio César Saona, Noticias Oromar.
1: información porque las familias de los pacientes del Hospital del Niño, el doctor Francisco y Casa Bustamante, han denunciado una grave falta de medicamentos y las protestas por el incumplimiento de los fallos judiciales. Carlos Julio Gurumendi nos tiene más información.
0: Estamos en los exteriores del Hospital Francisco de Icaza Bustamante, aquí en el sur de Guayaquil. Aquí hay un grupo de padres de familia, sí, están exigiendo la medicina, puesto que sus niños padecen de enfermedades raras. Y hoy, 23 de junio, el Día Mundial de XLH. Vamos a conversar con los padres. La preocupación de ellos es, usted necesita que sea entregada la medicina para sus hijos. Buenas tardes.
8: Buenas tardes. Necesitamos que esté entregada ya la medicina porque nuestros hijos necesitan la medicina para poder caminar y para calmar sus dolores.
0: ¿Cuáles son los problemas que presenta su pequeño?
8: Tiene dolores de los huesos y los huesitos se le están deteriorando cada día que pasa más y más.
0: ¿Y no hay medicina?
8: No hay medicina, nos han dicho que no hay la medicina, a pesar de que ya está ganado el proceso de ello.
0: Perfecto, ahí están los carteles. Hay niños pequeños, niños ya de 8, 9 años, e incluso recién nacidos que padecen de esta enfermedad. Vamos a hablar con el abogado Carlos Bravo, quien es abogado de estas familias. Abogado, ¿qué tal? ¿Cómo está el caso de ellos?
9: Buenas tardes, mi nombre es Carlos Bravo, soy abogado de los pacientes con raquitismo hipofosfatémico ligado al cromosoma X. El Hospital del Niño Dr. Francisco y Casa Bustamante conoce la enfermedad, conoce que hoy es el 23 de junio, Día Mundial de la Enfermedad, en donde se trata de crear conciencia para que las instituciones públicas entreguen los medicamentos, los tratamientos que los niños requieren. En el caso específico, el hospital no solo sabe de la enfermedad, sino que además diagnosticó a los niños con la enfermedad, indicó el tratamiento que los niños requieren, que el tratamiento se llama burosumab, es una medicina que requieren los niños, más sin embargo hicieron oídos sordos, no entregan la medicina, lo que conllevó...
0: ¿De cuántos casos hablamos, abogado?
9: Ahorita yo soy abogado de 3 casos. A nivel nacional, estamos hablando de aproximadamente más de 20 casos. Como el hospital no entrega las medicinas por medio de autoridades judiciales constitucionales, accionamos con las acciones de protección, ganamos las acciones de protección hace más de 8 meses, más sin embargo...
0: ¿No se hace caso a eso? No se hace caso a eso.
9: Incluso a pesar de haber sentencias constitucionales en donde ordenan al hospital y Casa Bustamante y al Ministerio de Salud Pública a que entreguen el tratamiento a los niños, el hospital no lo hace. Tenemos entendido que la administración del hospital cambió, más sin embargo la nueva administración tampoco está haciendo nada por entregar la medicina a los niños.
0: Perfecto.
9: Hay que tener en cuenta que la enfermedad es degenerativa y puede llegar a ser catastrófica si no se les entrega el burosumab.
0: Perfecto, muchas gracias, abogado. Efectivamente, es la situación que se vive aquí en los exteriores del Hospital Francisco de Casa Bustamante de Guayaquil. Y ojo, hoy se conmemora el día de los pacientes con XLH, malformación de los pequeños, por ejemplo, en estos casos que no reciben su tratamiento adecuado. Terrible esa situación. Personal del Hospital Francisco de Casa Bustamante de Guayaquil se comunicó el día de ayer conmigo y que la nueva administración se compromete incluso desde el día de hoy, tengo entendido, ojalá que nos hagan llegar los videos, de la entrega de la medicina a estos pequeños, quienes 6 meses llevan sin dicho tratamiento.
1: Preocupante. Esperemos que sí lleguen.
0: Y son medicina costosa que los padres no tienen cómo comprarla día a día. Son las 7 de la mañana con 56 minutos.
1: Cambiando un poquito de tema, las aves marinas aparecen débiles y muertas en Ecuador y en Perú. Esto se da debido a los cambios de temperatura que se están dando en el mar. El aumento de esta temperatura superficial obliga a los peces a desplazarse a mayores profundidades, afectando la alimentación y supervivencia de las especies como el piquero de patas azules. Veamos.
10: Esta vez la alerta vino desde Perú. Más de una docena de piqueros patas azules han aparecido muertos en playas como Zorritos y Canoas de Punta Sal, en la región de Tumbes. Las autoridades de ese país tomaron muestras para análisis, pero una de las hipótesis apunta a las condiciones asociadas al fenómeno del Niño. Sin embargo, lo que ocurre en Perú no está desconectado de lo que ya se ha visto en Ecuador, donde en los últimos días se han hallado aves marinas débiles, desorientadas o incluso muertas, en playas y también en zonas urbanas, lejos de su hábitat natural. Según especialistas, la explicación está en el mar, debido al aumento de temperatura, lo que provoca que los peces que sirven de alimento a estas aves se alejen o busquen mayor profundidad.
11: Las aves marinas van atrás del alimento, ¿verdad? Y este alimento se distribuye gracias a las corrientes que vienen tanto del sur como del norte. Entonces es un efecto en cascada por temperatura del mar y que está relacionada también a aspectos oceanográficos como las corrientes marinas.
10: En el caso de los piqueros, el impacto es directo, porque cuando los peces se alejan de la superficie, estas aves tienen que volar más, gastar más energía, y por ende empiezan a perder sus reservas corporales. Por eso, para los especialistas, esta es una señal de lo que podría ocurrir en el ecosistema marino si las condiciones asociadas a El Niño se mantienen.
12: Hemos visto algunos reportes de otros colegas, de pajareros, de gente que está observando aves, y claro, reportan estos cientos de aves acumuladas no solo, digamos, en la zona de Guayaquil, sino en la parte costera de Ecuador, ¿no? En las playas.
11: Que estas aves que ahora están muriendo son aves que no se van a reproducir. Y al no reproducirse, vamos a ver un efecto a largo plazo de una baja en la población de otras aves que ya tenían que haber reclutado como nuevos individuos de la población y que no van a estar.
10: De ahí que los expertos en conservación hacen un llamado a no quedarse solo en el monitoreo.
13: Invito a las autoridades también a hacer un plan de acción justamente para poder prepararnos todos para este fenómeno del Niño que se viene.
10: El Ministerio del Ambiente ya informó que los ejemplares muertos deben ser manejados bajo protocolos sanitarios estrictos y que las aves debilitadas reciben atención en centros de manejo de vida silvestre.
0: Terrible la situación que está atravesando el país, todo por el cambio climático. Y les contamos que las Fuerzas Armadas en Manabí decomisaron a través de un operativo varios cargamentos pertenecientes al grupo delictivo Los Lobos. Dos subametralladoras calibre 9 milímetros, un revólver calibre 38, tres alimentadoras para subametralladora, 14 municiones calibre 9 milímetros y 6 municiones calibre 38. Esto se dio en el sector Rancho Rodal del cantón El Carmen. Orientada a esta operación a afectar las actividades ilícitas de grupos armados organizados que operan en la provincia de Manabí.
1: 8 de la mañana y nos vamos a una pequeña pausa para volver con una entrevista. Pero antes, recordándoles nuestras redes sociales, estamos en Facebook como Radio Cuantena, en Instagram y X como @cuantena y en TikTok como Cuantena 1030 AM.
0: Vamos a la pausa y enseguida regresamos con más noticias en Buenos Días País.

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1: Ocho de la mañana con 7 minutos y ya se encuentra con nosotros la abogada Gabriela Guerrero, politóloga e internacionalista, para hablar sobre el avance de la derecha en América Latina. Buenos días, abogada.
2: Buenos días, qué gusto el poder acompañarles esta mañana.
3: ¿Cómo le va? Buenos días. Abogada, hemos visto prácticamente algunos aspirantes a la presidencia de algunos países de América Latina de derecha, y la derecha está tomándose prácticamente esta posición en América Latina. ¿Cómo vemos, cómo analizamos tal situación?
2: Bueno, a partir del 2023 empezamos a ver también un retorno potente en América Latina de las izquierdas, de las derechas. Esto empieza no solo aquí en América Latina, empieza en el 2022, cuando hay una reforma en el Parlamento Europeo, justamente. Y esto se traslada a América Latina, lo estamos viendo con, por ejemplo, el arribo del presidente Donald Trump también a Estados Unidos. Y esta es una ola, ¿no es cierto?, que empieza a tener Sudamérica, sobre todo, en torno a la recuperación de estos espacios por las derechas. Esto tiene que ver mucho con dos cosas. La primera, los gobiernos oficialistas de izquierda que empiezan a perder poder, empiezan a verse desgastados, y esto empieza a calar en la ciudadanía en torno a buscar otras alternativas que tal vez les ayuden a llenar esas necesidades que no son cubiertas por este desgaste justamente del oficialismo de izquierdas. Y en segundo lugar, vemos también un factor de lo que pasa en América Latina, que son estas graves crisis en violencia, en narcotráfico, y que cala muchísimo los discursos que vienen en torno a la mano dura, a justamente esta lucha contra el narcotráfico, y sobre todo un poco más tendiendo al conservadurismo. Entonces eso nos explicaría también el cómo llegan estas derechas de regreso hacia América Latina.
3: La ciudadanía, por ejemplo, hablemos del caso de Colombia, mi estimada. La gente pide seguridad y trabajo.
2: Y sí, en efecto, creo que eso ha sido una de las cosas no solo que se han repetido en Colombia, se han repetido aquí en el mismo Ecuador, uh-huh. Se ha repetido, lo vemos ahora en Perú. Y yo creo que ahí específicamente esa es la oferta que hace el líder en campaña, porque hablemos y tengamos muy en claro que tanto en el Ecuador como en los países vecinos, en América Latina estamos muy acostumbrados a los caudillos. Vemos estas figuras personalistas que son los que tratan de resolver o los que buscan resolver los problemas más grandes. En Ecuador, por ejemplo, el tema del empleo ha sido un factor constante. El tema de la seguridad ha venido también forjándose de una manera activa desde los últimos por lo menos 5 años. Entonces son temas que tienen que resolver, y por supuesto que en Colombia es un factor crucial, porque hemos visto el avance, sobre todo la violencia en Colombia. Estamos hablando de que hay comparativas que las estamos haciendo con lo que pasaba en los años 80. Estamos hablando incluso que el presidente electo de la Esprilia ha tenido que hacer campaña metido en una de estas cajas antibalas para evitar que corra riesgo su vida, como ya pasó con el candidato Miguel Uribe el año pasado. Entonces, vemos inclusive, ¿no es cierto?, que estas narrativas se repiten en varios países de América Latina, porque claramente viven situaciones bastante similares.
1: Abogada, ¿y qué pasaría si es que los países que son de izquierda, en que faltan todavía, por decirlo así, ya se convierten a derecha? ¿Tendríamos una América Latina totalmente de derecha?
2: Bueno, tenemos un país bastante grande y yo creo que uno de los más importantes aquí en América Latina, que está entrando justamente a elecciones, que es Brasil, que podría estar retornando hacia las derechas. Y yo creo que en ese sentido hay que saber leer estas olas cíclicas, así como ya tuvimos una América Latina de izquierdas con el socialismo del siglo XXI, estamos frente a una América Latina de derechas. Y esto es algo cíclico y normal que pasa en la democracia latinoamericana, por dos razones. La primera, nuestras instituciones no son necesariamente instituciones fortalecidas, es decir, aquí funciona mucho, ¿no es cierto?, qué pasa con el liderazgo que está al frente, y eso también se entiende porque hay cierta manipulación en. Y en segundo lugar, porque sí somos bastante pragmáticos en América Latina, no estamos votando por una ideología, estamos votando por una persona. Y en este caso, como he mencionado también al inicio de la entrevista, hay mucho desgaste del oficialismo de izquierda. Entonces, en este sentido, no me preocuparía tanto que haya, ¿no es cierto?, una América Latina completamente derecha, si es que eso genera algo que yo sí veo que está generando, que son alianzas regionales. Desde hace más de 10 años no hemos tenido alianzas regionales, como tal vez sí pasaba en el socialismo del siglo XXI, porque claramente los presidentes tenían una ideología similar. Estamos viendo lo mismo desde el otro lado. Hemos visto ya esfuerzos como el escudo de las Américas, liderado por Washington, ¿no es cierto? Y donde vemos, además, Estados Unidos está teniendo un rol protagónico de nuevo y un acercamiento importante hacia América Latina. Y lo estamos viendo con, por ejemplo, cumbres de, no sé, Santiago, ¿no es cierto?, que fue en 28 de mayo, donde empieza a haber también esta afinidad entre las fronteras, sobre todo que nos conviene a nosotros, porque la lucha contra el narcotráfico también tiene mucho tema en la parte fronteriza. Entonces, creo que esa sería como la parte positiva de que, si es que hay más gobiernos con una ideología similar, los presidentes puedan ponerse de acuerdo para que funcionen los organismos internacionales latinoamericanos que lastimosamente están quedados.
3: Aquellos países que no se alineen a lo que la derecha prácticamente opera en América Latina, el gran porcentaje.
2: Y lastimosamente ahí creo que tenemos que tener un poco de cuidado, porque ya lo hemos visto. Voy a volver a poner el ejemplo del escudo de las Américas. No estaba invitado justamente Colombia, ¿no es cierto? No estuvo invitado todos aquellos países, Brasil no estaba presente, todos aquellos países que difieran de la ideología de Washington no iban a estar convocados. Entonces sí creo que hay que tener un poco de cuidado, porque ahí la pregunta habría sido, ¿qué pasaba si es que, por ejemplo, en Colombia ganaba el candidato Cepeda? No podemos dejar de reconocer que la frontera con Colombia es una de las fronteras, es una de las fronteras de Ecuador, y es importantísimo que, así como hay relación y ya hay un tratado bilateral con Perú, no puede no haber uno con Colombia. Entonces, sí creo que ahí hay que hacer un esfuerzo adicional como países, que más allá de que no sea la misma ideología que se tenga, sí tiene que haber tratados y acuerdos mínimos entre los países de la región, porque no es que el narcotráfico se va a saltar Colombia porque dice no ha sido la misma ideología de Ecuador, por aquí no vamos a pasar, o aquí no va a pasar nada. Y ahí es donde sí se tienen que, como estados, y sobre todo exigir también a nuestros gobiernos que tiene que haber esta parte de unidad regional más allá de la ideología propia de cada uno de los gobiernos.
1: Abogada, y en caso de que veamos una expansión que vaya más allá de América Latina, ¿puede llegar a ser posible llegar a más países y llegar a otros continentes?
2: Bueno, esto ya está pasando. Justo mencionaba que en el 2022 tuvimos un cambio importante dentro del el Parlamento Europeo, y vimos inclusive las llegadas de varios gobiernos, sobre todo de ultraderecha, que empezaban a preocupar también al mundo, porque claro, muchos de estos gobiernos de ultraderecha sacaron en su momento adelante partidos o movimientos como el nazismo, por ejemplo. Entonces entiendo la preocupación que había. Sin embargo, sí hay que entender que hoy en día las ultraderechas no son el mismo tipo de ultraderecha que estábamos hablando de aquí a 60 años antes, ¿no? Pero, de nuevo, Europa, por ejemplo, creo que es el claro escenario de lo que sucede, porque la crisis migratoria ahí es sumamente fuerte. Hay varias organizaciones internacionales que no necesariamente han cumplido con las necesidades de la gente, y eso también cambia la visión de por qué se está apoyando, ¿no es cierto?, al otro lado. Yo creo que una situación grave que vive un país es, por ejemplo, Francia. Lo hemos visto en los últimos meses también, un poco de dificultad en el manejo de este estado al propio Macron. Lo estamos viendo en España, donde Sánchez está sumamente cuestionado, y esto da paso sin duda a que hayan este retorno de las derechas. Un ejemplo de lo que sucedió es Italia con Giorgia Meloni, que se posiciona justamente como una de las derechas importantes y que hoy en día es una de las líderes más reconocidas además en Europa. Entonces Por eso menciono, no es algo que está pasando netamente en América Latina, es algo que está pasando alrededor de todo el mundo.
3: Tendrá que alinearse sí por sí.
2: Y yo creo que más que alinearse es una tendencia, ¿no es cierto? Entonces, ahí yo creo que los estados también ven qué les conviene más. Por supuesto, a ver, hace un par de días sale incluso el discurso de Lula da Silva, que sabemos que viene del socialismo del siglo XXI, que ha sido de los pocos representantes del socialismo XXI que queda, y que el otro día sale a dar una entrevista y básicamente se trató de deslindar de lo que eran las izquierdas. Dijo que había sido líder sindicalista, pero que eso había sido hace mucho tiempo y que hoy en día como que ve mucho más en pro de Brasil. Entonces, ¿por qué lo menciono esto? Porque inclusive hablar del socialismo del siglo XXI de las izquierdas hoy en día no es un discurso que necesariamente cale lo suficiente para hacer política, porque no está en tendencia, y lo cambiamos para hablar del progresismo. Entonces, quienes defienden hoy en día las izquierdas hablan primero del progresismo y, en segundo lugar, tal vez y no es el momento más adecuado para hablar netamente de eso, porque se sabe que no es la tendencia política global en este momento.
1: Es decir, todo sería un algo momentáneo, algo temporal, puede estar y como puede que no.
2: Es decir, que esto es un tema cíclico, que en algún momento le va a pasar lo mismo que ya le pasó a la izquierda. Tendremos unos tal vez 10, 15 años de derechas, ¿no es cierto?, y derechas potentes, pero si es que los gobiernos empiezan a fallarle a sus ciudadanos, el ciudadano va a buscar el otro lado. Esto es una tendencia que ha pasado toda la vida, ¿no es cierto?, en el tema de política, por eso hablamos de que es algo cíclico, y lo que volveremos a tener dentro de las urnas y dentro de los futuros gobiernos de aquí a un par de años es probablemente un retorno de las izquierdas fuerte, y de nuevo entraremos en este mismo ciclo.
3: Ahora, estaba pensando, abogada, y decía, ¿qué pasa cuando esto se termine o la izquierda no desee que continúe la derecha firme?
2: Bueno, cuando esto termine, yo creo que ahí está la oportunidad de crear nuevos liderazgos, ¿no es cierto?, del otro lado. Y yo aquí también invito a que ojalá que los liderazgos se creen de ambos lados. Yo creo que el ejemplo puntual aquí en el Ecuador es que no tenemos liderazgos ni del un lado ni del otro, y los que existen están completamente fragmentados, y lo estamos viendo ahora en las seccionales, donde nos preguntamos cuáles partidos están participando, por qué hay partidos que tienen cierta ideología que le están dando la oportunidad a candidatos que no tienen nada que ver con la ideología que se supone que representan. Entonces, yo creo que ahí la oportunidad es en dos sentidos. En primer lugar, más allá de crear nuevos caudillos, ¿no es cierto?, es sentar qué es lo que la persona realmente representa. Y la segunda, para mí, que es muy importante, al menos aquí en el Ecuador, es la recuperación del sistema de partidos, porque no la hay, es un sistema que está completamente escueto, y que si es que no hacemos esa recuperación pertinente, yo como ciudadano común y corriente no me siento representado por ningún partido político. Y esto afecta claramente la democracia, porque entonces ya no estamos hablando que es un problema regional, estamos hablando, perdón, no es un problema local, estamos hablando que es un problema regional. Y ahí es donde nos fallan los gobiernos más adelante. Es muy probable que ahí es donde caigan estos gobiernos de derecha cuando no empiecen a cubrir esas necesidades, y lo que nos va a pasar es lo que ya pasó con el socialismo del siglo XXI, que hay proyectos inconclusos, que hay temas que ya no se vuelven a retomar, y que no todos son malas ideas, hay algunas ideas muy buenas, pero como es la tendencia contraria, entonces ya no se sigue la continuidad de ese proyecto, y ahí es donde los afectados, los primeros afectados, somos nosotros como ciudadanos.
1: ¿Qué pasa con los que se denominan, se autodenominan que son de centro, que a veces llegan a ser o centro derecha, centro izquierda? ¿Dónde quedarían o no existen?
2: Yo creo que esa es la definición más, yo diría que no sé si, problemática o más dificultosa o más peligrosa, porque yo no hay un completo centro, siempre va a ser un centro algo. Entonces, lo que me preocupa de los candidatos que dicen yo soy de centro es que parece que para ciertas elecciones se definen para centro derecha y cuando les conviene otras cosas se definen centro izquierda. Para mí ahí la exigencia es sí decidir hacia qué parte se tiende más, porque también estamos equivocados en que solamente las derechas tal vez se enfocan en el tema económico y dejan temas importantes como la lucha contra el cambio climático, por ejemplo, o ciertos temas en derechos humanos, que yo creo que eso está erróneo, porque no es que no se centran en todas, tanto izquierdas como derechas, se tienen que centrar en proyectos y en agendas. Lo que pasa es que habrán prioridades distintas, eso sí, pero las personas que se quedan netamente en centro significa que para mí están tanteando cuál es el mejor terreno, porque no quieren ni definirse ni quieren perder la oportunidad o de arriesgarse a perder la oportunidad de lo que representaría, por ejemplo, para ellos una elección, y marcarse a uno de los dos lados probablemente les quita esa oportunidad en torno a cómo esté justamente el tinte político. Yo ahí invitaría de nuevo a la ciudadanía a por lo menos exigir que el líder al que representan sí diga frontalmente qué es. Yo creo que eso es parte de la democracia y también es parte de la transparencia al momento de hacer política.
3: Por ampliarnos este tema tan importante para el país y América Latina. Que tengan un excelente día miércoles. Muchas gracias.
2: Muchísimas gracias a ustedes. Excelente miércoles también.
3: Ahí está, hablando sobre la tendencia de América Latina, la derecha que está posicionándose en varios países.
1: Y no tan solo aquí, sino que ya también se va viendo en otros continentes, en otros países.
3: 8 de la mañana con 23 minutos, momento de la pausa y volvemos.
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0: 8:30 a.m. Gracias por estar en Buenos Días, País. Oiga, el día de ayer dieron a conocer el servicio de aduanas algo que decomisaron, encontraron en un ciudadano que llegaba al aeropuerto José Joaquín de Olmedo de Guayaquil. Insumos médicos, fundas para colostomía, 1.230 bolsas de colostomías provenientes de Cuba, las cuales no fueron declaradas y eran transportadas como parte del equipaje de un ciudadano cubano. Conforme a la normativa vigente, se procedió a la apertura del acto administrativo correspondiente por mercancía no declarada. 1.030 bolsas de colostomías en el aeropuerto de Guayaquil, lo anunció la Secretaría de Aduanas del Ecuador, el Servicio Nacional de Aduanas del Ecuador. Ojo, una vez que se hizo público y viral este video, por ejemplo, en mis redes sociales, la gente pedía, decían, tengo familiares con colostomía y esas fundas son caras y no las encontramos. Por favor, necesitamos que nos den, porque en los hospitales no hay. Señores de aduanas, por favor, tomen en cuenta esos mensajes, contáctense con esa gente o con los centros hospitalarios para comenzar a repartir esas fundas de colostomía. Quienes han padecido esa enfermedad, desde el colon, colostomía, no puedo explicarla bien ahorita. Saben lo costoso que es. Es muy duro eso.
1: Igual tienen que ver el estado en el cual se encontraron esos.
0: No, están en pleno, están en buen estado. Las han traído para venderlas acá.
1: A un precio más alto.
0: O lo que sea, pero desde Cuba las han traído. 8:00 a.m.

0: tres minutos y le seguimos con más noticias, porque el día de ayer se hizo viral también un pronunciamiento del ex dirigente del Partido Social Cristiano y el ex concejal Jorge Alcaiturri, quien se separa y deja las filas de ese partido. El ex asambleísta y ex director municipal hizo pública su desafiliación, afirmando que la decencia ni se somete ni se negocia, señalando así su rechazo a acuerdos internos y discrepancias existentes dentro del partido que ha estado auspiciándolo por mucho tiempo.
1: Así es, vamos con más información, porque le cuento sobre, ¿se acuerda de las fusiones que se han dado en los ministerios?
0: Claro, ya fueron oficiales.
1: Sí, ahora sí con ya han sido oficiales y ya se están viendo los resultados económicos. Vamos a ver un poco más acerca de eso.
2: La decisión del gobierno de reducir y agrupar ministerios tendrá un impacto limitado en el gasto público. Así lo revela un análisis de la Cámara de Industrias y Producción. Según el gremio, la fusión de 8 ministerios para crear 3 superministerios eliminará 100 cargos jerárquicos y generará un ahorro de apenas $5 millones al año. La cifra representa una fracción mínima de los más de $10 mil millones que el Estado destina anualmente al pago de sueldos. El informe añade que solo en el último año la nómina pública creció en alrededor de 5.000 puestos de trabajo. Pero ese no es el único señalamiento de la Cámara de Industrias. En una carta enviada al presidente Daniel Noboa el pasado viernes, advirtió de los posibles problemas que puede generar la fusión de ministerios. Autoridades que terminen siendo juez y parte, menor acceso a los ministros con capacidad de decisión, que la agenda de un ministerio se priorice por su tamaño. Por ejemplo, el Ministerio de Infraestructura y Transporte supera 10-1 el tamaño del Ministerio de Telecomunicaciones. La integración podría desplazar la agenda de la cartera de Estado más pequeña. En la carta, este gremio también hace una propuesta con 10 acciones orientadas a que el Estado tenga un funcionamiento más ágil y menos costoso, y pide que se conformen mesas técnicas de trabajo para acompañar la reestructuración de ministerios. El gobierno aún no ha respondido. Mientras tanto, el Comité Empresarial Ecuatoriano analiza el alcance de la decisión del Ejecutivo y en los próximos días emitirá un pronunciamiento.
0: Las armadas frustran un atentado en la ciudad de Guayaquil. Sobre este informe, Julio César Saona, cortesía de la cadena televisiva Oromar TV, nos presenta el siguiente informe.
3: Un operativo de inteligencia militar evitó lo que habría sido un nuevo ataque con explosivos en el sur de Guayaquil. La intervención se desarrolló en el sector de Los Esteros, donde 2 presuntos integrantes de una estructura delictiva fueron aprehendidos. De acuerdo con información de las Fuerzas Armadas, las investigaciones permitieron identificar y dar seguimiento a los sospechosos, ejecutando posteriormente un allanamiento que frustró la presunta activación de un artefacto explosivo. Durante el operativo fueron detenidos 2 ciudadanos señalados como posibles miembros del grupo de delincuencia organizada Los Choneros. En su poder se encontró un artefacto explosivo de detonación remota accionado mediante un teléfono celular, además de una pistola automática y municiones. Las autoridades indicaron que estas acciones permitieron neutralizar una amenaza que ponía en riesgo a los habitantes del sector y continúan las investigaciones para determinar el posible objetivo del ataque. Julio César Saona, Noticias Oromar.
1: El presidente Daniel Noboa firmó el decreto ejecutivo con el que se denuncia el tratado constitutivo del Sistema Unitario de Compensación Regional de Pago Sucre. Con esto, Ecuador oficializa su salida. Veamos.
4: Ecuador oficializó este martes su salida del Sistema Unitario de Compensación Regional de Pagos, Sucre, un mecanismo creado durante el auge del socialismo del siglo XXI y que además de perder relevancia comercial también quedó marcado por investigaciones sobre presuntas irregularidades y casos de corrupción. El presidente Daniel Noboa firmó el decreto ejecutivo 430 mediante el cual se dispone denunciar en todo su contenido el tratado constitutivo del Sistema Unitario de Compensación Regional. Y es que sí, el Sucre nació como una herramienta de integración económica entre Venezuela, Bolivia, Nicaragua, Cuba y otros países del bloque bolivariano. Sin embargo, con el paso de los años, el mecanismo fue perdiendo el uso y quedó bajo la sombra de investigaciones judiciales. Y uno de los ejemplos más claros es de Ecuador, donde las investigaciones revelaron que fue un instrumento para crear empresas de papel, que en su mayoría están vinculadas a Alex Saab, identificado como testaferro de Nicolás Maduro. Durante todo el gobierno de Rafael Correa, Ecuador habría entregado cerca de 5 millones de dólares a esta iniciativa, más de 2,7 millones en aportes anuales para la operatividad del Sucre. A esto se deben sumar las operaciones irregulares realizadas, que superan los más de 2.600 millones de dólares. El 99% de estas transacciones de exportación se realizaron hacia Venezuela. Pero el retiro de Ecuador de este sistema no es de ahora, ya que ha seguido un procedimiento establecido por la Constitución y posteriormente incluso también el 26 de mayo la Asamblea Nacional aprobó la decisión. Astrid Singre, Teleamazonas.
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0: Desde que Colombia está en el proceso de elecciones y se han conocido los resultados, Ecuador se ha pronunciado en torno a esta posición, dando su apoyo a Abelardo Estrella.
1: 23 días antes de que Abelardo del Espriella sea declarado virtual presidente de Colombia, el 29 de mayo, Daniel Noboa hizo pública una conversación que anticipaba el tono de la relación bilateral.
2: Presidente, encantado de saludarlo.
3: ¿Qué tal, Abelardo?
2: Muy bien, presidente. Gracias por esta reunión, presidente. Es un honor para mí poder estar con usted.
1: Ese día, el presidente ecuatoriano escribió en X:
4: hemos alcanzado un acuerdo con Abelardo del Espriella para fortalecer la cooperación en comercio, energía y seguridad.
1: Y anunció que terminaba desde el 1 de junio la tasa de seguridad arancelaria impuesta a Colombia.
3: El problema nunca fue contra Colombia, el problema fue contra...
2: Lo tengo claro, presidente.
3: Fue por un gobierno que simplemente no le daba la gana de trabajar por la seguridad de su propia frontera.
1: En la videollamada, ambos hablaron de frontera, crimen transnacional, energía y entrega de delincuentes.
3: Que nos manden algunos bandidos que tienen allá.
2: Lo que usted ha venido haciendo en los últimos años, yo lo he respaldado públicamente, es exactamente lo que pretendo hacer en Colombia. Por tanto, estamos absolutamente sintonizados en lo que se requiere en la lucha contra el crimen organizado.
1: Para el analista político Gonzalo González, catedrático universitario y diplomático de carrera, esta sintonía anticipa una etapa de mejores relaciones entre Ecuador y Colombia.
5: Es una ideología más cercana a la del gobierno ecuatoriano. Evidentemente eso va a hacer que se dinamice las relaciones, que se concentren las relaciones, que se mejoren las relaciones. Y eso va a ser beneficioso para los dos países.
1: No se trata todavía de un tratado formal entre estados, pero sí un entendimiento político anunciado públicamente. Incluso en la conversación entre Daniel Noboa y Abelardo del Espriella, anticiparon reunirse en la frontera para abrir una agenda marcada por la cooperación contra el narcotráfico, el control fronterizo, temas energéticos y mayor apertura comercial. Juan Pablo Ruiz, El Noticiero, trabajando por Ecuador.
6: Y una de las primeras acciones que tomará el presidente electo Abelardo de la Espriella, una vez que asuma su cargo, será incluir a Colombia en el Escudo de las Américas, una iniciativa del gobierno de Donald Trump que autoriza operaciones contra el narcotráfico y despliegue de tropas estadounidenses en territorios de los países miembros. Mientras tanto, el presidente electo ya avanza con la conformación de su equipo de gobierno. Veamos.
7: En las últimas horas se han conocido los primeros movimientos del presidente electo Abelardo de la Espriella de cara a su llegada a la Casa de Nariño. Por un lado, el mandatario electo aseguró que Colombia hará parte del Escudo de las Américas a partir del próximo 7 de agosto. El anuncio lo hizo al responder un mensaje del secretario de Guerra de Estados Unidos, Pete Hegseth, quien lo felicitó por su victoria electoral y expresó su interés en fortalecer la cooperación entre ambos países. Esta se trata de una iniciativa impulsada por el gobierno de Estados Unidos para coordinar acciones entre varios países de la región en la lucha contra los carteles del narcotráfico y otras organizaciones criminales. Recordemos que el Escudo de las Américas fue lanzado el pasado 7 de marzo por el presidente estadounidense Donald Trump durante una cumbre realizada en la Florida, en la que participaron varios gobiernos de la región como Argentina, Panamá, Ecuador, El Salvador, entre otros. En ese momento, Colombia no fue invitada a participar en medio de las diferencias que mantenían Washington y el gobierno del presidente Gustavo Petro. Entre tanto, desde la campaña confirmaron que este lunes de la Espriella sostuvo una reunión de trabajo con su equipo más cercano. Según se conoció, el encuentro se extendió durante cerca de 8 horas y estuvo enfocado en avanzar en la conformación del gabinete, revisar perfiles para los distintos ministerios y definir parte de la hoja de ruta del proceso de empalme con el gobierno saliente. Aunque todavía no se han oficializado nombres, desde el equipo del presidente electo señalaron que en los próximos días continuarán las reuniones y comenzarán los anuncios sobre quienes integrarán el nuevo gobierno.
0: Esa radio colombiana quien nos ha ofrecido ese informe. En tanto, congresistas advirtieron que las denuncias presentadas por Roberto Sánchez no tienen pruebas sustentadas ante los resultados electorales del pasado domingo.
8: Roberto Sánchez tuvo múltiples apariciones públicas la mañana de este martes, y una de ellas fue en inmediaciones del Palacio Legislativo, menos de una hora después de haber brindado una conferencia de prensa en la que aseguró que si Keiko Fujimori ganaba las elecciones generales, él no iba a aceptar los resultados.
9: ¿Por qué tengo que hacer un acto de fe en que las actas se han paseado 2-3 días, que las actas de Oceanía llegaron al día siguiente?
10: Estaba regulado por el Congreso. Eso ya estaba regulado por un Congreso al que usted pertenece.
9: He expuesto mis ideas.
8: Sin embargo, la carencia del discurso que presenta continúa residiendo en la falta de pruebas que expone.
9: ¿Qué más prueba fáctica de hecho que el cambio de regulación que ha quitado lo que significa la seguridad jurídica, lo que significa la convicción del voto?
8: Esto a pesar que la OMPE y la Cancillería han demostrado que no hubo cambio normativo, tal como Sánchez denuncia.
11: Cuando él ganaba decía que iba a reconocer el resultado del Jurado Nacional de Elecciones. Hoy que pierde, desconoce el resultado. Eso es muestra clara de la mediocridad de un político que no tiene convicción y que hubiese sido lamentable que llegase al gobierno.
8: No obstante, su discurso tiene resonancia entre algunos congresistas.
12: Digamos, los procesos electorales neoliberales, mientras no ganen a las buenas, van a ganar a las malas.
8: Sánchez volvió por unas horas al Congreso. Desde ahí, Fuerza Popular también le respondió.
13: Poco favor le hace a la democracia, el proceso electoral tan complicado que se ha tenido, que uno de los actores vaya a incurrir en acciones de carácter político sin prueba alguna.
8: Además, queda pendiente saber si la denuncia constitucional que Juntos por el Perú interpuso al canciller Carlos Pareja por las presuntas irregularidades en las votaciones de los peruanos en el extranjero tendrá futuro o no.
0: Mire usted cómo está la cosa en Colombia. ¿Qué le pasa?
6: Bueno, es quedando un poquito mal de salud. Pero ahora vámonos a Francia, porque le cuento que acaban de confirmar el primer caso de ébola en Francia. El ébola es un virus que no se transmite como el COVID, que es por el aire, sino que mediante el contacto directo de fluidos entre dos personas. De la persona contagiada se trata de un médico que regresó de la República del Congo, donde la epidemia ya ha dejado 230 muertos y se ha extendido a Uganda. Veamos.
14: Y en Francia se acaba de confirmar el primer caso de virus de ébola en su territorio. Es un médico que ha regresado de la República del Congo, donde la grave epidemia deja ya 230 muertos, una epidemia que se ha extendido también a Uganda. El hombre está recibiendo tratamiento médico, está estable y se están rastreando sus contactos.
0: Mire usted cómo está la situación en ese país donde se ha presentado el ébola. Dios nos libre tanto de que tantas cosas.
6: Que no se expanda, no llegue más allá. Le cuento también que hay una amenaza de una bacteria carnívora. Esta bacteria cabalga por las playas europeas a lomos del cambio climático.
0: Por el cambio climático.
6: Europeas a lomos del cambio climático.
0: Por el cambio climático sea eso.
6: Se ha dado por el cambio climático, así como hemos visto que ya aquí hemos tenido la muerte de varias aves. Debido al cambio climático, las temperaturas, también en las playas europeas se está viendo este afectamiento de los cambios climáticos. El calentamiento acelerado del agua acelera la proliferación del patógeno vívido de Mediterráneo, obligando al cierre de varios arenales en España.
0: Veamos.
15: Mientras el verano...

0: Arranca como cada año con millones de turistas soñando con el mar, los países del Mediterráneo se mantienen en alerta debido a la proliferación de bacterias en el agua. Entre ellas, la más temida es la Vibrio, también conocida como la bacteria carnívora, capaz de desencadenar fascitis necrosante e incluso sepsis, y cuya expansión se ve favorecida por el calentamiento global.
1: I want just to say that something very important, that the Mediterranean isn't a victim of climate change. It is a preview of it.
0: El fenómeno se repite en distintos puntos del litoral europeo, donde el aumento de la temperatura del agua, la menor salinidad en zonas costeras y la presión turística crean un entorno favorable para estas bacterias. El riesgo no es solo sanitario, también económico. El cierre de las playas en plena temporada alta impacta directamente en el turismo, uno de los motores clave de la región mediterránea.
1: On our shores, the coastal line isn't part of the economy. It is the economy.
0: Los expertos advierten de que estos episodios podrían intensificarse en los próximos veranos si continúa el calentamiento del mar, convirtiendo el litoral europeo en uno de los principales indicadores del cambio climático en tiempo real.
1: So the bacteria aren't the story. They are the messenger. The story is a sea pushed out of balance by the heat and pollution at once.
2: Con 48 minutos, es momento de separarnos nuevamente y regresamos con la última parte de Buenos Días País. Ya volvemos.
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0: con 17 minutos y muchos me preguntaban qué va a pasar con el clima en Guayaquil y en la costa ecuatoriana.
1: Veamos, bueno, escuchemos de la mano de Rafael Pombo del INOCAR.
2: Días en esta mañana de este miércoles desde el INOCAR con el reporte meteorológico portuario. Se pronostica en este miércoles un cielo nublado, variando a parcial nublado con probables lloviznas aisladas y vientos con dirección oeste de 1 a 15 nudos y la temperatura del ambiente de 24 a 27 grados centígrados. Mucha atención, amigos oyentes de esta emisora, para quienes viajan hacia los diferentes balnearios del borde de costero ecuatoriano. La temperatura del mar en todo el borde costero ecuatoriano se ubicará entre los 26 a 27 grados centígrados y probables lluvias, así es, probables lluvias en el borde costero norte, allá en la provincia de Esmeraldas. Así es, amigos oyentes de esta emisora, y la temperatura del mar en la región insular Galápagos se ubicará entre los 26 a 27 grados centígrados. De igual manera, probables lloviznas allá en la región insular Galápagos. Este fue el reporte meteorológico portuario desde el INOCAR para la comunidad. Estuvo con ustedes Rafael Pombo. Buenos días.
0: Buenos días. Nublado va a estar en Guayaquil y en algunas provincias.
1: Ligera llovizna.
0: Ligera llovizna. Vamos a ver. 8 de la mañana con 58 minutos. Recordemos a nuestros queridos amigos las redes de Buenos Días País y de Ecuantena.
1: 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Estamos en Facebook como Radio Ecuantena, en Instagram y X como arroba Ecuantena y en TikTok como Ecuantena 1030 AM.
0: Además, en Telegram nos encuentras como Noticias ETN, en YouTube, en Radio Ecuantena y el número telefónico para cualquier mensaje, sugerencia, comentario, ahí está, 098-331-4688. Mañana nuestra tri juega, así que desde ya, éxito y suerte. Nos vemos el día de mañana. Chau, chau.
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1: Oh, sí, me iban a operar lo más pronto posible porque los dolores eran como de parto. Yo parí tres hijos, yo sé lo que es eso. 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
4: Muy buenos días, son 9 de la mañana con 4 minutos. Y aquí estamos dando inicio a su programa Casos Imposibles, donde mostramos para usted, a través de casos verídicos, a través de historias de vida, que hay sí una salida para su situación, para su conflicto, para lo que usted está pasando. Muchas personas, cuando pasa por una situación difícil, uno se dice, ¿no? Es que no hay cómo. Es que es imposible. ¿Cómo voy a poder hacer eso? ¿Cómo lograré hacer aquello? Pero yo le digo una cosa. Para sus conflictos y situaciones, hay una salida. Y usted la va a encontrar, sí, a través del Dios de lo imposible. Porque es Él que hace lo imposible tornarse posible. Y es de eso que vamos a estar hablando a lo largo de ese programa. Por eso me gustaría que usted no cambie de emisora y que usted prestara mucha atención a un testimonio de una persona que pasó por un problema que humanamente hablando era imposible. La señora Consuelo. Doña Consuelo, ella tenía muchos problemas, tanto internos, familiares, traumas, cosas que muchas veces la persona pasa, pero ella no los habla. Lo sufre, pero no lo expone. Lo carga dentro de uno, pero no lo muestra. Pero ese es un síntoma que las cosas no están nada bien. Por eso yo quiero que usted ahora prestase mucha atención. Y usted se dé cuenta todo por lo que ella pasó, lo que hizo y cómo está. Todo lo que pasó, porque pasó por mucho. Todo lo que tuvo que hacer. ¿Y cómo que se encuentra en este momento? Créalo, amigo, amiga, para su problema existe una salida. Y la hay, sí. Por eso crea, confíe, levante su cabeza y Dios es con usted. Coloque mucha atención al caso verídico de la señora Consuelo.
5: Mi nombre es Consuelo Caleño. Antes de llegar a la Universal, pues llegué con muchos problemas, mucho sufrimiento, debido a que desde mi infancia yo traía conmigo muchos resentimientos, odios, muchos malestares, dolencias incluso. Entonces, desde mi infancia, debido a que mis padres pues se separaban, con el tiempo pues ellos me dejaron con mi abuela. Después mi abuela muere. Allí yo quedé en manos de unos tíos. Un tiempo con unos tíos, otro tiempo con otros tíos y así sucesivamente. Y eso me marcó pues desde niña. Traía yo ese sufrimiento, ese resentimiento que yo no quería hablar con nadie. Me encerré en mí misma, ¿no? Entonces, en mi adolescencia fue otro trauma, mucho mayor. Sufrí de abusos, traía esa amargura conmigo, lloraba demasiado, me rebelé por completo, vivía rebelde, con odio de todo, de mis padres. Entonces todo eso tenía como guardado. Finalmente, cuando me llevaron al psicólogo porque yo estaba tan mal que ellos decidieron pues que yo vea un psicólogo para ver si cambiaba. En fin, que bueno, el psicólogo me trató. Me trató, bueno, ahí como que un poquito me desahogué. Finalmente seguía yo en lo mismo. Allí me llevaron a Santo Domingo. Pues para que yo me atendieran allá porque me empezaron a salir unas como nacido en el rostro. Y eso era, eso me llevó peormente a encerrarme. Ahí sufriendo y que nadie me quería, llorando, y todo fue un caos. Entonces tenía insomnio, depresión, empecé a bajar de peso más todavía, entonces ahí me llevaron de los brujos, que me hicieron un baño hasta con un animal. Entonces eso me llenó hasta de miedo, porque imagínense todo eso. Ellos gastaron, era gastos, entonces, y después me sacaban en cara y eso me traumaba, me ponía más triste, más depresiva, más amargada. Intenté tomarme un Baygon, intenté, bueno, tantas cosas con tal de quitarme la vida, porque yo decía que mi vida no tenía sentido. Yo no creía en Dios, yo no creía en nada. Y todo eso me llevó a que yo tenía que mejor quitarme la vida. Aparte de eso, pues ya yo venía con un problema del seno. Pero al principio no le tomé asunto. Yo, no es cosa, no me dolía, no sentía nada. Pero ya en mi segundo parto, como se dice, yo comencé a tener dolores, hinchazones en el seno y todo eso. Entonces yo ya me daba fiebre, me picaba, me dolía, y ahí yo dije, bueno, aparte de que era reacia también para ir al médico, pero tuve que ir, fui, ahí me dijeron que ahí no me podían tratar ese asunto y que mejor vaya a nomás a Solca. Y ahí yo me asusté, pero ahí fui de todas maneras para tener un diagnóstico. Y ahí me hicieron todos los exámenes. Ahí me dijeron que sí, que el tumor era maligno porque ya yo tenía demasiado dolor y que verdaderamente yo tenía que hacerme una biopsia para detectar. Me hicieron la biopsia y en eso pues ya me dijeron que después a los 8 días yo vaya para allá a hacerme la quimioterapia. Y eso me llenó más de dolor. Entonces saliendo yo de Solca ya toda triste, llorando, ella me vio y entonces me invitó a la Iglesia Universal. Entonces yo al principio le dije que yo no quería saber nada porque yo no creía y que... Ella me dijo, no, pero ahí usted va a encontrar alivio, va a encontrar esa cura, va a ser todo diferente. Bueno, yo la oí como que no la oí, pero no le dije nada. Me dio un diario y todo eso, viendo así el diario y todo eso, bueno, dejé por ahí el diario, pero algo me quedó ahí y yo regresé. Regresé al Universal, allí con dudas y no, y miedo, pero fui. Ahí escuché la prédica, como que me sentí mejor ese día. Entonces de eso yo dije, bueno, voy a seguirlo intentando porque ¿qué pierdo? Total, voy a morirme. Entonces yo dije, no pierdo nada con ir. Puedo decir que estoy curada totalmente porque nunca más me volví a sentir ni con dolor, ni que nada, nada. Estoy totalmente curada de ese mal y curada de todo. Mi corazón está bien, todo está bien a partir de ese momento porque yo dije que yo iba a tomar las cosas de Dios en serio porque Él me curó, Él me sanó. A partir de ese momento fue mi fe en Dios. Entonces allí yo cambió todo conmigo, cambió todo dentro de mí. Allí yo con el tiempo perdoné a mis padres. Perdoné todo lo que yo traía dentro, salió de mí ese odio, ese rencor. Entonces, ahora pues yo llevo una vida bien con ellos, incluso mi papá vive conmigo, mi mamá también me visita y todo pasó, todo eso cambió. Entonces, una vez que yo perdoné, sentí esa paz. Sentí alegría, ganas de vivir, ya no tenía ganas de suicidarme, de que nadie me quería, ya no me importaba nada de eso, porque ya no me sentía sola ni vacía. Ahí tomé las cosas en serio, me bauticé en las aguas. Al tiempo, pues también sabía que faltaba todavía algo para estar completa, y fue el bautizo con el Espíritu Santo. Entonces allí fue totalmente mi cambio, el antes y el después, porque fue allí que yo dije, bueno, no va más sufrimiento, no hay más ese vacío, no hay más soledad y ahora pues hay felicidad en mí. Ahora es diferente, ahora soy tengo una vida familiar, pues hay unión. A pesar de muchas cosas, yo sé que ya no estoy sola y eso es lo que me da la fuerza para seguir. Y con el Espíritu Santo es todo. Sin eso, nadie es nada. Actualmente me siento completa desde que tengo el Espíritu Santo dentro de mí, que es muy importante porque eso es lo que me llenó de paz, de gozo, de alegría. Totalmente es un antes y un después. Y sé bien pues que sin el Espíritu Santo yo no tendría ese soporte para seguir en esta lucha. Me vino a dar esa paz, ese gozo, esa alegría y me ha dado mucha felicidad.

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1: Nueve de la mañana con 16 minutos. Y así como usted acabó de escuchar el caso de Doña Consuelo, mire que desde pequeña ella tenía mucho rencor en su interior, resentimiento, dolor profundo en su alma por causa de la separación de sus padres. En la adolescencia, ella hasta mismo contó, ¿no?, que pasó por una tragedia, algo horroroso, podemos decirlo, porque ella sufrió un abuso o algo horroroso. Un acto despiadado ella pasó. A medida que ella empezó a continuar con su vida, mire que ella era una persona muy rebelde, no quería saber de nada, depresión, angustia. Durante las noches ya no dormía, ya no tenía paz. Y hasta mismo tiempo más tarde le detectaron un tumor maligno. Tumor. Mire cuán feo fue la vida de ella. Y no solo feo, sino doloroso. Usted que nos oye en este momento, usted puede que me diga, ¿sabe qué? Yo estoy pasando por una situación parecida. O quizás no a este punto de ella. Pero usted está sufriendo. Usted se encuentra sufriendo. Y la pregunta es esta: ¿qué es lo que usted hará al respecto por causa de ese sufrimiento? ¿Qué hará usted al respecto? ¿Se cruzará de brazos? ¿O estará dispuesto a tomar actitudes diferentes para tener resultados diferentes? ¿Cómo así actitudes diferentes? Fueron actitudes que tomó el pueblo de Israel. El pueblo de Israel, prácticamente mientras estaba en el Egipto, ellos se habían conformado con la situación, con la vida que estaban teniendo. Pero ellos empezaron a tener actitudes diferentes. ¿Qué fue lo que ellos hicieron? Clamaron, invocaron. Ellos se unieron en oración, en ayuno y clamaron al Dios de Israel. Y por ende, tomando actitudes diferentes, pasaron a ver en su vida resultados diferentes. Fue ahí que llegó, Dios envió a Moisés. Moisés extendió el cayado y mostró las maravillas para el pueblo de Israel. Para el pueblo de Israel, cada vez que él extendía su cayado, él mostraba el poder de Dios para las personas. Y es eso lo que Dios quiere hacer con usted. Mostrar en su vida ese poder. Mire lo que es el caso de ella, de la señora Consuelo. Mire, hoy en día, ella es el propio testimonio. Es el propio testimonio. O sea, ella, a través de su historia, a través de lo que ella cuenta, ella muestra que Dios está vivo. Que Dios es poderoso, que Dios, Él es un Dios capaz de hacer lo imposible, hacer lo posible. Pero todo eso aconteció después que el pueblo se volvió a Dios. Y es lo que usted tiene que hacer, mi señora. Es lo que usted tiene que hacer, que inclusive tiempos más tarde, luego después que el pueblo se volvió a apartar, el profeta Joel, convocando al pueblo, le dijo, Joel capítulo 2, versículo 12, aún ahora, declara el Señor, volved a mí de todo corazón, con ayuno, llanto y lamento. Ajá. Volved a mí de todo corazón. Dios espera eso de usted. Usted es una persona que, ¿a cuánto tiempo no ha llegado a un templo del universal? ¿A cuánto tiempo que usted se encuentra distante del Dios de lo imposible? ¿A cuánto tiempo que usted puede que diga, no, yo estoy en la iglesia? Pero estando en una iglesia, usted se encuentra distante de Dios. Este día sábado, atención, este sábado me gustaría contar con su presencia. Me gustaría que usted esté con nosotros aquí este sábado día 27, último sábado del mes de junio, día 27, usted va a estar aquí con nosotros. 7 de la mañana en nuestro primer servicio, como también 10 de la mañana, a las 3 de la tarde y por último a las 6 de la tarde, 18 horas. Usted va a separar su tiempo, usted va a organizarse y va a estar con nosotros aquí en este día sábado, en cualquiera de estos cuatro horarios, 7 de la mañana, 10 de la mañana, 3 de la tarde y a las 6 de la tarde. Dios está esperando por usted, pero usted tiene que estar dispuesto en hacer su parte. Y así como la vida de estas personas ha cambiado, su vida también va a cambiar. Aquí en nuestra sede nacional estamos ubicados en la Avenida de las Américas, número 305, al norte de la ciudad de Guayaquil. Si usted nos oye desde alguna otra parte, usted puede escribirnos o llamarnos y consultarnos. Tenemos nuestra línea amiga al 099-839-1693. Estamos aquí para poderle ayudar, como en cualquier otro templo de la Universal esparcido en el país. El tiempo de milagros no llegó al fin. El Dios de lo imposible, Él está vivo y poderoso y Él quiere cambiar su vida. Por eso el consejo de Él, ¿cuál es? Aún ahora, volved a mí de todo corazón, con ayuno, llanto y lamento. La oportunidad está siendo dada, depende de usted. Aprovéchela y no la deje pasar.

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1: ¿Cómo prepararse para la reunión de los casos imposibles? El ayuno consiste en la abstinencia parcial o total de alimentos, con la finalidad de incomodar el cuerpo físico para alcanzar más fuerza para el cuerpo espiritual. Durante el ayuno, el espíritu se vuelve más fuerte, pues los deseos de la carne son anulados por la fuerza del espíritu. Por eso, consideramos el ayuno un clamor más fervoroso que una oración dicha solamente con palabras, porque en él existen palabras inexplicables para la razón humana, en el cual se buscan objetivos personales o colectivos. ¿Cómo usted puede iniciar su ayuno para participar de la reunión de los casos imposibles? Escoja un lugar reservado y el viernes por la noche, doble sus rodillas antes de dormir y repita la siguiente oración. Mi Dios, yo comienzo este ayuno para que mi problema imposible sea resuelto. Y después, dígale a Dios cuál es su problema imposible. El sábado por la mañana, usted debe acudir a la Iglesia Universal para presentarle su ayuno a Dios. Hasta ese momento, usted hizo su parte. Ahora viene la parte que le corresponde a Dios. Y dice Dios, porque el juicio es de Dios, y la causa que os fuere difícil, la traeré a mí y yo la oiré. Este sábado, participe de la gran reunión de los casos imposibles, principalmente a las 7 de la mañana. Otros horarios, 10 de la mañana, 3 de la tarde y 6 de la tarde, en el Templo de los Milagros, Avenida de las Américas 305, sector Kennedy Norte, y en todos los templos de la Universal en el país.

tenía muchos problemas en mi matrimonio, estaba totalmente destruido con demanda de divorcio, había golpes físicos, había problemas de insultos, había mucho maltrato en mi vida. Mi hogar estaba totalmente destruido, no había comunicación, no había esa comunicación de esposo, porque todo eso ya se había perdido, no había respeto, había más bien mucha traba en mi hogar. Fue a causa de la infidelidad de mi esposo, que había vicios también y maltrato físico, verbales. Todo esto se tornó en mi vida una situación muy crítica. Yo era una mujer triste, angustiada, no dormía, tenía insomnios todas las noches. Era una mujer insegura, con mucho coraje, odio sentía por todo lo que me estaba pasando. Mi vida económica estaba totalmente destruida también, porque no tenía que darle de comer a mis hijos, tenía muchas necesidades, yo no trabajaba y el único sustento de mi hogar era mi esposo. Y para esto, pues él ya no estaba sustentando mi hogar y estábamos totalmente destruidos económicamente y en la familia. Bueno, mi vida económica estaba totalmente destruida. No, yo vivía en una casa de caña de cuatro paredes, no teníamos una comodidad, estábamos estrechos, yo no tenía que darle de comer a mis hijos, vivíamos muchas necesidades. Y lo más difícil fue cuando mis hijos me pedían que comer y yo no tenía cómo darle. Bueno, yo hacía de todo para ya ayudarle a mis hijos para que no pasaran tantas necesidades y mi familia también estaba allí ayudándome en algo, pero no eran los que cubrían todas las necesidades que yo tenía en esos momentos. El no poder cubrir

0: cubrir las necesidades que ellos tenían. Yo me sentía totalmente frustrada, angustiada, desesperada. Sí, había momentos difíciles que yo decía, ¿para qué quiero esta vida si ya no tengo sentido de vivir? Y a veces yo decía, bueno, ¿para qué seguir viviendo? Prefiero quitarme la vida. Ya no sentía amor por mi esposo, yo sentía más bien coraje, sentía rabia por toda la situación que estábamos viviendo, porque yo me casé enamorada de él y sin embargo la traición hizo que yo me enfriara, que ese amor ya se perdiera, esa comunicación, hasta ese respeto que existía ya no había. Fue muy horrible lo que nosotros vivimos, porque mis hijos me preguntaban dónde está papá, ¿por qué mi papá no está aquí en casa? Y fueron situaciones muy difíciles. Pero yo tenía que armarme de ese valor para decirle a papá va a regresar después y de calmarlos a ellos. Pero viví momentos difíciles. Fueron 3 años de sufrimiento en la cual yo estaba viviendo. Mi vida matrimonial, mi vida espiritual y mi vida económica no tenía sentido. Entonces, una de esas noches yo me levanté, que no podía dormir, y prendí la televisión y vi el programa. Y fue ahí que conocí la Iglesia Universal. Yo decidí ir a la Iglesia Universal porque vi la puerta que Jesús me había abierto para mi vida, para un cambio total en ella. Y cuando yo llegué allá, frustrada, angustiada, desesperada, con muchos problemas, con muchos pesos encima, al llegar allí yo vi una transformación, yo vi que esa era la oportunidad. Y así comencé yo a participar de la Iglesia y comencé a ver la diferencia. En pocos tiempos, en pocos días, yo vi la diferencia en mi vida. Yo dejé muchas cosas como el odio, el rencor, el orgullo, la prepotencia. Ese odio que yo sentía por estas personas que me habían hecho daño. Yo cargaba un peso en mí, pero todo eso yo dejé y pude liberarme para poder buscar de Dios, buscar esa felicidad en Dios. Yo decidí entregar mi vida a Dios por completo. Obedecer su palabra. Al obedecer la palabra de Dios, yo tuve la respuesta de inmediato. Vi el cambio en mí, vi el cambio en una transformación completa. Me llené del Espíritu Santo, de esa paz, de esa tranquilidad, de esa seguridad más que todo que yo necesitaba. Y ese gozo que Dios me dio, y vi el cambio en mi hogar, en mi matrimonio, vi el cambio en mi vida económica. Dios me dio la respuesta que yo necesitaba. Fue un cambio completo, no solamente en mí, porque yo dejé de ser esa mujer orgullosa, esa mujer temerosa, angustiada, con mucho peso. Dejé de ser todo eso y me torné a ser una mujer llena del Espíritu Santo, de esa seguridad, de esa tranquilidad, de ese gozo. Y también hoy gozo de una familia tranquila, una familia bendecida por Dios. Mi vida económica cambió, he conquistado muchas cosas. Ya no tengo la casa pequeña de 4 paredes, tengo una casa grande, más cómoda, vivible. Conquisté 2 carros, ahora en este año compré el otro. He comprado tierras, gracias a Dios tengo bienes. Gracias a Dios, gracias a la respuesta que Dios me ha dado. Hoy tengo un matrimonio bendecido por Dios. Dios hizo esa transformación en mi esposo, en mí. Mi esposo cambió totalmente, desistió del divorcio. Hoy es un buen padre, hoy es un buen esposo. Le doy gracias a Dios porque hizo un cambio en él completamente. En mi vida económica también cambió. tengo mi trabajo, gracias a Dios, he podido conquistar muchos bienes y mi vida espiritual totalmente completa, llena del Espíritu Santo. Hoy tengo esa paz, esa alegría, hoy vivo llena de ese gozo que solo Dios puede darme. Hoy soy yo la propia bendición, tengo mi hogar restaurado, mi vida económica bendecida y mi vida espiritual, gracias a Dios, gracias a que obedecí la palabra de Dios y la sigo obedeciendo.
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0: 9:39. Y así como usted ha venido escuchando casos, casos y más casos que para los ojos humanos son imposibles, pero recuerde, para nuestro Dios no hay absolutamente nada, nada, nada, nada que le sea imposible. Nada que le sea imposible. Usted tiene problemas en la familia, en el hogar, problemas de salud, situaciones internas, traumas que muchas de las veces uno no explica. Déjeme decirle una cosa, para sus conflictos hay una salida. Y la orientación del profeta Joel es, aún ahora declara el Señor, volved a mí de todo corazón con ayuno, llanto y lamento. Quien se vuelve a Dios pasa a ver en su vida lo extraordinario. Y hay razones del por qué usted tiene que hacerlo. Una de ellas son simples, son sus problemas. Porque hasta cuándo usted va a continuar pasando por los mismos problemas, por los mismos inconvenientes, hasta cuándo. Motivos que usted no puede aceptar, continuar sufriendo, pasando por la misma situación. Muchas personas se han dado cuenta que necesitan ayunar, buscar al Dios de lo imposible. Y es por eso que ellos ya han llegado y han visto resultados cada vez que usan el callado. Cada vez que usan el callado. Quien extiende su callado pasa a ver las señales de Dios en su vida. Y así como ellos han visto ese cambio, con certeza usted también lo verá. Pero usted tiene que estar dispuesto a hacer lo que ellos hacen. Recuerde, volved al Señor de todo corazón, con ayuno, llanto y lamento. Dese cuenta solamente cómo la vida de una persona puede cambiar. Eso solo acontece para quien se vuelve a Dios, de todo corazón, con ayuno, con llanto y lamento.
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2: Senhora Mercedes, usando a autoridade com o cajado, qual foi o impossível que sucedeu?
3: Bueno, a mim me passou algo inédito, algo impossível, de verdade. Miren, e tenho as provas. Empecé com um dolor muito forte no riñón izquierdo. Parecia dolor de parto. E toda a gente me dizia: tienes piedras, tienes algo aí. Claro, tenía que haver algo, ¿no? Se me dolía. Então fui ao doctor e o doctor me enviou a hacer este examen. Y salió que tenía dos piedras y grandes que no se podían botar en la casa como muchas personas las botan, tomando una cosa u otra. No, yo no podía. Yo necesitaba cirugía. Pero me mandaron al especialista y el especialista me hizo este otro examen que se lo voy a mostrar a usted. Ese es mi riñón derecho. Este es el riñón derecho. No, limpio completamente. Este es el izquierdo, completamente limpio. Y el doctor dice, pero ¿cómo es posible si aquí hay dos piedras grandes y acá está, en este examen que es más sofisticado, no hay nada?
2: ¿Estaba marcada la operación?
3: Oh, sí, me iban a operar lo más pronto posible porque los dolores eran como de parto. Yo parí tres hijos, yo sé lo que es eso. Y me operó, no tengo nada, aquí están las pruebas.
2: Ahora, Doris, usando la autoridad con el cajado, ¿cuál fue lo imposible que aconteció?
4: Bueno, yo, el caso mío es mi mamá. Yo la tengo a mi mamá que le ha dado la parálisis. Entonces, mi mami se me había hinchado las piernas, ella solo pasaba con los ojos cerrados, estoy pidiéndole a Dios, pues diciendo, Señor, pues si ya te la que lleva. Si déjamela, déjame. Pero igual preocupada. Oiga, el día que yo llegué, el sábado llegué y yo le pasé el cajado. Entonces comencé, bueno, mi mamá solo pasa con los ojos cerrados, pero ya esta semana, gracias a Dios, sus piernas se le deshincharon, está bien y ya todo lo deshinchazón del cuerpo se le fue. Y ahora ya mi mami ya pasa despierta, ya la dejo sentadita en la silla y gracias a Dios, ella está bien. Y la llevé a las consultas médicas y me salió que ella está curada, no tiene nada, me dijo muy bien. Sígala cuidando a su mamita como está. Está muy bien. Yo feliz, estoy contenta. Gracias a Dios, yo
2: bien. Lo imposible aconteció en ella.
4: Lo imposible se hizo posible porque mi madre está buena.
5: Usted no puede pensar lo imposible con una fe natural. 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Porque todos los dones espirituales son divinos. La fe proviene de Dios. Cuando tenemos esa fe sobrenatural sobre nosotros, reposa una fortaleza, una capacidad. Es lo que lo hace a usted vencer. Levántese, aunque todo esté en contra suyo. Siga creyendo en su victoria. Esta certeza no viene de las circunstancias comunes, viene de Dios. Esto es el tesoro más precioso que uno puede llegar a tener. Que no dependa lo que nuestros ojos vean, ni que oigan nuestros oídos. 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
0: Nueve de la mañana con 49 minutos. Lo imposible puede acontecer en su vida. Lo imposible puede acontecer en su vida. Y eso no es solamente de la época de Joel. Eso no es solamente de la época de Moisés. Eso no es solamente de personajes, Jesús también dijo. Jesús también dijo que lo que es imposible para los hombres es posible, sí, para Dios. Y eso está escrito en el texto. Jesús dijo, y eso quedó plasmado en el texto sagrado, en las Sagradas Escrituras. Está escrito así en el libro de Lucas, capítulo 18, versículo 27. Y él, o sea, Jesús, respondió: lo imposible para los hombres es posible para Dios. ¿Sí? Lo imposible para los hombres, o sea, todo aquello que parece imposible, no hay cómo, no hay remedio, no hay alternativa. Usted me dice, así me quedo y así continuaré. Usted me habla, así es mi vida y así sufriré. Usted me comenta, definitivamente no hay cómo. Déjeme decirle una cosa, hay una salida, una solución. Y usted la encontrará en el Dios de lo imposible. Por eso este sábado es oportunidad. Avenida de las Américas número 305, al norte de la ciudad de Guayaquil, como también en cualquier otro templo de la Universal esparcido en el país. 7 de la mañana, horario principal. Luego, aquí en el templo, 10 de la mañana, 3 de la tarde y por último a las 6 de la tarde. Organice su tiempo. Prepárese. Usted tiene razones del por qué ayunar. Usted tiene motivos del por qué regresar hacia Dios. Y así como todas estas personas han relatado, han comentado lo que ha acontecido cada vez que extienden su callado, lo mismo acontecerá con usted. Usted va a recibir del callado, usted que no lo tiene. Usted recibirá el callado, ¿sí? Y cuando usted lo reciba, usted lo extenderá y pasará a ver las señales de Dios verídicas en su vida. Este día sábado es su oportunidad. Por eso no se lo pierda, organice su tiempo y aquí le vamos a estar esperando. Recuerde, lo que es imposible para los hombres es posible para nuestro Dios. Le esperamos.

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1: ¿Cuántas no son las personas emprendedoras, comerciantes, empresarios, microempresarios, que a pesar de ser su propio patrón, su propio jefe, no consiguen salir adelante? ¿Y sabe qué es lo más cruel? Que muchas veces sus empleados, sus funcionarios, ellos piensan que usted está nadando en dinero. Pero si ellos supieran que la realidad es otra, usted tiene que hacer muchos cortes, muchos sacrificios para poder seguir manteniendo los sueldos, el alquiler, para suplir las necesidades. Usted está a un paso de abandonar todo. Está a un paso de dejar todo. Pero yo quiero decirle que usted también está a un paso de cambiar esa situación. En el programa de hoy yo quiero presentarle el caso verídico de Carlos González. A pesar de ser su propio patrón, su economía estaba mal, sus deudas crecían, tenía problemas con su esposa, se refugió en el alcohol y en las drogas, aún teniendo propiedades, autos, de un día para el otro lo perdió todo. ¿Y qué es lo que pasa muchas veces? La desesperación es mala consejera. Él buscó a los brujos, cayó enfermo y muchas situaciones más. Pero usted va a conocer ahora lo que él hizo para salir de esa situación.
2: Para muchas personas, el tener un negocio y propiedades podría representar sinónimo de estabilidad, pero muchas veces no es así. Cuando por problemas externos, el dinero no rinde y se comienza a perder todo, dejando a la persona en el piso y desesperada. Este fue el caso de Carlos.
3: A pesar de ser siempre yo mi propio patrón, realmente mi economía era muy engañosa porque tenía, pero a la vez no tenía. Ganaba, pero mis deudas crecían inexplicablemente. No sabía ni por qué pasaba eso. Empezaron los problemas con mi esposa, creyendo que yo daba dinero a otra mujer, que tenía otra familia, que malgastaba. Pero lo que ella no sabía es que lamentablemente había yo caído también en el abismo del alcoholismo y la drogadicción. De hecho, vivimos separados un tiempo, porque vuelvo a lo mismo, mi economía no era mala, tenía yo propiedades, tenía yo casas, tenía yo autos, pero de la noche a la mañana empezaron, primero vendo una, luego vendo otra, luego tener que vender otra, un carro me lo robaron, para ser exacto fueron dos los dos vehículos que me robaron, ¿sí? Ya no se recuperaron, otros se tuvieron que malbaratar. Y la penúltima propiedad que teníamos también se malbarató para tener que pagar porque los intereses en el banco nos estaban comiendo. Y mi deuda estaba entre medio a un millón. Yo iba a brujos porque nunca falta el que te estén recomendando supuestamente para que te vaya muy bien. Pero creo que en vez de mejorar, empeoraba cada vez más. Pero cuando me empezó a ir peor fue cuando empecé a encontrar, así como en las paredes, como hierba molida con algo, no sé, como un líquido. Mi salud se vio mermada. Hubo un tiempo que llegué a bajar un promedio de 30, 35 kilos. Con toda esta situación, pues yo me sentía muy mal, me sentía frustrado, me sentía que no valía. Sentía que me había quedado grande el paquete de ser jefe de familia. Perdí un 90% o 95% de todo lo que tenía. Que iba yo a los bancos a ver a quién le daban dinero porque ya llegó el momento de que yo quería asaltar, quería robar, quería quitarle el patrimonio a alguien para según beneficiar el mío. A tal grado de que ya quería yo hasta robar. primera vez que yo hablé con Dios tal como debe de ser, cuando me salió del corazón, yo le pedí su ayuda. Le dije que ya no soportaba más, que estaba a punto de perderlo todo, en su totalidad, que me quedaba un poquitito, pero que yo sentía que ese poquito era suficiente para él, que es un Dios de grandeza, para que volviera a recuperar todo. Y me oyó. Ahora yo veo una gran diferencia en mi vida. He tenido logros que no había yo hecho. En poco tiempo he logrado lo que no había yo logrado en años. A la semana yo empecé a ver unos cambios tremendos. Deudas que tenía que pagar. ¿De dónde salía el dinero? No lo sé. Pagaba. He logrado una empacadora de filete y arrachera de res. Ahora tengo empleados. Mi cartera de clientes es cada vez más amplia. Ahora todo lo que había yo perdido lo he recuperado y al doble. Ahora tengo vehículos. He logrado recuperar casas. Claro, ahora con mi familia todo es muy diferente. Con mi esposa, después de los enojos, gritos, peleas, regaños y todo, ahora son sonrisas. Ahora es tranquilidad, ahora es felicidad. Ahora es, híjole, no sé cómo describirlo, pero pues cumplo 30 años de casados, los cuales pensé que ya no los íbamos a, no íbamos a llegar. Y estamos muy felices, muy agradecido con Dios por haber llegado a mi vida y haberme aceptado tal como era, porque no era para que me hubiera aceptado. Siempre llevo presente que la humildad es la puerta del éxito, mientras que la soberbia es todo lo contrario.

0: Y así como el señor Carlos González, hoy por hoy, gracias a una actitud práctica, no gracias a un golpe de buena suerte, no, a una actitud. Él tomó la actitud de llegar a la reunión de la prosperidad con Dios. Un día, él estuvo escuchando una programación así como usted está escuchando esta programación. Y él dijo, voy a probar. Y si es verdad todo lo que dicen, eso se va a cumplir en mi vida. Él llegó, obedeció, practicó la palabra y ahí está el resultado. Hoy él es un hombre próspero por fuera, pero principalmente por dentro. Una fe, el alma, un pensamiento diferente. ¿Quiere usted también alcanzar lo mismo? Pues yo le hago esta convocatoria. Estaré esperando por usted. 7 de la mañana, 10 de la mañana, mediodía, 3 de la tarde y especialmente a las 19 horas, aquí en el Templo de los Milagros, Avenida de las Américas 305, sector Kennedy Norte, en la ciudad de Guayaquil y en todos los templos de una universal más cercana a su hogar. Vamos ahora con esta invitación de lo que sucederá en este día lunes.
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0: Señor Hermógenes, ¿cuál fue su victoria?
2: Mi victoria es que esta semana pasada ni pensado tenía que iba a salir un trabajo. Me fueron a ver el día miércoles a la casa para un trabajo, para un contrato.
0: ¿Y le salió un contrato?
2: Salió el contrato.
3: Pastor, mi victoria es que ya el carro de paquete está en la concesionaria, ya me lo van a entregar esta semana o los próximos, pero ya está todo pagado gracias a la bendición de mi Señor Jesús.
0: ¿Su proyecto?
3: Ya está.
0: Era conquistar
3: mi carro de paquete.
0: Un carro de paquete.
3: Sí.
0: Ya está pagado todo.
3: Ya está pagado todo.
0: Listo, sí. En la concesionaria
3: listo
0: para salir.
3: Para salir, sí, pastor.
4: La victoria de mi Señor Jesús, que no tengo cómo agradecerle tantas bendiciones que Él derrama sobre mi vida, pues tuve la dicha y la bendición de irme a Estados Unidos con mi madre, mis nietos, mi sobrina, mi esposo, y gracias a Dios todo me fue bien. Y la novedad de que mi hijo, pues él tenía ya un carro que ya tenía 6 años, porque es su herramienta de trabajo, y ahora ya lo pudo cambiar con un carro nuevo del año de paquete 0 kilómetro, y justo el día viernes se lo entregaron. Y asimismo, toda nuestra economía va superando en mis hijos, los están subiendo de trabajo y todo eso, y gracias a mi Dios no tengo cómo agradecerle todo lo que Él hace por nosotros.
0: Señor Hortensia, usted participando del propósito de la carpeta los lunes, ¿cuál fue la victoria?
5: Así es, pastor, del año 2025 teníamos una deuda de la boda de mi mami en el Parque de la Paz, cuando ella ya falleció hace 4 años. Se estaba pagando, y había una traba que no podíamos terminar esa deuda. Y yo determiné que este año, escribí en la carpeta también, ¿no? Y ya hasta en el mes de fines de noviembre se terminó esa deuda. Gracias al Señor, estamos tranquilos nosotros.
0: ¿Pagó la deuda?
5: Sí, se pagó la deuda.
0: Señora Jesús, participando los lunes, colocando su proyecto en la carpeta, ¿cuál fue su victoria?
6: Pastor, yo coloqué mi proyecto en la carpeta, que fue que amoblé toda mi casa. Es decir, cambié los muebles. Terminé de arreglar mi casa, le hice algunos arreglos.
0: O sea, usted tomó la carpeta y ahí usted colocó el proyecto de arreglar su casa y remodelar su casa.
6: Sí, señor.
0: Y Dios le dio condiciones.
6: Sí, señor.
0: ¿Cómo está ahora su casa?
6: Remodelada toda. Cambié las ventanas, le puse otro tipo de vidrio, los baños no tenían puerta y todo. Mis baños le puse puerta, todo eso. Cambié mis muebles. Mi hija estaba luchando por su casa y yo puse ese pedido en mi carpeta. Mi hija en julio le dieron su casa. En noviembre ella le hizo los arreglos a su casa. En noviembre se pasaron a su casa propia. Ahí ella hizo un aumento de un departamento y en la siguiente semana ella lo alquiló.
0: Señora Narcisa, colocando su proyecto en la carpeta, ¿qué pasó?
7: Hoy, gracias a Dios, logré tener mi local de la comida.
0: ¿Ya?
7: Sí, esa es la bendición de Dios que me dio y estoy agradecida.
0: ¿Cómo era su local antes?
7: Yo trabajaba en la calle. Llenaba mucho y tenía que entrarlos adentro de la casa para que coman porque era bastante clientela que llegaba. Tengo mi propio local.
0: ¿Ya tiene su propio local? Incluso fuimos a consagrarlo, ¿no?
7: Sí, sí.
8: Haciendo las cadenas el día lunes me sucedieron muchas, muchas cosas buenas. En primer lugar, yo tenía un terreno que ya lo tenía en venta hace tiempo y no se daba. Y justamente hace como unos 4 o 5 meses se dio a la venta ese terreno. Y así muchas cosas que verdaderamente se han dado. Por ejemplo, estoy trabajando también en una finca y todo está saliendo bien de maravilla para poder sembrar.
9: Vale la pena.
8: Vale la pena.
9: Dios ha concluido, ha hecho todo.
8: Sí, señor. Gracias a Dios.
0: Colocando el proyecto en la carpeta, ¿cuál fue la victoria?
10: La primera semana que he venido, esta semana logré pagar una deuda de 4 cifras.
0: Una deuda de 4 cifras. ¿Hace cuánto tiempo con esa deuda?
10: Ya tenía 1 año y medio aproximadamente.
0: Y Dios te dio condiciones y deuda pagada.

0: En el programa de hoy hemos presentado a todos ustedes casos verídicos de personas que a través de la fe están saliendo adelante, están progresando, están venciendo, están saliendo de esa zona de dificultad. Porque cuando usted toma la decisión de luchar y de hacer una alianza con Dios, esto es como una escalera, grada a grada, paso a paso. Usted avanza, usted crece, usted llega a lo alto. Pero si usted hace esta alianza con Dios, ¿de qué manera? Venga este día lunes. 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En esa carpeta colocará su proyecto económico y determinaremos a través de la fe que se cumpla en su vida. Aquí en el Templo de los Milagros, Avenida de las Américas 305, sector Kennedy Norte, en la ciudad de Guayaquil. Y lo mismo estará sucediendo en todas las iglesias universal que hay en el país. Ahora, me gustaría que usted acompañe este mensaje.
1: Deudas que aumentan, empleos que no llegan y salarios que parecen no alcanzar. Esta es la realidad que enfrentan miles de personas que sienten que las oportunidades económicas se han cerrado. Muchos trabajan todos los días, hacen esfuerzos constantes y, sin embargo, no logran ver los resultados que esperan. La incertidumbre financiera se ha convertido en una preocupación permanente para numerosas familias. Pero, ¿cómo podemos cambiar este panorama?
0: Uno tiene que actuar con estrategia. Pídale a Dios una dirección. Señor, ¿qué hago para crecer mi negocio? ¿Qué hago para salir adelante? Dame ideas. Siempre, gente, luche para tener dos fuentes de ingresos. Usted tiene que tener varios clientes, o como se dice, una cartera, un portafolio de clientes. Pídale a Dios esa estrategia. Pídale a Dios que le dé sabiduría. ¿Cuál es su nombre?
2: Valeria.
0: Valeria, ¿cuál fue su victoria?
2: Grandes cosas acontecieron en esta semana, pastor. De fe en fe, tuve nuevos clientes y clientes grandes. Muchas ventas, nuevas puertas se abrieron, pude pagar todas mis deudas, conseguí proveedores excelentes y estoy remodelando mi negocio.
0: ¿Cuál es su nombre?
3: Ruth Martínez.
0: ¿Cuál fue su victoria?
3: Bueno, le comento que el mes pasado, de marzo, y este mes también, iniciamos con grandes ventas en mi negocio, en mi empresa, una. Y otra, el día de hoy tuvimos una notificación de una injusticia que yo estaba pasando. Entonces, Dios intercedió por mí, Dios fue mi abogado, espiritual y físicamente, y el caso ya lo dieron por baja. Entonces, para honrar y glorificar el nombre de Dios.
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4: ¿Por qué el Espíritu Santo? Porque el Espíritu Santo nos devuelve la imagen de Dios. Porque el Espíritu de Jesús nos hace testimonios vivos de su resurrección. Porque el Espíritu del Señor nos resucita para Dios. Porque el Espíritu del Dios Padre nos revela al Dios Hijo. Porque el Espíritu Consolador nos consuela en las horas amargas. Porque el Espíritu de poder nos da fuerza para vencer todo el mal inclusive al mundo, porque el Espíritu de Sabiduría nos da la habilidad para hacer su voluntad.

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0: usted es una persona que se siente en este momento desamparada. Usted es una persona que se siente que no tiene valor. Usted es una persona que ha sufrido con enfermedades sin causa, sin motivo, sin razón. Usted va a escuchar el caso verídico de María Macías, alguien que tuvo problemas en la columna, sufrió también de la circulación, también tuvo problemas en los ovarios, tuvo muchos problemas de salud. La señora María se sentía desde pequeña sola, se sentía abandonada, se sentía que no valía nada. Oiga ahora con atención el caso verídico. Escuche ahora atentamente.
1: Vivía con muchas enfermedades, mucho dolor por todas las enfermedades que tenía. Entonces no había paz en mi hogar, tampoco había tranquilidad, pues tenía un matrimonio totalmente destruido y una familia destruida por los problemas, por toda la situación que estábamos enfrentando. Bueno, yo desde pequeña comencé con lo que era sentirme sola, aislada, porque siempre era humillada. Mi mamá me había regalado, entonces siempre había esa humillación de que nadie te quiere, ni tu mamá te quiere, ni tu papá te quiere, porque no viven contigo, por eso te regalaron. Entonces todo eso de ahí, había momentos en que llegaba a mi cuarto y me ponía a llorar porque yo decía, es verdad, porque si mi mamá me regaló es porque no me ama. Mi papá tampoco, no lo conocía, entonces todo ese dolor, ese resentimiento iba guardando en mi corazón porque siempre me preguntaba, ¿por qué me regaló? Cuando conocí a mi primer compromiso, él sí me va a querer, él me va a consentir, y pensé que aquel vacío que había dentro de mi corazón, él lo iba a llenar, pero no fue así. Porque él era una persona que tenía vicio del alcohol, de las drogas, venía de un matrimonio donde había descubierto infidelidades, y entonces

0: Él juzgaba a las mujeres todas iguales. Entonces comenzó los maltratos físicos, psicológicos, y fue muy duro. Llegó un momento en que ya no aguanté más porque él me pegaba muy fuerte. Llegó un momento en que me pegó tanto que perdí el conocimiento. No sabía ni cómo me llamaba. Ahí fue a donde perdí con el tiempo el oído, no escuchaba. Entonces cogí, me separé y me fui. Me fui con mis hijos y seguí luchando, seguí trabajando. A los 2 años de estar separada, pues volví a comprometerme. Y pensé que todo iba a ser diferente. Buscaba ser feliz. Y esa felicidad pensaba encontrarla en las personas o en las cosas. Él no estaba atento a la familia. Entonces comenzó a llenarme mi corazón de esos pensamientos. Entonces, mira, él cuando se va a trabajar y llega, ni siquiera te presta atención. Yo me arreglaba, me maquillaba para que por lo menos escuchara una palabra. Ay, mi amor, estás bonita, pero no, nunca escuché aquellas palabras. Y ese pensamiento fue alimentando mi corazón. Y comencé a tener malos ojos con mi esposo. O sea, él no me ama, no me quiere. Nadie aquí en esta casa me quiere, nadie me valora. Y eso me comenzó a deprimir mucho. Llegué al momento en de que comencé como sentir fastidio de mi propia familia, de mis hijos, que si ellos me hablaban sentía fastidio, si mi esposo me hablaba sentía odio, coraje, ira, porque era una persona indiferente. Toda esa situación se fue agravando ahí cuando comenzó las enfermedades. Comencé con la columna desviada, comencé la migraña en mi cabeza, mala circulación de la sangre. Tuve, por los muchos hijos que tuve deficiencia de ovario, entonces era un propenso de cáncer que tenía también. Entonces cuando a la tristeza todo esto, dejaba de comer. Había días, semanas que no comía. Llegué a momentos en que había una gitana que llegó a mi puesto de trabajo y dice, ¿puedo leerte la mano? Bueno, 3 veces dije que no, pero la última vez ya dije, ya bueno, está bien, léeme sobre la economía. Y eso fue algo terrible porque comenzó ahí a crecer los problemas más. Comencé a tener problemas espirituales, comencé a no poder dormir, era muy perturbada al punto de que llegué a tener relaciones con un espíritu. Y yo le decía a mi esposo, ¿tú lo ves? ¿Tú lo ves? Ahí está, me molesta y dice, estás loca, yo no veo a nadie. Dolor de columna, dolor de cabeza, dolor de espalda, la perturbación, el dolor al estómago porque no comía, no toleraba ya nada. Todo lo que comía lo vomitaba, comenzaba a vomitar. Entonces yo dije, Señor, ya no sé qué hacer. Dime tú qué hago. Entonces llegó un momento en que ya no tuve fuerzas. Se habían ido todas mis familias a jugar pelota. Cerré la puerta. Y dije, vino aquel pensamiento, mátate, así nadie, no pagas deuda porque si tú te mueres, ya no tienes deuda que pagar. Si tú te mueres, ya no tienes dolor ni sufrimiento. Y toda tu familia va a estar tranquila sin que tú sufras tanto. Entonces presté atención a ese pensamiento y preparé que mi esposo había comprado un matarratas. Lo preparé, lo puse en un vaso. Y dije, ahora sí va a acabar todos mis problemas. Entonces, vine, me arrodillé y solo miré al cielo y dije, aquí va a acabar todo. Dame las fuerzas para hacerlo, o si no, dame un chance o una dirección que hacer. Entonces, ahí mi mamá me invitaba a la Iglesia Universal que ella asistía. Acepté la invitación de mi mamá por la economía. Comencé a asistir los días lunes y ahí sí comencé a asistir. Yo dije, bueno, voy a comenzar por mi economía, comencé a luchar. Entonces comencé a poner práctica aquellas palabras que yo escuchaba. Fue la palabra de Dios que limpió mis pensamientos. Y comencé a tener visiones diferentes. Comencé a tener una actitud diferente. Todo aquello errado que yo hacía, todo aquel pecado, no, ya no hacía más. Cuando tuve esa decisión de bautizarme en las aguas, buscar el Espíritu Santo sobre todas las cosas, porque el pastor dijo, si tú tienes el Espíritu Santo, lo tienes todo. Entonces yo digo, si él dice, yo creo, entonces yo quiero ese todo. Entonces ahí fue cuando fue cambiando todo. Fui luchando, perseverando, iba los lunes y no iba los martes. Es algo que Dios cobró después, porque yo iba lunes, miércoles, jueves, viernes, sábado, yo decía los y domingo, yo dije los martes para descansar yo, pero no me había curado del cáncer todavía. Entonces, cuando comencé a ir los días martes, ay, Dios me curó del cáncer. Entonces yo dije, Señor, yo te dije todo, entonces todos los días estaré aquí contigo. Lo primero que sentí dentro de mí cuando comencé a luchar con toda la fuerza del Espíritu Santo, hay paz. Es paz, es una paz inmensa que invade todo tu ser. Tranquilidad, una felicidad no momentánea, una felicidad interior que deseas que todo el mundo lo tenga. Entonces hay paz, hay amor a todo lo que uno hace, amor a la familia, amor a la obra de Dios, amor a cocinar, amor a todo. Usted pone amor a todo y es algo maravilloso. Usted siente gozo, siento paz, siento alegría, siento todo maravilloso, pero es dentro de uno está esa tranquilidad. Bueno, gracias a Dios, estoy curada del cáncer, no tengo columna desviada, no tengo mala circulación de la sangre, no tengo migrañas, no tengo problemas en los ovarios, ya no tengo deficiencia de orina. Veo muy bien, escucho muy bien, porque era algo que no tenía antes, yo usaba lentes, gracias a Dios ya no. Entonces, fue un cambio hermoso, maravilloso, porque no hay mayor placer que sentirse uno bien consigo misma, tener paz, tener esa conciencia tranquila y que nada te acose. Entonces es algo maravilloso que no tiene precio. La María de antes de conocer al Señor Jesús, a la de ahora, es una diferencia inmensa, inmensa, porque la María de antes era, hay dolor, hay tristeza, hay angustia, decepciones, ganas de morir. En cambio, la María de ahora tiene vida y ganas de vivir, llena de amor, llena de paz, llena de gozo, llena de alegría, llena de esa luz que el Señor Jesús nos da. Una diferencia total. Gracias a Dios, mi familia, hay paz, hay alegría, una forma de tratar diferente. Yo tengo un esposo que se preocupa más por mí. Tengo un esposo al que se preocupa más por la familia. Ya no es necesidad de decir, haz esto. No, él solo hace todo. Está más pendiente de todo. Ayuda mucho con los niños, ayuda mucho en casa. Hay trabajo, hay paz. Ya no hay pelea, no hay pleitos. Nos sentamos y solucionamos nuestras situaciones. Ya no hay esa discusión, sino que hay diálogo y es lo mejor. Lo más importante en mi vida, pese a conquistar muchas cosas, es haber conquistado el Espíritu Santo. Es mi mayor bendición en mi vida. No hay mayor placer que vivir para servir al Señor Jesús y tener ese gozo, esa alegría que solo el Espíritu de Dios da.
1: En este momento, la hora es 10:42 de la mañana. Estamos en vivo en la programación. Y si usted se siente identificado con el caso verídico de María Macías y usted necesita desahogarse, usted necesita en este momento conversar, quiere hablar, tenemos un equipo de compañeros de fe que le van a atender en este momento. Usted puede enviar su mensaje al 099-839-1693. Puede escribirnos ahorita, porque tenemos un equipo de fe que le va a contestar, que le va a responder. Si usted quiere llamar también, hágalo al WhatsApp 099-839-1693. Si usted se encuentra en este momento muy enfermo, la medicina te desahució. Usted es una persona que se siente ahora herida, lastimada, golpeada. Usted no sabe qué hacer con la situación. El caso verídico de María que usted acaba de escuchar todo su pasado de sufrimiento. Aquella María quedó atrás toda la tristeza, todo el vacío que llevaba, las enfermedades que sufrió. Hoy se encuentra completamente transformada. Alguien que sufrió con dolores de cabeza, dolores de estómago, y todo lo que comía le caía mal. Ella rechazaba lo que comía. Ella sufrió con los ovarios. Ella sufrió con problemas en la sangre. Ella tuvo problemas en la columna. Sufrió con varias enfermedades. Usted acaba de escuchar la historia de la señora María, que vivió una vida muy difícil. La situación era extrema para la señora María. Una vida de dolor, de tristeza, llevando un vacío, sintiéndose rechazada, que no era amada por su mamá desde pequeña. Y todos esos problemas los consiguió vencer, superó esa vida del pasado, y hoy dice que es completamente diferente. Hoy tiene una vida saludable, hoy tiene una vida transformada, y usted también puede vencer los problemas que está sufriendo. Si usted es una persona que en este momento se encuentra en cama, usted se encuentra ahora con su salud, está su salud muy delicada, el estado físico para usted es muy grave. Usted es una persona que los médicos ya no te dan esperanza. Usted es una persona que está sufriendo con cáncer, sufre de un tumor, usted sufre con una parálisis, está sufriendo con diabetes. Usted es una persona con problemas en la sangre, tiene problemas en la piel, alergias. Una persona que sufre de la vista, usted está perdiendo la visión, ve borroso, sufre con miopía, con ceguera. Usted es una persona que sufre con artritis, artrosis, osteoporosis, tiene dolores articulares, dolores en todo el cuerpo. Usted no soporta los dolores, dolores en la columna, las piernas, no camina por causa de las rodillas, tiene problemas en los meniscos, el líquido se le regó en los meniscos. Usted tiene dolores en el pie, tiene dolores en los huesos. Usted es una persona que la ciencia médica te desahució. Con Dios hay solución. Con Dios usted puede vencer todas las enfermedades. Usted puede vencer todos los dolores de su cuerpo. Su salud será restaurada a través de la fe. Si usted hace como la señora María, si usted deposita su fe en Dios, entonces su historia será transformada. Usted va a escuchar ahora el mensaje de lo que vamos a hacer este martes 30, el último martes del mes, que estaremos tocando en el manto consagrado en el Estadio Capuel por más de 35 mil familias. Y martes, cuando usted toque en este manto, el poder de Dios entrará en su vida y la enfermedad tendrá que salir para que usted reciba la restauración de su alma, la restauración física, la restauración de toda su vida. Escuche ahora esta invitación.
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0: 10:53 de la mañana. Estamos en vivo en la programación. Usted puede enviarnos un mensaje al WhatsApp 099-839-1693. Este martes 30 estaremos entonces en la gran concentración con el manto consagrado en el Estadio Capuel por más de 35,000 familias. Usted tendrá la oportunidad de tocar en el manto como muchas personas han tocado y han recibido a través de la fe el milagro, la sanación. Martes a las 10 de la mañana, tenemos también 7 de la mañana, especialmente a las 3 de la tarde y también a las 7 de la noche. Hay 4 horarios para que usted participe. En nuestro Templo de los Milagros, Avenida de las Américas 305, sector Kennedy Norte, usted nos puede encontrar en la ciudad de Guayaquil. Tenemos también un parqueadero amplio. Usted que tiene vehículo puede llegar y estacionarse fácilmente. Y ahora usted va a escuchar algunos mensajes, va a escuchar la invitación de la caminata de la fe. Estamos de lunes a viernes a las 9 de la noche en la caminata. Estamos en la jornada a las 9 de la noche a través de las redes sociales de la iglesia. Te vamos a dejar con esta invitación. Escuche ahora atentamente.
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1: Hola a todos los amigos oyentes. Estamos ahora en su programa Momento de Fe. Usted que ahora se encuentra pasando por problemas, comuníquese al 099-272-1616. Yo quiero ahora hablar con usted que en este momento se encuentra escuchándome desde su casa, lugar de trabajo, no importa a dónde usted esté, pero usted está sufriendo con problemas de salud, en la familia, usted carga un vacío en su alma, una vida triste, depresiva y angustiada. Y usted ha pensado que el problema que usted está pasando no hay solución. Por eso me gustaría en esta mañana presentar para usted el caso verídico de Yesli, porque ella tenía problemas familiares, económicos, peleaba fuerte con sus padres, ella la echaron de la casa, se fue con una pareja, todo en la vida de ella no le iba bien, sufrió con depresión e intentó quitarse la vida, o sea, ella se sentía con una vida sin sabor. Usted que ha pensado que no hay solución para tu vida, presta atención lo que Yesli hizo para cambiar la vida, su familia, su economía, para cambiar la historia de la vida de ella y qué es lo que usted tiene que hacer para salir de esa situación que usted está enfrentando.
2: Yo era una decepción total, yo era la perdición para mis papás, por eso mi única solución pues era quitarme la vida. Tenía problemas familiares desde muy chica, o había problemas económicos, había problemas entre mis papás. Entonces, desde muy chica trajo mucha rebeldía en mí, mucha desobediencia, y al no querer estar en casa, entonces yo me involucré sentimentalmente con una persona que igual me lastimó mucho. Entonces yo ya no tenía ningún refugio en ningún lado, no me sentía bien ni en mi casa, ni afuera, ni con la persona en la que estaba me sentía bien. Intenté el suicidio 2 veces, y la última vez fue yo intentar aventarme del piso donde yo estaba. Pero por algo, no sé, me detuve. Pero era prácticamente llorar todas las noches, no tener ganas de comer, no tener ganas de salir. La relación con mis padres era muy mala porque no tenía ningún respeto hacia ellos. No los respetaba, no los obedecía, contestaba mucho. Especialmente con mi mamá, eran muchos problemas al punto de peleas fuertes en donde ella me pegaba y yo no me dejaba. Con mi papá igual, eran muchas discusiones en el punto donde mi papá me corrió de la casa, donde me dijeron que yo ya no era su hija por lo mismo de los problemas que yo había causado para ellos. Yo era una decepción total, yo ya no tenía ni futuro ni esperanza, yo era la perdición para mis papás. Entonces todos esos problemas solamente me iban alejando de ellos. Yo no sabía qué hacer para remediar lo que había hecho o qué hacer para ser una buena hija. O a veces entraba más ese enojo y era de, pues voy a hacer más cosas malas para que se enojen más conmigo. Pues yo ya no sabía cómo remediarlo. Por eso mi única solución pues era quitarme la vida. Amorosamente me involucré con una persona mucho mayor que yo. Entonces yo pensaba que ahí iba a estar mi refugio porque iba a haber alguien que me iba a cuidar. Y pues fue todo lo contrario. En esa relación yo sufrí abusos, abuso sexual, abuso físico, me insultaba mucho y me desvalorizaba más. Si yo ya no sentía que tenía valor porque no era buena hija, pues como mujer me quitaba mucho más de mi valor. Porque me decían que otras eran más bonitas, que yo era muy fea. Ahí eran mis refugios supuestamente para salir de los problemas de mi casa. Y al contrario, fue mucho peor porque ahora como mujer también me sentía muy mal. Mis problemas terminan cuando yo conozco la Iglesia Universal. a través de televisión, por lo mismo de que no se dormía, no se descansaba. El primer día para mí fue un cambio, porque yo sabía que ya había encontrado un lugar que me iba a ayudar, que ya había encontrado un lugar que tanto necesitaba, tanto para mí, tanto para mi familia. A través de constancia, a través de usar mi fe en cada propósito, en cada oración, en cada ayuno, yo pude lograr lo principal, que es conocer a Dios, que es recibir su presencia, porque yo no tenía valor para el mundo, no tenía valor para muchas personas, pero yo sabía que había una persona que sí me amaba, me valoraba y que sobre todo había dado su vida por mí. Eso me hizo ser más fuerte y luchar contra las situaciones que vinieran y buscar sobre todo su espíritu. Y de ahí ya vino la transformación total en mi familia, en mi vida, en todas las áreas que yo buscaba. Con mi familia ahora es una relación totalmente diferente, porque yo aprendí a perdonar. Nuestra situación cambió porque ellos también buscaron esa ayuda. Cambió económicamente, cambió familiarmente. En nuestra casa ahora ya es paz, es armonía, es tranquilidad y sobre todo es unión, algo que no había. Estoy felizmente casada, tengo mi familia completa y todo es tranquilidad. Es una confianza que tenemos de que sabemos que en las manos de Dios todo va a estar bien. Se fue toda esa depresión que yo tenía, toda esa tristeza, todo eso se fue. Ahora yo soy feliz, yo tengo ganas de vivir todos los días, despierto con esa alegría y agradezco a Dios porque ahora yo valoro mi vida y hasta que el día que Él quiera, yo voy a seguir aquí.
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1: Nuestra alma espera al Señor. Él es nuestra ayuda. Escrito está. Amigo oyente, usted que en este momento se ha sentido con un vacío en su alma, usted que en este momento está sumergido en el alcohol, en los vicios, usted que en este momento hasta ha intentado varias veces quitarse la propia vida, como lo había hecho Jesse, usted no le haya sentido a la vida. Amigo oyente, Dios, Él quiere sacar a usted de esta situación. ¿Por qué? Porque Él es tu ayuda. Su vida, su alma, su corazón ha esperado en el Señor. Y Él, a través de esta programación que ha puesto delante suyo para librarle de esa situación tan horrible que usted está enfrentando hoy en día. Por eso, usted que desea, comuníquese ahora al 099-272-1616. Y usted que está ahora con vacío en su corazón, en su alma, vamos ahora nosotros a dar una orientación, un consejo para que usted pueda vencer la situación que usted está pasando. Aquellos que están sumergidos en las aflicciones y problemas tienen una garantía de que si buscan al Todopoderoso serán acogidos y ayudados por Él. Con Dios el ser humano tiene todo lo que necesita, pero lejos de Él está destinado al fracaso. Amigo oyente, Dios, Él quiere cambiar esa situación que usted está enfrentando hoy en día. Y es por eso que aún hoy miércoles usted tiene la oportunidad de participar en un templo de la Universal más cercana a su hogar.
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0: Nuestro templo de la Universal en Guasmo Sur está ubicado en la avenida Adón Calderón y calle Tarqui. 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Por eso, junto con su familia, participe en este domingo en la Universal más cercana a su hogar.
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0: El Templo Universal no es solo un edificio. Sus bases no están formadas únicamente por cemento y hierro. Su estructura no se sostiene únicamente sobre vigas. Las luces no son las que le dan su verdadero brillo, ni los asientos representan solo comodidad. El templo está conformado por las personas que acuden a cada reunión, por el hombre o la mujer que extiende su mano al prójimo para escucharlo, apoyarlo y ayudarlo. El templo lo construye cada uno de los asistentes que llega con una fe inquebrantable, buscando una transformación y anhelando alcanzar su libertad. Y la palabra libertad tiene un significado mucho más profundo, especialmente cuando hablamos de los diversos problemas que afectan a cientos de personas a diario.
1: Bendice esta agua con tu gran poder. Que tu poder, Señor, sea derramado. E através desta água, esta pessoa tem um dolor, uma enfermidade, um vício, tem um mal em seu corpo. Que ao beber desta água, este mal seja repreendido, queimado, desfeito, destruído. Padre, libera esta pessoa deste mal, libera esta pessoa deste sofrimento, desta aflição. Libera esta persona, mi padre, de todo el mal que é de a carga.
2: Yo sofría de psoriasis. Yo tenía unas manchas, unas crostas en mi rostro. Yo usé la fe con el agua. Fui a médicos, me dijeron que eso no era nada, que eso era algo normal por el sol. Pero yo no acepté verme así como estaba, porque yo me veía totalmente horrible. Yo tenía inseguridad en mí misma, yo no quería salir de mi hogar por esa enfermedad que yo tuve. El psoriasis es un rojocimiento en la piel, era como tipo caspa, eso yo me rascaba y eso quedaba rojo, totalmente rojo. Pero yo con el agua, yo usé mi fe, como digo, cada día tomaba, me lavaba el rostro con el medicamento, con un jabón, en la crema, yo le colocaba y con eso yo utilizaba. Todo el 50% es de cada uno, porque si nosotros no ponemos fe en el propósito, en nosotros para hacer, no va a funcionar nada. Claro que hay que usar también lo que dice un doctor, pero también el doctor más valioso es el Señor Jesús, hacer el propósito del agua.
0: El desempleo, la falta de dinero, las deudas, la inseguridad son situaciones que muchas veces generan humillación, angustia y desesperanza. En numerosos casos, incluso se convierten en el origen de conflictos familiares. Sin embargo, quienes atraviesan estas dificultades tienen un mismo deseo: liberarse de aquello que los aflige y recuperar la paz.
3: Dios es el único que puede sacar esa humillación. Siempre hablé y siempre digo de creer que el poder de Dios es maravilloso. Y cuando uno está en ese estado, que no tiene nada, no tiene recursos, acudamos al Señor Jesús, que Él nos da todo. Con su Espíritu Santo, si nosotros creemos, Él nos da las bendiciones y no nos falta nada. Sacar a nuestra familia de esa humillación, porque a veces los hijos están en caos, entonces qué viene la humillación de las personas que tienen, y a veces uno no tiene ni para dar a sus hijos, y Dios es todopoderoso para acudir a nosotros.
0: Una parte importante para superar los problemas depende de cada persona y de la forma en que decide enfrentar las circunstancias. Cuando una familia siente vergüenza porque uno de sus seres queridos cayó en las drogas o se encuentra privado de la libertad, la fe puede convertirse en una herramienta para enfrentar esa realidad y comenzar un proceso de transformación.
4: Hable para Dios los nombres de sus hijos, de sus nietos, de sus familiares. Pida a Dios ahora que Él venga a cambiar esa situación. Que esta vergüenza que sua casa, sua família ha vivido, ela venha se transformar em alegria, porque Deus

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1: Yo tuve una hija, tan pequeña, sin su compromiso, y nada más había solución. Ella anduvo tomando, mi hija en pequeño, de 13, 14 años, 17 años, anduvo equivocadamente, tomaba, ¿no? Andaba así, de mal en peor, y gracias a Dios, con la fe y creer en el poder de Dios y confiar en el Señor Jesús, Él nos da todo. Él nos da todo. Mi hija ahora es casada, comprometida, tiene su familia y fue restaurada en el nombre de Jesús.
2: Siempre es a través de la oración y nada más porque Dios es el único que puede unir a las familias, porque siempre hay desigualdad entre hermanos, padre, hijos, todo eso. Y pedir a Dios es lo único que podrá unir entre hermanos y familia. Si uno pide a Dios, Él lo resuelve todo. Muchas veces, por ejemplo, yo salgo de mi casa, una oración que me traiga bien, todo eso, y me llevo tranquilo nuevamente a mi casa. A veces, muchas veces, en el bus han robado y a mí no me han tocado.
3: En el templo brindan apoyo a quienes llegan buscando ayuda. Allí escuchan a las personas, los orientan y las acompañan, sin importar su doctrina o creencias. Porque existe una condición fundamental para vencer la vergüenza, el sufrimiento y las dificultades, y es que Dios debe estar presente en nuestras familias.
4: El descenso del Espíritu Santo causa un inmediato y violento cambio en la vida de aquellos que son poseídos por Él. El Espíritu Santo cambia nuestra visión, neutraliza la visión mezquina de los ojos físicos y nos da una visión espiritual.
5: Nuestro templo de la Universal en Guasmo Sur, ubicado en la avenida Agdón Calderón y calle Tarqui. En este domingo a las 7 de la mañana, 9:30 de la mañana, 3 de la tarde y 5 de la tarde, estaremos nosotros determinando los milagros en su vida. Ahora, amigo oyente, nosotros en este mes de junio estamos combatiendo al espíritu devorador. Está escrito en Joel capítulo 1, versículo 4.

El mayor problema del pueblo de Israel era que ellos no sabían arrepentido, no se habían humillado ante Dios. Ellos no estaban dispuestos a obedecer y ellos no se habían vuelto a Dios. Entonces, cuando Él identificó el mayor problema, Él hizo volver el pueblo hacia Dios. Amigo oyente, su mayor problema no es solamente el que usted está pasando ahora, de salud, familia, económico, familiar, sentimental. No, el mayor problema puede ser que hace falta arrepentimiento, hace falta humillación delante de Dios, hace falta volverse hacia Él. Y si usted se vuelve a Él, entonces la lluvia tardía, que es el Espíritu Santo, va a venir sobre su vida. Por eso, participe en un templo de la Universal más cercano a su hogar para usted también recibir más palabra como la que yo estoy hablando ahora. Por aquí ha terminado mi participación. Que tenga un buen día y será hasta la próxima oportunidad.

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0: Hola, muy buenos días. Que el Espíritu Santo venga a guiar el día de hoy. Nosotros damos inicio al programa Punto de Fe. Usted que se encuentre enfrentando muchos problemas, el Señor Jesús, Él le va a ayudar a superar esa etapa difícil, esa situación difícil, porque yo creo que a través de la fe usted puede superar esos problemas. Y es por eso que habilitamos nuestra línea de WhatsApp, donde usted puede escribirnos o enviarnos una nota de voz al 0968-52-6866. Incluso quiero que preste atención al caso verídico de Javier. Javier era una persona explosiva. Trajo muchos problemas dentro de casa, en su vida espiritual. Hasta que él aprovechó la oportunidad que Dios le dio. Y ahí aprendió a hacer uso de la fe. El Espíritu Santo empezó a guiar su vida. Yo quiero que usted preste atención a este caso verídico.
1: Antes de recibir el Espíritu Santo, yo era un esposo muy explosivo, muy enojón. Siempre andaba peleando con mi esposa por cualquier cosa que ella hacía. Yo me enojaba, pero eso tenía una base. Yo era muy borracho, tenía vicios de drogas, de cocaína, cristal, heroína. Yo recuerdo ese día, yo llegué tarde a la casa porque estaba tomando con mis amigos. Mi esposa me estaba hablando, mandando mensajes que ya llegara a la casa y yo no le contestaba. Yo decía que ya voy. Más, yo llegué como a las 11, 12 de la noche a la casa y yo tenía hambre, entonces ella ya estaba dormida y me contestó, dijo, no, ahí está la comida, caliéntatela tú. Y eso me molestó a mí. Yo dije, no, para eso te tengo a ti, para que tú la cocines para mí. Entonces ella me sirvió, más lo sirvió frío y yo me enojé y le dije que era esto, yo quería la comida caliente y me la aventó, me dijo que tú caliéntala y de ahí yo exploté y le di una bofetada, la cacheteé y le empecé a gritar de cosas y me enojé y hasta la corrí de la casa. Empecé a agarrar su ropa, se la aventé por la ventana porque estábamos en el segundo piso. Entonces la aventé por la ventana, la agarré a ella, le pegué y se empezó a sentir mal porque estaba embarazada. Ahí la llevé al hospital porque se estaba sintiendo mal.

0: y corrió riesgos de que lo perdiéramos al bebé. Y ese mal carácter que yo tenía era por tomar mucho, por siempre querer tener esa sensación de estar borracho, de estar drogado. Incluso todo el dinero que yo agarraba, yo nunca sacaba a mi mujer a pasear. Yo nomás me lo gastaba pensando en tomar, salir con los amigos, divertirme. Y eso, yo le daba una mala vida a mi esposa, porque yo nunca la sacaba, siempre estaba sola en la casa, no le daba atención, no compraba nada para ella. Yo conocí la Iglesia Universal por medio de mi mamá. Cuando yo llego a la Iglesia Universal, escucho de hablar del Espíritu Santo, que Él puede cambiar tu interior, que Él puede transformar tu vida. Entonces me interesó, me llamó la atención. Me llamó la atención y yo quise saber qué era el Espíritu Santo, cómo recibir al Espíritu Santo. Entonces poco a poco me fueron aconsejando los obreros, los pastores, que tenía que orar, ayunar, leer la Biblia, buscarlo, tener ese interés de buscarlo. Sinceramente, en el día que yo recibo el Espíritu Santo, recuerdo que era un domingo en la mañana. El Espíritu Santo me ha dado la paciencia, las fuerzas para poder luchar contra eso y yo fui liberado de los vicios. Ya no ocupo la heroína, ya no ocupo ser un borracho, ya no ocupo estar peleando con mi esposa, porque el Espíritu Santo me dio eso, me llenó mi interior, que yo tenía algo vacío en mí y Él me fue llenando poco a poco, me llenó y yo no ocupo de eso más. Ahora soy una persona paciente, ahora soy una persona más feliz. Ahora yo soy un esposo más cariñoso con mi esposa. Antes eran golpes, ahora yo incluso le doy rosas, la saco a pasear, salimos a caminar, en vez estamos solos y nomás platicamos de lo que hicimos todo el día. Ahora llego a la casa y estamos felices, nos sentamos a comer juntos, oramos juntos. Ahora somos verdaderamente una pareja feliz, como se dice, finalmente feliz.
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0: Usted que está siendo afectado por muchos problemas, incluso con traumas del pasado, Dios, Él quiere ayudarle a cambiar esa situación. Él quiere restaurarle, como usted pudo acompañar el caso verídico de Javier. Él enfrentaba muchos problemas y eso nacía en su alma. Y es lo que está escrito en el Salmo 34, en el versículo 18. El Señor está cerca de los quebrantados de corazón y salva a los de espíritu abatido. Usted ahora, usted está con espíritu abatido. Usted se siente triste, estás sin fuerza, sin ganas de ir al trabajo. Usted está en el trabajo y usted está con todo el desánimo del mundo. Y usted ya no quiere estar así, porque eso le está afectando su relación, le está afectando en el trabajo, le está afectando en su día a día. Y el Señor Jesús, Él quiere ayudar, cambiar su dolor, quitar el sufrimiento, quitar el vacío del alma. El día de hoy, miércoles, usted puede traer su Biblia, traiga una libreta, porque usted va a recibir la orientación y esta orientación le va a fortalecer. Yo quiero que usted preste atención a esta invitación que habla de miércoles.
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0: Yo veo que es muy importante primero para mi vida espiritual, porque yo quiero estar bien espiritualmente, mi vida con Dios. Entonces yo vengo a la reunión a participar para alimentarme de qué, de la palabra que dan. Siempre hay una palabra que dan y cada palabra que ellos dan tiene un significado, como el día de hoy que fue revestirnos, que tenemos que nosotros prevenirnos. ¿Prevenirnos de qué? Porque todos los días hay un día malo, entonces nosotros tenemos que prevenirnos. ¿Y con qué nos prevenimos? Con la palabra de Dios. Por eso es para mí importante venir los días miércoles. Primeramente, como uno ve las cosas, cambia mucho la manera de cada problema, cada situación que viene. Entonces tú ya tienes como la base de lo que tú tienes que hacer, cómo tienes que mirar las cosas, no mirarlas para mal, mirarlas que a través de cada problema, atrás de eso, siempre hay una bendición, va a haber una bendición. Antes yo era una persona que venía, escuchaba, pero entraba por un oído y salía por otro. Entonces, evidentemente, ha cambiado mucho mi manera de percibir las cosas, las situaciones. Yo era una persona que era muy ansiosa y ahora ya no soy ansiosa. Yo era una persona que miraba a veces con malos ojos, ahora ya no tengo malos ojos. También era una persona que tenía rencor y ya yo perdoné, yo pude perdonar y ahora soy una persona totalmente transformada, cambiada. La reunión es muy importante. Te ayuda a cómo tú puedes superar los problemas que vas día con día y te ayuda a superarte y te ayuda a mirar las cosas de otra manera.
1: Mi experiencia ha sido maravillosa, buscando la presencia de Dios. Todo para mí ha sido fortaleza, o sea, ha cambiado mi vida totalmente, buscando de Dios. Bueno, ha sido fortificante, ¿eh?, para mí y para mi familia. Me ha ayudado muchísimo, sí. Los cambios han sido diferentes porque cuando llegué aquí, cambió mi vida. Cambió mi vida, aprendí muchas cosas de lo que yo no sabía. El antes era que tenía muchas cosas negativas, muchos pensamientos negativos, pero a partir que llegué a la iglesia cambió totalmente, ahora es diferente, totalmente positivo. Siempre he dicho que si uno persevera y lucha, va a seguir haciendo las cosas bien, ¿no? Y en los momentos, casi hay momentos difíciles, pero que no debe botar la toalla, porque si uno tiene fe y confianza en Dios, hay que seguir luchando. Es importantísimo buscar a Dios, porque te cambia totalmente.
2: Sí, claro, muy importante para nuestro fortalecimiento espiritual, también para nuestra alma y también para aquellas personas que están sufriendo espiritualmente, que están cargadas, que llegan con algún problema, alguna depresión o algo dentro de su ser. Es muy importante para su fortalecimiento, para que ellas vengan a superar esto dentro de ellas.
3: ¿Cómo le ayuda al participar de estas reuniones?
2: Bueno, estas reuniones son súper importantes porque nos ayudan también a conectar con Dios. Ahí nosotros podemos ver la gracia de Dios en nuestra vida, también de que Él, ¿qué hace por nosotros? Él hace todo por nosotros, pero si tal vez nosotros nos entregamos completamente a Él, Él se entrega también completamente para nosotros. Y ahí vemos la importancia que es Dios en nuestra vida, porque ahí conocemos la verdadera felicidad, la verdadera alegría que es el Espíritu Santo dentro de nosotros. Antes de yo participar en la reunión de los días miércoles, yo era muy alejada de Dios. Yo tenía depresión, tenía muchos problemas en mi vida, en mi casa, en mi familia. Participando de la reunión, vi un cambio completamente porque yo recibí el Espíritu Santo. Y ahí fue que yo vi la importancia y también de que todo en mi familia comenzó a cambiar. Primeramente dentro de mí y ahí empezó a cambiar mi entorno. Empezó a cambiar mi familia, mi casa, mi hogar, todo.

¿Cómo se puede vivir por la fe? Solamente es posible recibiendo el Espíritu Santo, pues Él es la llama ardiente que no deja que la fe se apague. No sirve ser religioso, no sirve ser diezmista y ofrendante fiel. No sirve conocer bien la Biblia si la persona no nace del Espíritu Santo.

0: en ese domingo traigo una botella con agua para recibir el agua viva. Conforme está escrito en la palabra de Dios en el libro de Juan, capítulo 4, versículo 14, el que beba del agua que yo le daré no tendrá sed jamás, sino que el agua que yo le daré se convertirá en él en una fuente de agua que brota para vida eterna. Usted recibirá de Dios esa fortaleza. Usted necesita de fortaleza para levantarse, para superar, vencer todos los problemas, vencer cada situación difícil. Una persona que está enferma no tiene vida. Una persona que tiene un problema en la familia no tiene vida. Entonces eso que el Señor Jesús le dará, vida, le dará esta fortaleza para usted poder avanzar, usted poder seguir adelante. Yo quiero que usted preste atención a esta invitación que habla del agua viva.
1: ¿Por qué cayó en peleas, en la incredulidad, en las adicciones o en la depresión, en la ansiedad, en relaciones que terminaron con dolor o en la violencia, ya sea la que dio o la que recibió? ¿Por qué no permitió que Jesús lo guiara? Pero hoy, Él se revela a usted para liberarle de los traumas, las enfermedades, los complejos, las preocupaciones, las tristezas y los miedos. Para salvarle, lo que hizo ayer, lo quiere hacer hoy, allí donde usted está. Él mismo lo afirmó, pero el que beba del agua que yo le daré no tendrá sed jamás, sino que el agua que yo le daré se convertirá en él en una fuente de agua que brota para vida eterna. El agua viva, símbolo del Espíritu Santo, será su punto de contacto independientemente de lo que esté atravesando. Confíe en el resultado de la fe en Dios y en su palabra. 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Usted verá la diferencia entre el antes y el después de este encuentro en su vida, en su familia, en su salud, en su economía y en su vida espiritual. 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Recuerde traer su botella con agua y su Biblia.

0: En este 2026 se destaca una importante trayectoria al servicio de la comunidad. Son ya 31 años en el Templo del Universal, brinda asistencia social, espiritual y apoyo a miles de familias. A lo largo de estos años, muchas personas han llegado con diferentes conceptos o preconceptos sobre el Templo del Universal. Sin embargo, al conocer de cerca su trabajo, han encontrado un espacio donde recibir ayuda para enfrentar desafíos familiares, emocionales y espirituales. Como parte de las actividades que se desarrollan en el templo, se realiza el Agua Viva, un encuentro especial que brinda a los asistentes la oportunidad de fortalecer su fe, renovar sus fuerzas y acercarse más a Dios con esperanza y confianza.
1: Bueno, para mí participar en el Agua Viva es tener la fe en Dios. Tenía como en forma de estas manchitas y me quedaron allí. Pero mis brazos eran totalmente llenos de mancha. Tengo 4 años cumplido ahorita el 19 de agosto. En agosto cumplo 4 años de estar perseverando. Pero gracias al Señor, el Señor me ha levantado, me ha curado, me ha hecho de todo lo que yo no podía creer en lo que yo vivo ahora. Fui una mujer muy comprensiva con mi esposo. Fui una mujer que tuve muchos problemas hacia alrededor nuestro cuando no llegábamos a la iglesia. Pero ahora que hemos llegado a la iglesia, el Señor tuvo control de mi vida, porque era una mujer, era un desastre mi vida. Solo vivía pendiente de los bingos, vivía pendiente del cigarrillo. Pues aquí estoy y estamos muy agradecidos por conocido la Iglesia Universal, aunque todo mundo critica, que dicen que la iglesia es tal, que la iglesia es cual, pero yo me siento feliz de mi iglesia porque ella me levantó. Ella me levantó, me liberó, y lo mío es todo para adelante, para la honra del Señor.
2: Aquí del Agua Viva, yo cuando vine aquí a la iglesia, no podía ver el sol, lo que es la claridad, no podía ver porque estaba como ciego.
0: ¿Usted asistió a médicos para preguntar sobre este inconveniente?
2: Sí, me fui al hospital Guayaquil y la señorita ahí me dijo que el ojo estaba muerto. Gracias a Dios, con el agua me lavaba la cara, tomando, y ya ahorita ya puedo ver.
3: Mi Deus amado, bendice esta água com tu poder, para que ao beberla, esta persona seja liberada de vícios del álcool, del cigarrillo, de las drogas. 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
0: Durante la concentración, el pastor conduce a los asistentes en espacios de oración y reflexión, brindando un momento especial para interceder por la Sagrada Familia, los hogares y cada integrante del núcleo familiar. Otro de los momentos destacados es la oración del Espíritu Santo, en la que se busca la dirección, la paz y la renovación espiritual para enfrentar las dificultades del día a día. Cada reunión está orientada a fortalecer la fe y ofrecer herramientas espirituales que contribuyan al bienestar integral de las personas y sus familias. En cuestión a su experiencia de venir al templo, ¿cómo ha sido participar en las reuniones de la Iglesia Universal?
2: Para mí ha sido todo un éxito, todo bien, porque estoy un total cambiado, 100%. Yo estoy libre de todo, todo. Ya no, yo vine aquí, era alcohólico, era borracho, era todo, mujeriego, y ya estoy todo libre. Ya 8 años estoy...
0: ¿Estuvo en adicción al alcohol también?
2: Claro, todo.
0: ¿Hace cuántos años?
2: Eso ya tengo, desde que fui muchacho, tenía como 8 años.
0: 8 años siendo un niño.
2: Ah, yo he comenzado con los muchachitos. Hasta ahorita que ya tengo 58 años, ya tuve harto tiempo en alcohol.
0: ¿Y hace cuántos años usted dejó la adicción al alcohol gracias a la Iglesia Universal?
2: Cuando llegué aquí, 8 años que llegué aquí, 8 años que ya quedó todo atrás, ya no, hasta la fecha ya no consumo nada.
0: ¿Cómo se siente después de vivir este momento de fe?
4: Sí, bien, en paz, tranquilo. Lo máximo que puede haber, o sea, lo mejor. No hay otra calificación, es lo mejor. Buscar a Dios y estar en la presencia de Él.
0: ¿Y de qué manera ha aportado su vida personal, familiar, espiritual?
4: Familiar y con todos mis hijos en paz, tranquilo y espiritual. La paz, siempre cuando vienen los problemas, la fuerza que uno tiene para enfrentarlo.
0: ¿Qué le diría a esa persona que está pensando en visitar la Iglesia Universal, el Templo del Universal?
4: No, que vengan, porque es la única salida, es Dios, no hay otra salida.
0: Tal vez hoy usted no enfrente un problema sin precedentes, pero para quienes han visto a su familia sufrir, destruirse, ver a sus seres queridos en adicciones o tratando de superar situaciones que habían sido complicadas, este lugar se ha convertido en un punto de partida para un refugio y para recuperar su fe, su vida y su hogar.

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1: Y si usted necesita de una ayuda, de una orientación, usted puede escribirnos al WhatsApp al 09-6852-6866. Usted puede estar con nosotros en Durán, en la calle Sibande y Ambato, esquina, a pocos metros de la antigua empresa eléctrica. Este domingo a las 9:30 de la mañana tenemos otros horarios, 7 de la mañana, 3 de la tarde y a las 5 de la tarde, como en todas las Universal del país. Que Dios me los bendiga, un fuerte abrazo. A continuación, la palabra amiga del obispo Macedo.
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0: Olá, meus amigos.
1: Hola, mis amigos.
0: Y amados.
1: Y amados.
0: Muy amados.
1: Muy amados.
0: De meu pai.
1: De mi padre.
0: Que él. En el nombre del Señor Jesús Cristo.
1: En el nombre del Señor Jesucristo, por el Espíritu Santo, venga a bendecir nuestra meditación y a través de ella traer para usted, pasar para usted el Espíritu de la fe, el Espíritu de la palabra que Dios pronunció. Gracias a Dios, que Él se sienta libre para bendecir a aquellos que le temen. Exactamente. Hoy yo quería hablar con ustedes excepcionalmente sobre la blasfemia de la que Jesús habla. Jesús dice, pero cualquiera que blasfeme contra el Espíritu Santo no tiene jamás perdón, sino es el culpable de juicio eterno o de eterno juicio. Jesús dijo esas palabras, y si esas palabras no fueron bien entendidas, Él dijo, a través de Lucas, lo mismo. En otras palabras, Él dijo, a todo aquel que dijere alguna palabra contra el Hijo del Hombre, que es Jesús, le será perdonado. Es decir, cuando una persona dice algo contra el Señor Jesús, puede ser perdonado, sí, pero al que blasfemare contra el Espíritu Santo, no le será perdonado. Yo quiero tratar este asunto exactamente porque ayer alguien escribió en mi Instagram sobre esta duda, porque ella estaba asustada diciendo, yo blasfemé contra el Espíritu Santo y estoy apavorada. En fin, ella manifestó su gran preocupación por haber pecado contra el Espíritu Santo o blasfemado contra el Espíritu Santo. Pero yo quiero que ustedes sepan separar las cosas, porque la blasfemia es una pronunciación, es una, digamos así, cuando una persona blasfema contra el Espíritu Santo, ella habla conscientemente, ella sabe lo que está haciendo, ella habla contra el Espíritu Santo directamente. Y es obvio que esto es automático. Cuando la persona blasfema contra el Espíritu Santo, no tiene perdón. Y por no tener perdón, obviamente, ella cae en una completa frialdad espiritual, de forma que ella no teme a Dios, no teme nada con respecto a Dios, con respecto a la palabra de Dios, con respecto al propio Jesús o al Espíritu del Señor Jesús. Ella queda totalmente apática con respecto a las cosas de Dios y eso la hace una persona fría, incrédula, 100%. Ella tiene conciencia de eso. Esto sucede cuando blasfema contra el Espíritu Santo. Ese es mi entendimiento. Cuando la persona dice que blasfemó o piensa que blasfemó contra el Espíritu Santo y se queda con miedo, se queda apavorada y pidiendo ayuda, es señal de que ella no blasfemó contra el Espíritu Santo. Ella cometió un pecado, pero no fue blasfemia contra el Espíritu Santo. Y a causa de eso, está apavorada. ¿Por qué? Porque ese temor que tiene, es un síntoma de Dios. Es el Espíritu Santo quien lo da. Es el Espíritu Santo quien coloca en nosotros el temor del Señor. Es Él quien coloca en cada uno de nosotros el temor a Dios. A causa de eso, aunque la persona sea incrédula o pecadora, cuando ella blasfema contra el Espíritu Santo, ella lo hace por libre y espontánea voluntad. Entonces, ella no tiene más temor a Dios. Ella no tiene temor de nada ni de nadie. Ella no respeta nada ni a nadie. ¿Por qué? Porque el Espíritu Santo quita, retira el remanente de fe que aún tenía. Ahí la persona cae en una frialdad, ella se vuelve el propio hielo. Entonces, usted que carga consigo una preocupación, porque el diablo aprovecha esa situación. El diablo lo acusa. Incluso, diablo significa acusador. Él es el acusador, él trabaja para acusarnos 24 horas por día. Entonces, si la persona no tiene conocimiento de la palabra de Dios, es obvio que el diablo ataca a esas personas con el desconocimiento, diciendo, ah, pecaste contra el Espíritu Santo, y ella termina creyéndole. Pero no es así, no se preocupe, porque cuando Dios juzga, porque el juicio es automático, a mi entender, como él dijo, pero cualquiera que blasfeme contra el Espíritu Santo no tiene jamás perdón, sino que es culpable de juicio eterno. Es decir, ni tiene que esperar el juicio eterno, ya es culpable. Y cuando una persona es culpable, ella sabe por qué es culpable. Ella tiene conciencia de eso. El temor, el remanente de temor a Dios que ella tenía, ya no existe más. Ella no logra ni creer que Dios existe. Ella no cree. Ella queda totalmente apagada, neutralizada, porque Dios, el Espíritu de Dios, es quien nos da fe. Es el Espíritu Santo quien nos da fe. Entonces, a mí me gustaría que usted no se dejara llevar por esa voz de Satanás que dice, pecaste contra el Espíritu Santo, no tienes perdón. Solo por el hecho de ir a la iglesia, buscar las cosas de Dios, o interesarse en escuchar la palabra de Dios, seguramente no pecó contra el Espíritu Santo, no blasfemó contra el Espíritu Santo. Quédese tranquilo, amiga y amigo, que está en esa situación. Vamos a entender qué significa blasfemar en la parte histórica de la situación. Vea, la Biblia dice que el rey Senaquerib, el rey de Asiria, cercó Jerusalén, amenazó al rey Ezequías, que era el rey que estaba reinando, y también insultó a Dios, blasfemó contra Dios. Vea lo que dice el texto sagrado. Veamos cuál es el fin de ese rey, del rey Senaquerib. El texto sagrado dice, el texto es muy largo, entonces solo quiero citar algunos versículos. Él dijo, el rey de Asiria, insultando a Ezequías, amenazándolo. Él dijo, no es Ezequías el mismo que ha quitado sus lugares altos y sus altares, es decir, la idolatría que había en Israel, en Jerusalén, en Judá, mejor dicho. ¿No fue él quien quitó los lugares altos y los altares de Judá y Jerusalén? Delante de un solo altar adoraréis y sobre él quemaréis incienso. Estas fueron palabras del rey Ezequías. Entonces, él removió los altares, él removió los ídolos de palo, de piedra y de metal, e hizo una limpieza en Judá. Pero, cuando vino Senaquerib, él lo insultó y le dijo así al pueblo de Judá: ¿No sabéis lo que yo y mis padres hemos hecho a todos los pueblos de la tierra? ¿Pudieron, de alguna manera, los dioses de las naciones de esas tierras librar su tierra de mi mano? ¿Quién de entre todos los dioses de aquellas naciones que mis padres destruyeron? Senaquerib era el heredero del trono de Asiria. Entonces él estaba hablando de lo que sucedió con los enemigos de Asiria en aquella época. ¿Quién de entre todos los dioses de aquellas naciones que mis padres destruyeron pudo librar a su pueblo de mi mano para que vuestro Dios pueda libraros de mi mano? Es decir, Senaquerib estaba literalmente desafiando a Dios, confrontando a Dios, afrontando a Dios. Y continúa diciendo, ahora, diciéndole al pueblo de Judá, ahora pues, no os engañe Ezequías, el rey de ustedes que quitó los dioses de palo, de piedra y de metal de los montes. No os engañe Ezequías, ni os persuada de ese modo, ni le creáis que si ningún dios de todas aquellas naciones y reinos pudo librar a su pueblo de mis manos y de las manos de mis padres, cuanto menos vuestro Dios os podrá librar de mi mano. Es decir, él estaba desafiando a Dios, afrontando a Dios, que es lo que muchos políticos hacen y han hecho con respecto a la obra de Dios, a la iglesia del Señor Jesús. Ellos insultan, hablan y llaman fanático al pueblo de la fe. Pero los fanáticos de la fe en la palabra de Dios no roban, no se prostituyen, no son un caso policial. No. A los que son casos policiales, Dios los castiga, sin duda, pero el pueblo de Dios es ordenado. Ni siquiera necesitaría de la policía para cuidarlo, porque es un pueblo ordenado, obediente, que le gusta, que ama la justicia, que ama la justicia. Entonces, los que son malos y afrontan a Dios, como lo hizo Senaquerib, tarde o temprano caerán. Caerán con todo su poder, con todo su dinero, con toda su fuerza, con todo lo que tienen, porque Así está escrito. Y eso es fuerte. Es fuerte eso. Porque Senaquerib llegó al punto de escribir cartas para blasfemar al Señor Dios de Israel y para hablar contra él diciendo, como los dioses de las naciones, de las tierras, no pudieron liberar a su pueblo de mis manos, tampoco el Dios de Ezequías librará a su pueblo de mis manos. Y el pueblo de Israel, el pueblo de Judá, clamó a gran voz. Perdón, el pueblo que estaba con él, con Senaquerib, clamó a gran voz en judaico al pueblo de Jerusalén, que estaba sobre los muros, para espantarles y atemorizarles a fin de poder tomar la ciudad. Usted ve cómo trabaja el diablo, ¿vio? Amiga mía y amigo mío, si usted lee atentamente el capítulo 2, Segundo Crónicas, capítulo 32, si lo lee atentamente, despacio, usted verá que cualquier blasfemia contra el Dios de Abraham, de Isaac y de Israel ya se considera blasfemia contra el Espíritu de Dios. Y puede estar seguro de que todos los que lo hacen ya están condenados. Ya están condenados. No tienen salvación, no tienen perdón, no tienen arrepentimiento. Porque Dios hasta permite que seamos cercanos, como lo fue el pueblo de Judá, como lo fue Jerusalén, como lo fue el propio rey Ezequías, que fue un excelente rey. Así es. Pero Dios, en el momento correcto, se levantó en su favor y lo libró. Le dio la salvación y prosperó el reino de Judá. Lo prosperó. Usted verá eso. Lea el texto sagrado y lo entenderá bien. Muy bien. Sea como sea, amiga mía y amigo mío, yo espero que usted se haya liberado de esa voz satánica que el diablo aprovecha, porque está escrito, pero cualquiera que blasfeme contra el Espíritu Santo no tiene jamás perdón, nunca obtendrá perdón, sino que es culpable de juicio eterno. Entonces, cuando eso realmente sucede, cuando una persona blasfema contra el Espíritu Santo, ella no tiene, por ejemplo, valentía, no tiene ni un poco de fuerza, de vigor para entrar al Instagram y escuchar este mensaje, escuchar la palabra de Dios. Ella no tiene interés. Cuando ella tiene interés, es porque el Espíritu Santo aún no fue ofendido, ni será ofendido por ella, claro, porque ella tiene temor a Dios y tarde o temprano Él descenderá sobre ella. Entonces, es para que usted se libere de esa duda, porque la duda es el arma predilecta de Satanás. Él trabaja con la duda, porque él sabe que el ser humano, cuando está en duda, es frágil, débil. Él se arrodilla porque fue amenazado, se llena de miedo y se acobarda por completo. Disculpe la expresión, pero es la realidad. El diablo trabaja con la duda. Sin embargo, Dios trabaja con su palabra. Y su palabra, llueva o salga el sol más tarde o más temprano, se cumplen en la vida de todos los que creen. Esta ha sido mi fe y esta ha sido mi seguridad. Yo me aferro a la palabra de Dios, yo me apoyo en la palabra de Dios, yo me siento fuerte, firme a causa de lo que está escrito, porque lo que está escrito está determinado y nadie lo puede cambiar. Gracias a Dios, aleluya. Eso es muy fuerte, gracias a Dios. Entonces, yo espero haber quitado, eliminado esa duda de aquellas personas que tienen miedo porque piensan que fueron, porque el diablo les dice, pecaste contra el Espíritu Santo, tú dijiste, tú blasfemaste y demás. No crean ese cuento, no. Cuando una persona peca o blasfema contra el Espíritu Santo, ella tiene convicción, certeza absoluta. Ella no necesita ni que el diablo trabaje, porque ella sabe que está excluida del reino de Dios. Mañana hablaremos más. Que Dios los bendiga a todos y hasta pronto. En el nombre del Señor Jesús. Amén.

0: Para muchos, existen metas muy difíciles de alcanzar, sueños imposibles de concretar. Parece que la vida les reservó para cada día un sufrimiento sin derecho a nada. ¿Cómo vencer si ya no le quedan más fuerzas? No se desanime. Deje que la luz venza la oscuridad en su vida. Encontrará la salida, porque la fuerza que necesita está adentro suyo. Sáquese el peso que carga en sus hombros. Mira a lo alto. Su socorro está llegando. Tenga fe.
1: Existen personas que tienen un enorme vacío en su interior. Esto incluso puede agravarse por problemas económicos, familiares, de salud, entre otros. Sin embargo, hay quienes alcanzan una vida estable con respecto a lo material y a las demás áreas, y aún así, la sensación de soledad no los deja en paz. Queda en evidencia que el vacío del alma es una cuestión interna, espiritual y por lo tanto, aunque esta persona se encuentre rodeada de amigos y de seres queridos, ninguno de ellos puede solucionar su problema interior. Ante esta situación, muchos optan por refugiarse en los vicios, en fiestas o se obsesionan por sus carreras profesionales, por considerar que estas opciones son un buen escape para todo el dolor que sienten.

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Muy buenas tardes, Ecuador. Hoy es miércoles 24 de junio de 2026 y quien les habla, Boris Florenti, les agradece por su gentil compañía. Usted que me permite llegar hasta sus hogares, oficinas o medios de transporte, sea por el canal que usted prefiera. A todos ustedes, muchas gracias. ¿Y cuáles son esos canales? Bueno, los tiene en pantalla en este momento. Allí está. Nuestros perfiles en todas las redes sociales, Facebook, Instagram, X y TikTok. Nos encuentra en tiempo real. Si acaso se le escapa y no puede vernos en este momento, no hay problema. No pasa nada. Usted se dirige a YouTube, entra a Ecuantena. Usted ya es suscriptor, por cierto. Y va al playlist. Allí va a encontrar todos los programas de Ecuantena Noticias y el resto de programación de esta radio, la radio de la familia. Entonces, Contraataque, Ecuantena Deportes, Buenos Días País, Un Café con la Tercera. Todos los programas están a tan solo un clic de distancia. Y si usted se quiere comunicar con nosotros, también está tan solo un clic de distancia. Allí están las formas más sencillas. Nuestro canal de Telegram, la caja de comentarios del YouTube y nuestro número de WhatsApp. Atendemos quejas, reclamos, dudas, reportes ciudadanos o denuncias ciudadanas. Si usted desea, reservamos su identidad o lo leemos tal cual, siempre y cuando pues cumpla con las normas del respeto. Dicho todo esto, vamos. Mi tradicional paseíto por mi red social favorita, Instagram, y de paso le hago la publicidad a nuestro feed, la cuenta de Ecuantena. ¿Por dónde comenzamos? Doble sicariato, dos hombres muertos.

0: minutos en el sector del Cisne. Esto pasó la noche de ayer. Dos hombres fueron asesinados a tiros en las calles Octava y La A, sector del Cisne en el suroeste de Guayaquil. Según información preliminar, sujetos que se movilizaban en motocicletas interceptaron a las víctimas mientras caminaban por la zona y les dispararon en repetidas ocasiones. Hecho de sangre no es el único. Lastimosamente hay muchos más, porque el siguiente: asesinan a vigilantes de la ATM en un ataque armado. ¿Dónde? Norte de Guayaquil. Se repite el escenario. Del suburbio ahora al norte. ¿Cuándo ocurrió esto? Igualmente, el día de ayer. La víctima fue atacada por sujetos armados bajo la modalidad de sicariato. El hecho generó inmediata movilización policial en la zona. Ahora vaya y pregunte si agarraron a alguien, esa es otra cosa. Ya van dos, vamos al tercero. Otro hecho violento. Esta vez en Durán, aquí cerquita, provincia del Guayas. Indignación, porque un señor, el que vemos ahorita lastimosamente muerto sobre la calzada por un accidente vehicular, fue objeto de robo. Tras que lo matan, él, ese que está allí, va, revisa sus pertenencias, agarra sus cosas y se las lleva como que sin nada. La gente lo vio y no pidió respeto por el cadáver. No, estamos en una sociedad en que vemos que la gente hace mal y no nos interesa. No decimos nada, no levantamos la voz. En cierta forma entendible, porque no sabemos en qué momento va a aparecer alguien con un arma blanca o con un arma de fuego y nos ajusticia en ese instante. En fin, así estamos. Y la autoridad, usted ya sabe. Bien, gracias. Saludos les envía. Ahora, vamos con el desarrollo noticioso. ¿Y por dónde vamos a comenzar? Temas políticos, queridos amigos. Usted que me escucha del otro lado. ¿Por dónde? Por la Asamblea. Desde esta función del Estado se pone mucha atención, porque la lupa va hacia los alcaldes y prefectos, ya que se aprobó su fiscalización patrimonial. Hasta hace poco, en los últimos 10 días, la UAFE liberó documentación, un análisis exhaustivo de cómo aumentaron los recursos patrimoniales de distintos alcaldes y prefectos, y saltaron nombres interesantes, nombres que a todo esto ya están tras las rejas, ¿no? Alcalde de Esmeraldas, por ejemplo, o el propio Aquiles Álvarez. Pero son dos casos, hay muchísimos más. La UAFE levanta el alerta y a partir de eso se puede armar un caso desde Fiscalía, pasar por Contraloría y agotar todas las instancias para demostrar el ilícito. Sin embargo, la Asamblea se suma a ese pedido y emiten una ley para que esa fiscalización sobre alcaldes y prefectos sea aún más efectiva. Es como que terminan de consolidar el cuerpo normativo para que el resto de instituciones que de por sí ya tienen herramientas puedan efectivizar un trabajo coordinado de una mejor forma. O sea, que sea mucho más efectivo. Tenemos un reporte, vamos a verlo.
1: Seccionales, la Asamblea va con todo sobre alcaldes y prefectos. Con 85 votos, la mayoría legislativa aprobó iniciar una fiscalización de sus declaraciones patrimoniales. Dicen basarse en las últimas revelaciones de la prensa sobre estos registros presentados ante la Contraloría.
2: Se analizaron las declaraciones de 225 alcaldes y 23 prefectos del país, identificándose 79 casos de variaciones patrimoniales relevantes.
1: Y será la Comisión de Gobiernos Autónomos la que deberá presentar un informe sobre el tema en 90 días. Pero no fue lo único. Aprobaron la investigación de la Comisión de Relaciones Internacionales sobre la compra de los 60 trolebuses realizada por el municipio de Quito en 2025. El oficialismo dice que si bien la Contraloría identificó un perjuicio para el Estado de 2.5 millones, eso no es todo.
3: Estamos adjuntando una proforma del fabricante que demuestra que si se hubiera comprado directo al fabricante y sin este bypass, hubiese sido 6 millones de dólares más barato hacer esta compra.
1: El correísmo defendió al alcalde Pavel Muñoz y destacó la compra habló más bien de los beneficios para la ciudad y el ambiente. Cuestionaron la coincidencia de estas investigaciones con las elecciones de noviembre.
4: Seguramente los de turno, llenos de ineptitud, buscan separar con trampas, con mañosería y con persecución a quienes no pueden derrotar con dignidad en las urnas. Aquí buscarán cualquier pretexto para afectar a Pavel Muñoz.
1: Y la crítica de la oposición fue la misma. La Asamblea no tiene la facultad de fiscalizar a los municipios y prefecturas. Para eso están en los consejos, dicen.
5: La Asamblea, que no quiere fiscalizar al gobierno, que es obligación, por cierto, pero sí quiere fiscalizar a los GAD, que no es competente.
1: Y en las recomendaciones aprobadas por la Asamblea, se le pide precisamente al Consejo Metropolitano de Quito que fiscalice el tema. Consejo que, al contrario de la Asamblea, tiene mayoría cercana al correísmo.
0: Yo estoy de acuerdo con que se fiscalicen a los prefectos y alcaldes, pero que se los fiscalice a todos, porque si son a quienes me caen mal desde el poder, entonces allí sí todo el peso de la ley. A quienes me caigan bien, pues ni los veo. Eso sí está mal. Pero ojo, el reportero de Coavisa tiene toda la razón. Los consejos, los cantonales, están para fiscalizar. La cuestión es que ya sabemos, pues si un consejo tiene mayoría de A, B o Z partido, pues no van a hacerlo en caso de que sumen poder, salvo de que sea oposición, que no es el caso de Quito, por ejemplo, que la nota periodística se centra sobre aquello. Pero es un caso, hay muchísimos más, tanto prefecturas como alcaldías. Y obviamente tiene su trasfondo político, los tiempos tienen mucho que ver en esto. Porque, a ver, estamos junio, ya mismo julio, y las elecciones son en noviembre. Tienen todo julio, agosto y septiembre para empezar a fiscalizar y a ver quiénes caen. Alcaldes, lo más seguro es que sean de oposición y que no tengan sus cuentas muy transparentes, que digamos. Ahora, si comienza la fiscalización por todos sin ver la bandera política, eso es otro escenario y se vuelve muchísimo más interesante. Pero usted y yo sabemos qué es lo que va a pasar. No sale por gusto esta normativa justo ahora en año de elecciones. Bueno, ahora, dejemos eso allí, vámonos con el caso Progen, caso que, del cual ya hemos hablado durante meses. Y obviamente toda la comunidad periodística de Ecuador, sea de oposición o sea a fin del gobierno, hablan del caso Progen. En esta ocasión, el vicepresidente, el recientemente posesionado vicepresidente de la Asamblea, me refiero a Esteban el Nene Torres, hizo una solicitud para que se revisen y se amplíen las investigaciones desde la Fiscalía para personas involucradas de manera directa e indirecta con el caso Progen, lo cual está bien y es plausible. Pero usted y yo sabemos que no se nombra ni a Inés Manzano ni a Roberto Luque, que allí está mal. Es el primer contrato del Ecuador que se autofirma. Lo escuché en varias ocasiones a Anderson Buscán y cada vez como que esas palabras tienen mucha más razón. Vamos a escuchar a don Esteban Torres a ver qué nos dice respecto a su pedido de ampliación fiscal.
6: La bancada de Acción Democrática Nacional, que ha suscrito este documento, ha presentado el día de hoy un pedido y solicitud a la Fiscalía General para la vinculación de quienes creemos que tienen que estar vinculados en el proceso, especialmente en la instrucción fiscal que se está llevando a cabo en el caso Progen. Porque creemos que además de estas personas vinculadas, están justamente atrás de toda la trama de corrupción, encubiertos como supuestos contratistas de obras civiles y además como lobistas directos de la empresa Progen. Específicamente, este pedido de investigación y de vinculación se lo hace en contra del señor Manrique, de la compañía Astrobrixia, de la gestora inmobiliaria Light Blue y de otros involucrados en esa trama que no están en este momento vinculados dentro de la instrucción fiscal. En ese sentido, damos continuidad a lo que la semana pasada se dio también con la revelación de casi 700 transferencias que se hicieron desde la cuenta de Progen en los Estados Unidos a un sinnúmero de abogados, estudios jurídicos y empresas de las cuales todavía tenemos que llegar a los accionistas y a los últimos beneficiarios. Para nosotros este tema es de suma importancia y lo más importante es encontrar dentro de la ruta del dinero quiénes son las personas que estafaron al Estado ecuatoriano. Por eso, así como el gobierno en su momento presentó, amparado en la ley RICO, una acción que permitió develar justamente los beneficiarios de esas transacciones, hoy también la bancada de Acción Nacional se activa en el proceso de fiscalía pidiendo que las vinculaciones se hagan de aquellos que no están todavía vinculados en el proceso de instrucción fiscal.
7: ¿Asambleísta, dentro de estos nuevos vinculados?
0: No es ninguna sorpresa, pero ya lo antes dicho, ¿no? Se vincula a muchos más personajes, directos e indirectos, pero ni del ex ministro Luque ni de la ex ministra Manzano se dice absolutamente nada. Y no es que ellos sean culpables per se, no, no, para nada. Todos tenemos presunción de inocencia. La cuestión es que si no los investigan, ya de antemano pues se ve muy poco claro el proceso. Se le quita transparencia, se vuelve turbio. Que se investigue a todos y que a partir de eso pues caiga quien tenga que caer. Eso fue lo que dijo el presidente Daniel Noboa, incluso en una cadena. Sí, una cadena que llegó a todo el país, pero parece que no se investiga a todos. Repito, presunción de inocencia tenemos todos, pero que se nos investigue, pues. Bueno, ahora, RC5 no se ha quedado callada, porque mientras siguen atizando el fuego con esa ley para investigar a prefectos y alcaldes, y ahora este pedido de ampliación en el caso Progen, pues ellos contraatacan. ¿Y qué fue lo que hicieron? A través del asambleísta Camps Córdoba, se denunció que una obra para frenar la erosión regresiva del río Coca colapsó a los 38 días de su inauguración, dejando pérdidas por 19 millones de dólares. El legislador cuestionó las declaraciones del ministro de Energía y exigió a la Contraloría auditar de forma inmediata los estudios, la contratación y la construcción. Vamos a escuchar a las declaraciones de Camps Córdoba, pero no se vaya, porque vamos a charlar respecto a esto. Se lo anticipo, hay que tener sangre en la cara. Pero bueno, vamos a escucharlo.
8: Porque no era lógico, no era pertinente, porque los estudios decían otra cosa. Es decir, una obra que ya estaba destinada al fracaso, pero lamentablemente no les hicieron caso. Y ahí vemos el problema. Y por eso el pedido de la auditoría es que revisen a todos los estudios pertinentes, al proceso de contratación, como también a la construcción de esa obra. No es posible que el gobierno en 3 años no haya podido construir una sola obra que dignifique, y que esa obra, lamentablemente, el pueblo ecuatoriano le representa gastos, pérdida, 19 millones de dólares perder en una obra que tan solamente dura 38 días, no es posible, cuando la necesidad del pueblo ecuatoriano está en la salud, en la educación. Es decir, gastarse 19 millones de dólares es terriblemente catastrófico. De tal manera que aspiramos el gobierno inmediatamente realice las acciones pertinentes y transparentes. La Contraloría cumpla con su función de lógicamente precautelar sus buenos recursos. Además, rechazar la acción que hizo el ministro de Energía el día 22 que tuvo, de mayo, que tuvo en territorio, y dijo que la obra había cumplido su función. ¿De qué función hablan? Si ni siquiera sirvió para proteger precisamente o prevenir el avance de la erosión regresiva de río Coca. Dijeron que era, que iba a soportar 3.300 metros cúbicos por segundo. Ni siquiera llegó a los 2.800 metros por segundo y se terminó. Es más, la ministra Manzano, cuando inauguraron esa obra el 13 de abril, ya la envía, hermano, dijo que en enero de 2026 había habido una fuerte crecida, que había llegado a los 2.000 metros cúbicos. Y de una forma sonriente dijo que la pantalla había soportado, cuando estuvo una mentira. Ha pasado ya un mes, he estado en territorio junto a mis compañeros de la bancada de la oposición, y siendo comprobado que ahí está en total abandono. No hay una claridad. Por lo tanto, exigimos a la Contraloría General del Estado para que realice su trabajo. Muchas gracias.
0: Completamente de acuerdo con usted, señor asambleísta Camps Córdoba. Sí, los estudios de factibilidad dijeron que eso no debía hacerse, que no iba a ser una obra que solucione el problema, y al final del día se desperdiciaron 19 millones de dólares. Completamente de acuerdo, no le voy a contradecir en nada. Ahora, ¿qué le parece si hacemos un ejercicio de memoria histórica y retrocedemos en el pasado y nos vamos a cuando se presentaron los estudios de factibilidad para la obra, pero no obra de mitigación, sino la obra como tal, la represa, la Coca-Cola Sinclair? Todos los estudios de factibilidad dijeron no la hagan allí, no la hagan. Y la hicieron. ¿Y quién la hizo? A ver, adivine. Y no estamos hablando de 19 millones de dólares, estamos hablando de centenares de millones de dólares, miles de millones de dólares. Entonces, preocupado porque se desperdiciaron 19, ok. Y no se preocupa el legislador Camps Córdoba de esa centenaria cantidad de dinero que se desperdició en esa obra. Y ojo, sí, Coca-Cola Sinclair nos está abasteciendo con la mayor parte de la generación eléctrica que necesita Ecuador. Es verdad, por supuesto, nadie desmerece eso. Pero no debió haberse hecho así, no debió haberse hecho de esa forma ni con esos materiales. Es un riesgo esa obra, ya sabemos, y en cualquier momento se nos puede venir abajo. Esperemos que no. Entonces, ¿cómo es que usted se fija en eso y pasa por alto el resto? A eso me refiero, con que hay que tener sangre en la cara. O sea, yo no entiendo. Si me lo explican, con muchísimo gusto. O es que, a ver, el argumento es, yo me posesioné en este año y de aquí para adelante es lo que me interesa. De aquí para atrás, mutis, no existe. No veo, no escucho, no digo nada. Supongo que esa es la lógica que aplica para este caso. Bueno, para terminar este bloque de política, vamos a irnos hasta Colombia porque lo que parecía poco probable ocurrió. El candidato de la izquierda, Iván Cepeda, aceptó su derrota. Dijo, sí, ¿saben qué? Perdimos. Suerte para quien ganó. En serio, es de no creerse, pero es verdad. Escuchemos.
9: Es el resultado electoral más alto logrado por los sectores progresistas y los movimientos sociales en Colombia. Ello demuestra, al mismo tiempo, la magnitud del debate nacional que hemos vivido y la enorme responsabilidad que tenemos todos frente al futuro del país. El proceso de escrutinio adelantado por las autoridades electorales se encuentra prácticamente concluido. Debo agradecer a los miles de testigos, abogados y personas que en el caso del Pacto Histórico y la Alianza han participado en condición de observadores y participantes en el dispositivo de seguridad electoral. Como candidato del Pacto Histórico y la Alianza por la Vida, como lo anuncié oportunamente y en este estadio del escrutinio, he decidido aceptar el resultado que surge de dicho proceso y que señala que Abelardo de la Espriella es el nuevo presidente de la República. Lo hago como un acto de responsabilidad democrática. Lo hago para contribuir a la convivencia, a la paz y al diálogo entre colombianos.
0: Aceptó su derrota, pero ojo, que esa aceptación es un tanto peculiar, un tanto rara, si cabe el término, porque es más o menos como decir, sí, usted ganó, pero mira la cantidad de votos que yo tuve. Colombia está polarizada y estamos casi empatados. Entonces, tenemos un contrapeso para lo que usted quiere hacer. Mucho ojo, cuidado, porque lo estamos viendo y somos casi igualitarios en fuerzas. Más o menos esa es la moraleja del discurso de Iván Cepeda. ¿Podrá gobernar tranquilo quien ahora es presidente de Colombia? Yo lo dudo. Por lo general los opositores no se quedan quietos y los de la izquierda menos. Son las 12 horas con 55 minutos, nos vamos a nuestra primera pausa comercial y al retornar temas de seguridad. Volvemos.
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0: 13 horas, 3 minutos y retomamos el contacto en Ecoantena Noticias. Ahora nos metemos de lleno con el tema de seguridad y usted ya sabe. Hablar de seguridad es hablar de sicariatos, muertos, los ríos, el oro, Manabí, Esmeraldas y cuando no Guayas. Es la tónica que se repite en las provincias de la costa. Bendito usted que vive en la Sierra Ecuatoriana o en el Oriente. ¿Hay delincuencia? Por supuesto que sí. ¿Inseguridad? Obvio que sí. Pero usted no ve el número de asesinatos que hay acá. Eso no, usted no vive. Claro, al final del día es lo mismo. Sales a la calle con la preocupación de que te roben o te asalten, te maten. Pero acá, estadísticamente hablando, las probabilidades son mucho más altas. Y para muestra un botón, dos personas murieron tras un ataque armado en la cooperativa Santiaguito de Roldós, al sur de Guayaquil. El informe con RTS. Por cierto, gracias a esta cadena noticiosa por compartir su material con nosotros. Adelante.
1: La escena para unos era terrible y para otros ya la habían visto en diferentes sectores de Guayaquil. Dos hombres sin vida en la calle, les habían disparado en el tórax y la cabeza. En el barrio de las calles, la octava y la A, en el sector del Cristo del Consuelo al suroeste de Guayaquil, aseguran que ellos arribaron en ese automóvil, se impactaron contra unas rejas, los seguían, se bajaron del carro y corrieron 4 cuadras, hasta que los alcanzaron y los acribillaron. Las víctimas fueron identificadas, uno tenía antecedentes penales por robo y receptación, y el otro por el delito de secuestro extorsivo. Fueron dos escenas que custodiaron los uniformados de la Policía Nacional del Distrito 9 de Octubre, donde todavía no se han pronunciado sobre este hecho violento. Aún se desconocen las motivaciones. Los sicarios se movilizaban en motos eléctricas. Aquí fijaron y levantaron los indicios como también los cadáveres. Las víctimas corrieron más de 100 metros para salvar sus vidas, pero fueron alcanzados por sujetos armados, quienes cuando los vieron ya de cerca, abrieron fuego por más de 10 ocasiones, informó Charlie Pisa.
0: Si esto le parece brutal, lo que ocurrió en Quito no se queda atrás. No hubo consecuencias fatales, pero el nivel de saña, de maldad con la que actúan estas personas es deplorable y condenable. Después cuando los agarran, los linchan, los ajustician, los amarran al poste, les dan ortigazos, se andan quejando. Pero en serio, esto es indignante. No es que yo esté propendiendo a la violencia, pero es difícil quedarse callado frente a esto. ¿De qué se trata? A ver, escuche. Una mujer fue hospitalizada con una lesión craneal tras recibir brutales patadas mientras intentaba huir de un robo a mano armada. ¿En dónde? Norte de Quito. La víctima quedó inconsciente en la vía pública a causa del violento ataque. Les anticipo que las imágenes son fuertes, sobre todo indignantes. Vamos con la nota de Oromar.
2: Terror en el norte de Quito. En el sector de California Alta, una joven fue víctima de un violento asalto cometido por dos delincuentes a bordo de una motocicleta. Cámaras de seguridad captaron el momento cuando la mujer intentó escapar, pero cayó de espaldas. Pese a sus gritos de auxilio, uno de los agresores la pateó salvajemente en el suelo. La brutal golpiza la dejó inconsciente y requirió 2 días de hospitalización por una rotura en la cabeza. Los delincuentes le robaron su iPhone, el cual fue rastreado por última vez en el sector de Carapungo. Ante lo que llaman inacción policial, los vecinos socorrieron a la víctima. Gracias al monitoreo de las cámaras de seguridad del barrio, los moradores ya tienen plenamente identificados a varios de estos sujetos por su violenta manera de operar. La comunidad, que ahora vive blindada y con miedo, exige con urgencia mayor resguardo en la zona. Ana Belén Ayala, Noticias Oromar.
0: ¿Usted lo vio? ¿Sí o no? Que molesta, fastidia, causa repudio. No sé cómo, en qué otros términos expresarme de lo ocurrido. Y son escenas que se repiten y se repiten y se ven constantemente. Y eso, mal, muy mal, muy mal. Vámonos a la nota 11. Un ciudadano fue embestido por una camioneta. Otra muerte violenta. en la vía Durantambo. No fue un sicariato, no fue un robo, pero es otro hecho violento de los que lastimosamente estamos muy mal acostumbrados porque es nuestra cotidianidad. Nati, por favor.
1: La quedó destrozada y un costado su conductor, sin vida. Fue un impacto que sorprendió a los choferes que presenciaron el accidente de tránsito. Se presume que aquel hombre no utilizó el lugar adecuado para llegar al otro lado de la vía Durán-Tambo, en el cantón Durán. Por aquí decían que la arriesgada maniobra lo llevó a la muerte. Un camión lo impactó y ese carro fue abandonado a pocos metros.
3: Con una tipología que estamos en investigaciones, aparentemente un choque lateral angular. De la persona fallecida sería el señor Aldo Sidney Manrique, aproximadamente de unos 56 años de edad. Es el conductor de la moto.
1: Agentes de la OIAC realizaron la respectiva pericia para las investigaciones.
3: Tenemos ahorita la persona fallecida, lamentablemente, que es el que circulaba en la moto. Tenemos el camión, porque el que se impacta la motocicleta, pero el camión, cuando ya llegamos nosotros, había abandonado el lugar de los hechos, el conductor del camión.
1: La CTE recomienda a los conductores tener mayor precaución en esta vía, porque no es el único paso de esta naturaleza utilizado por personas que conducen motocicletas, informó Charlie Pisa.
0: Sí, muerto por otro vehículo fugado, en serio. Y es nuestra cotidianidad, lastimosamente. 13 horas 10 minutos, nos vamos a nuestra última pausa comercial y al retornar mucha más información en este subespacio, Ecoantena Noticias. Volvemos.
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0: 13 horas con 18 minutos, seguimos aquí en Ecuantena Noticias. Momento de hacer un enlace con nuestro compañero, colega, amigo Carlos Julio Gurumendi, quien se encuentra en uno de los tantos mercados de Guayaquil, porque denuncian nuestros oyentes, televidentes, nuestra audiencia, que el precio de ciertos productos se elevó misteriosamente. Carlos Julio, cuéntanos en dónde estás y de qué productos se tratan. Adelante.
1: ¿Qué tal, Boris? Muy buenas tardes. Efectivamente, estamos en el mercado de Sauces 9, en el norte de Guayaquil. Oiga, aquí han incrementado ciertos productos de la canasta familiar. Hemos hecho un recorrido, hemos ingresado y, por ejemplo, los comerciantes nos dicen que no solamente las legumbres, las hortalizas han incrementado. Se debería a tres factores: incremento del alza de los combustibles, fenómeno del Niño y carreteras algunas en mal estado. Como por ejemplo, la papa antes costaba en 25 centavos, hoy se la encuentra en 35 centavos. El verde también, la racima ha subido. La carne también ha incrementado de 3 dólares con 20 centavos que estaba la libra, hoy está en 4 dólares y la libra de pollo de 80 centavos está en 1 dólar 25. Vamos a ver si conversamos con las personas. Señor, buenas tardes, ¿cómo le va? Incremento de ciertos productos de la canasta familiar. ¿Cómo ve esa situación?
2: No veo ningún incremento.
1: ¿Ha revisado usted bien? Por ejemplo, dice que el pollo ha subido de 80 a 1 dólar 25 y lo hemos contratado nosotros.
2: Yo casi compro pollo, pero sí, compro pollo, pero nunca el mismo precio me dan.
1: Ok, perfecto, muchas gracias. En todo caso, en la parte de adentro, si hay ciudadanos quienes han visto el precio elevado. Con esta información, Boris, nosotros nos vamos a despedir desde el mercado de Sauces 9. Adelante, estudios.
0: Gracias, Carlos Julio, muy gentil por tu reporte. Estaremos atentos con ese aumento del costo de ciertos productos y a ver si Intendencia sale a pasear de vez en cuando a controlar. Regresamos, pero a los temas de seguridad, esta vez con buenas noticias. ¿Ya? Militares allanaron una vivienda en la isla Trinitaria, en Guayaquil, donde fue capturado alias KR, señalado como presunto integrante de la organización criminal Los Lagartos. Estamos viendo imágenes facilitadas por el departamento de prensa de los militares. En el operativo se decomisaron armas de fuego, municiones y otros elementos utilizados presuntamente por la estructura delictiva. Allí se están trepando, allí están las armas que le fueron incautadas. ¿Quién sabe cuántas muertes tendrán a su haber esas armas? Celulares, alimentadoras, un revólver. Y allí veíamos a KR también esposado. Una buena noticia, muy bien. Y no es la única, porque cayó una célula armada de los Lobos y se decomisaron subametralladoras en Manabí. Un gran despliegue militar permitió la aprehensión de dos peligrosos delincuentes integrantes del grupo armado organizado Los Lobos. Con esta información vamos a regresar luego de esta pausa comercial.

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0: Retomamos el contacto noticioso y en esta ocasión nos adentramos en el segmento de entrevistas. Está con nosotros en estudios el concejal Arturo Escala, con quien vamos a tratar el tema del señor alcalde Aquiles Álvarez. Antes que nada, concejal, gracias por estar aquí presente, por aceptar la invitación presencial. Siempre es mejor de esta forma.
1: Sí, yo pienso. Gracias, Boris. Gracias a todos los que hacen Ecuantena, gracias a todos los que nos escuchan y a todos los que nos ven.
0: Es una semana importante porque se va a decidir qué es lo que va a pasar en la alcaldía de Guayaquil. ¿Hay una fecha exacta para ello?
1: Puedo recapitular un poco, porque te lo digo, ¿no? Hubo tres denuncias contra el alcalde Aquiles Álvarez por, obviamente, las faltas en el Consejo, ¿no? De las cuales, de conformidad con el 336 del Código Orgánico Autonomía Territorial, Descentralización, el COTAT, que es la ley que nos guía, tuvimos que ver cuáles cumplían todos los requisitos de ley. Se vio y habían dos que faltaban los requisitos. La una, el señor no ni siquiera vivía aquí en la ciudad. Y hay un requisito sine qua non que establece el Tribunal Contencioso Electoral, que es el que nos dice que, obviamente, el que puede pedir la destitución de una autoridad es la persona que está, en este caso, regentada por esa autoridad. El señor vivía en Gualaceo y por trabajo trabaja en Quito, entonces como que no era muy dable que él pida la remoción del alcalde de Guayaquil, es como que yo me fuera a Puerto Viejo a pedir la remoción del alcalde de Puerto Viejo, ¿no? Entonces, por eso la desechamos. Y la otra, le faltaba la parte de la prueba, porque es requisito sine qua non, el onus probandi, que es la carga de la prueba, le corresponde a la persona que hace la denuncia, y si no solicitaba ningún tipo de prueba, obviamente mal podía coger y acogerse a esa denuncia. La que sí progresó es la del abogado Hugo Córdoba. Él sí solicitó pruebas con la denuncia. Además de eso, cumplió con todos los requisitos legales. Una vez que nosotros le aceptamos al trámite, porque tengo que decirlo, la comisión de mesa, excusas y calificaciones, como es el nombre que le da el COTAT, está integrada por tres concejales, de los cuales soy yo, el concejal Terry Álvarez, la concejala Anita Fuentes, que es del partido Reto. Entonces, una vez que la integramos, ahí vimos la procedencia de las denuncias, continuamos y solicitamos la citación del señor alcalde. Esta diligencia se efectuó, tuvimos que mandar al secretario de la comisión hasta la ciudad, hasta Santa Elena, donde se encuentra recluido el señor alcalde en la cárcel del Encuentro. Procedió a citarlo, se lo citó, regresó el secretario y nos dio informe que había sido citado. Tuvimos un pequeño, problema, porque nos dijeron los abogados del señor alcalde que no los habían dejado ingresar a poder conversar con su cliente, como es normal, es parte de los derechos de todos. Si estás siendo denunciado por cualquier causa, tienes derecho a conversar con tu abogado. Nosotros así lo hicimos y solicitamos por oficio al SNAI que los dejen a los abogados conversar con su cliente. Dicho esto, después, a los dos, creo, días, nos llegó un escrito donde ya el señor alcalde autorizaba a los abogados David Norero y al doctor García para que sean sus abogados dentro de este procedimiento. El 336 del COTAT dice los apoderados judiciales, no hay ningún problema. Dicho esto, ya con eso completábamos, en este caso, de no dejar en indefensión al señor alcalde, y abrimos la prueba. Abierta la prueba, recibimos ya antes del final, uno o dos días antes de terminar el periodo de prueba, varios escritos de prueba, tres escritos total del doctor Norero, que es el defensor de Aquiles Álvarez, y del abogado Córdoba recibimos una solicitud de desistimiento. Entonces, de conformidad con eso, no íbamos a coger y decir cerrado todo el asunto, porque hay derechos que hay que, en este caso, ya no se aplicaría el COTAT, sino el COGEP, que es el Código Orgánico General de Proceso, porque tiene las normas necesarias para el desistimiento. Tengo que decir que a veces hay normas supletorias, por ejemplo, el COTAT no nos habla de la prueba en ese sentido, entonces hay que coger las normas supletorias, y en este caso el COGEP. El COGEP que nos dice que nosotros debíamos analizar si procedía de conformidad a los derechos que pueden ser renunciables, y además si no afectaba a intereses de terceros. Entonces, dicho esto, corrimos traslado, que en idioma jurídico, en metalenguaje jurídico, correr traslado quiere decir deme su opinión, más o menos, y lo digo porque yo sé que tú sabes, pero muchas personas que nos están oyendo tal vez no entienden. Correr traslado hasta se presta para subjetividades, ¿no? Entonces, se les solicita a ellos que den su opinión, nos dieron una opinión y nos dijeron que preferían que el asunto llegue hasta la hasta el Consejo, porque de esa manera se protegían los derechos y se evitaba la revictimización del alcalde, que ya está siendo juzgado por tres procesos diferentes y uno más como que un poco difícil, ¿no? Dicho esto, nosotros hemos elaborado el informe, dimos por finalizada la prueba y comenzamos el término de 5 días que el mismo artículo 336 del COTAT nos da para poder hacer nosotros nuestro informe. Está corriendo porque desde el lunes notificamos a las partes que cerrábamos la prueba y comenzábamos este periodo. De hecho, estamos trabajando en un informe para ver si se lo puede presentar antes. En los 5 días se cumplen el lunes, pero estamos trabajando para ver si se los presenta antes. Ya no creo que vamos a poder entrar para este jueves, pero tal vez entre viernes o lunes podemos tener tal vez ya puesta la sesión para que los... sería solicitada para que todos los compañeros concejales vengan y tengan conocimiento del informe. Tiene que ser, de conformidad con la ley, tiene que ser una sola, una sesión extraordinaria con un

0: en un juicio contra una compañía le traen pruebas y facturas de otra compañía. Es decir, eso es inverosímil. Hace rato que el fiscal y el juez hubieran dicho, ¿qué pasó, señor fiscal? Usted está haciendo mal el trabajo, debería de hacer las cosas bien. En todo caso, poner otra denuncia contra la otra compañía.
1: Yo le hablaba desde el anecdotario, aunque ojo, que esto de anecdotario termina siendo hasta ofensivo, porque estamos hablando de una persona que está privada de su libertad. Pero me llama la atención el contraste entre ambos. Ahora, su cargo como alcalde al final del día no peligra. Al menos desde el Consejo Cantonal en la actualidad, no. Todo está salvado, por así decirlo. Pero ya el alcalde anunció que quisiera ir a la reelección. Ustedes son simpatizantes, comparten una línea de pensamiento político. ¿Cómo le van a hacer? Pues si el CNE exige que tenga una presentación personal, o sea, tiene que ir el interesado hasta allá. ¿Cómo le van a hacer? ¿Cómo van a solventar esto?
0: Nosotros nos mantenemos con la reelección, y allá hablando, abstrayéndome un poco del cargo que tenga, nosotros como políticos, como la Revolución Ciudadana, mantenemos a nuestro candidato Aquiles Álvarez. El momento en que no pueda ir a firmar, me imagino que, de hecho, tiene que ser así, el Consejo Nacional Electoral tiene que decirnos sustitúyalo por otro candidato, y ahí veremos qué acción vamos a tomar, pero definitivamente seguimos apoyando al alcalde Aquiles Álvarez.
1: Oiga, y me es imposible no consultarle. Esos audios que salieron, en donde no se trata muy bien al expresidente Rafael Correa, ¿cree que haga mella dentro del apoyo de esta organización?
0: Mira, yo lo que sí te digo una cosa, aquí el gobierno está cada día, y no lo digo yo, lo dicen encuestadoras, inclusive hasta de ellos, cada día cae más, y están buscando ver dónde hacen algún escándalo para perjudicar a la Revolución Ciudadana, porque lo que no quieren es que ganemos votos. Y lamentablemente puede haber un audio tratando de decirle a Rafael Correa determinada cosa. No lo sé, no lo tengo en cadena de custodia. Lo dudo mucho, la verdad. Pero
1: no hay peritaje sobre eso.
0: Por supuesto. Y definitivamente son como manotazos ahogados para evitar caer más bajo como está cayendo este gobierno.
1: Pero hablando netamente de la política, concejal, así el audio sea verdad, a la Revolución Ciudadana no le conviene separarse de Aquiles Álvarez. Es su mejor carta en la
0: por
1: ciudad.
0: Supuesto, por supuesto.
1: No tienen otra figura que pueda sustituir el nivel de arrastre popular y de aceptación que tiene el alcalde, hablando, a pesar de estar aún en la cárcel.
0: No, es que a ver, tiene que darse cuenta. El pueblo se da cuenta cuando hay una persecución. Perdóname, yo no, ya somos mayorcitos nosotros. Ustedes nos vamos a acordar de Febres Cordero y Borja. Ese par de señores no se podían ni ver, no podían estar en el mismo edificio.
1: Gente, y sin embargo, como perros con hambre, creo que está la frase.
0: Y sin embargo, Febres Cordero ni Borja nunca se metieron con la familia de ninguno de ellos. Le están embargando hasta la casa al señor alcalde. Es decir, ya hay un nivel de persecución ya que más bien raya en el odio más que una persecución política. Ya hay un asunto personal. Me decía mi profesor de criminología, es cuando alguien mata con saña es porque tiene un resentimiento interno, ¿no? Entonces, más o menos lo mismo me imagino yo, porque definitivamente se han ensañado con Aquiles Álvarez, se han ensañado con Jorge Glass, y yo no sé hasta cuándo termina esta persecución, y tengo que decirlo a mucha vergüenza. Soy abogado, amo el derecho, amo la justicia, pero lamentablemente en este país no se está, en este momento, brillando la justicia, y el Consejo de la Judicatura no está, parece, queriendo llegar a su finalidad como justicia, a la justicia como finalidad.
1: Bueno, yo no... Todos somos inocentes hasta que se muestre lo contrario.
0: Así tiene que ser.
1: Empezamos por ahí. Yo no sé si el señor alcalde haya incurrido o no haya incurrido en la legalidad, pero hasta que se muestre lo contrario, todos somos inocentes.
0: Es decir, y no solamente es eso. La demostración tiene que estar basada en pruebas válidas, debidamente actuadas y debidamente dándose a la otra parte la oportunidad de rebatir y de impugnar esas pruebas. Solamente ahí se consideran como pruebas válidas dentro de un juicio. Y tiene que ser recogida por la sentencia, todas las pruebas, para decir por qué valoro una, por qué no valoro otra. Ese es parte del ejercicio de un juez, y el juez tiene que llegar a una conclusión de que hay culpabilidad. Ojalá que ¿cómo es que pronto lleguen a una conclusión? Porque definitivamente el señor alcalde sigue teniendo todos sus derechos y puede ser candidato, y como dices tú, el axioma es todo mundo es inocente hasta que se pruebe lo contrario.
1: Bueno, y mientras tanto, a seguir viendo, y discúlpenme por utilizar este término, ¿en qué termina la telenovela? Porque esto es ya turca, venezolana, colombiana, no sé cómo identificarla, pero es un seriado que cada vez nos trae más cosas. Compite con Progen, ¿ah?
0: Sí, va por ahí. Es que yo creo que, y volviendo tal vez a las palabras, yo creo que todo

0: Esta novela es para bajar un poco la atención sobre Progen, porque Progen es un robo definitivo al pueblo ecuatoriano. No puede ser que pagamos como 140 millones de dólares por unos motores viejos que ni siquiera eran compatibles, que los pintaron para quitarles el óxido. No, definitivamente es el peor escándalo que he visto yo, casi en lo que tengo de vida.
1: Yo no prefiero opinar porque en los 10 años ganados también se vieron cosas que llaman poderosamente la atención. En fin.
0: Te entiendo.
1: Concejal, las puertas abiertas para una próxima entrevista porque necesitamos saber qué es lo que va a pasar con el señor alcalde de aquí en adelante.
0: Dios quiera que quería contarte, Dios quiera que terminemos el informe en esta semana para no tener que pasar otra semana, porque la ley nos dice 5 días. No necesariamente tiene que ser el último día. Puede ser, si lo terminamos antes, puede ser antes. Y ahí les haré como conocer, obviamente, cuáles son las
1: decisiones. Y ya vio, volvemos a lo del contraste.
0: Por favor.
1: Bueno, fue el concejal Arturo Escala quien estuvo con nosotros, tuvo la amabilidad de venir.
0: Gracias.
1: Señor concejal, hasta una próxima ocasión. De esta forma llegamos a la parte final de la presente emisión. Será conmigo hasta el día de mañana. Tengan una excelente tarde. Buen provecho.
0: Por eso. Gracias, como siempre.
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0: Hola, hola, ¿qué tal? Bienvenidos, buenas tardes a los oyentes, amigos de Cuantera Deportes. Sean todos bienvenidos. Un poquito atrasado, pero por problema acá, no digamos problemas. Hay que colaborar con los compañeros también. Así que por eso ahí entramos un poquito, unos minutitos atrasados. Pero aquí estamos, queridos amigos, para comentarles todo lo que ocurre en el desenvolvimiento del campeonato mundial Estados Unidos, Canadá y México. Ayer se jugaron algunos partidos y bueno, antes de todo decirles, pues como es costumbre, hoy es miércoles 24 de junio del 2026, estamos abriendo el programa de Cuantena Deportes. Sean todos bienvenidos, reiteramos el saludo y bueno, esperando que la hayan pasado muy bonito, muy bien, viendo fútbol, y que la gente se sienta un poquito más distendida del aburrimiento que muchas veces causa el torneo ecuatoriano de fútbol con los equipos que no caminan. Vamos a ver, han tenido el tiempo suficiente para hacer los ajustes necesarios los equipos del astillero, particularmente me refiero a Barcelona y Emelec. Pero ahora todos estamos enfocados en lo que tiene que ver el campeonato mundial. Lástima para Ecuador que hasta allí estábamos revisando, estamos fuera del mundial. Pero hay que pasar un escollo recontra durísimo. Pero vamos a ver de qué son capaces nuestros jugadores, porque les ha dolido, así como al aficionado, al público ecuatoriano que se dio cita, y los que no viajaron, los que quedamos acá viviendo siguiendo paso a paso el desenvolvimiento de nuestra selección, y que ha sido golpe tras golpe. Pero caramba, vamos a ver si este día, el día jueves, mañana, 7 de la noche es el partido, ¿verdad? A ver si tenemos el horario correcto, Luis, a ver si me ayudas a confirmar el horario. Pero entiendo que Ecuador va a jugar a las 7 de la noche ese partido con Alemania. Obviamente que Alemania viene ya de estar clasificado. Se dice que le va a dar descanso a todos sus titulares y que va a jugar con jugadores que están en la banca como suplentes, pero Alemania, así, oiga, esos 26 jugadores que lleva la selección son jugadores de primer nivel, pues, no porque no está de titular, todos son jugadores consagrados, jugadores que vienen jugando en el fútbol internacional, de tal manera que si Alemania ponga lo que ponga, es un equipo fuerte de todas maneras. No es de que Alemania va con los suplentes y que Ecuador va a ir con todos los titulares, con su artillero, con el hombre gol, con Ener Valencia, que sin duda BKC se lo va a poner de nuevo. Ahí está el pobre Jordi Caicedo, que no lo hacen jugar, esperando su oportunidad, pero yo les aseguro que la necedad, aquí donde siempre he sido crítico con el técnico Becasese, es por su tozudez, por su necedad. No poner a un jugador como Jordi Caicedo, que se le debe dar mayor oportunidades, dado que está pasando por una situación tremenda, que erró todos los goles en los partidos anteriores en el Valencia. Y bueno, ¿qué más tiene que hacer Jordi para ver si lo ponen? ¿Qué dice usted, Miguel Ángel? ¿Cómo le va? Bienvenido, buenas tardes.
1: Angelito, ¿cómo está? Mala audiencia de Cuantena Deportes por el 1030M, también por el canal de YouTube, por el canal de Facebook, también estamos en Cuantena, por supuesto, también a José ahí en el control master, el saludo. Y bueno, hoy hay triple jornada en lo que tiene que ver ya la tercera ronda de los partidos al Mundial de 2026. Estará jugando Suiza-Canadá en pocos minutos.
0: 14 horas.
1: Hay dos partidos.
0: Sí, ya mismo juegan Bosnia también con la selección de Herbe-Herzegovina.
1: Sí, Bosnia-Herzegovina.
0: Sí,
1: entonces, sí, equipo europeo.
0: Y más tardecito, 17 horas, juega Escocia-Brasil.
1: Partidazo, ese sí, un buen partido, sí, exactamente.
0: 17 horas también juega Marruecos con Haití.
1: Sí.
0: Y a las 20 horas, República Checa con México. México ya está clasificado,
1: sí,
0: ¿no?
1: Está clasificado con 6 puntos. Entonces, ya. Vamos a también, hay que ver para ver si clasifican en primer lugar, segundo lugar. Cualquiera de los dos puede clasificar. México ya tiene 6 puntos. Y Corea del Sur, que apenas tiene, creo, Corea del Sur, a ver, tiene 3 puntos también. Ya. Pues es el otro opcionado para clasificar directamente.
0: Hoy juega también Corea del Sur con Sudáfrica.
1: Sí, exactamente.
0: Partido que va para las 20 horas.
1: Sí, hay 6 partidos hasta el día de hoy.
0: 6 partidos, sí. Ahora, los organizadores de este mundial, Estados Unidos,
1: sí.
0: Estados Unidos clasifica también, ¿no?
1: Exactamente.
0: Avanza la siguiente ronda.
1: Sí, sí, ha ganado sus 2 partidos.
0: México clasificado también.
1: Exactamente.
0: ¿Qué pasa con Canadá?
1: Canadá también está ahí casi cerca de clasificar. Los partidos de Canadá, que ya juega en pocos minutos, a las 2 de la tarde, estará jugando la selección. Entonces, hoy lo que tiene que ver a Suiza-Canadá.
0: Vamos a ver cómo está, clasificación.
1: Exactamente, cómo está el grupo de Canadá, cómo están las ubicaciones. Este es el grupo B. Tiene 4 puntos Canadá.
0: Ah, 4 puntos.
1: Está bien, ahí con un punto, ya. Puntito más estaría clasificando directamente.
0: Claro, pero incluso ya
1: con 4 puntos, sí, ya como tercero clasifico. También.
0: Sí.
1: ¿Qué es lo que más anhelamos nosotros?
0: Algunos de los que ya están fuera, Turquía, Haití, Túnez, Jordania y Panamá.
1: Exactamente.
0: Ya están afuera. Y a Ecuador sí. Todavía no lo ponemos acá, porque hay una hay una opción todavía,
1: sí,
0: para Ecuador.
1: Solo ganar, nada más.
0: Nada más.
1: Para clasificar en el tercer lugar.
0: Lo vemos tan fácil nosotros. Nada sí. Más. Ganarle sí. A Alemania, nada más. Para que clasifique Ecuador entre los mejores terceros. Allí hay claro. Que ver también, porque clasifican 8 de los mejores terceros.
1: Sí, ya con una victoria si Ecuador lo llega a lograr, que es súper complicado... Ecuador ya estaría clasificando en tercer lugar, exactamente, la selección ecuatoriana de fútbol, que bueno, vamos a ver cómo le va el día de mañana a las 3 de la tarde, este gran partido de Ecuador versus Alemania en el MetLife Stadium en Nueva Jersey, exactamente.
0: Oiga, ¿qué le parece? Según los sondeos, se dicen que lo que tienen ese acercamiento ahí con Becasese, y que va a repetir la misma alineación, sí. ¿Verdad? No se da por vencido Becasese. Va a poner lo mismo en el terreno de juego. Lo que ha venido alineando. Bueno, Galíndez sí, repite y seguirá ahí porque Galíndez es un arquero que le ha dado seguridad. No pasa por allí el fracaso de Ecuador. Ángelo Preciado, su puesto habitual... Joel Ordóñez, William Pacho y Piero Hincapié. Bueno, ahí como que acomoda ese bloque defensivo, poniéndolo a Pacho en vez de dejarlo a Franco como volante de marca con Moisés Caicedo, que obviamente ahí hay mejor cobertura, a donde no tiene que sacrificarse solo Moisés Caicedo. Cuando lo tira a la derecha lo pierde, porque Caicedo se siente desprotegido. ¿Se ha dado cuenta, Ángel, sí. Miguel Ángel?
1: Exactamente, lo de Caicedo, que no ha sido su mejor mundial, no ha sido sus mejores partidos, por ahí con Costa de Marfil no le fue bien. Con Curazao estuvo jugando mejor, pero ahí la falla fue arriba.
0: Pero ¿sabes qué? En el Chelsea, ¿de quién se ve rodeado? ¿Y por qué brilla? ¿Por qué sobresale nuestro jugador?
1: Claro, Moisés tiene Caicedo. Buenos jugadores. Tiene a Enzo Pérez, el argentino, que es campeón del mundo, que está jugando muy bien ahorita en la selección argentina. Tiene grandes jugadores al lado, Palmer, el extremo volante del Chelsea, que bueno, esta vez no fue a llevar a la selección, pero es uno de los mejores jugadores del mundo, sobre todo en el Chelsea, que está bien rodeado Moisés Caicedo, y acá quizás no tiene jugadores casi de su nivel en la selección ecuatoriana de fútbol.
0: McAllister también estuvo, ¿no?
1: En el
0: Brighton.
1: Sí, claro. Cuando estaba en el Brighton, hace unos 3 años ya, exactamente.
0: Tiene razón. Entonces, esa es la razón... La única razón para que Becasese no lo haga lucir bien a Moisés Caicedo. Está protegido, él tiene que partirse solo. Porque, ¿quién está allí? ¿Quién se ve rodeado de quién? no son jugadores de jugadores especializados en la marca. No son. Pedro Vite no tiene fuerza, pues, para acompañarlo ahí a Moisés Caicedo. Y de paso, con quien ha venido jugando en las eliminatorias,
1: sí,
0: Franco, lo tira a la derecha, como lateral derecho.
1: Claro.
0: Entonces, tiene que partirse solo Moisés Caicedo ahí, porque si lo pones a Nilson Angulo, sí, tampoco no es un jugador de esos de marca, férrea, allí. Exacto. Entonces, allí es donde ha hecho su ensalada Becasese y prácticamente se ve un equipo ecuatoriano desprotegido en el medio campo. Y de ahí para allá, quienes se encargan de distribuir el juego al delantero, le han puesto la pelota. Pues, ¿cuántas pelotas le han puesto a Ener Valencia? Ese estadio sí, totalmente rojo. Juega Canadá. Se
1: viene Suiza versus Canadá.
0: Claro, juega Canadá. Obligado a ganar Canadá como dueño de casa, claro, organizadores, anfitriones. Entonces, caramba, no se puede dar el lujo de sacar un resultado adverso.
1: Tiene que por lo menos empatar para hacer 5 puntos y clasificar a la siguiente fase el equipo anfitrión de Canadá, donde grandes jugadores como Anthony Davis, el jugador del Bayern Múnich, los hermanos Davis, por supuesto, que son de los más conocidos y que tienen mayor rendimiento en el fútbol, y son canadienses y juegan por esta selección, que nunca había ganado un partido en su historia, lo ganó ya la vez pasada, y ahora está a punto de clasificar a los octavos, a los 16avos de final, a la siguiente fase, el equipo canadiense. Entonces vamos a ver cómo le va a Canadá.
0: Bueno, entonces continuamos con la posible de Ecuador, con Moisés Caicedo, Franco y John Yeboah. Y un 4-3-3, a donde lo deja a Pedro Vite, Gonzalo Plata y Ener Valencia. Ahí va a seguir con su necedad poniéndolo a Ener Valencia al comienzo. Yo creo que como jugador, como persona, el tipo se ha de sentir por eso de mea culpa, ¿verdad?
1: Sí, sí.
0: No he podido marcar y se ha de sentir contrariado. ¿Por qué no darle la oportunidad a Jordi Caicedo? O por lo menos, mételo en los primeros 45 minutos y los otros 45 minutos lo pones a Ener a ver cómo va el trámite del partido. Claro. Se me ocurre, pero es algo otro. Tiene que hacer ahí, algo positivo, porque prácticamente se ha consumido el jugador ecuatoriano en lo que tiene que ver lo positivo. Todo lo ve negativo por el fracaso que ha tenido Ener Valencia en estos dos partidos clave para la selección ecuatoriana de fútbol. Decíamos que esto hay que tomarlo muy en serio,
1: sí, sí,
0: porque aquí no hay otra oportunidad. Son 3 partiditos y te fuiste.
1: Exacto.
0: Y si los 2 primeros los perdiste, prácticamente ya ahí están de regreso. Hay que pelearla hasta el último, ojalá. Vea, qué belleza, ¿eh?
1: Ajá, belleza, ahí, ¿no? Está la sede de Canadá, todo rojo. Bueno, también me imagino los pocos hinchas suizos están mezclados, porque el mismo color de camiseta, la selección de Suiza, que también estará jugando ante Canadá. Ahí están los árbitros Ramón Abati, eterna brasileña, pero bueno, eterna sudamericana. Ahí está entre los árbitros principales y los árbitros del VAR.
0: Y los ecuatorianos. Hay árbitros ecuatorianos en el Mundial.
1: Esta vez no ha habido.
0: No hay.
1: Hace tiempo, desde Brasil 2014.
0: Le pregunto, ¿por qué?
1: Viene también asistentes venezolanos en el VAR, Juan Soto, también uruguayo, vemos por ahí. Entonces ya se viene, ahí está el VAR, por supuesto, Suiza-Canadá, tú quieres pronosticarlo, ya sabes dónde hacerlo, en astrobet.es, donde ganan todos los ecuatorianos. 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Entonces ya se viene Canadá, ahí vemos las alineaciones, ya se viene Canadá versus Suiza, acá justamente lo tenemos en la pantalla gigante de los estudios de Ecuantena Deportes,
0: Saliba.
1: Acá en la pantalla.
0: Ahí está, pues, Saliba. Ajá. Su favorito, su...
1: Buenos jugadores tiene, sí, tiene la selección canadiense.
0: Sí, buenos jugadores. Estaba viendo esa postal, ¿verdad? Mire esa postal, como para dejarla impregnada ahí en la retina. De verdad, qué hermosura, ¿no? Esto es un estadio moderno, cubierto, un aforo espectacular, totalmente rojo y un tapete verde, la cancha luce espectacular también. ¿A dónde va a jugar el equipo anfitrión Canadá frente a Suiza? Creo que hoy Canadá ha de estar sellando su participación para continuar en este torneo del Campeonato del Mundo organizado por los Estados Unidos, Canadá y México.
1: Exactamente, se está jugando en la sede de este partido entre Suiza y Canadá, lo que tiene que ver el Mundial de Fútbol, se está jugando en la sede, por supuesto, la de Canadá, lugar, estadio BC Place Vancouver, está jugando en Vancouver, exactamente en este estadio BC Place, de la ciudad de Vancouver, en Canadá, y empezó el juego entre Canadá y la selección de Suiza. Vamos a ver cómo repasar cómo está este grupo, en lo que tiene que ver al Canadá-Suiza. Este es el grupo donde está también grupo B. Está en primer lugar Canadá con 4 puntos. Suiza está también con 4 puntos. Y Bosnia y Herzegovina están con 2. Qatar con 2 puntos. Así que los más opcionados son para clasificar en este grupo es Canadá y la selección de Suiza. Entonces vamos a ver cómo va este gran encuentro en lo que tiene que ver este grupo B.
0: Claro, el tradicional rojo de la selección de Canadá y el equipo de Suiza, Suiza color camiseta blanca, ¿no?
1: Ajá, sí.
0: Ya, muy bien. Entonces, un estadio totalmente lleno.
1: Sí, lleno, el estadio Vancouver, allá en Canadá, exactamente, en esta sede, por supuesto que se está jugando el partido entre Canadá y la selección de Suiza. Entonces, grupo B, Canadá, lo más probable es que pase, Suiza también, lo más probable es que pase. Si los dos llegan a empatar, hacen 5 puntos, como están haciendo en este momento.
0: Bueno, en este grupo está Canadá, Bosnia, Qatar y Suiza. Aquí clasifica... ¿Cómo va? Me dice en el tablero.
1: Sí, va primero Canadá.
0: Primero Canadá. Y Bosnia tiene también chance para pasar también.
1: Sí, como tercero, ¿no? Porque le tocaría jugar ya mismito con Qatar y es un partido súper accesible. Bosnia ahí puede estar alcanzando los 5 puntos si llega a ganar y tranquilamente se mete ahí como los mejores terceros.
0: Ya, Bosnia tiene ¿cuántos puntos?
1: Tiene 2 puntos, Bosnia y Herzegovina. Exactamente. Y ya. Qatar igualmente 2 puntos.
0: No está nada dicho aquí, ¿ah?
1: No, este todo se juega el día de hoy. Todos tienen posibilidades, tanto hasta el que está en el último lugar, que es la selección qatarí, que tiene 2 puntos. Tiene 2 puntos, exactamente. Y también puede ganar la Bosnia, ¿por qué no? Y también meterse entre los terceros. Y ya dejar ese mundial de hace 4 años que le fue muy mal a la selección de Qatar, que justamente nosotros estuvimos inaugurando el mundial con Qatar y le ganamos 2-0.
0: 2-0, sí, claro. Sí. Justo en el arranque del mundial, Ecuador dio la sorpresa. Pero mira,
1: inauguró el
0: mundial. Que de todos los campeonatos mundiales, y esto hemos venido remarcándolo, de que ha sido una de las peores actuaciones lamentablemente del seleccionado ecuatoriano. Le ganamos en Qatar 2022 al dueño de casa. En el partido de inauguración del Mundial, Ecuador dio la sorpresa. 2-0 le ganamos a Qatar y ahora no hemos podido sacar una victoria de apenas un punto con un empate a un rival que le debió ganar a Ecuador, por lo que representa Ecuador, que ha venido siendo una de las selecciones que ha progresado, pero eso es lo que nos preguntamos tanto nosotros los ecuatorianos como también la prensa internacional. ¿Cómo es que Ecuador, siendo una selección que se lo ha venido considerando el progreso del fútbol ecuatoriano, y haber hecho este papelón en estos dos partidos que no ha podido pues marcar goles Ecuador, que ha sido lo negativo en el ataque? Tremenda falta, y por allí parece que se viene ya mismo una tarjeta amarilla porque se está poniendo la pierna fuerte. No vemos todavía un fútbol de toque, más bien se está imperando a la fuerza, al juego fuerte, porque dos selecciones de buen físico, pero de fútbol todavía no veo nada.
1: Exactamente, ahí está, se está jugando Suiza versus Canadá. 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
0: Sí, señor. Vamos a seguir. Vamos a un poquito más adelante la pausita. Sí. Pero también hay que hablar de otras selecciones. Por ejemplo, la selección Colombia ganó
1: anoche, ayer, buen partido.
0: 1-0. Sí. Una selección complicada también. Tiene un buen. Tenemos ahí al Checo Amaya, nuestro querido amigo que está en los Estados Unidos haciendo la cobertura del medio donde él trabaja, y tenía justamente por allí una entrevista del Checo, y tiene que hablarnos de lo que representa Colombia, lo que está viviendo Colombia, lo que está viviendo el pueblo colombiano con su selección, teniendo una selección de buen nivel. Por ejemplo, Colombia tiene a un arquero como Camilo Vargas. Sí. Un arquero con mucha experiencia en el bloque defensivo. Esta selección nosotros lo enfrentamos en Barranquilla y le ganamos 1-0 a Colombia. Con Camilo Daniel Muñoz por derecha, Devinson Sánchez, John Lucumí y John Mojica en el bloque defensivo. John Arias, James Rodríguez, Luis Díaz, Lucho Suárez, Richard Ríos y John Córdoba. Esa es la alineación de la selección Colombia que ha mantenido, y casi ahí no hay variantes. Ahí no está haciendo experimento el técnico argentino. A ver si me lo recuerda.
1: Claro, Néstor Lorenzo.
0: Lorenzo.
1: Exactamente, sí. Técnico Néstor Lorenzo. Y bueno, es que el día de ayer la selección colombiana ganó 1-0 con gol de Daniel Muñoz. Estaba fuerte la selección del Congo. Recordemos que había tenido un empate histórico la selección de República del Congo, Democrática del Congo, ante Portugal la semana pasada.
0: 0-0.
1: Y se le estaba complicando a Colombia. Hubo dos goles que estuvieron en offside de Luis Díaz, el jugador del Bayern Múnich. Y ya después entró el jugador, el 10, Juan Fernando Quinteros, que no le dio, como quien dice, le dio más claridad al juego colombiano. Salió James Rodríguez, que no tuvo gran partido. Entró Juan Fernando Quinteros, que es el otro 10 que reemplaza a James Rodríguez. Y tuvo un poquito de mayor claridad, mayor pase, mayor profundidad. Ahí es donde llega la acción de Daniel Muñoz, que le pega y roza en la defensa de República del Congo. Y entra, lo desubica el portero. Y hace el gol al minuto 76, Daniel Muñoz, de la selección colombiana. Y de ahí, gran defensa de República Democrática del Congo, porque así se lleva el empate. Incluso en los últimos minutos estuvo cerca de empatar en varios tiros de esquina que tuvo la República Democrática del Congo, pero estuvo bien la defensa de la colombiana, por supuesto, con su arquero. Y bueno, ganó 1-0 Colombia y clasifica a la siguiente fase con 6 puntos.
0: Puro físico nada más acá, no hay fútbol, son jugadores muy fornidos, tienen una claro. talla por ahí que mide por los 1.90, 1.85, unos que pasan más de los 1.90, pero físico nada más, pero toque no veo hasta el momento. Van 8 minutos ya, 9 minutos ya mismo de este primer tiempo. Y le decía lo del Checo Amaya, hablaba de Argentina, lo tienes ya por ahí, ¿no? A sí, ver si sí, lo ponemos. Hablaba de Argentina, de lo que se quiere es la jerarquía, que eso sí la tienen los campeones del mundo, Argentina. Escuchemos qué dice José Luis, el Checo Amaya.
2: Al finalizar el encuentro entre Argentina y Austria, me detuve a escuchar a la prensa argentina, a la prensa de este país. Y en realidad fueron honestos los argentinos al reconocer que su selección no había jugado un buen partido. Pero también dijeron que su selección era una selección con jerarquía, porque aún jugando mal, lograron sacar el resultado. Y aún jugando mal, supieron aguantar el compromiso cuando el equipo rival se les vino encima. Jerarquía se llama eso, señores. Y estoy de acuerdo con los argentinos. En Colombia, debo decir que Argentina han sido campeones del mundo, han sido campeones de Copa América, han sido ganadores de muchas cosas. Y piensan de esta manera acertada, además. En cambio, en Colombia, donde no hemos ganado nada, sino por ahí una sola Copa América, hay un periodista que no hace sino hablar cualquier cantidad de cosas negativas de la selección colombiana de fútbol. Y debo decir que Colombia es una selección con mucha jerarquía, porque en el partido contra Uzbekistán, efectivamente no se jugó un brillante partido, pero aparecieron las individualidades. Y a pesar, o muy a pesar de no jugar un buen partido, Colombia tuvo la jerarquía para conseguir el resultado 3-1. Colombia tuvo la jerarquía para saber sufrir el partido cuando Uzbekistán se le vino encima. Y cuando les digo que tuvo jerarquía, cuando el equipo se le vino encima, es porque en el mejor momento de Uzbekistán, Colombia sacó la calidad y el talento del Cucho Hernández y Hamilton Campaz y marcó el tercero del compromiso. Eso se llama jerarquía. Creo que ya es hora de empezar a reconocer que Colombia tiene grandes individualidades, porque el fútbol también se compone de individualidades. Es hora de empezar a reconocer que Colombia tiene un buen equipo, tiene un buen puñado de jugadores y que está para cosas importantes en este Mundial 2026. 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
0: Muy bien, ahí estuvo el Checo José Luis Amaya dando su punto de vista. Y efectivamente, claro, Colombia tiene una muy buena selección. Faltaba el partido que obviamente anoche lo selló Colombia y pasa a la siguiente fase
1: del campeonato. Entre los mejores 32 equipos ya pasaría la selección colombiana, que tuvo un partido complicado ahí, pero lo pudo sacar adelante y lo ganó por la mínima 1-0.
0: ¿Y a Colombia no lo ponían como favorito, no?
1: No, favorito como Ecuador, como todo el mundo comentaba, que Ecuador tenía los mejores jugadores, tenía finalistas de Champions, tenía jugadores en la liga inglesa, y que estaban muy favoritos para poder golearlo a Curazao, ganar la Costa de Marfil, pero nada de eso ha pasado. Entonces esperemos que en este último partido Ecuador pueda sacar un resultado positivo, ¿por qué no ganarle a Alemania, que sería histórico, y clasificar a la siguiente fase con 4 puntos?
0: Pero los rivales sí lo celebraron como tal, ¿no? Como que habían ganado a un campeón del mundo, sí. Porque Costa de Marfil, sí lo viste el técnico, cómo celebraba ese triunfo, ¿no? Y lo mismo de los de Curazao. Mire, hace pocos minutos, vea, un contragolpe ahí, vea. Vamos a ver.
1: Vamos a ver, ahí está Canadá, creo que.
0: Ahí está, pone el...
1: el arquero, hasta el último lo peló.
0: Ener. Ahí está,
1: Valencia ya.
0: Solo.
1: Se comió el gol.
0: Pero anteriormente, el 7 de Canadá, solo
1: frente al arco. La selección de Canadá, ahí se comió un tremendo gol ahí. En un frente a frente con el arquero suizo. Lo esperó hasta el último el arquero europeo y pudo achicarle el ángulo y bueno, falló. Pero ahí, sobre todo falló.
0: Reclaman porque da la impresión que está algunos pasitos adelantado el jugador.
1: pues vamos a ver la reiteración. Ahí está la gran jugada del equipo canadiense. Hay una falta anterior, pareciera. Entonces ahí está prácticamente solo. Está a placer a definir y bueno, la hace mal. El arquero tampoco no se la deja fácil. Lo achica bien el ángulo y sobre todo...
0: Pero ahí tenía que hacer la gambeta larga.
1: Claro, ¿no? Porque estamos al lado de definir el primero, por uno hacia un lado. ¿Para qué complicarse y llevarse al arquero?
0: Total, esto sigue 0-0. Ya 14 minutos del primer tiempo. 0 para Suiza, 0 para Canadá. Vamos a hacer la pausa y luego de la misma retornamos.
1: Listo.
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0: Muy bien, estamos de vuelta y bueno, esto sigue 0-0, puro físico, nada más. No hay un fútbol tildado de toque. Aquí como que se están midiendo las fuerzas de cada uno de estos jugadores, especialmente los de Canadá, sí, que casi miden como 2 metros estos jugadores. Pero no hay nada de ese fútbol que llena la retina, que te gusta,
1: claro,
0: te diviertes viendo. Pero acá no pasa nada, no pasa nada. Bueno, entonces los equipos que están opcionados y en los grupos a donde está México.
1: Sí, ya
0: y
1: México. Todo se define entre el día hoy. Bueno, ayer ya se definieron, no entre hoy, porque son los terceros partidos. De hoy empezaron los terceros partidos. Hoy, el día jueves y el día viernes, exactamente. Toda esta jornada va a ser de 2-2, 2-2, dos partidos. Van a ser dos partidos.
0: Y ahí se están cerrando ya todos los grupos. Los
1: exactamente. Grupos, sí. Y ahí directamente los 16avos de final que empiezan este fin de semana. Algo que ha causado lo que tiene que ver en tendencia en redes sociales es la celebración vikinga de los noruegos, ¿se ha visto? El estilo remando.
0: Sí.
1: Ahora por todos lados está saliendo, lo hicieron en los estadios, lo hicieron en el Times Square, allá en Nueva York, en Manhattan, incluso en Noruega, en la asamblea, en el congreso también estaban celebrando así los políticos allá en Noruega, también los niños en las escuelas en Noruega, todo eso ha sido muy linda esta celebración de los noruegos, de los vikingos, al estilo vikingo exactamente, se llama Viking Row, el festejo de los hinchas noruegos en el Mundial 2026.
0: Novedoso.
1: El Viking Row o remada vikinga es la vistosa forma en que los noruegos festejan su buena campaña en el Mundial 2026. Esta manera de celebrar tiene su origen en la herencia histórica del país. Para mí es la mejor celebración del Mundial hasta ahorita.
0: ¿Se acuerda también?
1: La más original.
0: ¿Cuáles fueron los ingleses, no? Los ingleses, claro, también, que eso comenzaron a hacer relajo, más bien esa barra brava.
1: Los hooligans. Exactamente.
0: Efectivamente.
1: Y el otro hincha que se está haciendo viral también, que el día de ayer ya por fin llegó a Monterrey, jugaron en Guadalajara, que es Michel Kuka, el hincha de República del Congo, que todo el partido pasa parado, así con la mano hacia arriba, uno de raza africana, exactamente conocido como Lumumba, el fanático congoleño, revoluciona las tribunas de la Copa permaneciendo inmóvil durante los 90 minutos de juego con un homenaje. Kuka apoya a la República Democrática del Congo, permaneció totalmente inmóvil durante los 90 minutos de cada partido. Llegó recién al Mundial en estos días y estuvo ayer en el estadio Michel Kuka. No había estado porque no lo dejaban entrar todavía a Estados Unidos porque todavía estaba como en cuarentena con esto del ébola que hay allá en Congo. Pero ya el día de ayer llegó ya a la ciudad de Guadalajara y estuvo en el estadio apoyando a su selección de la República del Congo. Exactamente, esas son las cosas que han hecho tendencia y se han viralizado en las redes sociales.
0: Así es, señor. Y bueno, las figuras hasta ahora, Miguel, ¿cuáles son los, por ejemplo, Lamine Yamal,
1: el español, sí.
0: El español,
1: está jugando bien.
0: Creo que ha sido una de las revelaciones en este campeonato mundial. Lo de Michel Olise, el francés.
1: Sí, exactamente.
0: ¿Verdad? También otra de las figuras destacadas. Lo de Harry Kane, el inglés.
1: Exactamente, también que viene haciendo goles.
0: También Vitinha de Portugal. Incluso está Luis Díaz de Colombia.
1: Sí.
0: Mira tú las figuras de este figura campeonato colombiano mundial. Ahora, los goleadores, ¿quién lo tiene usted? Como goleadores ahí aparece.
1: Ya vamos a revisar.
0: Está
1: Messi en primer lugar.
0: Kylian
1: 5 goles.
0: Mbappé. También Lionel Messi.
1: 4 goles.
0: Lo tiene al noruego Haaland,
1: claro. Henry Haaland.
0: Cristiano Ronaldo, que embarcó su doblete.
1: Ya 2 goles ayer.
0: Sí. Entonces, estas son las figuras que se destacan en este mundial y la verdad que el público va por ver esta figura, ¿no?
1: Sí.
0: Entonces,
1: impresionante.
0: Definitivamente seguirán siendo porque por ejemplo, este jugador noruego cómo se desmarca, cómo busca la pelota aparte de haciendo gala de la fuerza, pero no es solamente que impera la fuerza, tiene una particularidad de moverse en la cancha y saberle ganar la marca, las marcas a sus contrarios. Por arriba las gana todas.
1: Exacto.
0: Y se da la forma. El tercer gol que jugó Noruega con... Si me recuerdas, Noruega...
1: Exacto, Noruega-Senegal.
0: Senegal, efectivamente.
1: Ayer, exactamente.
0: Mira cómo cachetea la pelota en medio de dos zagueros centrales altos y él le saca ventaja a estos jugadores. En medio de ellos, los dos centrales, le cachetea la pelota y le pone, creo que es la tercera para el equipo de Noruega.
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0: Angelito. Con todo lo que usted ha visto de fútbol, usted que no se pierde ningún partido, hasta lo que va, ¿cuál para usted puede ser el favorito que se lleve la Copa del Mundo?
1: Yo hasta ahorita entre Argentina y Francia, esos son mis favoritos. Exactamente.
0: ¿Y no lo pone Alemania?
1: No, todavía no, Alemania no lo pongo. Apenas ganó 7-1 a una selección que todavía no viene bien como cruzado. Argentina, Francia y por ahí Brasil quisiera que también entre.
0: Ahora, las selecciones africanas, por ejemplo, Marruecos, ¿lo deja fuera? Juega bien.
1: Juega bien, sí. Yo pienso que Senegal, va a estar en cuarto de final.
0: No, a pesar que Senegal perdió, pero... Entra de todas maneras,
1: va a estar,
0: ¿no?
1: En clasifica. Final. Exactamente.
0: Clasifica entre los mejores terceros.
1: Ajá, exactamente. Y hablando de Nueva York y de que jugar hoy en Nueva York mañana a 3 de la tarde, aprovechamos y le mandamos saludos, que también está conectado desde Nueva York, desde Nueva Jersey, exactamente, a mi primo Jorge Velasco Mariscal, que también mañana estará en el partido junto a sus amigos Harold Mera. Mañana estará en el partido. Vamos a ver si mañana nos mandan unos videos, un reporte ahí del banderazo para ponerlo más mañana en el Cuantena Deportes allá desde Nueva York. 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Entonces, vamos a ver si mañana tenemos ese contacto ahí con mi primo Jorge Velasco Mariscal desde Nueva Jersey, exactamente, la sede donde es el partido Ecuador versus Alemania. Entonces, o si no, ponemos videos mañana. Y también va a haber el banderazo el día de hoy en Ecuador.
0: Ah,
1: de Ecuador,
0: sí. Seguimos, Nueva York. Seguimos con los saluditos. El saludo para Darwin Espinosa Nolasco, que siempre él está atento a la programación en Milano, Italia, y también en Florida Norte para Panchito Alvarado, el hombre que no se pierde ni un programa de Cuantena Deportes. También para el sargento Víctor García.
1: Saludos.
0: Él nos está viendo siempre por las redes sociales, no, a través del Facebook. Nos está viendo desde los Estados Unidos, porque se fue con su hija y su yerno, bien, que bien, se bien. Fueron al Mundial. Perfecto, así que también buenísimo. Están allá viviéndolo en persona, personalmente están en vivo y en
1: éxitos
0: directos.
1: Sí, señor. Mañana gane Ecuador, entonces nos estamos yendo ya prácticamente aquí en Ecuantena Deportes. Termina, sigue 0-0 Suiza versus Canadá, minuto 29. Bueno, y mañana seguiremos dando el resumen de todos estos resultados del Mundial 2026, Angelito.
0: Bueno, tenemos todavía unos minutitos.
1: Bueno.
0: Y hablar de los equipos del astillero. Se suma otro más, Yandri Gómez, que no continuará más en

0: jugar gratis. Y acá no, pues, siendo un futbolista profesional, se convierte el fútbol en un empleo, en un trabajo. Y tienes que ser leal contigo mismo, tienes que dejar todo en el terreno de juego y dedicarte a cuidar claro. de ese trabajo. ¿Qué quiere decir con eso? Que tienes que prepararte físicamente, tienes que alimentarte bien, no tienes que trasnochar, no tienes que andar en farra. Ahí, eso no, pues. Entonces,
1: sí, sí, es verdad.
0: ¿Cuándo te vas a consolidar? ¿O qué cree que ir a farrear, a divertirte, eso te hace bien en tu carrera? No, señores, están equivocados los jovencitos que creen que llegar a un equipo de nivel, jugando ya como profesional, a cualquier equipo que vayan, tienen que ir a ser un verdadero obrero, a trabajar
1: claro.
0: y dejar todo en el terreno de juego. ¿Para qué? Ir en, a ver, se viene la primera.
1: Canadá, se viene la primera. El que no. sigue está ganando y atacó hace rato, es el otro partido entre Bosnia y Herzegovina, lo está ganando ya 1-0 a Qatar, y con esto Bosnia se está metiendo como tercero en este grupo B, ya en el Mundial 2026. Entonces,
0: en el grupo B está
1: Bosnia. Ganando Bosnia y Herzegovina, está ganando en este momento y haciendo 4 puntos, si no me equivoco. 4 puntos, Bosnia y Herzegovina le está ganando. Oiga, a Qatar 1-0.
0: Entonces, ahí está Canadá. Canadá tiene, ¿cuántos haría? 4 puntos tiene Canadá, ¿no?
1: Sí, sí. Ahorita con el empate, 5 puntos.
0: 5 puntos.
1: Vamos a ver qué pasa al final del partido.
0: Está dentro, ¿no es cierto?
1: Sí, sí, sí.
0: Ya, con eso clasifica. Y Bosnia está haciendo 4 puntos.
1: Sí, 4 puntos, Bosnia y Herzegovina.
0: Está dentro también.
1: Ajá, y queda eliminado Qatar.
0: Se queda Qatar y se queda Suiza.
1: Exactamente, con 1 punto. Suiza está entrando también porque tiene 5 puntos, ¿también? Igual que Canadá. Los tres están entrando.
0: Están entrando los tres.
1: Ajá, exactamente.
0: Aquí entran 2 nada más en el grupo y el otro entra
1: como mejor tercero entre los 8 mejores terceros. Así sí, exactamente.
0: Nos vamos.
1: Entonces, amigos, gracias
0: por la sintonía. Los esperamos el día de mañana. Pasen bien. Buenas tardes.
1: Gracias. Bendiciones.

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0: Muy buenas tardes, amigos de Contrapunto Informativo en Ecoantena. Gracias a Dios, estamos una vez más con ustedes para enfocar noticias locales, nacionales, internacionales y demás deportivas. Hoy miércoles 24 de junio del 2026, en nuestro horario correspondiente 16 a 17 horas. Contrapunto Informativo está donde otros no están. Cumplimos ya 46 años, ¿sí, amigos? 46 años de estar informando al pueblo con veracidad, puntualidad e independencia. Además, estamos siempre con las informaciones que se dan al instante. Les habla su director, licenciado Edgar Gonzalo López Ibarra, conjuntamente con el licenciado Juan Muñiz. Buenas tardes.
1: ¿Qué tal, licenciado? Buenas tardes. ¿Cómo están, amables oyentes de Contrapunto Informativo? Como siempre, listos para darles a conocer las principales informaciones de este día.
0: Así es, amigos, ya estamos con las informaciones. Gobierno de Daniel Noboa firma decreto que denuncia tratado del sistema Sucre. En la Asamblea Nacional se aprobó la denuncia a este mecanismo de pago en mayo del 2026. Este martes Noboa firmó el decreto 430. Mediante el decreto ejecutivo 430, el presidente de Ecuador, Daniel Noboa, denunció el Tratado Constitutivo Sistema Unitario de Compensación Regional Sucre. Luego de 17 años de su existencia, este 23 de junio del 2026, el mandatario concretó el procedimiento de denuncia de este tratado internacional que lo firmaron los jefes de Estado de Bolivia, Ecuador, Nicaragua, Honduras y Venezuela en el 2009. Denunciar en todo su contenido el Tratado Constitutivo Sistema Unitario de Compensación Regional Sucre, cita el decreto 430 firmado por Noboa en Guayaquil. Así que, amigos, gobierno de Daniel Noboa firma decreto que denuncia tratado del sistema Sucre.
1: Son las 16 horas con 4 minutos. Continuamos con más informaciones aquí en Contrapunto Informativo. Daniel Noboa emite decreto para su viaje a Estados Unidos del 24 al 27 de junio con recursos y vuelo privado. En Estados Unidos, Noboa cumplirá una agenda oficial de reuniones los días 25 y 26 de este mes en Nueva York. A través del decreto ejecutivo 429, el presidente Daniel Noboa declaró en comisión de servicios a la comitiva que lo acompañará en su viaje a Estados Unidos desde el 24 al 27 de junio del 2026. El documento fue emitido este martes 23 de junio y aclara que el desplazamiento del mandatario no se financiará con recursos públicos. El documento no detalla la comitiva oficial que lo acompañará, aunque precisa que estará integrada por los ministerios, secretarías y demás entidades del Estado que, en el ámbito de sus competencias y en atención a los objetivos de la agenda presidencial, contribuyan al desarrollo de las actividades previstas. De esta manera, Daniel Noboa emite decreto para su viaje a Estados Unidos del 24 al 27 de junio con recursos y vuelo privado.
0: Tenemos más informaciones. ¿Quién es José Ceballos Avellán, el cooperador eficaz que denunció al alcalde de Guayaquil, Aquiles Álvarez? El ahora testigo protegido en el caso Goleada es procesado en el caso AAA, por el cual tiene medidas cautelares. José Ricardo Ceballos Avellán es considerado por la Fiscalía General del Estado como una persona clave en las investigaciones de los casos AAA y Goleada, en los que está procesado el alcalde de Guayaquil, Aquiles Álvarez Enríquez, y su círculo familiar. Ceballos Avellán está involucrado en ambos procesos judiciales, en AAA, donde se investiga el delito de almacenamiento, transporte, envasado, comercialización o distribución ilegal de productos derivados de petróleo, es una de las 22 personas naturales y jurídicas procesadas y tienen medidas cautelares de presentación periódica y uso de grillete electrónico. Así que, amigos, ¿quién es José Ceballos Avellán, el cooperador eficaz que denunció al alcalde de Guayaquil, Aquiles Álvarez?
1: Tenemos más informaciones en el mismo tema. La Comisión del Consejo de Guayaquil abre plazo para elaborar informe del proceso de remoción contra Aquiles Álvarez. Una vez elaborado, el informe deberá ser remitido a la alcaldesa subrogante Tatiana Coronel. El municipio de Guayaquil informó que la Comisión de Mesa, Excusa y Calificaciones del Consejo Municipal abrió el término de hasta 5 días para la elaboración del informe relacionado con el proceso de remoción que se sigue contra el alcalde Aquiles Álvarez. Según el Cabildo, el plazo está previsto en el artículo 336 del Código Orgánico de Organización Territorial, Autonomía y Descentralización, y el trámite se deriva a la denuncia presentada por el abogado Hugo Córdoba. En un comunicado se indicó que una vez elaborado el informe, deberá ser remitido a la alcaldesa subrogante Tatiana Coronel. De esta manera, la Comisión del Consejo de Guayaquil abre plazo para elaborar informe del proceso de remoción contra Aquiles Álvarez.
0: Tenemos más informaciones en Contrapunto Informativo en Radio Ecuantena, la radio de la familia. Y se trasladó a José Serrano por incendios forestales en Miami. La base de datos de ICE muestra que el exministro ahora está detenido en el centro correccional de Adams County en Mississippi. El exministro del correísmo José Serrano, acusado en Ecuador por el homicidio del candidato presidencial Fernando Villavicencio en el 2023, figura entre los migrantes trasladados por el Servicio de Inmigración y Aduanas, ICE, de Estados Unidos desde el centro de detención Crome debido a los incendios forestales en Miami. ICE confirmó a EFE que transfirió a otros centros a los inmigrantes retenidos en Crome por un incendio llamado Corrections, que ha quemado 330 acres, o sea 133.5 hectáreas, cerca del sitio, según el Servicio Forestal de Florida. Durante el fin de semana, por precaución, el Servicio de Inmigración y Control de Aduanas de Estados Unidos, ICE, comenzó a evacuar el Centro de Procesamiento de Servicios Crome debido a incendios forestales que se registran en los alrededores del centro de detención, indicó un vocero de ICE por correo electrónico. Así que, amigos, ICE trasladó a José Serrano por incendios forestales en Miami.
1: Son las 16 horas con 10 minutos. 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Atención, José Julio Neira denuncia ataque informático a sus cuentas. El funcionario aseguró que recuperará el contenido eliminado y reforzó la seguridad de sus cuentas. El secretario general de la Administración Pública, Planificación y Gabinete de la Presidencia de la República, José Julio Neira, denunció este martes que sus cuentas digitales fueron objeto de un ataque informático. A través de un mensaje en su cuenta de X, Neira señaló que junto con su equipo activó de inmediato los protocolos de seguridad necesarios para recuperar los accesos comprometidos y reforzar la protección de sus cuentas. Quiero denunciar ante el país que mis cuentas sufrieron un ataque informático que intentó afectar nuestra comunicación directa con ustedes, escribió el funcionario. De esta manera, José Julio Neira denuncia ataque informático a sus cuentas.
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0: 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Tenemos más informaciones. De a poco aumenta el número de inscritos a la elección de consejeros de participación ciudadana. A las 18 horas de este jueves se acaba el plazo para inscribir precandidaturas a las vocalías del Consejo de Participación Ciudadana y Control Social. Este martes se registró el ex diputado Ramiro Rivera. Faltan aún 2 días para que se cierre el plazo para inscribir precandidaturas para la elección de los miembros del Consejo de Participación Ciudadana y Control Social, y el número de aspirantes llegó a 31. Hasta las 18 horas de este jueves 25 de junio, el Consejo Nacional Electoral registrará las inscripciones para los aspirantes a ser consejeros de participación ciudadana. Estos vocales se elegirán en los comicios seccionales del 29 de noviembre, en los que también los ecuatorianos decidirán sobre los representantes a alcaldes, concejales, prefectos y vocales de juntas parroquiales para el periodo 2027-2031. Así que, amigos, de a poco aumenta el número de inscritos a la elección de consejeros de participación ciudadana.
1: Continuamos con más informaciones aquí en Contrapunto Informativo. La mayoría de los 114 abogados sancionados por faltas disciplinarias está en la provincia de Pichincha, según un mapeo de la Judicatura. A escala nacional existen actualmente 138.000 profesionales del derecho inscrito en el foro de abogados del Consejo de la Judicatura. Entre enero del 2024 y el 31 de mayo del 2026, 114 abogados en el libre ejercicio fueron sancionados con multas o suspensiones por haber incurrido en faltas disciplinarias, según un reporte del Consejo de la Judicatura, elaborado justamente por petición de El Universo. A escala nacional, existen actualmente 138.000 profesionales del derecho inscritos en el foro de abogado. El periodo revisado corresponde a los años en que más denuncias de corrupción contra juristas surgieron en el marco de los casos Metástasis, Plaga y Purga, en lo que se investigó el delito de delincuencia organizada dentro del sector judicial. De esta manera, la mayoría de los 114 abogados sancionados por faltas disciplinarias está en la provincia de Pichincha.
0: Tenemos más informaciones. Presuntos incrementos patrimoniales injustificados de alcaldes y prefectos se fiscalizarán en comisión de la Asamblea Nacional. El Pleno dio un plazo máximo de 90 días para que la Comisión presente un informe con conclusiones, observaciones y recomendaciones. La Comisión de Gobierno Autónomos de la Asamblea Nacional fiscalizará el presunto incremento de patrimonios injustificados de alcaldes y prefectos del país. Así lo aprobó el Pleno del Parlamento este martes 23 de junio del 2026, tras una resolución impulsada por el legislador de la bancada oficialista Acción Democrática Nacional, Fernando Jaramillo. La resolución fue aprobada con 85 votos a favor de los legisladores de ADN y Aliados, y faculta a la comisión a solicitar información, informes técnicos y documentación, así como convocar a comparecencias de autoridades, servidores públicos, representantes de organismos de control, especialistas y otras personas que puedan aportar en este proceso de fiscalización. En el Pleno hubo 54 votos en contra, consignados por los asambleístas de la bancada de la Revolución Ciudadana. Así que, amigos, presuntos incrementos patrimoniales injustificados de alcaldes y prefectos se fiscalizarán en comisión de la Asamblea Nacional.
1: Tenemos más informaciones en otro tema. John Reinberg, ministro del Interior, dice que la sala espejo de Segura EP ha sido completamente desmantelada. El funcionario denunció en la Comisión de Seguridad de la Asamblea Nacional que las cámaras de seguridad de Quito son manejadas por ex miembros de la desaparecida SENAIN. El ministro del Interior, John Reinberg, compareció la mañana de este martes 23 de junio de 2026 en la Comisión de Seguridad de la Asamblea Nacional para hablar de la sala espejo que supuestamente se había instalado para realizar espionaje político a través de las cámaras de seguridad de la empresa pública municipal para la gestión de riesgos y control de seguridad de Guayaquil Segura EP. En ese marco, el ministro Reinberg denunció que en Quito las cámaras de seguridad del municipio son manejadas por exfuncionarios de la desaparecida Secretaría Nacional de Inteligencia, SENAIN. De esta manera, John Reinberg, ministro de Interior, manifiesta que la sala espejo de Segura EP ha sido completamente desmantelada.
0: Tenemos más informaciones. En Panamá, Roberto Curi mantuvo reuniones con los cancilleres de Argentina y Perú. El canciller ecuatoriano también se reunió con el director para América Latina de Israel, Eden Bartal, y participó en un evento del gobierno de Bolivia. Tras participar en la inauguración del 56 periodo ordinario de sesiones de la Organización de los Estados Americanos, OEA, que se desarrolla en Panamá, el canciller de Ecuador, Roberto Curi, mantuvo reuniones con sus similares de Argentina y Perú. Este martes 23 de junio del 2026, el ministro de Relaciones Exteriores dialogó con Pablo Quirno, canciller de Argentina, y Carlos Pareja Ríos, canciller de Perú. La Cancillería ecuatoriana informó que durante estos encuentros se abordaron los principales desafíos que enfrenta la región, la necesidad de impulsar acciones conjuntas para combatir el crimen organizado transnacional y las oportunidades para fortalecer las alianzas comerciales y la cooperación bilateral. Así que, amigos, en Panamá, Roberto Curi mantuvo reuniones con los cancilleres de Argentina y Perú.
1: Son las 16 horas con 27 minutos. En otro tema, problemas de salud impiden que Lenín Moreno rinda su testimonio en el caso Sinohidro. Procesados refutan también la teoría de la fiscalía. La etapa de juicio completa 22 días de audiencia de juzgamiento. Hasta el momento, la fiscalía y la procuraduría han evacuado la prueba total que mantienen. Sin la presencia del ex vicepresidente Lenín Moreno como testigo para su propia defensa, es como arrancó la intervención del abogado del ex segundo mandatario procesado como autor directo del delito de cohecho dentro del caso Sinohidro. La etapa de juzgamiento de la causa ingresó en su 23º día. La mañana de este martes 23 de junio, en la primera parte de la convocada audiencia de juicio, el fiscal general encargado Carlos Alarcón dio respuesta a los pedidos de exclusión e inadmisión de la prueba documental que hicieron los abogados de las 21 personas acusadas. Según Alarcón, los pedidos hechos no corresponden a la etapa actual del juicio y recordó que en la audiencia preparatoria de juicio los sujetos procesales no las objetaron. De esta manera, problemas de salud impiden que Lenín Moreno rinda testimonio en el caso Sinohidro.
0: Tenemos más informaciones en Contrapunto Informativo en Radio Ecoantena. CFN y Banco del Austro firman convenio para impulsar créditos enfocados en movilidad eléctrica. El banco es la primera institución financiera privada en ser parte del programa Moviliza en la CFN, que está enfocado en sectores productivos. El Banco del Austro se suma al programa de la Corporación Financiera Nacional, que promueve créditos para la adopción de vehículos eléctricos y el desarrollo de infraestructura de carga en Ecuador. Para ello, las dos entidades suscribieron un convenio de cooperación mediante el cual el banco se convierte en la primera institución privada en ser parte del programa Movilízate, que es una línea de crédito respaldada por el Banco Interamericano de Desarrollo. El acuerdo permite que el banco privado también otorgue este tipo de financiamiento que está dirigido a la modernización del transporte y al desarrollo de soluciones energéticas más sostenibles, explicó la CFN este martes 23 de junio. Así que amigos, CFN y Banco del Austro firman convenio para impulsar créditos enfocados en movilidad eléctrica.
1: Son las 16 horas con 30 minutos. Tenemos también importantes recomendaciones que darles a conocer. 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

0: 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Tenemos más informaciones. Familiares de pacientes con hipofosfatemia ligada al cromosoma X realizaron plantón para visibilizar la enfermedad. Allegados aseguran que ciertos pacientes no reciben su tratamiento a pesar de tener fallos a favor. Familiares de pacientes con hipofosfatemia ligada al cromosoma X, una enfermedad genética rara y degenerativa, realizaron un plantón este martes 21 de junio. En el marco del Día Mundial de la Enfermedad de los Exteriores del Hospital del Niño Francisco de Casa Bustamante, en Guayaquil, se concentraron familiares para exigir el acceso a tratamientos especializados que, según denuncian, continúan sin ser entregados, pese a existir fallos judiciales a favor de algunos pacientes. La XLH es una enfermedad que provoca alteraciones óseas progresivas, deformidades en las extremidades, retraso en el crecimiento, entre otras complicaciones. Así que, amigos, familiares de pacientes con hipofosfatemia ligada al cromosoma X realizaron plantón para visibilizar la enfermedad.
1: Tenemos más informaciones. Atención, el Consejo de Guayaquil analizará en primer debate ordenanzas sobre tarifas del transporte urbano. La fijación de la tarifa es un tema que se ha prolongado durante varios meses debido a desacuerdos con los transportistas. El Consejo Municipal de Guayaquil abordará este jueves en primer debate el proyecto de ordenanza que regula las tarifas del transporte público colectivo urbano en la ciudad. De esta manera, el Consejo de Guayaquil analizará en primer debate ordenanzas sobre tarifas del transporte urbano.
0: Más informaciones. Sociedad de Beneficencia de Señoras de Guayaquil cumplió 148 años con 5.500 estudiantes en sus unidades educativas. Durante este aniversario también se destacó los logros obtenidos por estudiantes de sus unidades educativas. La Sociedad de Beneficencia de Señoras de Guayaquil conmemoró 148 años de trayectoria. La institución fue fundada el 19 de mayo del 1878 y mantiene como eje de trabajo una educación católica basada en valores, excelencia académica y acompañamientos permanentes. Actualmente la organización atiende a 5.558 estudiantes a través de 7 unidades educativas: Nuestra Señora del Quinche, Baltasara Calderón de Rocafuerte, Sagrada Familia, Lola Rosemena de Carbo, San José, Matilde Amador Santisteban y Unedis Piseis San José. Así que, amigos, Sociedad de Beneficencia de Señoras de Guayaquil cumplió 148 años con 5.500 estudiantes en sus unidades educativas.
1: Atención, en otro tema también le damos a conocer que primeros bonos verdes de la banca pública, 100 millones para financiar proyectos sostenibles. El Banco de Desarrollo del Ecuador realizó su primera emisión en mercado de valores y proyecta nuevas operaciones. El Banco de Desarrollo del Ecuador saltó al mercado de valores con una buena acogida, emitió 100 millones de bonos verdes y tuvo hasta sobredemanda que hace que básicamente todos esos papeles ya estén colocados. El tradicional, justamente, campanazo se realizó de forma simbólica este martes 23 de junio de 2026 con la participación de autoridades de entidades públicas, privadas y organismos internacionales que marcan un hito para una nueva etapa de financiamiento sostenible.
0: 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A continuación estamos ya con las informaciones en el ámbito internacional. El Salvador inaugura la ampliación de su aeropuerto internacional tras obras ejecutadas en tiempo récord. Con una inversión de 50 millones de dólares, el presidente de El Salvador, Nayib Bukele, inauguró una ampliación del aeropuerto internacional San Óscar Arnulfo Romero, en las afueras de la capital, San Salvador, con una inversión de 50 millones de dólares, según informó este martes la Secretaría de Comunicación de la Presidencia.
1: Tenemos más en el ámbito internacional. Tribunal autoriza a Donald Trump a reanudar las deportaciones aceleradas en Estados Unidos. La deportación acelerada se aplica generalmente a indocumentados detenidos cerca de la frontera sur. Un tribunal de apelaciones estadounidense autorizó este martes al gobierno de Donald Trump a reanudar el proceso de deportaciones aceleradas en todos los Estados Unidos, que en su principio estaba reservado para las personas destinadas a cruzar las fronteras, expulsadas sin posibilidad de presentar sus casos ante un juez.
0: Tenemos más internacionales. El altar de sacrificios humanos más sangriento del mundo maya. El hallazgo en la selva de Guatemala que reescribe 2000 años de historia. El descubrimiento se produjo en el sitio arqueológico de El Tigre. Arqueólogos descubrieron en Guatemala una estructura circular maya de más de 2000 años de antigüedad que servía de altar para ofrendas y sacrificios humanos, un hallazgo que permitirá comprender uno de los periodos más complejos de esta civilización, informaron el lunes fuentes oficiales.
1: Atención, la Casa Blanca niega que Trump haya accedido a medicamentos no autorizados para adelgazar. La polémica se originó por un reportaje de una revista especializada en salud. La Casa Blanca negó este martes que el presidente Donald Trump haya accedido a un medicamento no autorizado para bajar de peso de una farmacéutica estadounidense, como habría señalado una revista especializada en salud.
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0: 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A continuación estamos ya con los deportes. Lista de los mejores terceros del Mundial 2026, este martes 23 de junio, a falta de una fecha de la fase de grupos, Ecuador es el noveno de la tabla general. El conjunto nacional definirá su paso a los 16avos o la eliminación del torneo este jueves ante Alemania.
1: Atención, Carlos Ancelotti, director técnico de Brasil, confirma que Neymar está listo para su entreno en el Mundial 2026. Actuaría ante Escocia. De esta manera, el seleccionador de Brasil, Carlos Ancelotti, celebró este martes la recuperación de Neymar.
0: William Pacho resiste. Moisés Caicedo y Piero Hincapié buscan recuperar su mejor versión. Así han sido los números de los referentes de Ecuador en el Mundial 2026. Tras los dos primeros partidos del Grupo E, el rendimiento de cada uno dejó sensaciones distintas.
1: Atención, Tomás Tuchel, director técnico de Inglaterra, y el empate con Ghana en el Mundial 2026. Justamente, Tuchel quiso reconocer todo el mérito a Ghana y a su sólida estrategia defensiva por el empate. Defendieron con mucha determinación, indica.
0: Veto al rojo en la CELAO. El fantasma de la política brasileña aterriza en el Mundial 2026. En cualquier país el cambio habría pasado desapercibido, pero no en Brasil, donde los colores del equipo nacional son motivo de una profunda disputa política.
1: Atención, dijeron que debía retirarme, pero seguí y aquí estoy, dice Cristiano Ronaldo, preguntando por su celebración, mirando también a las cámaras. Ha sido así durante 23 años, era para que no lo olvidaran, comentó justamente en el triunfo que tuvo su selección.
0: La era de Sebastián Becasese en Ecuador, lo que revelan sus resultados antes del partido con Alemania. Los números muestran una tendencia marcada a los empates y un 36.36% de victorias en 22 partidos. Hemos llegado a la culminación de Contrapunto Informativo en Radio Cuantena. 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Cumplimos ya 46 años de estar informando al pueblo con veracidad, puntualidad e independencia. Y no nos queda más que manifestar al público que estamos todos pendientes de nuestra selección, el rendimiento mañana, que a estas horas ya estaremos contentos o desilusionados. Pero más creo que la situación hay que tenerla con calma y pedir que los jugadores se desempeñen bien en la cancha y tener un triunfo al menos, que eso nos salve de tanta situación crítica que tenemos en nuestro país. El deporte es nuestro desahogo, así que señores de la selección, aportarse lo mejor posible y darnos un resultado positivo. Les habló su director, licenciado Edgar López Ibarra, conjuntamente con el licenciado Juan Muñiz.
1: Así es, agradecerle por su amable sintonía. Si Dios nos permite, estaremos mañana a las 16 horas con más informaciones aquí en Contrapunto Informativo. Que tengan una excelente tarde.

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¿Cómo están? Bienvenidos amigos oyentes de Radio Cuantena 1030M. Estamos acá en el Times Square, donde dentro de un par de horas se va a llevar a cabo el banderazo para el partido del día de mañana, Ecuador frente a Alemania. Están los alemanes, estamos caminando rumbo al banderazo. Estamos caminando rumbo al banderazo, señores, así que acá le vamos a estar contando todos los detalles. Ya le voy a mirar la pantalla para que puedan ver. Te voy a mirar la pantalla para que puedan ver. Entonces, acá estamos, mira, acá estamos, señores. Se viene el banderazo a las 8 de la noche de acá, 7 de la noche de Ecuador. Y este es el ambiente que se vive acá en Times Square. Para que vean un poquito. Mira, acá están las pantallas. Mire, Rey, mire las pantallas que te gustan. Las pantallas, la gente. Bueno, se viene banderazo, señores, los ecuatorianos, por acá, así que con la gente que está diciendo acá. Oiga, sucede que estaba planificado para el ecuatoriano a las 8 de la noche el banderazo, pero los alemanes llegaron primero, le cuento, ¿eh? Alrededor de las 5 de la tarde los alemanes ya estaban en casa frente para el banderazo. Se nos adelantaron, así que este es un ambiente que se vive de mucha fiesta. Ecuador te queda la última oportunidad. Y esa última oportunidad le queda a ganar. No le queda nada más que a Ecuador ganar o ganar. Con la última esperanza, acá están, señores, acá están los ecuatorianos esperanzados que mañana les salga el gol a Emil Valencia. Bien, ya el ambiente, cambiando de fiesta, muchísima gente, muchísima gente por acá, señores. Este es el ambiente que se vive, que mete por acá todavía, la gente saliendo del trabajo, la gente saliendo del sector del trabajo. Ahora pico, la gente saliendo del trabajo, por eso aquí está la gente internacional, la gente para el mundial, ecuatorianos, alemanes. Este ha sido el epicentro de todos los banderazos en este mundial, el Times Square. Aquí ha sido los banderazos de Croacia, el banderazo de Argentina. Argentina fue Miami. Ayer fue de los escoceses, también fue de Noruega. Así que este es el ambiente que se vive. Este es el ambiente que sigue muchísimo, pero muchísima gente por acá. Muchísima gente y estamos lejos todavía del banderazo. Nos estamos acercando y se escucha la bulla, ya, ¿no? Se escucha la bulla. No sé cómo vamos a entrar tantos. Yo no sé cómo se va a entrar tanto cuando tienen unas escaleras porque están mezcladas todas las aficiones el día de hoy. Están mezcladas todas las aficiones. Acá vemos también hinchas mexicanos. Oye, están los mexicanos también, ¿no? Ah, está la caminata de los mexicanos porque hoy día juega México frente a Sudáfrica, por cierto. Hoy juega México frente a Sudáfrica y aquí están viendo el banderazo, la caravana de los mexicanos. Ahí viene por aquí, ahí viene por aquí, ahí viene por aquí los mexicanos, graban, graban. Ahí vienen los mexicanos para que vean, acá en exclusiva, viva México, cabrón, aquí en exclusiva por Arroyo Cuantero. Vea esto, ¿verdad? Juega frente a Sudáfrica, que así está la caminata. La bulla total en todo esto, la verdad, muchísima gente, digo, demasiada gente hoy día, ¿no? Muchísima gente. La verdad es que esto va a estar a reventar, yo no sé dónde vamos a entrar todito. Muchísima gente, mira cómo se escucha la bulla, y ayer recién es el banderazo, estamos lejos. Miren acá los ecuatorianos, no vamos a entrar, si la gente era inmensa, con los alemanes que están, hoy no hay calle para tanta gente, señores. No hay calle para tanta gente, señores, así está la mierda que se vive acá. No hay calle para tanta gente, la bulla. Muchos ecuatorianos, muchos turistas, muchos extranjeros. Mira acá las pantallitas, como le gusta el reino. Así que... muchachos, ahí estamos, señores.
así se está viviendo acá el banderazo. Estamos caminando rumbo al banderazo, con mucho el anuncio, señores. Mire, mire, por acá, todo esto está hermoso. A mí, de Raymond, como le gusta en la noche con todas las pantallas. Y acá el ecuatoriano que se hace presente con la última ilusión, con la última ilusión de Enner Valencia. ¿Será que realmente la mete Enner o no la mete el día de mañana, don Raymond? Acá le estamos mostrando todo, mira, acá la gente que ríe también, hay por acá de todo, por si acaso, acá están más madres. Oiga, muchísima gente por acá, amigo. ¡Oh, me empuja por acá! Bueno, aquí estamos, mire, mire, parece la bahía de Guayaquil esto. Parece la bahía, no se despegue, aquí ya nos apretamos. Parece la bahía de Guayaquil, señores. Sí, estamos en el banderazo. Bueno, acá está, una locura total. ¿Eh? Mire, mire, mire, mire, mire. Mire, mire, mire, mire, mire. Bueno, acá estamos, vea. Locura total.

Olga, te digo, seguimos por acá, no te disculpas, seguimos para que siga abierto la fiesta total, que se diga que va a ser eso. Muchos ecuatorianos, acá la gente armada se grita, no es que no se van a hacer grita, no es que no se van a hacer grita, ahí está en la web, armado, está ahí, ahí está en la web, armado, no te reyes, estamos con el tiempo para que vea todo el mundo, que son ecuatorianos. Que toma ya mucho la lengua ahí brillando la gente ecuatoriana. Aquí está la famosa Times Square con turística, aquí en este momento un milagro estuvieron en el momento de la tarde y además están avanzando ahí para que lo saque, para que lo suba ahí a la gente. Vea eso, aquí está la última camisa, el último hombre por acá presente en la liga. Aquí la de Carolina, no me pongo a pensar, tiene el derecho. Por ahí está entonces, ahí están señores reportando. Don Reino, vamos a un pequeño corte y ya regresamos.

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Seguimos por acá, en el derecho, mire, muchísima gente, déjenme por acá. Muchísima gente, oiga, no se puede ni caminar realmente, eso sí les dice, pero no se puede ni caminar. Muchísimos ecuatorianos, creo que el espacio va a quedar muy pequeño, alemanes que están presentes también, no sé cómo se va a hacer para poder aquí realizar todo el derecho, ya está muy chido. Así que, para que vayan viendo, oiga, muchísima, pero muchísima gente por acá. Mira, aquí están las pantallas, don Raymond, aquí están las pantallas. Muchísima gente acá presente, muchísima gente acá presente. El ecuatoriano mañana se viene por frente a Alemania en el último partido de los 18 minutos. Y con eso se junta prácticamente mi escapada. Mi escapada que quizás a tenor de la mañana había muchas entradas que se están vendiendo de altos valores, pero yo creo que va a ir decayendo el precio de las entradas porque realizando la tabla con la victoria de Bosnia, que estaba como, se puede estar como anónimo, creo que el gol diferencia es mejor de Bosnia y por ahí va a ser bastante difícil, ¿no? No solo porque no se cansar con ganarle a Alemania. Yo creo que ahora sí que mis dos tienen dos diferencias, para que sobre y se publicaron que el 23-1. O sea, sí tiene un par de dos diferencias. A ver, Ecuador tiene 4-0. Ecuador tiene mejor arma. Y

Bien, ¿cómo estás? No sé, sí, ya. Mi mamá, tú sabes que me pierdo un chiste, así que va a estar aquí. Sí, no, es para muy complicado, señora. Así que acá está el billete. Le puedo hablar de un billete, señora. La página va a ser muy complicada. El último partido, viene a demostrar la hermosa que está por ahí arriba. Mira, mira, mira, allá. Mira esa bandera. Allá hay el balance que lavaron. Y hay una bandera. Hay una bandera que nos dice ya regresa a Guayaquil. Déjame si le puedo mostrar. Oiga, mira, aquí está mucho ambiente, más lleno que Filadelfia, me parece. ¿El espacio es muy pequeño o está más lleno que Filadelfia? El espacio es más pequeño, parece. Claro, el espacio es más pequeño. Aquí muchísima más gente, acá hay muchos más ecuatorianos que están presentes, no se puede ni caminar. Miren por acá, miren, miren, miren cómo está todo. Miren cómo está todo. Ahí está Juan Francisco Rocha. Así que está viendo toda la incidencia de lo que es. Esa presentación. Hay muchas oportunidades para mirar esa vuelta a las 8 de la noche. El banderazo está listo para las 8 de la noche. El presidente lo dice: ver que la gente que está en la oportunidad está llegando con puntualidad, no como en el turismo, ¿no? Que cuando se dice a las 8 arranca la arena. Y la siguiente noche me dijo: era 8 de la noche. Y me hicimos cuenta que son cursos. Entonces es 6:31 y está muy, pero muy lleno ya de coreanos. Así que, pero mientras que se me va a hacer un chingón, no me voy a poner a ver ese mazo.

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0: Hola, por acá. Por acá, sí. Por acá. Hoy falta un par de horas. Falta hora y media para que avance el banderazo, pero el ecuatoriano sigue llegando y yo creo que se va a alcanzar. Hay calle para tanta gente. Hay que alcanzar. Que sigue llegando. La verdad es que se va a pasar al comienzo. No solo fueron ecuatorianos. No sé qué voy a pasar de tiempo al vuelta de la ciudad de contigo. Hay muchos ecuatorianos, alemanes, aquí Texter ha sido el epicentro del mundial. Aquí donde se han siempre todas las selecciones, haciendo banderas, claro, las selecciones que van a jugar. El Mundial, acá en la memoria de Ecuador, es una actividad que se reúne siempre para el banderazo y al siguiente día ya para el partido. Por eso aquí esta calle tan famosa, muy bien, está definido, ha sido el epicentro, donde se siente cada día el Mundial, porque los hinchas, hay ciudades como Filadelfia, Mundial, se sentía muy poco. Cuando llegó Ecuador, fue muy bonito, bajando, al siguiente día, al siguiente día, cuando llegó la ciudad, hasta mucho más para el Ecuador. Porque llegó muchísima gente, mucho más ambiente, es un día se baja, cuando hay un domingo, la otra vez, un día de viernes. Aparte, al final de eso, que llegó un lunes, así como a seguir, era genial, la deuda y realmente estaba todo repleto. Entonces, me pareció lo que se iba a hacer en GameStop. Yo no estoy repitiendo que tiene que estar acá, al futuro,
1: es el ambiente que se ve por acá y en el caso de las 8 de la noche, pero es muchísima, pero muchísima gente que se va este banderazo. No sé si se ve, pero eso es la tabla. Yo veo muy difícil que el final sea clasificado. No creo que va solo con una victoria mínima de la base. Eso no es muy realizarse el cuadro. Tenemos que revisar, pero creo que la victoria mínima no alcanza. Hay que ver igual diferencia con los otros equipos que están por encima de Ecuador, porque Ecuador está entre el 9 y 10. Hay que ver los que están en el puesto 8, que es el último de los clasificados, y con eso revisar si realmente Ecuador le alcanza con la victoria de 0 o cuántos goles tendrá que hacer. Así que hoy estamos en unos partidos más. Si Ecuador ganan, creo que habrá que esperar hasta el sábado, que son los últimos partidos de la fase de grupo, para ver si hay algún equipo de los que están peleando por clasificar, realmente terminamos peleando para clasificar entre los 8 millones de series. Así que ese es el ambiente del rumbo acá en Facebook. Próximamente vamos a guardar un poco de batería también para poder subir las imágenes de Raymond. Vamos a ir terminando, pero vamos a guardar un poquito las baterías para poder subir las imágenes a las redes sociales de Cuarentena, por este banderazo. Así que por eso ya le dejamos la parte final y ya le enviamos a hablar algunas. Mira, Raymond, nos vamos. Así que le vamos a estar enviando algunas imágenes que están en la red de Cuarentena para que la gente esté bien pintada. Así que estamos viviendo y la gente no es alemán, son bien, pero la gente es patriota. Si no es, hasta la prepara el mundo.

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0: Muy buenas tardes, amigos emprendedores. Son las 6 de la tarde con 9 minutos aquí en Radio Ecuantena 1030 AM. Yo soy Pepe Rojas, su presentador de todas las tardes en este espacio que se llama Aprendiendo y Emprendiendo. Un espacio dedicado a los emprendimientos, a los negocios locales. Y qué chévere que es siempre encontrar los mejores negocios, los mejores emprendimientos y también las mejores historias detrás de cada emprendimiento, porque eso es lindo. Conocer las historias, todo lo bonito que es emprender, a nosotros los emprendedores nos llena de orgullo y en este programa siempre hablamos sobre eso, sobre lo complicado también que es emprender, pero lo hermoso que es el resultado de emprender. Porque no solamente estás haciendo patria, no solamente estás ayudando a que la economía se mueva, no solamente estás ayudando a diferentes familias que están alrededor de un solo negocio, sino que también estás creando un ecosistema de negocio, un ecosistema en donde se mueve dinero, se trae bienestar y también le da trabajo a mucha gente. Entonces, los negocios, los emprendimientos son fantásticos. Y el día de hoy tenemos dos invitados muy especiales, que son nuestros queridos amigos Juan Carlos Rodríguez y Andrés Alarcón, dos amigos que se unieron para formar esta belleza, miren. Los secólogos. Miren qué lindo. Ahí tengo un chanchito, un chivito y un pollito ahí preparando esta linda comida, que es recontra ecuatoriana. Recontra ecuatoriana. El seco es uno de los platos más emblemáticos, yo creo, del Ecuador. Y bueno, estos amigos se unieron para formar esta belleza que se llama Secólogos, un local que atiende de miércoles a domingo en La Garzota. Y que tiene una infinidad de productos, pero todo alrededor del seco, pero una vaina increíble. Nos han traído acá para probar, ya la vamos a abrir en vivo para que ir hablando sobre la sazón, sobre cuál es la receta. Bueno, ahí nos vamos a ir contando. Bienvenidos, chicos. Bienvenido, Andrés.
1: ¿Cómo estás? Muchas gracias por el espacio. Estamos aquí agradecidos por darnos la oportunidad de presentar acá nuestra opción que hemos brindado aquí al mercado guayaquileño, que es de los secos, ¿no? Que es una comida muy especial, como tú lo mencionaste, y no menos valorada que otros platos, ¿no? Entonces, por eso nosotros decidimos especializarnos en secólogos, que es la ciencia del seco.
0: ¿De hace cuánto empezaron?
2: Ya vamos a cumplir un año en el mes de agosto. El 15 de agosto del 2025 aperturamos el negocio, el emprendimiento.
0: ¿Y qué tal ha estado hasta ahora? ¿Cómo fue la aceptación de la gente? El seco es una cosa increíble, pues, ¿no? ¿Cómo ha sido la aceptación de la gente?
2: Así es, o sea, desde el día uno fue una aceptación que tuvimos tanto hacia el mercado del sector donde estaba ubicado nuestro local, pero lógicamente pues al principio tuvimos el apoyo de nuestros amigos y que eso fue muy importante porque también nos dieron a conocer el boca a boca, fuimos llegando a más clientes.
0: Claro, claro. Y ese feedback del cliente, ¿no? Porque imagino que de entrada seguramente han ido ajustando cositas en la receta, ¿no? Normal, ¿no?
2: Claro, o sea,
0: ¿cómo funcionó al principio?
1: Más que todo que la receta es lo que siempre hemos tratado de tenerlo establecido, ¿no? Lo que ha sido ajustando más que todo es una parte nueva que los dos hemos incursionado. Entonces se han mejorado procesos, se han optimizado recursos, se han aplicado prácticas de manufactura y muchas cosas para mejorar el día a día, ¿no? Entonces, como con Juan Carlos decimos que tenemos nosotros un lema, que es hacer una sola cosa bien, que el seco salga igual todos los días.
0: Perfecto. ¿Pero ustedes fueron restauranteros? ¿Alguno tuvo experiencia en restaurante?
2: No. La verdad, nunca.
0: están locos ya por ahí empezando. Una cosa es tener una buena idea, ¿verdad? O sea, ustedes tuvieron una buena idea de negocio, pero luego se metieron en algo que dijeron, a lo mejor en algún momento, lo que tú dices, comenzaron a implementar procesos.
1: Así es.
0: Que a lo mejor en su vida se hubieran imaginado hacer.
1: Totalmente, pero casi todo, como todo negocio es cuestión de procesos, entonces hay que ver los flujos como son y siempre ir optimizando esas cosas. Y bueno, aquí mi esposa ahora que nos acompaña fue muy bien. También ella sí es chef, entonces
0: bien,
1: ella pero se dedica a otra cosa también.
0: Pero tiene la idea también de administración del
1: totalmente,
0: negocio también,
1: sí.
0: ¿No? O sea, claro. Ustedes se metieron a algo pensando también en la parte del negocio y luego ver cómo iba funcionando, cómo iban arrancando, cómo iban ajustando en el camino.
2: Exacto, o sea, siempre igual apuntamos a que íbamos a tenemos apuntado que va a crecer este negocio, porque el que emprende va a buscar siempre salir adelante.
0: Sí.
2: Entonces, con la experiencia que también hemos tenido en nuestro ámbito laboral día a día, eso mismo también hemos implementado en el negocio, más que nada también la atención al cliente, el cómo hacer sentir al cliente que se siente en casa, porque esa es la ideología de Secólogos.
0: Ya, o sea, que comas como que fuera en
2: que comas
0: casa,
2: como si fuera en casa.
0: Como la receta de la abuelita.
1: Así es, por así eso es. El eslogan, si tú ves, es el sabor que abraza. El sabor
0: ah,
1: que
0: lindo. Abraza.
1: Claro, sí, sí.
0: ¿Cuándo empezó esta locura? Me imagino que esto tiene que haber sido un par de cervecitas, ¿cómo fue?
1: Alguna.
2: Cuéntame una experiencia, ¿cómo fue?
0: A ver, cuéntale. Claro,
1: a ver, primero que nada.
2: Primero, o sea, ¿quién ofreciste?
1: Ah, ya.
0: A ver, ¿cómo fue?
1: A ver, primero que nada, la receta es de mi mamá.
0: Sí.
1: Entonces,
0: ¿sabes? ¿En algún momento comiste el seco?
1: Este
0: es el mejor seco.
2: Así es.
1: Y dentro de lo que uno va viendo, va comiendo en algunos lugares, porque sí, me gusta comer en lugares, desde Huecas hasta los lugares más top, siempre los he probado. Había un lugar específico que sí me gustaba, pero yo siempre decía, el seco de mi mami
0: es el mejor.
1: Es el mejor. Entonces, mi mami falleció en el 2022, pero yo en la pandemia le dije, sí, por nota. No, o sea, claro, yo le anoté la receta justo para 5 libras. Entonces, de ahí lo que se hizo es optimizarla y adelantarla. De ahí, las primeras veces hice un seco para vender con la ayuda de... Era mi enamorada en esa época. Hicimos 2 veces y no fue bien. O sea, se vendieron como 40, 50 platos.
0: Ah, y la aceptación fue buena.
1: Fue buena, fue muy buena. Ay, siempre chévere, los comentarios buenos.
0: Empezaste probando, aunque sea un poquito, es, ¿no? O sea, diciendo que voy a empezar a prepararlo como para venderlo a los amigos más cercanos, familia.
1: Totalmente, ajá.
0: Y que prueben la sazón y también tener ese feedback, ¿no?
1: Esa
0: retroalimentación de qué le falta o está buenísimo.
1: Claro.
0: Claro, deberías dedicarte a esto.
2: Okay. Y ahí fue cuando Andrés me comenta la oportunidad, me dice, ¿sabes qué? Pongámonos el negocio. Empecemos a hacer delivery.
0: Sí, o sea, dark kitchen.
1: Exactamente.
2: Entregar a domicilio. Entonces, para variar, ese día llegó tarde. Entonces, él ya había avanzado. él le arrancó y todo eso, pero ya ahí nos encaminamos. Y en el transcurso del día, yo publiqué de que estábamos vendiendo los secos y me llama un amigo. Me dice, Rodríguez, me dice, vas a ponerte un local de comida. Y le digo, la verdad no, o sea, estoy empezando, vamos a hacer entrega a domicilio. Entonces me dice, no, es que yo tengo un local. Y le digo, ¿sabes qué? No perdemos nada en irlo a conocer, voy a hablar con mi socio para ver qué tal.
0: O sea, ya de entrada, el primer día.
2: Eso fue un viernes, empezamos un viernes y el día
1: sábado
2: ya teníamos local.
0: No les puedo creer. O sea,
2: vimos y yo le dije a Andrés, aquí es.
0: Sí.
2: Tenemos que meternos.
1: Una señal divina, o sea, como quien dice que las cosas estaban para pasar.
2: O sea, fue dándose todo.
0: Qué bien.
2: Ajá, o sea, sin forzarlo.
0: Y el local estaba adecuado como para los
2: restaurantes.
1: Solo tengo que coger con un fósforo para prender las hornillas. Nada más tenía.
0: Sí, de bien.
1: Estaba adecuado.
2: Exacto,
1: sí.
0: Qué bien. El Señor nos pone el camino ahí. ¿No?
1: Qué lindo.
0: Ok, entonces, quisiera empezar en la cocina de la casa.
1: Y ahora ya
0: y el día siguiente terminó un restaurante.
2: Exacto. Y ese día la casa terminó oliendo a chivo, a pollo, a chancho.
0: ¿Sabes qué? Qué lindo lo que ustedes me están diciendo. Me encanta. Justo hoy estaba conversando con un amigo, algo parecido, y decía, la gente no sabe detrás de cada historia el esfuerzo que hay.
2: Así es.
0: Y que pensarán y dirán, y que no los conocen, dirán, y estos tipos se pusieron una vaina en un restaurante de la noche a la mañana y le están lavando plata. ¿Sabes? Eso es lo que la gente piensa de entrada, ¿no? Dice, ¿y de dónde sacaron? Y no saben que fue la ayuda divina, fue conectarse en el camino correcto, con las personas correctas, que seguramente tu amigo le hiciste el bien algún día también. Son amigos buenos, sabe que eres una persona honesta, correcta, y te dice, hermano, aquí hay una posibilidad, y se abren las puertas.
2: Es correcto.
0: Entonces, hay que ver también del lado del empresario y del lado de las personas que también están emprendiendo, que primero, se lanzan algo totalmente desconocido. Están arriesgando su patrimonio.
2: Así es.
0: Y están trabajando día a día para dar. Y encima la gente muchas veces habla mal.
1: Claro,
0: entonces, creo que lo que hay que hacer es admirar casos como el de ustedes, que aparte de todo el esfuerzo que han hecho para llegar al punto que están, hicieron bien las cosas antes para que se les abran los caminos ahora. Y eso creo que es ponderable, ¿verdad? Es bonito.
1: Sí, totalmente, sí.
0: Ok, Al día siguiente tenía el restaurante. ¿Y cuándo abrieron al público el restaurante?
1: El fin de semana siguiente.
2: El fin de semana siguiente.
1: El primer viernes, lo abrimos jueves o viernes. Viernes creo que fue.
2: Jueves,
1: y igual hicimos solo para llevar, pero ya la gente
2: empezó a acercarse.
1: O sea, el nombre es llamativo. El nombre y el olor es llamativo.
0: De una.
1: Claro, porque aquí veo que la casa, el palacio, la mansión de los secos y... Entonces creo que el nombre secólogos, que es la ciencia del seco, la gente dice, y es real, pues porque en Guayaquil, al menos mi paladar no había sentido un seco tan bueno.
2: Y menos en el norte, pues.
1: De en Guayaquil. El norte, claro.
0: A ver, ¿qué secos tienen en su
1: a ver,
0: o con qué empezaron?
1: A ver, empezamos solo, como usted ve aquí el logo, de chivo, chancho y pollo.
0: Ya, esa fue
1: la receta. Y después la familia creció.
0: Ok,
2: ahí llegó el pato, llegó, bueno, la vaca,
0: seco de pato junto
2: de carne, el seco de carne, el seco de gallina, seco de cordero.
1: Ajá.
2: Y se me escapa, no, ya estamos. Y ahí implementamos también la guatita, porque también los clientes empezaron a decir, una guata por aquí.
0: La bandera, tienen bandera.
2: Claro, la bandera, sí, el plato de la casa.
1: Y mixto, que pueden ser dos proteínas, la bandera son tres proteínas.
0: Son tres.
2: Tres proteínas.
0: No hay uno de todos los secos, un piquedito.
2: La super bandera.
0: Un chimborazo de arroz en medio.
2: Claro.
0: Y siete bandejitas alrededor.
1: Ah, sí, ¿no?
0: Siete pocillitos. Porque hay gente que no sabe.
2: Claro, claro.
0: No sabe. Y aparte que quisiera probarlo todo. Por ejemplo, alguien que viene del extranjero. Seguro claro. Hay muchísima gente que llega de viaje y lo primero que hace es ir allá.
1: Sí, hay gente que llega al aeropuerto. Quiero comer un sequito. O sea, ecuatorianos que les han recomendado. Ya vino una señora, vengo de Tampa, Florida.
0: Y está cerquita del aeropuerto. Exacto. Entonces me bajo del avión y de una un seco. Pues,
1: claro, sí.
0: Es bueno. Correcto. ¿Y con qué viene el sequito? ¿Acompañado de qué? ¿Cuáles son las guarniciones?
2: Eso fue una de las cosas que antes de sacar el negocio fue lo que estudiamos, que en otras partes nos vendían el maduro o nos daban aguacate, coco. Bueno, Secólogos lo que hizo fue en un solo plato poner su arrocito, la proteína, que no le falte el cocolón, el maduro y el aguacate. O sea, viene completo.
0: Viene completo.
2: Y si quieres más jugo, te jugueteamos.
0: Sí, se juguetea.
1: De una.
0: Eso está incluido.
2: Está incluido. Okay. O sea, no cobramos por el juguito.
0: No cobran por el juguito. El juguito está ahí. Ya, ¿y cuál es la propuesta del restaurante? ¿Es un restaurante familiar? ¿Es un restaurante como para que la gente de la oficina vaya, se pegue? ¿Cómo es el swing del restaurante?
1: El concepto en realidad del restaurante es familiar, es laboral. O sea, va mucha gente... por el sector que trabajan las concesionarias de los carros, de las marcas. Tenemos justamente a mano izquierda una cooperativa que salen los buses para Cuenca.
0: Para Cuenca.
1: Entonces la gente que llega de Cuenca ya van algunas veces para allá.
0: Claro. O que el que se lleva.
1: Se llevan también.
2: Un sequito.
1: También nos entrevistaron en un medio local aquí.
0: Dilo nomás, tranquilo.
1: Diario Super. Entonces sí. También ellos, mira que entre tantos chévere. Locales nos eligieron a nosotros para representar el seco aquí en Guayaquil. Y escogieron a una señora en Quito que era, ya ni me acuerdo el nombre, pero...
0: Participaron.
1: Ajá, hicieron el Mundial de los Secos y el debate era si el seco lleva papa o no lleva papa.
0: Claro.
1: Ajá, entonces...
0: ¿Y lleva o no lleva papa?
2: No lleva papa. Para ti lleva o no lleva papa.
0: No, nunca lleva papa.
2: Ya si lleva papa sería un estofado.
0: Ya es estofado, claro.
1: Así es.
0: Y bueno, y de ahí ustedes empezaron con esta propuesta y luego se fue juntando más animalitos a la granja.
1: Claro, sí, ya petición del público también decía que ponga el pato, porque no hay pato, ¿dónde comer pato aquí?
0: Eso es una de las cosas que te iba a decir. El pato no es fácil primero de cocinar, seguro.
1: Así es. Sí,
0: tiene
1: sí.
0: Un tufito y un...
2: Y la carne y es dura.
0: Es dura,
1: claro. Hay que encontrar el punto exacto para que la carne sea...
0: Yo he pedido seco de pato en varios lados y realmente creo que uno o dos... Más cerca del campo es donde mejor lo conseguí.
1: Claro, pero hay que viajar tan lejos para
0: comer un buen seco.
1: Ahorita la gasolina sale ya más cara.
2: Estás a 7 minutos de secólogo.
0: Claro.
1: Y con tráfico, pues.
0: Aquí está un toque.
1: Claro,
0: ¿no?
1: sí.
0: Y entonces el pato lo encontraron también ustedes el punto exacto.
1: Totalmente, sí.
2: ¿Quién? Y tanto el chivo también, porque el chivo también no es fácil. Hay que saberlo.
0: Y la guata.
1: La guata es un proceso también. O sea, nosotros no queremos perder la esencia del sabor guayaquileño, la tradición de la cocina. Entonces nosotros optamos por hacer los pasos que hay que hacerlo sin saltarse ni uno. Entonces, por ejemplo, sé que ahora hay productos que son importados como el mondongo, pero no es el mismo sabor del mondongo aquí, que al menos claro, uno lo compraba. Entonces hacemos todo con intención siempre.
0: Y esto es interesante también porque ustedes tienen que haber aprendido un montón también de proveedores, ¿no?
1: Claro,
2: sí, claro, sí.
1: Porque no ha costado porque eso, por ahí a veces uno, eso es lo que yo digo, ¿no? Si tienes oportunidad para trabajar con alguien, hazlo bien, ¿no? Pero en el camino hemos cambiado porque por ahí saltan no, algunas cosas. Y como toda regla, no siempre hay que tener un plan B, no tenemos un solo proveedor para todo porque trabajamos con algunos, porque siempre seleccionamos lo mejor, o sea, siempre carne de calidad.
0: O sea, vamos a saber, cuando nos comemos un seco de psicólogos, está con toda la calidad.
1: Garantizado.
0: La chef está ahí también cuidando.
2: Es la que nos ha visto bueno.
0: Sí.
2: Y la que nos corrigió al principio.
1: Claro, sí. Ella nos ordenó porque en realidad no sabíamos. Y era tanta la cuestión que abrimos la puerta, oye, y se llenó.
0: Claro.
1: Que cerramos la puerta para preparar más, medio la abrimos, ya está. O sea, fue un boom, Claro, y
0: fantástico.
1: Ajá.
2: Así que bueno, una de las anécdotas que tenemos cuando Yoria nos estaba educando, se podría decir.
1: Instruyendo.
2: Yo entro para ayudar pues en la cocina y atender a los clientes. Y le digo, ¿qué ayudo? Ayudas afuera.
0: Ayuda más afuera
2: que aquí adentro.
0: Ayuda más que no estorba. ¿Y tú te encargas? ¿Usted mismo siempre está en el local atendiendo al cliente?
2: Sí, tratamos de estar siempre.
0: Eso es chévere también, porque
1: le gusta ver, ¿no? Claro, cuando las personas van, sí, les gusta que...
0: Al cliente le gusta que
1: el
0: dueño también lo atienda, ¿no? Ahí está, claro, a ver. Le puedes agregar algo de color a tu día, dice.
1: Claro.
0: Qué lindo, claro. Seco, ¿no? Esa forma de servirlo está lindo también. El emplatado está precioso.
1: Claro.
0: Tienes el arrocito ahí, el sequito alrededor.
1: Claro, el arroz tiene que ser amarillo también.
0: Arroz, o sea, amarillo.
1: Porque hay lugares que aquí mismo en Guayaquil he visto que le ponen arroz blanco y...
0: No, pues.
1: No es lo mismo.
0: Tiene que ser amarillo. Ahí están hablando del cordero.
1: Ese es nuestro proveedor, es un proveedor que tiene carne garantizada 100% de cordero, porque hay mucha gente que pregunta, ¿no? ¿Cuál es la diferencia entre el cordero y el borrego? Entonces... El cordero es una carne más tierna y jugosa porque es un animalito que está hasta los 6 meses.
0: Es más pequeñito.
1: Es
0: como el ternero.
1: Así es. Sí, ya después de los 6 meses ya se hace borrego y la carne es más grasosita y todo.
0: Más.
1: Entonces esos productos, si tú los vas a ver en otro lado, son productos de calidad. Entonces es lo que nosotros usamos. También nuestro pato es un proveedor que tiene en las cadenas aquí más grandes. Ese es el hijo de Juan Carlos que le iba a pagar $100, no lo recibe todavía, dice.
2: Ya está cobrado, ya se pagó. Psicólogo mismo le pagó.
0: Ajá. Está bien.
1: Entonces, sí, este tema de las redes hay que hacerlo, ¿no? Porque es cómo la gente conecta actualmente.
0: Eso te iba a preguntar, ok, pero por ustedes aparte, está una esquina preciosa, esa esquina es linda, ¿no? Es una buena esquina. Ahí había antes algo de encebollado, me parece, ¿no?
1: Sí, en algunos lugares.
2: Pasaron farmacias, pasaron
1: ceviches, hamburguesas, de todo. Y nosotros tenemos la casualidad de que la persona que nos ayuda con los videos, que hoy no pudo venir porque creo que está dormido, él vive allá a la vuelta y tenemos otro amigo que vive allá a la vuelta. Y mi amigo que cuando nos vio dijo, chuta, estos manes, esa esquina nunca ha funcionado nada. Años no había funcionado un negocio y cerraban, se iban.
0: Y es que no es la flecha, es el indio.
1: Así es.
0: Exacto. Es
1: así
0: como es lo que tú sabes hacer y lo haces bien. Y lo haces hay una cosa especial, la receta del éxito es hacerlo con cariño y con amor y con pasión. Cuando tú haces las cosas con cariño, se nota. La gente, lo que no pueden hacer es perder la calidad. Y ustedes lo tienen claro, ¿verdad?
2: Y ahora que hablas de cariño, así mismo hay clientes que a veces piden cosas que
0: no existen.
2: Que no existen. O sea, yo nunca había comido un seco con huevo.
0: Claro.
2: Entonces, pero si el cliente, hay clientes rico que les gusta, ¿no? Entonces, aquí te damos lo que pidas.
0: O sea, si quieres un huevito.
1: Pero hasta ahí nomás, ya.
2: Ya si te pides papa, no, ya, vaya ahí papa, sí. No.
1: Ni maíz tostado, nada, no.
0: Maíz tostado. Pero bueno, un huevito se puede.
2: Sí, claro.
0: La salsita, si te pido pome ahí,
2: un juguito.
1: También, eso es ilimitado, barra libre.
2: Barra libre de jugo.
0: Del refil. Bueno, ¿y en bebidas qué tienen?
1: Bueno, trabajamos con la...
2: Regular.
1: O sea, tenemos nuestro jugo de la casa, que es de maracuyá.
0: Pucha, jugo de maracuyá, rico, un seco con juguito.
1: Claro, rico.
0: Y esa heladita también tiene.
1: También, sí, también.
0: Un secador de heladita sí, queda.
2: Pero
0: queda.
2: No en exceso.
0: No, es solo para acompañar.
2: Máximo tres, porque si no ya se
1: ahí también tenemos la tonga que hemos sacado.
0: Tonga. A ver, cuéntame esa tonga, se ve maravillosa. ¿Sabes que uno de mis platos favoritos es la tonga? ¿Sabes cuál es la historia de la tonga, no? ¿Cómo nace la tonga?
1: Claro, lógicamente nace en el campo de la costa del Ecuador. Cuando la gente trabajaba en horas de la mañana, entonces las mujeres se dedicaban a cocinar y
0: se llevaban
1: en las hojitas.
0: En el Tupperware.
1: En el Tupperware.
0: Es el Tupperware. No, y mantiene calentito.
1: Claro, lógico. Claro.
0: Cuando ya iban a almorzar, ya claro, abren. Ajá, estaba caliente todavía, eso mantiene.
1: Y es que esa es la idea, ¿no? De nuestra tonga es mantener la parte original, porque o sea, quizás no me gusta criticar o hablar mal, pero hablo como nosotros lo hacemos, que es como se lo debe hacer, ¿no? O sea, la ponemos y cocinamos dentro de la hoja para que se sienta y tenga el sabor.
0: El sabor,
1: ¿no?
0: De la hoja.
1: Claro, el sabor de la hoja es lo que le da. Entonces,
0: ¿y qué es esa tonga ahí?
1: Esa es de pato.
0: Ah, tonga, ajá, de pato.
1: Tenemos tonga de pato, de gallina y de chancho.
0: Y esa salsita que está encima es maní.
1: Es maní, ajá, es maní. Claro, durito. Entonces ahí a lo que entra el calor, el maní se ablanda un poco y se concentra todo en una mezcla de sabores.
0: Qué rico.
1: Ajá.
0: Yo voy a ir a comer ese.
2: Tiene que ir, sin falta. No, mañana mismo lo esperamos.
0: A mí la tonga realmente es uno de mis platos favoritos. A mí el maní, todo lo que tiene que ver con maní, me parece espectacular.
1: Sí, el maní aporta mucho sabor.
0: Yo estoy, no sé, yo creo que en República Dominicana también cocinan con
1: maní.
2: Ahí está, el debate mundial.
0: Ajá, súper lindo. Muy bueno. Vacancísimo. Yo creería que en Ecuador es uno de los únicos países del mundo que cocina con maní. Hay muy pocos otros países. Me parece que República Dominicana, Cuba, por ahí sí tiene algo más de maní, pero casi no sé.
1: China. Ah, bueno, ya está, no, claro, en China sí.
0: Sí, pero China entiendo que lo hacen más dulce. No, no, no tanto como...
3: Como en el hot pot.
1: Claro.
3: Hay como que una barra donde tú mismo te armas.
0: Okay, ya.
1: Yeah. La de maní, ajá, sí.
0: Okay, pero... Hay pocos países
1: sí, que
0: cocinan,
1: ¿no?
0: Con
1: sí.
0: maní, y nosotros tenemos uno de esos manjares que el maní le da un buen sabor a todo.
1: Totalmente, claro.
0: ¿Y de dónde era tu mami?
1: Mi mami nació en Riobamba, pero se vino acá, o sea, como a los 12 años.
0: Sí comía... Sí,
1: no, no, la hubiéramos entrado en otro lado. No, jamás, jamás. Siempre ella tenía una prima que cocinaba muy rico, entonces ella aprendió de ahí.
0: Ya. Yeah.
1: Y lo creo que lo mejoró también, ¿no? Y chuta, es algo que cada vez que yo comía y cuando iban ellos, o sea, hagamos y comenzamos a hacer, cuando era en pandemia, comenzamos a hacerlo en la casa de un amigo, ajá, del otro. Y la típica que un plato de seco uno repite.
0: A ver, claro. Siempre en este tipo de cosas, como lo que están contando es, y yo todos los días les hablo a las personas aquí en el programa, es vean eso, qué les queda rico, qué les queda bien, exacto, para qué son buenos. Y esa es la verdad, claro. La gente se rompe la cabeza diciendo, ¿y ahora qué pongo? ¿Qué pongo? Claro. ¿Qué negocio? Dedíquese a lo que le sale bien, y lo que le gusta, porque cuando uno se compromete y le gusta hacer algo, lo hace con mucho cariño, lo hace con mucha pasión. Cuéntame, ¿cuál es la proyección que ustedes tienen? ¿Qué más quisieras a partir de este negocio? ¿Te gustaría abrir, por ejemplo, más sucursales? ¿Cómo te gustaría expandirte, crecer?
2: Sí, claro, o sea, queremos expandirnos, queremos crecer, y estamos ya buscando un lugar donde ponernos el segundo local.
1: Para el año vamos a dar la sorpresa, que es ahora en agosto.
0: En agosto ya cumple un año.
2: Ya sí. Vamos ahí. Ya estamos dando el salto.
0: ¿Ya hacia dónde se quisieran ir?
2: Todo el sector de la Aurora.
0: Por allá. Ese es un buen,
1: claro, es un buen mercado.
2: Tenemos bastantes clientes
1: que vienen desde allá acá y dicen ya es hora.
0: Igual ya está cerca, ¿no? Sí, relativamente cerca. Porque el puente
1: lo ayuda bastante.
0: Ponle 25, 30 minutos está.
1: Sí,
0: pero obviamente,
1: claro, ya es claro, cosa, exacto.
2: ¿No? Claro, es que a veces también el delivery también es
0: costoso.
1: Sí, claro, sí.
2: Hasta a la garzota ya son dos platos.
0: Y al delivery no le dices que el TVT pues el arroz.
1: Ah, no, pues claro.
2: Ahí no.
0: No, bien. ¿Y cómo lo manda? A ver,
1: ábralo.
0: Vamos a ver el empaque.
1: El unboxing.
0: Bien. Así viene el empaque. Primero, me encanta el empaque. Me parece chévere que hayan puesto el QR. ¿A dónde va este QR?
1: A la página de Instagram.
0: Chéverísimo, porque sí. Hicieron algo que...
1: Ahí está, claro, los platos que hay.
0: Que hace todo, que sí. La gente que de repente... Y alguien pidió en la casa... ¿Verdad?
1: Claro.
0: Pero no necesariamente el que pidió, el invitado es el que conoce, ¿no? Llega a la bolsa y dice, oye, qué bueno, está aquí. ¿Dónde pediste? Pac, ahí está. Entonces, si ustedes ahorita están en pantalla viéndolo, miren, pueden escanear este QR aquí mismo. Miren, aquí mismo pueden escanear el QR. Háganle captura a este, háganle un print screen a esto y escaneen el.

0: Ají, bueno, es una especie de tatemado entre algunas
1: Huele
0: verduras
1: delicioso.
0: que usamos, entre orégano, algunas cosas, pero el sabor
1: Tiene
0: tiene esa especie de ahumado.
1: tomate
0: Entonces,
1: de
0: lo que.
1: árbol, no.
0: No.
1: No, tomate sí.
2: Dicen que pica la
0: Sí.
2: entrada y a la salida.
1: Sí.
2: Ajá. Ese es el buen ají.
1: El buen ají.
0: Doble
1: Claro.
0: vía.
2: Doble vía.
1: Aquí viene el otro ajicito. Ok.
0: Claro, hay dos ahí también para que le dé. Se ríe.
2: ¿Qué se quita? Está que quiere probar el ají en la cola.
1: Sí, el ají. Ya. Aquí la vamos a pasar a reírme un ajicito. ¿Qué trajiste hoy? ¿Qué se quita?
0: Hay de chancho.
1: Los dos son de chancho.
0: Los dos son de
1: Okay,
0: chancho,
1: vamos a
0: sí.
1: reírme. El otro se lo vamos a dar a Raymond. Ok. Aquí viene, así viene envueltito. Este es la.
0: Viene por separado, ¿no? Porque hay lugares que lo meten una
1: Claro,
0: sola
1: y se
0: y
1: hace
0: el jugo
1: todo. Claro, no,
0: se
1: pues
0: pierde.
2: no es lo mismo que tú lo jugueteas que te vengas jugueteado.
1: Entonces, aquí vamos a abrir y esto es el. A ver, primero quiero mostrarles aquí cómo viene la guarnición. Arrocito amarillito, cocoloncito. Qué lindo que está bien. Se me hace agua la boca.
2: Chuta.
1: A ver. Para irlo mostrando. Las personas están escuchándonos por la radio. Les recomiendo que se conecten a YouTube para que vean esta belleza. Búsquenos como el Cuantena. Estamos en vivo mostrando aquí en vivo estos secos maravillosos que nos han traído para mostrarnos. Entonces, vamos a mostrarles aquí. Miren, miren esta belleza. Cocoloncito. Tiene su cocoloncito. Está el aguacatito. Los pedacitos de madurito, su cocolón y su arroz amarillito. Miren qué belleza. Vamos a estarle acá, estamos conectados en TikTok. A la gente de TikTok lo vamos a mostrar. Miren qué belleza. Miren este. Qué rico plato. Espectacular. Esta es la guarnición nomás.
0: Así
1: Bueno,
0: es.
1: la vamos al seco. ¿Con qué es? A ver, yo no quiero que develen el secreto, pero ¿qué tiene el juguito del seco?
2: Chuta.
1: Tiene.
0: Cebolla, cebolla.
2: Pimiento, pimiento.
0: Ajo.
2: Ajo.
1: Lo hacen con maracuyá, con. No, no,
0: Hay
1: secreto,
0: algunas
1: secreto.
0: ahí,
1: Hay
0: cositas que se le
1: diferentes
0: ponen.
1: técnicas.
0: Así
1: Ok,
0: es.
1: ya es secreto entonces. Está bien, el secreto de la casa. Ok, viene acá. Miren qué
0: Ya
1: belleza, qué
0: sabe, el olor
1: sequía.
0: ya.
2: Chuta.
1: Espectacular, qué lindo. Miren este seco, miren este seco. Qué belleza de seco de chancho. Qué locura. Oiga, solamente verle la textura, el olor.
0: Hasta a mí me dio hambre ya.
1: Espectacular. Aquí comemos todos.
0: No, no, espera.
1: Vamos a probar, vamos a probar. Muchas gracias, chicos, por traernos esto para probar, porque la verdad es que no es lo mismo, ¿no? Cuando
0: Lógico,
1: uno lo
0: claro.
1: prueba, uno dice, le puede. A ver, primera cosa que ahorita quiero comentarles ahorita en vivo en este momento. Lo primero que les voy a decir es que estaba pensando yo cuando lo empezaba a pinchar, qué pasa
0: Claro,
1: si está duro?
0: claro.
2: ¿Cómo
0: Claro.
2: digo que está bueno?
1: ¿Cómo lo corto?
0: Claro,
1: Claro,
0: ya.
1: no tengo cómo cortarlo. Bueno, les digo que acabo de meter el tenedor y se ha deshecho la carne. Está suavecita. Miren, solamente metí el tenedor y ya salió el pedazo de carne.
0: Sí.
1: O sea, carne suavecita.
0: Suave. O sea, también usamos una parte de la carne del cerdo. Que da ese sabor y se presta para cocinarla.
1: Y que,
0: Entonces, no
1: claro,
0: usamos cualquier parte del cerdo
1: y que
0: tampoco
1: tiene
0: para
1: buen
0: hacer ese.
1: sabor. O sea,
0: Así
1: se
0: es.
1: bota buen sabor
0: Porque hay
1: siempre.
0: parte del cerdo que sí es media magra, entonces no tiene mucho
1: Y
0: sabor.
1: que es dura.
0: Y es dura, así
1: A ver,
0: es.
1: vamos a probar. Aquí. Voy a probarlo así primero solito. Qué bestia. Qué locura. El sabor de la carne es espectacular. El sabor del jugo, yo te voy a decir que tiene. Yo te voy a decir.
2: A ver si la tiene.
1: A ver, el juguito está de locos.
0: Claro.
1: Está de locos. A ver, te voy a decir, tiene.
0: A ver si.
1: A ver. Es perfecto porque tiene esa
0: Así es.
1: acidez
2: No le digan.
1: que no es demasiada. O
0: Claro.
1: sea, tiene esa
0: Claro.
1: acidez precisa.
2: Es la fórmula.
1: Bueno, creo que tiene naranjilla. Me parece que tiene naranjilla.
0: Y algo más.
1: Y tiene algo más. Creo que tiene cerveza. Naranjilla, cerveza o chicha o alguna de esas cosas así. Pero

0: Okay. La acidez está especial. Eso, eso te tengo que decir. Está muy, muy, muy bien el sabor y el tiene el acidito perfecto. Ni muy ácido.
1: Claro.
0: Ni poco ácido. Pues, tiene que ser ácido. El seco tiene que tener ese acidito. Muy rico. Muy rico. Ok. Ya vemos, mira. Esta es la porción real, no lo trajeron
1: para... No, así servimos. Así servimos en el local y así se sirve acá.
0: Miren esta cantidad de carne. No son tres pedacitos. Aquí hay 10 pedazos por lo menos. Está llena, esta tarrina que están viendo aquí está llena de carne. Y nada en el juguito. Perfecto, nada.
1: Claro.
0: De aquí, a ver, de aquí tranquilamente comen dos personas que coman
2: suave. Dos mujeres.
1: Pero no, si van, que las personas si hay... que van se comen uno solo.
0: Es grande la porción. Grande la porción. O sea, sí comen dos personas aquí. Dos personas que coman suave.
1: Claro.
0: Sí. Vamos a probar
1: con el cocolón.
0: Coloncito, a ver. Vamos a probar el cocoloncito solo.
2: Esa, que suene, pues hasta acá he escuchado.
0: Riquísimo. Ese, y que aparte te va a dar todas esas texturas que te vas a encontrar ahí mismo cuando comes. Claro. Te vas a encontrar la textura del aguacatito, te vas a encontrar la textura del cocolón, del sequito, de la carne. Está de locos, de verdad. Yo ya lo vamos a pasar a Raymond también para que pruebe. Mira, ahora ya lo voy a mezclar. Lo voy a poner acá con el arrocito. A ver. Arrocito. Es buenísimo. Te digo que está entre los mejores secos, si no es el mejor que he probado.
1: Muchas gracias.
0: De verdad está muy, muy rico, muy sabroso.
1: Les recomiendo. El ají tiene.
0: Ay, arrocito. Sí. Espérate.
1: Sin miedo nomás. Claro. No, con respeto.
0: Con respeto,
1: con responsabilidad.
2: Con responsabilidad.
0: A ver, vamos a ver. Vamos a probar esto con un pedacito aquí de chanchito. ¿Cuáles son los horarios que ustedes tienen para que la gente los pueda seguir? Eso, y cuando sean los pedidos a domicilio, también son los mismos horarios que están atendiendo.
1: Sí, los mismos.
0: No tienen aparte.
1: Vamos a... Dependiendo del resultado de mañana, no, mentira. Vamos a atendernos un poco más en la noche, porque la gente sí nos ha pedido. Entonces,
0: a las 5 de la tarde.
1: Sí, la gente llega a las 5, se cambia y sale a las 7, entonces...
0: ¿Y la gente suele salir a comer de noche?
1: Sí, bastante.
0: Qué bueno el ají. Sabe bastante orégano.
1: Sí, tiene orégano.
0: Tiene ese sabor bien rico. No la tiene al seco, pero el orégano.
2: Ahí, el ají sí.
0: El ají sí. Está muy bueno el ají. Muy
1: sí, incluso
0: bueno.
1: Nos han dicho...
0: Sí es fuerte.
1: Sí, hay personas que nos han dicho que preparemos el ají para vender.
0: Para vender, claro. Ajá. No, es que está espectacular. Yo sí creo que deberían empezar a atender también de noche, porque la gente aquí en Guayaquil sale a comer mucho.
1: Claro, sí.
0: Es verdad también que la delincuencia, esto también te hace pensar, ¿no?
2: Claro, bueno, una de las cosas que todavía, por lo que no nos hemos extendido, ha sido por eso, pero... vamos a tomar las medidas pertinentes para
0: cuidar hacerlo. A los clientes,
1: claro, exacto, sí es,
0: ¿no?
1: Sí,
0: o sea, porque al final, bueno, si uno es el susto más, ¿no? Que te pueda hacer pasar y que pueda pasar algo dentro del local, que eso es lo que hay que preservar siempre en la vida y que los clientes también estén tranquilos.
1: Claro. Igual aprovechamos el espacio para invitarlos el día de mañana a darle el último, que no, ojalá no sea el último aliento de la selección, ¿no?
0: O sea que mañana va a estar el partido.
1: Mañana va a estar el partido. Transmitimos todos los partidos del Mundial.
0: Ah, fantástico. Entonces mañana no hay excusa.
2: No hay excusa.
0: No coge el partido, nada.
1: Nada, que mi abuelito es bombero, nada.
0: Nada. Ahí mismo. Ahí al frente era lo de Montanero, ¿no?
2: No, eso es a la vuelta.
0: Eso es a la vuelta, sí. Es más allá,
1: sí. Sí, sí.
0: La lubricadora era, ¿no?
1: Ajá, lubricadora. Sí.
0: Ya. Ustedes están... En la otra esquina.
1: Sí.
0: Más hacia los bomberos.
1: En la calle esa, donde se llama un colegio que se llama USA, Colegio USA.
0: Sí,
1: ahí, claro. Al frente, diagonal.
2: Diagonal.
0: Ah, diagonal.
2: Justo al lado de Ópera Suay.
0: Ya. Ahí está.
1: Ajá, donde son las fiestas infantiles, esos parques que están por
0: ahí. Están los parquecitos ahí. Lindísimo. Ahí vive mi tía, ya la vuelta.
1: Ah, ya, pues.
0: Ya, sí, sí, sí.
1: Ya tiene que haber probado de ley.
2: Tan cerca y no nos ha visitado.
0: Es que vive en la tía, no, yo no, ya. Yo vivo vía la costa. Vivo lejísimos. Bueno, ahí. Qué rico, sí. Qué rico esto de aquí. Qué bueno que ustedes han hecho de una receta tan emblemática del Ecuador, ¿verdad? Han encontrado un nicho interesante. Porque hay que tener valentía para ponerse un restaurante de algo muy específico, ¿no?
1: Así es.
0: Porque dirás...
1: Claro, todo un arroz con menestra, hamburguesa.
0: Claro.
1: Pero aquí en realidad sí quisimos realzar la comida, porque es más guayaquileño para mí el seco, ¿no? Entonces,
0: por supuesto.
1: Entonces no necesita, o sea, competir con nadie, porque el seco tiene su espacio aquí en la...
0: Oye, la verdad, he visto ahorita último... No sé si ustedes lo vieron, el fin de semana creo que se hizo medio viral por ahí. Estaban compartiendo que hay una empresa que sacó bollo congelado.
1: Ah,
0: no. Bollo al vacío. Para que la gente se lo
1: diga. Sino unas personas vinieron a hacernos la misma propuesta para vender seco congelado.
0: Es que me parece espectacular.
1: Claro.
0: O sea, creo que el sabor de ustedes es espectacular. Si esto lo podrían llevar a la gente que vive en
1: y más aún afuera, claro.
0: Creo que podría funcionar bastante bien. ¿Y sabes qué otra cosa? Puede funcionar bastante bien para la gente que se va a la playa los fines de semana. Uh-huh. Para la temporada. ¿No quieres cocinar?
1: Claro.
2: Un sequito.
0: Te vas llevando tu buen seco.
1: Sí, ¿no? Sí, se lo hace al vacío. Son otros procesos que
0: claro,
1: que
0: implementar, son otros procesos, pero
1: si es bueno, así lo tenemos también dentro del radar esa parte.
0: Es que aparte, como ustedes lo que están haciendo es algo distinto... Uh-huh. Es algo que tiene que tener constante innovación también.
1: Así es.
2: Claro, así es.
0: Porque seguro en algún otro rato alguien más se pone un negocio parecido.
1: Totalmente.
0: Puede decir, les va bien a estos chicos, vamos a ponernos algo similar.
1: Entonces, por ahí sí pues se pusieron a las 2-3 semanas que nosotros estuvimos por ahí.
2: Se pusieron secos y los vendían a mitad de precio. Pero fuimos a probar y estaba todo mezclado.
0: Todo malo.
2: Solo para llevar pedimos. Y ya en eso se determina cómo va a estar el seco.
0: Claro, porque si tú trabajas así bien individual, ya sabes que ya va a ser a gusto del cliente. Sí, no te va a llegar el arroz empapado.
1: Claro, que embebido, todo
0: una,
1: eso.
0: Una sopa, eso. Entonces no te lo vas a poder comer. Creo que han cuidado cada detalle. Se ve que ustedes son de buen comer. O sea,
1: claro,
0: les
1: también.
0: Gusta comer
1: así
0: bien.
1: Así es.
2: Sí.
0: Entonces de ahí sale también esa pasión.
1: Claro, ¿no? Y más que todo, como nos gusta comer, también nos gusta saber cómo... a lo que la gente le va a gustar y qué espera las personas. Y es un ambiente, cada persona que va, nosotros hemos tratado de hacerle una amistad, ¿no? O sea, y regresa, entonces ya ellos ven en nosotros un amigo. Esa,
0: ¿Qué tal?
1: Dice, hay un dicho que dice, es más probable que un cliente se vuelva tu amigo a que un amigo se vuelva tu cliente.
0: Eso es verdad.
1: Entonces, y es la realidad, ¿no? O sea, sí ha sucedido. Ajá.
0: Te quiero preguntar, ¿qué tal emprender con tu amigo? Porque no debe haber cosas lindas y debe haber momentos difíciles también, ¿no?
1: Sí, como todo, pero hemos sabido llevar las cosas, ¿no? Cada quien se ha hecho...
0: Sus roles claros,
1: ajá. Hacemos de todo.
2: Menos eso.
1: Menos
2: lo que tengo más celosa. Aunque yo soy lunes.
0: Sí, fuiste primero.
1: Claro, somos amigos del cuarto curso de colegio.
2: Sí, imagínate. De amigos de banca.
1: 23 años, ¿no?
2: Ya, 23 años.
1: Claro. Mañana 23 años.
0: ¿Qué colegio?
1: La Salle.
0: Ay, tienen contado los días.
1: Claro, 23 años. 5 meses, 4 días.
0: Mañana está el aniversario, señora, póngase un pila.
2: Mañana tiene permiso para celebrar.
0: Está bien.
1: Ojalá que gane Ecuador y nos dé la alegría. Que ya la esperamos, ya, pues.
0: De verdad, yo cuando perdí Ecuador el sábado dije. ¿Qué golpe, no solamente para el país,
1: lógico,
0: para todos los negocios?
1: Exacto.
0: Todos
1: perdimos. Eso es lo que yo le dije. Eso,
0: todos perdimos.
1: Eso sí se replica al siguiente día. Claro. La gente ya sale
2: cabreada.
0: No te dan ganas de nada.
1: Así es.
0: No te dan ganas de nada. El día del padre, que iba a ser un gran día del padre, fue un día del padre triste.
2: No se veía ni un alma.
0: Yo tenía ganas de celebrar, de todo. Llegué a mi casa, fui a recoger a mi esposa de mi cuñado, que yo estaba trabajando, fui a recoger a mi esposa de mi cuñado y me dice, cuñado, un traguito. Sí, va a tomar, mano, qué va a querer.
2: Parece un seco.
0: Claro.
2: Las almas estaban en secólogo.
0: Claro.
2: El día del padre.
0: Ahí está.
2: Se llenó.
1: Sí, no fue súper bien.
0: Se llenó.
1: No fue
0: súper bien. Claro, es que rico también. Pucha, no sé.
2: Quita la amargura.
0: Quita la amargura, claro. Entonces, el Ecuador, hasta cuando gana...
1: Merecemos.
0: Claro. Justamente venía escuchando por la radio también y decía, la vida nos debe una victoria.
1: Claro.
0: O sea, nos ha ido muy mal.
1: Si la selección gana, les invitamos seco a todos los jugadores de la selección.
2: Ya, eso es verdad.
0: Porque
2: en especial a Egner.
1: Claro.
2: Yo confío.
1: Uno de chivo.
0: ¿Sabes qué? Hemos tenido mala suerte también. Creo que hemos tenido mala suerte. O sea, de esas cosas que juegan al fútbol también.
2: Sí, claro. Pero lo importante es que la vida siempre te da una oportunidad más.
0: No, y que al final sí te puedes. El día lunes estuvimos acá. Nosotros tenemos un espacio para la salud mental. Hay una psicóloga que viene el día lunes. Y la psicóloga vino a hablar. Yo le dije, por favor, prepara un tema sobre la amargura de la selección, por favor.
1: Claro.
0: No, nos hablaba de eso, que hay esas cosas que uno no dependen de uno, ¿verdad? Y que pues está bien que te amargues, que te enojes, pero ya luego tienes que entender que eso no depende de ti. Y que no puedes vivir amargado. Pues, ¿no?
1: Así es.
0: Lo que yo digo es que qué chévere cuando gana, porque los negocios ganan.
1: Claro, la
0: gente está feliz, la gente quiere
1: ganar, la gente
0: quiere salir, la gente quiere consumir, quiere disfrutar.
1: Entonces, eso es totalmente verídico.
0: Ojalá gane por el bien de los negocios. Porque creo que cuando la gana, entonces todos vamos a comernos un seco.
1: Claro, de una a todos lados.
0: ¿Sabes qué? Pasa otro
1: seco. Y esa euforia dura 3 días, pues.
0: Claro. Y el chuchaque el día siguiente quiere comerte un buen seco también.
1: Claro.
0: Entonces, qué chévere eso. ¿Qué ha sido lo más difícil hasta ahora en esta misión de emprender?
1: Para mí, como Andrés Alarcón, creo que ha sido la parte de tratar de buscar el punto preciso de que no haya mucha merma, que no haya mucha pérdida en la comida, porque al comienzo sí perdimos bastante.
0: Sí.
1: Entonces.
0: Pero todo eso se convierte en aprendizaje, ¿no?
1: Claro. Exactamente, claro. Entonces, dentro de ahí hicimos unos cuadros, números y todo, viendo los históricos de los pedidos de cada día. Entonces, encontramos el punto de equilibrio de cómo ya irnos preparando por día y eso ayuda mucho más a la rentabilidad de un negocio, ¿no?
0: ¿Qué pasa cuando está en un gran día y se pide, te pide, te pide y de repente ya se está acabando? ¿Haces más o qué haces? O sea, pregunto personal.
2: O sea, buscamos siempre, ya vamos midiendo, ¿no? Pero siempre tenemos picos.
0: Pero si logras preparar más.
1: Al comienzo lo hacíamos, ya no nos sucede.
2: Ya no sucede porque ya
0: aprendieron.
2: Antes el horario era de 11 de la mañana hasta agotar stop.
1: Se acababa a 2:30, 3.
2: Y se acababa y cerrábamos. Pero entonces acá ya dijimos, no, tenemos que ya preparar. Ya hicimos un análisis y todo esto de cuántos platos se vendían al día. Entonces tenemos que preparar la cantidad exacta para que nos dure hasta las 5 de la tarde. Porque tú no puedes decir, estás atendiendo hasta las 5 de la tarde. Y no puedes decir 4:30, ya no hay.
0: Claro. Entonces ya ahorita sí se puso por...
1: Horario de atención.
2: Tenemos que tener secos sí o sí.
0: Todos
2: los secos.
0: Ah, ok. O sea, ya ahorita si me voy a las 4:30, voy a encontrar todo.
2: Tienes que encontrar todo.
0: Perfecto. Bueno, eso habla bien también del negocio, ¿no?
1: Claro.
0: ¿Y cuál es el mejor horario? A ver, los dos horarios. ¿Cuál es el más full y cuál es con el que no la gente no le gusta lidiar mucho y que quiere irse a sentar a una mesa sin esperar y eso? ¿Cuáles son los dos tipos de horario? ¿El full cuál es?
2: El full es de 12 a 2 de la tarde. 2:30 de la tarde. Sí, revienta. Que ahí, o sea, tienes ahí que estar en
0: pilas para coger
2: pilas la mesa. Para todos lados.
0: Y no se demora en la tarde.
2: No, eso es lo que nosotros tratamos de que no se demore más. 5 minutos que se le espera, máximo.
0: Los secos están listos.
2: Exacto,
1: claro, ya está listo. Ajá, sí, tenemos una olla arrocera que igual mantiene el arroz caliente. Tenemos samovares para los ciertos productos.
0: Bien.
1: Entonces, sí, nos vemos.
2: Ahí ya estamos listos.
0: Y a partir de las 2 ya está más suave.
1: De lunes, miércoles a viernes. Pero sábado y domingo sí es constante.
0: Ahí es constante
2: hasta las 5 de la tarde.
1: Imagínate el día domingo como las 4:30.
2: No, ya 10 para las 5... Llegó un grupo de 20 personas. Yo ya que me quería ir a festejar el día del padre.
0: Ya está.
2: Ahí me tuve que quedar.
0: 20 personas.
2: 20 personas.
0: O sea, 20 secos por lo menos.
1: 20 secos, claro.
2: ¿Sí?
0: ¿Cuánto cuesta el seco? A ver, no hemos hablado de los precios. ¿Cuánto cuesta un sequito?
1: El de chancho vale 6.75.
0: Está perfecto. No, está
1: claro, con lo
0: ¿cuántas pues, libras está, de chancho? Claro. Aquí hay que un par de libros.
1: Hay casi unos 400 gramos más o menos.
0: Es hartísimo.
1: Claro.
0: O sea, por $6.75.
2: Ajá. Este ahí pollo, los precios fluctúan entre $5.50 a $10. O sea, dólares.
0: Desde $5.50.
1: Desde $5.50, el más caro es el de pato, $9, y el de cordero, $9.
0: Claro, porque ya es una carne de...
1: Claro.
0: ¿Qué tal ha sido la aceptación de esos
1: patos? Muy bueno, muy bueno. El pato se vende bastante.
2: Es que por eso es que empezamos a sacarlos, empezamos a sacar las nuevas proteínas, porque habían clientes que... Y el pato, y gallina,
1: y el de la carne.
2: Entonces, chute, lo hacemos, sacamos, no sacamos, vamos. Y fuimos probando.
0: Y el de carne, el de carne también es especial, ¿no? Porque no puede ser
1: tan dura tampoco, tan dura,
0: claro. No te puede quedar esa grasa, porque
1: claro, es bien
0: grasoso,
1: exacto,
0: la costilla, ¿no? Es bien grasoso, te queda.
2: Sí.
0: Te queda como melcocha así la.
1: Sí.
0: Eso hay que cuidar, ¿no? Que no,
1: claro.
0: Ahora lo que he visto, la calidad de este cerdito está espectacular. Y el de pollo es compresa.
2: Claro.
1: Sí, puede ser pechuga, puede ser muslo, puede ser cadera.
0: Y varía el precio según el
1: precio. No, el mismo precio. El mismo precio.
0: O sea, pechuga. El cliente pide, tráeme pechuga.
1: Ajá.
0: ¿Qué precio tiene el de?
1: $5.50.
0: Baratísimo. Uh-huh. Viene todos con
1: tal esto. Cual, así
2: todo
1: es.
2: Todo tal cual.
0: Con
2: su maduro y colón. No puede faltar eso.
0: Increíble. De verdad los felicito. Creo que han hecho un gran trabajo. Creo que han hecho, tienen un gran negocio. Mándale un mensaje a la gente que quiera para que vayan a visitarlos, para que les pidan a domicilio, los prueben. Juan Carlos.
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2: Pero bueno, dile que tú, a ti te gusta dar el abrazo.
1: Claro. Ah, también, claro. Si
0: o sea,
2: quieres un abrazo, si quieres un abrazo de Andrés.
0: El sabor que abraza es porque a Andrés le gusta dar los abrazos a
1: los clientes. Y es el beso.
0: Y tú es el beso, ok. Está bien. O sea, ustedes lo menos que son es secos.
2: Así es.
0: Ustedes claro. No son secos. ¿Ah? O el seco no se improvisa, dice.
1: Ahí la es, claro.
0: Entonces, el secos no son, son bien cariñosos. Entonces, usted quiere...
2: A veces nos confunden con sexólogos.
0: Ya, no es sexólogo, es secólogo. 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
0: esquinero. 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Sí, sí. ¿Ya? Vayan, cómense un sequito, lleven no lleven ni mucha plata, lleven ahí sus 6-7 latitas y les va a alcanzar un buen seco. 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Y de postre le va a dar Andrés un abracito. Y si quieren besitos, Juan Carlos le va a dar besitos. Entonces,
2: Sin celos.
0: Está de aniversario mañana van a celebrar.
2: Vamos a repartir besos.
0: Van a repartir besos, van a celebrar el partido. Si ustedes no saben dónde ver el partido, bueno, vayan a Secólogos, van a poder ver el partido, comer rico, tomarse una cervecita si quisieran, tomarse un buen juguito de maracuyá, ¿no? 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Tienen bandera, tienen guatita, tienen seco de gallina, seco de chancho, seco de chivo, el seco de costilla, seco
1: de
0: pato y cordero. Mira qué maravilla, qué maravilla.
1: Y la tonga.
2: La tonga y la guata.
0: Pues. Y la tonga y la guata.
1: Chuta,
0: hay que ir.
2: Ah, y esto tenemos también empanadas de seco.
0: Empanadas de chivo, de carne y de pollo.
2: Carne y pollo.
0: ¿En serio? Sí. ¿Y cómo es eso?
2: Y chancho pues, también.
1: Y chancho.
0: Empanadas
2: sí. Con el...
1: Son empanadas pequeñas, pero es de chivo, chancho y pollo.
0: O sea, ahí puedes también pedirla como una entradita.
2: Exacto.
0: Un piqueito. Fantástico. Entonces, ¿quieres reunirte con tu familia? ¿Quieres comer algo rico? ¿Viene alguien del extranjero? ¿No sabes dónde llevarlo? 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Chicos, los felicito.
1: Muchas gracias.
0: Les agradezco por venir. Les agradezco por este rico regalo que nos han traído. Vayan allá y consuman lo nuestro también. Porque no solamente dan trabajo a Secólogos, sino dan trabajo a un montón de familias alrededor de ellos. Sí. Porque esto es un trabajo que da trabajo a la gente. se benefician familias directa e indirectamente, los empleados de psicólogos, bien tratados, bien pagados, con todo lo bonito que pueden pasar. Y, tam-